0: que retome yo esta parte que es medular en mi vida, también tiene un plus. El que tú me estás conduciendo o me estás guiando a través de este espacio, animarme a continuar el camino, a renacer precisamente y a seguir con esa alegría que yo pensé que se había perdido en mí en un dado momento y que pensé que estaban ahogando las penas y los problemas y todo, y realmente ahorita pues en mí se esboza una sonrisa de alegría de saber que cuento con grandes amigos como lo son ustedes y que estoy en un lugar bendecido y maravilloso que es el que yo soñé siempre, el estar con personas llenas de Dios y el poder hablar de mi fe abiertamente, que antes estaba medio velado, medio prohibido. Ahora lo hago y eso me llena el corazón y me invita a seguir adelante y a no rendir.
1: Padre, si ustedes me ven así con la máscara, yo estoy sonriendo, ¿eh? O sea, estoy sonriendo y estoy contento por todo lo que nos platica nuestro amigo Edgar. Estoy súper contento. Y no me queda más que decirte gracias nuevamente. Gracias.
0: A ustedes.
1: Mil de gracias por venir a este podcast que se llama Detrás de la Máscara. Y pues nada, ¿qué le dices a la gente, mi estimado Edgar? Sigan sus sueños o algo. ¿Qué les quieres decir antes de que concluyamos con esto?
0: Pues que quiero agradecerles mucho. Gracias por creer en mi trabajo. Gracias por creer en mi persona, a pesar de mis defectos, porque les digo, tengo defectos como para ganar un campeonato, pero sigo luchando. Y sí sería un campeonato, no tanto de lucha o de lucha contra mis defectos, a lo mejor, pero la verdad trato de ser mejor y eso lo logro gracias a ustedes. Siempre, como ya lo mencionabas, si me dicen, oye, la foto, oye, el autógrafo, oye, a ver con el grupo, saben que no me niego absolutamente a nada, que yo atiendo mis redes sociales directamente y que siempre les estoy contestando. De hecho, hay personas que me dicen, oye, pero ¿por qué contestas tanto? ¿Atiendes mucho a los fans? Son amigos, más que fans, yo los veo como amigos que son los que me guían en el camino hacia Dios también, porque me dan testimonios muy bonitos. Entonces los invito a que sigan sus sueños, los invito a que no se dejen derrotar por nada y sobre todo a que se conozcan. Una vez que uno se conoce, que sabe controlar sus emociones, que sabe canalizarlas y está convencido de qué es lo que quiere en la vida, creo que puede ser un sembrador, pero por excelencia. Entonces yo estoy tratando de hacerlo, los invito a que lo hagan. A que más que busquen la fama y que busquen lo que se quede en el mundo, busquen lo que trasciende, lo que el corazón comunica a los demás, lo que agrada a Dios y lo que le hace bien a nuestro mundo, que es lo que tanto necesitamos, cara.
1: Excelente.
0: De corazón.
1: Muchísimas gracias, de verdad. Gracias, gracias, Edgar, por estar en este espacio. Esperemos que en algún otro momento no estés allá trabajando en Televisa o en otros lugares y pues te des otra vuelta por acá.
0: No, claro, claro. Y de repente me les escapo, también les digo, denme chance. Sí. No, sí, obviamente será un placer poder estar con ustedes aquí las veces que sea necesario. Lo que yo pueda compartir, obviamente, lo hago de corazón. Ojalá pueda dejar una semillita, ya no digo una gran siembra, no, tampoco soy así. Una semillita de algo positivo en quienes nos escuchan, en quienes nos siguen. Obviamente te deseo todo el éxito del mundo.
1: Gracias.
0: Que sé que no necesito deseártelo porque está nuestro Padre y nuestra Santísima Madre contigo, igual con Poncho, con todo el equipo de María Visión, y pues yo feliz. Ahora sí que si inauguramos el muro de los autógrafos, adelante, y si no, con el autógrafo del corazón, aquí lo dejo plasmado también.
1: Pues no me queda más y que decirles a todos ustedes, señoras y señores, que pues muchas gracias y no se olviden de sintonizar esto que es María Visión Radio. Y también en WhatsApp, mándenos todos sus comentarios, qué es lo a quién quisieran que invitemos y todo esto. Y vamos a hacer todo lo posible para que pueda venir la persona que quiera, ¿no?
0: Claro.
1: Y si quieren participar de este podcast, no se olviden de escribirnos, como ya se los dije, aquí en el WhatsApp, o mándenos un mensaje en Facebook, TikTok, Instagram, etcétera. ¿Sale? Pues este fue el podcast Detrás de la Máscara, Evidencias de Fe, y agradezco a mi buen y amigo estimado Poncho, que estuvo detrás de
0: gracias,
1: las cámaras,
0: Poncho,
1: aquí haciendo que todo esto sea posible, este podcast. Y gracias, mi estimado Edgar, gracias, gracias.
0: Un placer, mi estimadísimo.
1: Y pues nada, nos vamos en 5, 4, 3, 2, 1...

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Yo soy el primero y el último. Yo soy el que vive. Estuve muerto, pero ahora estoy vivo para siempre. Aleluya. Hermanos, alabemos al Señor en todo momento, porque su amor es grande para con nosotros. Y de esa manera, celebremos con júbilo este sagrado misterio de la Eucaristía. Desde la Capilla Jesucristo, Rey de la Paz, en Zapopan, Jalisco, México. Hoy martes 19 de mayo del 2026, séptima semana del tiempo de Pascua, tiempo de gracia y conversión por el triunfo del Inmaculado Corazón de María y el reinado de Cristo. Jesús, queriendo en todo cumplir la voluntad de su Padre y queriendo que nosotros hagamos lo mismo, pide al Padre que envíe el Espíritu Santo para que nos enseñe todas las cosas de Dios y nos recuerde lo que Él ya nos había dicho. Jesús no quiere que ninguno se pierda y nos traza el camino del amor para permanecer fieles a los designios de Dios. Debemos estar atentos al recorrer este camino, pues las acechanzas del demonio se hacen presentes en él, tratando de confundirnos y sacarnos de la ruta. La oración será la brújula que nos guíe por este sendero. La paz otorgada por Cristo en nuestro corazón será nuestro bastón para apoyarnos en la ruta en picada, y la Eucaristía será nuestro alimento para fortalecer.

fortalecernos y seguir como peregrinos rumbo a la santidad. Damos nuestro agradecimiento al sacerdote Álvaro Arias de la parroquia San José en la colonia Analco en Guadalajara, quien preside nuestra Eucaristía. Esta celebración la ofrecemos por todos nuestros bienhechores, por el personal de María Visión, por ustedes que siguen esta bendita señal y por ustedes que nos acompañan aquí en la capilla. Pedimos por la salud del señor cura Guadalupe Díaz, el señor cura Fernando Rivera Monroy, Ricardo Loreto, Fabián Emanuel González Cárdenas, Rebeca Mendoza, Julio Martínez, Lourdes Osegueda, Juan Herrera y familia, Guadalupe Yasmín Ruelas Herrera, Daniel Salcido López, Héctor Alonso Ruelas Herrera, José Alejandro Cárdenas Vara, Marta Orozco, María de los Ángeles Covarrubias, Ana Karina Guzmán Orozco, Valeria Guzmán Orozco, José Antonio Reyes Hernández, Irma Yolanda Mojica, Carmen Margarita Chávez, Rosalina Aguado, Ricardo Chávez, Raúl y Elvira Zárate, Jessica María Plasencia Rodríguez, Karina Nava Vivaldo, María de la Luz Espíndola de la O, Enrique Hernández, María Carlota Flores Martínez, María Concepción León Campos, María Guadalupe Macías Saldívar, Hilario Rodríguez, Rosa Guadalupe y Carmen Arias, Héctor, Rosa y Sara Rodríguez, Leticia Rodríguez Arias, Fernando y Marisol López, y pedimos por todos nuestros enfermos. Pedimos por las necesidades de la familia María Visión, las familias González Montemayor, Martínez Mendoza, Chávez Aro, Rodríguez Zaragoza, González Trujillo, Rivera Quesada, Miramontes Reyes, Álvarez Rivera, Goyas Nava, Goyas Rivera, Juan Francisco Rivera Quesada, Gil Guadalupe Zamora, Francisco Solares, Pablo de Jesús Ramírez, Gerardo Manuel y su familia, Gerardo y Samuel y familia, Teresa Morales Cervantes, presbítero Manuel González y compañeros, Nicole Pérez, José Cruz García, la comunidad de Cocula, Jalisco, Ramona Chávez Becerra, familia Ramos Chávez, Guadalupe Robles y familia, Ricardo Vilchis y familia, Eduardo Ramírez y familia, Carmen Abundis y familia, Guillermo Berbejo y familia, y pedimos por la paz de México y del mundo. Pedimos por los que cumplen años agradeciendo el don de la vida. Axel Armenta, Almas Salazar Pérez, Sebastián Martínez, Manuel Díaz, Adrián Quiñones Valtierra, María Rosalba Arellano. Pedimos por los difuntos Laura Nogueira Rocha, Luis Sandoval Llamas, Alfreda Bautista Vité, José Luis Rivera, José Julio Martínez Mendoza, Juana González, Joaquín Juventino y Dositeo Herrera, Ernesto Blanco Valenzuela, María Lilia Sainz, Esperanza Quesada, Antonio Rivera, Isabel Nava, Juan Ruiz Gallo, Efraín Baez Ruiz, María Félix Carrillo, José Guadalupe Ríos, Elia Rosa, Leopoldo Becerra, Celia Castillo, César Díaz Gómez, Jorge Díaz García, Ezequiel Valtierra Rocha, Emanuel Regalado Rodríguez, Ramiro Muñiz Torres, Eligio Hernández Díaz, Sara González, María de la Luz Martínez, José Darío Torres, Juan José Osoya, Johnny Hernández García, Antonio Reyes Santiago, José Adolfo Valderas, María del Rosario, Silvia Reyes Sevilla, y pedimos por las almas del purgatorio. Señor Jesús, ten piedad de nosotros, nos ponemos de pie.

0: En el nombre del Padre, y del Hijo, y del Espíritu Santo.
1: Amén.
0: La gracia y la paz de Cristo resucitado que subió al cielo y nos envió al Espíritu Santo esté siempre con ustedes.
2: Sí, con tu Espíritu.
0: Vamos, hermanos, a encomendar en esta Eucaristía a todos ustedes, los presentes en esta capilla, Jesucristo, Rey de la Paz, en la cual celebramos esta Eucaristía. También por todos los hermanos que siguen esta bendita señal de María Visión por sus necesidades. Vamos a pedirle al Señor que nos ayude a disponernos para celebrar los sagrados misterios de la fe y con humildad pidamos perdón a Dios por nuestras faltas. Arrepentidos pero agradecidos con el perdón de Dios, digamos todos: yo confieso ante Dios Todopoderoso y ante ustedes, hermanos, que he pecado mucho de pensamiento, palabra, obra y omisión, por mi grande culpa. Por eso ruego a Santa María, siempre Virgen, a los ángeles, a los santos y a ustedes, hermanos, que intercedan por mí ante Dios nuestro Señor. Dios Todopoderoso, tenga misericordia de nosotros, perdone nuestros pecados y nos lleve a la vida eterna.
1: Amén.

0: Oremos. Te pedimos, Dios omnipotente y misericordioso, que venga a nosotros el Espíritu Santo, que se digne habitar en nuestros corazones y nos perfeccione como templos de su gloria. Por nuestro Señor Jesucristo, tu Hijo, que vive y reina contigo en la unidad del Espíritu Santo, eres Dios por los siglos de los siglos. Vamos a escuchar la palabra de Dios.
1: Del libro de los Hechos de los Apóstoles. En aquellos días, hallándose Pablo en Mileto, mandó llamar a los presbíteros de la comunidad cristiana de Éfeso. Cuando se presentaron, les dijo: bien saben cómo he compartido con entre ustedes desde el primer día en que puse el pie en Asia. He servido al Señor con toda humildad. En medio de penas y tribulaciones me han venido sobre mí por las acechanzas de los judíos. También saben que no he escatimado nada que fuera útil para anunciarles el Evangelio, para enseñarles públicamente y en las casas, y para exhortar con todo empeño a los judíos y griegos, a quienes se arrepientan delante de Dios y crean en nuestro Señor Jesucristo. Ahora me dirijo a Jerusalén, encadenado en el Espíritu, sin saber qué sucederá allá. Solo sé que el Espíritu Santo en cada ciudad me anuncia que me aguardan cárceles y tribulaciones, pero la vida para mí no vale nada. Lo que me importa es llegar al fin de mi carrera y cumplir el encargo que recibí del Señor Jesús: anunciar el Evangelio de la gracia de Dios. Por lo pronto sé que ninguno de ustedes, a quienes he predicado el reino de Dios, volverá a verme. Por eso declaro hoy que no soy responsable de la suerte de nadie, porque no les he ocultado nada, ni les he revelado en su totalidad el plan de Dios. Palabra de Dios.
2: Te alabamos, Señor.

Pueblo extenuado, diste fuerzas, nos colmaste, Señor, de tus favores, y habitó tu rebaño en tus tierras, que tu amor preparó para los pobres.

Bendito sea el Señor día tras día, que nos lleve en sus alas y nos salve. Nuestro Dios es un Dios de salvación, porque puede librarnos de la muerte.

0: El Señor esté con ustedes. Escuchemos la lectura del Santo Evangelio según San Juan. En aquel tiempo, Jesús levantó los ojos al cielo y dijo: Padre, ha llegado la hora. Glorifica a tu Hijo, para que tu Hijo también te glorifique, y por el poder que le diste sobre toda la humanidad, dé la vida eterna a cuantos les has confiado. La vida eterna consiste en que te conozcan a ti, único Dios verdadero, y a Jesucristo, a quien tú has enviado. Yo te he glorificado sobre la tierra, llevando a cabo la obra que me encomendaste. Ahora, Padre, glorifícame en ti con la gloria que tenía antes de que el mundo existiera. He manifestado tu nombre a los hombres que tú tomaste del mundo y me diste. Eran tuyos y tú me los diste. Ellos han cumplido tu palabra y ahora conocen que todo lo que me has dado viene de ti, porque yo les he comunicado las palabras que tú me diste. Ellos las han recibido y ahora reconocen que yo salí de ti y creen que tú me has enviado. Te pido por ellos, no te pido por el mundo, sino por estos que tú me diste, porque son tuyos. Todo lo mío es tuyo y todo lo tuyo es mío. Yo he sido glorificado en ellos y ya no estaré más en el mundo, pues voy a ti, pero ellos se quedan en el mundo. Palabra del Señor.
1: Gloria a Dios.
0: Pueden tomar asiento un momento, por favor. Según lo que escuchamos hoy de la primera lectura, parece, no digo que sea así, pero parece que San Pablo hasta cierto punto hace un ligero reproche, o no como tal así, pero sí de alguna forma él quiere dar a entender, y puede serlo, no lo aseguro, pero puede ser, que a las personas a las cuales les habla, les pide consideren todo lo que él se esforzó y todo lo que él hizo. En otros textos de otras cartas de San Pablo, incluso a veces Pablo sí acude a este recurso, porque tal vez ustedes, hermanos, se han encontrado con personas que hacen el bien, pero hay otras personas que no son agradecidos con estas personas que hacen

una experiencia que tuve en una parroquia, en una de todas las que he estado, en un pueblo. Nosotros teníamos la costumbre, el otro padre vicario, el párroco y yo. Ustedes saben que en los pueblos se acostumbra que los difuntos los velan en sus casas, a la mayoría. Y al darnos cuenta del fallecimiento de alguna persona del pueblo, nosotros acudíamos a visitar a la familia mientras el cuerpo del difunto estaba ahí, estaba tendido. Y nosotros dirigíamos el rosario y algunas palabras desde la fe para la familia y para los acompañantes. Y recuerdo en esa ocasión se acercó una joven al féretro. Todo indica que esta joven era hija de la señora que había fallecido. Y le decía a la señora, o le decía ya más, no a la señora como tal, sino al cuerpo, acercándose al féretro, le decía así, palabras más, palabras menos, recuerdo, le decía: mamá, prefiero que estés viva y que me sigas echando en cara lo mal que me portaba a tenerte así como estás. Prefiero que estés viva aunque me sigas, si se puede decir así, reprochando todo lo mal que me comporté, que fui mal agradecida contigo, prefiero que me sigas enfadando, pero estando viva, a que estés así como estás. Y yo, de mal pensamiento, yo dije, pues ya, ¿para qué? Yo pensé eso, ¿eh? Dije, ay, no, Señor, quítame ese pensamiento, ¿eh? Y también, hermanos, puede ser que haya personas que se esfuerzan mucho para hacer el bien, no porque quieran quedar bien, sino simplemente porque quieren hacer la voluntad de Dios. Pero puede ser que también llegue este sentimiento humano, muy humano, a estas personas, tal vez de sentirse no valoradas, de sentirse tal vez que no se les agradece. Es cierto que no buscan el agradecimiento, no buscan los reflectores ni hacen las cosas por quedar bien, pero sí a veces como que llega eso muy humano, de que al menos haya una gratitud de por medio, aunque sea un gracias. Y a veces esas personas se animan a hablar y se animan a decir que por qué esa ingratitud, ¿verdad? Y hasta cierto punto, hermanos, también cuando nos encontremos con una experiencia así, de personas que de verdad hacen el bien, que de verdad y con amor a Dios se dedican de una manera muy generosa al servicio de los otros, pero que a veces no somos agradecidas con estas personas o a veces mal les pagamos, entenderlas cuando en algún momento tengan que reprocharnos, porque a veces somos fríos o a veces somos precisamente eso, ingratos, ¿verdad? Porque a veces a estas personas les podemos exigir y les podemos decir que, pues, que no busquen, que les agradezcan, que tengan en cuenta que Dios ya les valora aquello. Pero yo creo que tampoco se trata de eso, hermanos. Yo creo que también hay que dejar a un lado esa frialdad en la cual vivimos. Porque a veces, hermanos, y ya se da mucho ahora, que al pasar ni siquiera decimos con permiso. Cuando pasamos frente a una persona, no saludamos, ni buenos días siquiera, buenas tardes. Pensamos que se nos va a secar la boca y ya no vamos a poder hablar. Nos ahorramos palabras que obviamente, pues, no es ahorrarlas, es reservarnos un bien que debemos hacer y que a veces, hermanos, no hacemos. Por ello, qué importante, hermanos, tener en cuenta esto. Y si alguna persona de manera justa puede hablar y decir que por qué tanta ingratitud. Y yo recuerdo también, hermanos, y aquí parece que me voy a confesar delante de ustedes, yo recuerdo que mi mamá también, a mí y a mis hermanos, nos decía: tanto que hago por ustedes, hijos, y no ponen de su parte. Y yo recuerdo, y mi mamá tenía razón. Mi mamá tenía razón, éramos muy mal portados. Mi mamá, mi papá, con mucho esfuerzo, trataban de sacarnos adelante. Y nosotros,
muy, muy ingrato.

0: Por eso, hermanos, ojalá que nosotros seamos muy sensibles y sepamos reconocer siempre el bien que nos hacen otros y agradecerlo también. De hecho, la carta a los Hebreos, capítulo 3, versículo 13, dice el Señor: anímense unos a otros día tras día mientras perdura el hoy. Porque a veces pensamos que al decirle a una persona: ay, qué bien te salió esto, qué bien hiciste esto otro, pensamos que los vamos a inflar. Pero no, hermanos, es solamente gratitud. Y cuando a un niño desde muy pequeño también sus padres reconocen su esfuerzo, sus padres le motivan, que no solamente le dicen: pues es tu deber, y ya. Cuando a un niño, un padre de familia le dice: hijo, te salió muy bien, felicidades, ese niño crece con seguridad en sí mismo. Crece con, puede llegar a desarrollarse con un sentido de autoestima sano. Hay que saber cómo enfocar aquello, porque también sabemos, hermanos, que hay personas que se dedican a, voy a hablar con un lenguaje muy popular, a hacer la barba a otros. Ya saben a qué me refiero cuando digo esto, ¿no? A lisonjear, si lo queremos decir en otra expresión muy, tal vez muy, que pareciera rebuscada, decirla, Pero no, hermanos, que nosotros seamos siempre sensibles, agradecidos, y que también sepamos reconocer, valorar el esfuerzo que hacen otros, y también con esto dar gloria a Dios. Esto por lo que escuchamos en la primera lectura. Y lo que escuchamos hoy en el Evangelio, nos dice el Señor: la vida eterna consiste en que te conozcan a ti, Padre, único Dios verdadero, y a Jesucristo, a quien tú has enviado. Hermanos, también cuando se tiene un mayor conocimiento de Dios, más se le puede amar. Tengamos en cuenta, por ejemplo, a grandes teólogos y santos: Santo Tomás de Aquino, San Ambrosio, San Anselmo, San Agustín, que entre más buscaron conocer a Dios, era un motivo para amarlo más. Y porque sabían que conociendo a Dios podían ganar la eternidad, obviamente ellos vivieron esto que dice hoy el Evangelio: la vida eterna consiste en que te conozcan a ti, único Dios verdadero, y a Jesucristo, a quien tú has enviado. A veces en esto hay algunas personas que ponen cierta objeción. Hay personas, un día una persona me dijo: padre, pero los ángeles caídos, los demonios, hasta pueden conocer más de Dios que nosotros, ¿cómo hay que? Y yo les decía: pero también los ángeles que son fieles a Dios conocen todavía más de Dios que los ángeles caídos. ¿Por qué? Porque los demonios se apartaron de Dios. Obviamente antes no eran demonios y Dios los creó buenos. Ellos quisieron alejarse de Dios. Y los ángeles que son fieles a Dios conocen más de Dios porque están ahí con Dios y siguen estando con Él. Igual, hermanos, tenemos el ejemplo de estos santos. Y también yo me he encontrado con personas que me dicen: padre, yo antes, la verdad, era muy ignorante en las cosas de Dios. Me metí a tratar de conocerlo y cada vez quiero saber más de Dios. Y esto me impulsa a querer vivir mejor, a amar más y mejor a Dios y a los demás. Pues ahí está, hermanos, porque tenemos la experiencia de por medio de que nadie ama lo que no conoce. Y por ello, ante mayor conocimiento de Dios, pues más amor a Dios y más amor al prójimo debemos tener. A eso nos debe llevar un mayor conocimiento de Dios. Por ello, también, hermanos, vamos a pedirle al Señor su gracia, vamos a pedirle que nos dé esa fortaleza para perseverar en el tratar de conocer más a Dios. Porque vuelvo a decirlo, el camino al cielo empieza por conocer a Dios. Empieza por saber cuál es el sentido del cómo debo vivir desde lo que Dios me ha dado a conocer. Desde ahí empieza, hermanos. Incluso hay personas que tal vez no se les dio mucho como tal el estudio y que han tratado de conocer lo mejor que pueden a Dios y a lo mejor no son personas muy versadas, muy, podríamos decirlo así, muy preparadas o muy cultas o eruditas que sepan mucho de teología. Pero la misma vida de esas personas ya es una teología. Ellas mismas son la Biblia andante, caminante. Esas personas, en ellas podemos ver el Evangelio. Personas que no tuvieron la oportunidad de ir a la escuela, pero con mucha santidad en sus vidas y con mucho amor a Dios. Y que tal vez con esto nos instruyen mucho a nosotros que tuvimos la oportunidad de estudiar un poquito más y que son un gran ejemplo. Que así, hermanos, ese conocimiento de Dios nos lleve a amarlo y a servirlo cada vez más y mejor. Que así sea. Les invito ahora a ponerse de pie. Hermanos, oremos al Espíritu Santo que habita en nuestros corazones y nos hace templos de la presencia de Dios. Después de cada petición diremos, te rogamos, Señor.
1: Te rogamos, Señor.
0: Gracias, muchas gracias.
2: Porque Cristo resucitado envíe incesantemente su Espíritu sobre la Iglesia, para que Él encuentre descanso en el trabajo y gozo en las dificultades, oremos al Señor.
1: Te rogamos, Señor.
0: Señor.
2: Para que Dios ilumine con su Espíritu Santo a los que sufren persecución por su nombre y para que estos sepan responder con sabiduría ante sus perseguidores, oremos al Señor.
0: Te rogamos, Señor.
2: Para que el Espíritu Santo de Dios conceda abundantemente su fuerza a los pobres, los enfermos, los emigrantes, los perseguidos y a cuantos se sientan desconsolados, oremos al Señor.
0: Te rogamos, Señor.
2: Para que Cristo resucitado haga que abunden en nosotros los dones de su Espíritu Santo a fin de que progresemos en la fe y lleguemos a comprender toda la verdad que Él, nuestro Maestro, nos reveló, oremos al Señor.
0: Te rogamos, Señor. Dios nuestro que santificas a tu Iglesia con la fuerza del Espíritu Santo, escucha nuestras oraciones y haz que en nosotros abunden y fructifiquen los dones del misterio pascual de tu Hijo, el que vive y reina inmortal y glorioso por los siglos de los siglos.
1: Amén.
0: Pueden sentarse.

0: Oremos, hermanos, para que trayendo al altar los gozos y fatigas de cada día, nos dispongamos a ofrecer el sacrificio agradable a Dios Padre Todopoderoso.
1: El Señor reciba de tus manos este sacrificio para alabanza y gloria de su nombre, para nuestro bien y de toda su santa Iglesia.
0: Recibe, Señor, las súplicas de tus fieles, junto con estas ofrendas que te presentamos, para que lo que celebramos con devoción nos lleve a alcanzar la gloria del cielo por Jesucristo nuestro Señor.
2: Amén.
0: El Señor esté con ustedes.
1: Y con tu espíritu.
0: Levantemos el corazón.
1: Lo tenemos levantado hacia el Señor.
0: Demos gracias al Señor nuestro Dios.
1: Es justo y necesario.
0: En verdad, es justo y necesario que todas las criaturas en el cielo y en la tierra se unan a tu alabanza, Dios Todopoderoso y Eterno, por Jesucristo tu Hijo, Señor del Universo, el cual, habiendo entrado una vez para siempre en el santuario del cielo, ahora intercede por nosotros, como mediador que asegura la continua efusión de tu Espíritu. Pastor y Obispo de nuestras almas, nos invita a la plegaria unánime, a ejemplo de María y los apóstoles, en la espera de un nuevo Pentecostés. Por este misterio de santificación y de amor, unidos a los ángeles y a los santos, cantamos sin cesar el himno de tu gloria.

0: Santo eres en verdad, Señor, fuente de toda santidad. Por eso te pedimos que santifiques estos dones con la efusión de tu Espíritu, de manera que se conviertan para nosotros en el cuerpo y la sangre de Jesucristo nuestro Señor, el cual, cuando iba a ser entregado a su pasión, voluntariamente aceptada, tomó pan. Dándote gracias, lo partió y lo dio a sus discípulos, diciendo: tomen y coman todos de él, porque esto es mi cuerpo, que será entregado por ustedes. Del mismo modo, acabada la cena, tomó el cáliz y, dándote gracias de nuevo, lo pasó a sus discípulos, diciendo: tomen y beban todos de él, porque este es el cáliz de mi sangre, sangre de la alianza nueva y eterna, que será derramada por ustedes y por muchos para el perdón de los pecados. Hagan esto en conmemoración mía. Este es el misterio de la fe.
1: Anunciamos tu muerte, proclamamos tu resurrección. Ven, Señor Jesús.
0: Así pues, Padre, al celebrar ahora el memorial de la muerte y resurrección de tu Hijo, te ofrecemos el pan de vida y el cáliz de salvación. Y te damos gracias porque nos haces dignos de servirte en tu presencia. Te pedimos humildemente que el Espíritu Santo congregue en la unidad a cuantos participamos del cuerpo y la sangre de Cristo. Acuérdate, Señor, de tu Iglesia extendida por toda la tierra, y con el Papa León XIV, con nuestro arzobispo José Francisco, sus obispos auxiliares, Juan Manuel, Héctor, Manuel, Ramón, y todos los pastores que cuidan de tu pueblo, llévala a su perfección por la caridad. Acuérdate también de nuestros hermanos que se durmieron en la esperanza de la resurrección. En un momento de silencio, oremos por nuestros difuntos. Por todos nuestros familiares, amigos, compañeros de estudio, de trabajo, que Dios ya los ha llamado a su presencia, por todos ellos y por todos los que han muerto en tu misericordia, admítelos a contemplar la luz de tu rostro. Ten misericordia de todos nosotros, y así con María la Virgen Madre de Dios, su esposo San José, los apóstoles y cuantos vivieron en tu amistad a través de los tiempos, merezcamos por tu Hijo Jesucristo compartir la vida eterna y cantar tus alabanzas. Por Cristo, con Él y en Él, a ti, Dios Padre omnipotente, en la unidad del Espíritu, sea tu nombre. Venga a nosotros tu reino. Hágase tu voluntad en la tierra como en el cielo. Danos hoy nuestro pan de cada día. Perdona nuestras ofensas, como también nosotros perdonamos a los que nos ofenden. No nos dejes caer en la tentación y líbranos del mal. Líbranos de todos los males, Señor, y concédenos la paz en nuestros días, para que, ayudados por tu misericordia, vivamos siempre libres de pecado, protegidos de toda perturbación, mientras esperamos la gloriosa venida de nuestro Salvador Jesucristo. Señor Jesucristo, que dijiste a tus apóstoles: la paz les dejo, mi paz les doy. No tengas en cuenta nuestros pecados, sino la fe de tu Iglesia, y conforme a tu palabra, concédele la paz y la unidad. Tú que vives y reinas por los siglos de los siglos.
2: Amén.
0: Que la paz del Señor esté siempre con ustedes.
2: Amén.
0: En el Espíritu de Cristo resucitado, nos damos un saludo de paz.
2: Amén.

Hermanos, aquí está Cristo Jesús, el Señor. Él es el Cordero de Dios que quita el pecado del mundo. Dichosos los invitados hoy a este su banquete. Señor, no soy digno de que entres en mi casa, pero una palabra tuya bastará para sanarme. El cuerpo de Cristo. El cuerpo de Cristo. El cuerpo de Cristo.

0: comunión espiritual. Oh Jesús mío, creo firmemente que estás presente en el Santísimo Sacramento del altar. Te adoro y te amo sobre todas las cosas y deseo ardientemente recibirte en mi alma. Ya que no puedo hacerlo ahora sacramentalmente, ven a lo menos espiritualmente a mi corazón. Y como si ya te hubiera recibido, te abrazo y me uno enteramente a ti. No permitas que jamás me separe de ti. Amén. Proclama mi alma la grandeza del Señor. Se alegra mi espíritu en Dios mi Salvador, porque ha mirado la humillación de su esclava. Desde ahora me felicitarán todas las generaciones, porque el Poderoso ha hecho obras grandes por mí. Su nombre es santo y su misericordia llega a sus fieles de generación en generación. Él hace proezas con su brazo, dispersa a los soberbios de corazón, derriba del trono a los poderosos y enaltece a los humildes, a los hambrientos los colma de bienes y a los ricos los despide vacíos. Auxilia a Israel su siervo, acordándose de su misericordia, como lo había prometido a nuestros padres, en favor de Abraham y su descendencia por siempre. Amén. San Miguel Arcángel, defiéndenos en la lucha. Sé nuestro amparo contra la perversidad y acechanzas del demonio. Que Dios manifieste sobre él su poder es nuestra humilde súplica. Y tú, oh príncipe de la milicia celestial, con el poder que Dios te ha conferido, arroja al infierno a Satanás y a los demás espíritus malignos que vagan por el mundo para la perdición de las almas. Amén. Nos ponemos de pie. Oremos. Al recibir, Señor, el don de estos sagrados misterios, te suplicamos humildemente que lo que tu Hijo nos mandó celebrar en memoria suya nos aproveche para crecer en nuestra caridad fraterna por Jesucristo nuestro Señor.
1: Amén.
0: Antes de recibir de Dios la bendición, les seguimos invitando, hermanos, a vivir esta vigilia de Pentecostés. Puedes venir y celebrarla aquí también el próximo sábado 23 de mayo a partir de las 11 de la noche hasta las 7 de la mañana del domingo 24 de mayo. Aquí en esta capilla, Jesucristo Rey de la Paz, el Espíritu Santo descenderá y nueva vida te dará. Recordando, hermanos, ese acontecimiento en el cual el Señor nos envió el Santo Espíritu para hacer de todos y cada uno hermanos entre sí y ser el pueblo de Dios, ser la iglesia y ser así.

0: y testigos de la resurrección del Señor. Vamos, hermanos, a recibir esta bendición de manera especial también por nuestros hermanos convalecientes, enfermos, que siguen esta bendita señal de María Visión en sus hogares. El Señor esté con ustedes. Y que la bendición de Dios Todopoderoso, Padre, Hijo y Espíritu Santo descienda sobre ustedes, les acompañe siempre. Amén. Vayamos a hacer vida lo que aquí hemos celebrado, pueden ir en paz.
1: Demos gracias a Dios.
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3: En Blanco y Negro presentamos de Henry Hertz el rondó de concierto Opus 27, interpretado por Howard Shelley, acompañado por la Orquesta Sinfónica de Tasmania.

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2: 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El padre Héctor Ramírez del Movimiento Mater Fátima nos presenta el tema Adoración Eucarística.
3: Hola, seguimos profundizando en este bellísimo mensaje que la Santísima Virgen nos dejó al mundo en Fátima, Portugal. Hoy quiero hablar de la adoración eucarística, porque sabemos que desde las apariciones del ángel, él en la tercera aparición llegó con los pastorcitos y tenía una hostia y un cáliz en sus manos. Esa hostia desprendía gotas de sangre que caían en el cáliz. Les enseñó a adorar a Cristo presente en la Eucaristía. También sabemos que recibieron la comunión de manos de un ángel. Y él les decía algo muy importante, le decía, tomad y bebed este cuerpo, el cuerpo y la sangre de nuestro Señor Jesucristo, que está horriblemente ultrajado por los pecados de los hombres ingratos. Y entonces les pedía que hicieran reparación, que consolaran a Dios. Y eso es la adoración eucarística, ver que ahí está el Rey de Reyes, el amor de los amores, presente, Cristo presente en la Eucaristía, mas sin embargo es muy ofendido por tantos corazones en el mundo. Y eso estamos invitados a estar con Él, a acompañarle, a repararle, a consolarle. Sabemos que San Francisco de Marto, cada uno de los pastorcitos tuvo como una inclinación particular, siendo los tres muy santos, pero San Francisco de Marto le llamamos el santo contemplativo, porque él, descubriendo esas ofensas que recibía a Cristo en la Eucaristía, él pasaba muchas horas en la iglesia de Fátima consolando, como decían ellos, a Jesús escondido. Es muy importante nosotros católicos reconocer la presencia real de Cristo en la Eucaristía. Todavía, gracias a Dios, hay muchos sagrarios en el mundo, hay muchas exposiciones, horas santas, etc. Cristo quiere ser acompañado, quiere ser amado, quiere ser honrado y también, que a mí me parece una palabra clave también en el mensaje de Fátima, quiere ser consolado. Y San Francisco fue uno que captó muy bien y no quería hacer otra cosa que consolar a Jesús escondido. La Santísima Virgen, cuando les invitaba a que aprendieran a leer, él decía, yo prefiero ir a consolar a Cristo en la Eucaristía, dice, porque pronto miré al cielo, ya lo consolaré también allá. Y tengo una invitación muy especial a todos los católicos, que verdaderamente tomemos como desafío en nuestras parroquias invitar y ayudar a nuestros párrocos a que abramos capillas de adoración perpetua. El mundo se puede salvar si inundamos de capillas de adoración perpetua. Y eso necesitamos los sacerdotes enamorados de Cristo Eucaristía y los laicos trabajando para poder organizar todo lo que sea necesario. Pues ojalá que esto lo sintamos como una llamada, como un desafío a nuestra fe y nuestro deseo de consolar y amar a Jesucristo. Abrir miles y miles en el mundo de capillas de adoración perpetua. Les doy mi bendición para todos los que se sientan llamados a esta grande misión necesaria y urgente en el mundo. El Señor esté con ustedes y con tu espíritu. La bendición de Dios Todopoderoso, Padre, Hijo y Espíritu Santo, descienda sobre ustedes y permanezca para siempre. Amén. Nuestra Señora del Rosario de Fátima, ruega por nosotros. Santos Francisco y Jacinta Marto, rogad por nosotros.
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2: Es momento de presentarles la fantasía en Moniuscos Halka, compuesta por Carto Sig, al piano Michael Ponti.

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3: En Apóstoles de Nuestro Tiempo, el padre Santiago Martínez nos comparte sobre el mes de mayo, mes de María.
4: Hemos comenzado la primavera, hemos desterrado el invierno y todo nos habla, o por lo menos poéticamente podemos decirlo de esa manera, de lo que podríamos llamar el triunfo de la vida. Como que lo que llama la atención, no eran todavía cristianos en los poetas antiguos, es el triunfo de la vida. En Grecia y Roma había ya en el mes de mayo oraciones y flores para Artemisa y Flora, dioses de la fertilidad, que no tiene nada que ver, lógicamente, con los cristianos ni con la Virgen. Pero con la evolución, con el cristianismo, el siglo XII, sobre todo, se fue desenvolviendo de una manera muy peculiar la devoción, por ejemplo, de los 30 días que había establecido Alfonso X el Sabio, el que, como sabemos, escribió las famosas cántigas.

0: de Nuestra Señora. Es el que más habla de un mes de mayo que ha llegado, en el que los hombres cantan a la Virgen, porque ya se ha triunfado sobre el frío del invierno, sobre la muerte del invierno, y entonces reluce la belleza de la primavera con las fiestas maravillosas que tiene el cristianismo, la liberación de Cristo, la resurrección de nuestro Señor Jesucristo, el mes de mayo dedicado a la Virgen. Naturaleza verde y filósofos hablan de la belleza y virtud de María. Si quitamos de la vida, que es lo que hacemos ahora, la dimensión sobrenatural, lo que nos queda, y esto es frase nada menos que de Chesterton, no nos queda más que la naturaleza, no, sino la antinaturaleza, que es lo que estamos viendo ahora. A medida que las costumbres religiosas van desapareciendo, que los niños no van naciendo, que los muertos se van asesinando. Por eso es bueno que en día como este, recordemos, por ejemplo, que tengo una frase muy bonita de Chesterton, que decía: si quitamos de la vida lo sobrenatural, no os quedará lo natural, sino lo antinatural. Es lo que estamos viendo ahora. Cuando de la sociedad desaparece el cristianismo, lo que estamos viendo es el anticristianismo.
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4: Escuchemos la Rapsodia Húngara número 1 en Do sostenido menor, S244, en autoría de Franz Liszt, interpretado por Roberto Sidón.

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2: 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Fray Carlos Chávez, agustino de Casia, nos habla sobre la vida de Santa Rita.
3: Buenos días, queridos amigos de María Visión. Un saludo desde Casia. Soy Fray Carlos Chávez. Estoy muy contento de poder comunicar el mensaje de Santa Rita en este día de fiesta. Santa Rita nació en Rocaporena, un pueblo vecino a Casia, pero vivió en Casia como monja 40 años. Y tenemos el cuerpo de la santa en el santuario dedicado a ella, y muchos peregrinos de América Latina, especialmente del Brasil, vienen a venerar a Santa Rita. Ella nos enseña, aún en este tiempo, a vivir en paz, a vivir en el amor, a buscar la reconciliación en la familia. Es importante que, como cristianos, aprendamos a perdonar. Cuando los peregrinos vienen a Casia, los frailes decimos que es el santuario de la Santa del Perdón, porque ella perdonó a la persona que había asesinado a su marido. Entonces, nos enseña, sinceramente, a vivir una vida cristiana coherente. Cristo perdonó desde la cruz y Rita perdonó a ejemplo de Jesucristo. Entonces, para todos los cristianos, es importante vivir reconciliados, vivir en comunión, dando testimonio que amamos y creemos en Dios. Un saludo a todos ustedes y que este día de fiesta sea un día de alegría, un día de renovación que nos permita acercarnos más al Señor.
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3: ¿Cómo hemos estado viviendo la Pascua de Cristo, que es nuestra Pascua? La Pascua significa el paso. Y si es la Pascua de Cristo, pasó de este mundo al Padre. ¿Y cómo es nuestra Pascua? ¿Qué paso es el que tenemos que dar nosotros para que la Pascua de Cristo sea nuestra? Es el paso del pecado a la gracia, porque para eso murió el Señor Jesús, para liberarnos del pecado. Nos dice la primera carta del apóstol San Juan que para esto vino Cristo al mundo, para desbaratar las obras del diablo. El diablo es el que lleva a la persona, a la que tienta, hacia el pecado. Si hemos pensado que demonio, diablo y Satanás es el nombre del enemigo, más bien ese es su trabajo, son oficios. Como demonio, tienta, ese es el oficio del maligno, tentar. Y una vez que tienta, llevar a la persona hacia el pecado, y eso significa diablo. Y como Satanás es el acusador de aquel que le ha hecho caso y ha pecado y se burla. No solamente acusa al pecador ante el Señor, mira, y todavía se burla de él. Para eso moriste en la cruz, míralos, ahí están. En ese desorden, en esas guerras, tanto aborto, despenalización del aborto y tantos secuestros y tantas, muchas cosas, ¿verdad? Y para eso moriste. Los dejaste solos. Porque les dijiste, ya me voy, y les conviene que yo me vaya, y mira nada más. Y ese es el oficio de Satanás, el que acusa. Sin embargo, sabemos por la misma Sagrada Escritura en el libro del Apocalipsis que fue precipitado el acusador de
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Toda oración puede rezarse deprisa, de tal suerte que aun cuando hayamos orado mucho, al final no habremos tenido un encuentro personal con Jesús y con María. Si oramos así, estaremos perdiendo el tiempo. Orar es como encontrarnos con un amigo. Si nunca tenemos tiempo para

para él, si el tiempo que le dedicamos es demasiado corto, si le hablamos de mal modo, habremos condenado a esta relación a morir. Es importante entonces dedicar tiempo suficiente y poner atención al rezo del rosario, porque Dios oye más la oración del corazón que la de los labios.

Hijitos míos, recen todos los días el Santo Rosario por la paz del mundo. Sigan rezando el Rosario todos los días y hagan penitencia por los pecadores. Muchas personas van al infierno porque no hay quien se sacrifique por ellas. Sigan rezando el Rosario todos los días. Queridos hijos, hoy los invito de manera particular a luchar contra Satanás por medio de la oración. Él desea actuar fuertemente ahora que sabe que puede lograrlo. Queridos hijos, revístanse de las armas contra él y derrótenlo con el Rosario en la mano.

0: Ven Espíritu Santo, quiero purificar mi alma para elevarla a Dios en el más sublime momento de oración. Concédenos la gracia de establecer un eterno diálogo con el Creador, viviendo en su constante compañía. Aparta de mi espíritu todo lo que contamine, alejándonos de las seducciones del mundo, para que nuestra palabra fluya desde lo más íntimo de nuestro ser, y para que nuestra existencia se desarrolle en un clima de profunda calma y reflexión. Espíritu Santo, enciende nuestro corazón en el santo amor a Dios.
1: Por la señal de la Santa Cruz, de nuestros enemigos, líbranos, Señor, Dios nuestro. En el nombre del Padre, y del Hijo, y del Espíritu Santo. Amén.
2: Señor mío Jesucristo, Dios y hombre verdadero, me pesa de todo corazón haber pecado, porque he merecido el infierno y perdido el paraíso, y sobre todo porque te ofendí a ti, que eres bondad infinita, a quien amo sobre todas las cosas. Propongo firmemente con tu gracia enmendarme y evitar las ocasiones de pecar, confesarme y cumplir la penitencia. Confío en que me perdonarás por tu infinita misericordia. Amén.
3: Señor, abre mis labios.
0: Y mi boca proclamará tu alabanza.
3: Dios mío, ven en mi auxilio.
0: Señor, date prisa en socorrerme.
3: Gloria al Padre, gloria al Hijo y gloria al Espíritu Santo.
0: Como era en el principio, ahora y siempre, por los siglos de los siglos. Amén.
4: Misterios dolorosos. Primer misterio: la agonía de Jesús en el huerto.

Te ofrecemos, Señor Jesús, este misterio en honor de tu agonía mortal en el huerto de los olivos. Y te pedimos, por intercesión de tu Santísima Madre, una perfecta contrición de nuestros pecados y una conformidad total con tu santa e inigualable voluntad.

0: sudor, hizo como gotas espesas de sangre, sangre que caía en la tierra.
1: Padre nuestro que estás en el cielo, santificado sea tu nombre. Venga a nosotros tu reino. Hágase tu voluntad, así en la tierra como en el cielo.
2: Danos hoy nuestro pan de cada día, y perdona nuestras ofensas, como también nosotros perdonamos a los que nos ofenden. No nos dejes caer en la tentación, y líbranos del mal. Amén.
1: Dios te salve María, llena eres de gracia, el Señor es contigo. Bendita eres entre todas las mujeres, y bendito el fruto de tu vientre, Jesús.
2: Santa María, Madre de Dios, ruega por nosotros los pecadores, ahora y en la hora de nuestra muerte. Amén.
1: Dios te salve María, llena eres de gracia, el Señor es contigo. Bendita eres entre todas las mujeres, y bendito el fruto de tu vientre, Jesús.
2: Santa María, Madre de Dios, ruega por nosotros los pecadores, ahora y en la hora de nuestra muerte. Amén.
1: Dios te salve María, llena eres de gracia, el Señor es contigo. Bendita eres entre todas las mujeres, y bendito el fruto de tu vientre, Jesús.
2: Santa María, Madre de Dios, ruega por nosotros los pecadores, ahora y en la hora de nuestra muerte. Amén.
1: Dios te salve María, llena eres de gracia, el Señor es contigo. Bendita eres entre todas las mujeres, y bendito el fruto de tu vientre, Jesús.
2: Santa María, Madre de Dios, ruega por nosotros los pecadores, ahora y en la hora de nuestra muerte. Amén.
1: Dios te salve María, llena eres de gracia, el Señor es contigo. Bendita eres entre todas las mujeres, y bendito el fruto de tu vientre, Jesús.
2: Santa María, Madre de Dios, ruega por nosotros los pecadores, ahora y en la hora de nuestra muerte. Amén.
1: Dios te salve María, llena eres de gracia, el Señor es contigo. Bendita eres entre todas las mujeres, y bendito el fruto de tu vientre, Jesús.
2: Santa María, Madre de Dios, ruega por nosotros los pecadores, ahora y en la hora de nuestra muerte. Amén.
1: Dios te salve María, llena eres de gracia, el Señor es contigo. Bendita eres entre todas las mujeres, y bendito el fruto de tu vientre, Jesús.
2: Santa María, Madre de Dios, ruega por nosotros los pecadores, ahora y en la hora de nuestra muerte. Amén.
1: Dios te salve María, llena eres de gracia, el Señor es contigo. Bendita eres entre todas las mujeres, y bendito el fruto de tu vientre, Jesús.
2: Santa María, Madre de Dios, ruega por nosotros los pecadores, ahora y en la hora de nuestra muerte. Amén.
1: Dios te salve María, llena eres de gracia, el Señor es contigo. Bendita eres entre todas las mujeres, y bendito el fruto de tu vientre, Jesús.
2: Santa María, Madre de Dios, ruega por nosotros los pecadores, ahora y en la hora de nuestra muerte. Amén.
1: Dios te salve María, llena eres de gracia, el Señor es contigo. Bendita eres entre todas las mujeres, y bendito el fruto de tu vientre, Jesús.
2: Santa María, Madre de Dios, ruega por nosotros los pecadores, ahora y en la hora de nuestra muerte. Amén.
3: Gloria al Padre, gloria al Hijo y gloria al Espíritu Santo.
1: Como era en el principio, ahora y siempre, por los siglos de los siglos. Amén.
3: María, Madre de Gracia y Madre de Misericordia,
1: en la vida y en la muerte, Ampáranos, Gran Señor.

0: Señora.
1: Oh Jesús nuestro, perdona nuestros pecados, líbranos del fuego del infierno, lleva al cielo a todas las almas, especialmente a las más necesitadas de tu divina misericordia.
2: Sagrado Corazón de Jesús,
0: en vos confío.
2: Inmaculado Corazón de María,
0: sed la salvación de nuestras almas.
2: Bendito San José,
0: aumenta nuestra fe.
2: Segundo misterio, la flagelación de Jesús.

0: Te ofrecemos, Señor Jesús, este segundo misterio en honor de tu flagelación sangrienta. Y te pedimos, por este misterio y por intercesión de tu Santísima Madre, una perfecta mortificación de nuestros sentidos. Amén. Pilato, queriendo complacer a la gente, soltó a Barrabás y entregó a Jesús después de azotarle para que fuera crucificado.
1: Padre nuestro que estás en el cielo, santificado sea tu nombre. Venga a nosotros tu reino. Hágase tu voluntad, así en la tierra como en el cielo.
2: Danos hoy nuestro pan de cada día y perdona nuestras ofensas, como también nosotros perdonamos a los que nos ofenden. No nos dejes caer en la tentación y líbranos del mal. Amén.
1: Dios te salve María, llena eres de gracia. El Señor es contigo. Bendita eres entre todas las mujeres y bendito es el fruto de tu vientre, Jesús.
2: Santa María, Madre de Dios, ruega por nosotros los pecadores, ahora y en la hora de nuestra muerte. Amén.
1: Dios te salve María, llena eres de gracia. El Señor es contigo. Bendita eres entre todas las mujeres y bendito es el fruto de tu vientre, Jesús.
2: Santa María, Madre de Dios, ruega por nosotros los pecadores, ahora y en la hora de nuestra muerte. Amén.
1: Dios te salve María, llena eres de gracia. El Señor es contigo. Bendita eres entre todas las mujeres y bendito es el fruto de tu vientre, Jesús.
2: Santa María, Madre de Dios, ruega por nosotros los pecadores, ahora y en la hora de nuestra muerte. Amén.
1: Dios te salve María, llena eres de gracia. El Señor es contigo. Bendita eres entre todas las mujeres y bendito es el fruto de tu vientre, Jesús.
2: Santa María, Madre de Dios, ruega por nosotros los pecadores, ahora y en la hora de nuestra muerte. Amén.
1: Dios te salve María, llena eres de gracia. El Señor es contigo. Bendita eres entre todas las mujeres y bendito es el fruto de tu vientre, Jesús.
2: Santa María, Madre de Dios, ruega por nosotros los pecadores, ahora y en la hora de nuestra muerte. Amén.
1: Dios te salve María, llena eres de gracia. El Señor es contigo. Bendita eres entre todas las mujeres y bendito es el fruto de tu vientre, Jesús.
2: Santa María, Madre de Dios, ruega por nosotros los pecadores, ahora y en la hora de

0: nuestra muerte. Amén.
1: Dios te salve María, llena eres de gracia. El Señor es contigo. Bendita eres entre todas las mujeres, y bendito es el fruto de tu vientre, Jesús.
0: Santa María, Madre de Dios, ruega por nosotros los pecadores, ahora y en la hora de nuestra muerte. Amén.
1: Dios te salve María, llena eres de gracia. El Señor es contigo. Bendita eres entre todas las mujeres, y bendito es el fruto de tu vientre, Jesús.
0: Santa María, Madre de Dios, ruega por nosotros los pecadores, ahora y en la hora de nuestra muerte. Amén.
1: Dios te salve María, llena eres de gracia. El Señor es contigo. Bendita eres entre todas las mujeres, y bendito es el fruto de tu vientre, Jesús.
0: Santa María, Madre de Dios, ruega por nosotros los pecadores, ahora y en la hora de nuestra muerte. Amén.
1: Dios te salve María, llena eres de gracia. El Señor es contigo. Bendita eres entre todas las mujeres, y bendito es el fruto de tu vientre, Jesús.
0: Santa María, Madre de Dios, ruega por nosotros los pecadores, ahora y en la hora de nuestra muerte. Amén.
2: Gloria al Padre, gloria al Hijo y gloria al Espíritu Santo.
3: Como era en el principio, ahora y siempre, por los siglos de los siglos. Amén.
2: María, Madre de Gracia y Madre de Misericordia,
3: en la vida y en la muerte, ampáranos, Gran Señora.
0: Oh Jesús nuestro, perdona nuestros pecados. Líbranos del fuego del infierno. Lleva al cielo a todas las almas, especialmente a las más necesitadas de tu divina misericordia.
2: Sagrado Corazón de Jesús,
3: en vos confío.
4: Inmaculado Corazón de María,
3: sed la salvación de nuestras almas.
2: Bendito San José,
3: aumenta nuestra fe.
5: Tercer misterio: la coronación de espinas.

0: te ofrecemos, Señor Jesús, este tercer misterio, en honor del sacrificio con que aceptaste la corona de espinas, por la cual purifica nuestros pecados. Te pedimos, por este misterio y por intercesión de tu Santísima Madre, un gran desprecio por las cosas banales del mundo. Amén. Los soldados lo llevaron al atrio del pretorio, lo vistieron de color púrpura y, trenzando una corona de espinas, se la ciñeron a su frente y se pusieron a insultarle diciendo: ¡Salve, rey de los judíos! Y lo golpearon en la cabeza con una caña.
1: Padre nuestro, que estás en el cielo, santificado sea tu nombre. Venga a nosotros tu reino. Hágase tu voluntad, así en la tierra como en el cielo.
2: Danos hoy nuestro pan de cada día, y perdona nuestras ofensas, como también nosotros perdonamos a los que nos ofenden. No nos dejes caer en la tentación, y líbranos del mal. Amén.
1: Dios te salve, María, llena eres de gracia, el Señor es contigo. Bendita eres entre todas las mujeres, y bendito es el fruto de tu vientre, Jesús.
2: Santa María, Madre de Dios, ruega por nosotros los pecadores, ahora y en la hora de nuestra muerte.

0: Dios te salve María, llena eres de gracia, el Señor es contigo. Bendita eres entre todas las mujeres, y bendito es el fruto de tu vientre Jesús.
1: Santa María, Madre de Dios, ruega por nosotros los pecadores, ahora y en la hora de nuestra muerte. Amén.
0: Dios te salve María, llena eres de gracia, el Señor es contigo. Bendita eres entre todas las mujeres, y bendito es el fruto de tu vientre Jesús.
1: Santa María, Madre de Dios, ruega por nosotros los pecadores, ahora y en la hora de nuestra muerte. Amén.
0: Dios te salve María, llena eres de gracia, el Señor es contigo. Bendita eres entre todas las mujeres, y bendito es el fruto de tu vientre Jesús.
1: Santa María, Madre de Dios, ruega por nosotros los pecadores, ahora y en la hora de nuestra muerte. Amén.
0: Dios te salve María, llena eres de gracia, el Señor es contigo. Bendita eres entre todas las mujeres, y bendito es el fruto de tu vientre Jesús.
1: Santa María, Madre de Dios, ruega por nosotros los pecadores, ahora y en la hora de nuestra muerte. Amén.
0: Dios te salve María, llena eres de gracia, el Señor es contigo. Bendita eres entre todas las mujeres, y bendito es el fruto de tu vientre Jesús.
1: Santa María, Madre de Dios, ruega por nosotros los pecadores, ahora y en la hora de nuestra muerte. Amén.
0: Dios te salve María, llena eres de gracia, el Señor es contigo. Bendita eres entre todas las mujeres, y bendito es el fruto de tu vientre Jesús.
1: Santa María, Madre de Dios, ruega por nosotros los pecadores, ahora y en la hora de nuestra muerte. Amén.
0: Dios te salve María, llena eres de gracia, el Señor es contigo. Bendita eres entre todas las mujeres, y bendito es el fruto de tu vientre Jesús.
1: Santa María, Madre de Dios, ruega por nosotros los pecadores, ahora y en la hora de nuestra muerte. Amén.
0: Dios te salve María, llena eres de gracia, el Señor es contigo. Bendita eres entre todas las mujeres, y bendito es el fruto de tu vientre Jesús.
1: Santa María, Madre de Dios, ruega por nosotros los pecadores, ahora y en la hora de nuestra muerte. Amén.
0: Dios te salve María, llena eres de gracia, el Señor es contigo. Bendita eres entre todas las mujeres, y bendito es el fruto de tu vientre Jesús.
1: Santa María, Madre de Dios, ruega por nosotros los pecadores, ahora y en la hora de nuestra muerte. Amén.
2: Gloria al Padre, gloria al Hijo y gloria al Espíritu Santo.
0: Como era en el principio, ahora y siempre, por los siglos de los siglos. Amén.
2: María, Madre de Gracia y Madre de Misericordia,
0: en la vida y en la muerte, ampáranos, Gran Señora.
1: Oh Jesús nuestro, perdona nuestros pecados, líbranos del fuego del infierno, lleva al cielo a todas las almas, especialmente a las más necesitadas de tu divina misericordia.
2: Sagrado Corazón de Jesús,
0: en vos confío.
2: Inmaculado Corazón de María,
0: sed la salvación de nuestras almas.
2: Bendito San José,
0: aumenta nuestra fe.
3: Cuarto misterio: Jesús con la cruz a cuestas.

0: De ellos ten compasión.
1: Te ofrecemos, Señor Jesús, este cuarto misterio, en honor de tu cruz a cuestas. Y te pedimos, por este misterio y por intercesión de tu Santísima Madre, una gran paciencia para llevar cada día nuestra cruz en pos de ti, y para que cada día vivamos nuestra vida aceptando nuestra propia cruz. Amén. Tomaron a Jesús, y él, cargando con su cruz, salió hacia el lugar llamado Calvario, y allí le crucificaron.
2: Padre nuestro que estás en el cielo, santificado sea tu nombre. Venga a nosotros tu reino. Hágase tu voluntad, así en la tierra como en el cielo.
3: Danos hoy nuestro pan de cada día, y perdona nuestras ofensas, como también nosotros perdonamos a los que nos ofenden. No nos dejes caer en la tentación, y líbranos del mal. Amén.
2: Dios te salve María, llena eres de gracia, el Señor es contigo. Bendita eres entre todas las mujeres, y bendito el fruto de tu vientre, Jesús.
3: Santa María, Madre de Dios, ruega por nosotros los pecadores, ahora y en la hora de nuestra muerte. Amén.
2: Dios te salve María, llena eres de gracia, el Señor es contigo. Bendita eres entre todas las mujeres, y bendito el fruto de tu vientre, Jesús.
3: Santa María, Madre de Dios, ruega por nosotros los pecadores, ahora y en la hora de nuestra muerte. Amén.
2: Dios te salve María, llena eres de gracia, el Señor es contigo. Bendita eres entre todas las mujeres, y bendito el fruto de tu vientre, Jesús.
3: Santa María, Madre de Dios, ruega por nosotros los pecadores, ahora y en la hora de nuestra muerte. Amén.
2: Dios te salve María, llena eres de gracia, el Señor es contigo. Bendita eres entre todas las mujeres, y bendito el fruto de tu vientre, Jesús.
3: Santa María, Madre de Dios, ruega por nosotros los pecadores, ahora y en la hora de nuestra muerte. Amén.
2: Dios te salve María, llena eres de gracia, el Señor es contigo. Bendita eres entre todas las mujeres, y bendito el fruto de tu vientre, Jesús.
3: Santa María, Madre de Dios, ruega por nosotros los pecadores, ahora y en la hora de nuestra muerte. Amén.
2: Dios te salve María, llena eres de gracia, el Señor es contigo. Bendita eres entre todas las mujeres, y bendito el fruto de tu vientre, Jesús.
3: Santa María, Madre de Dios, ruega por nosotros los pecadores, ahora y en la hora de nuestra muerte. Amén.
2: Dios te salve María, llena eres de gracia, el Señor es contigo. Bendita eres entre todas las mujeres, y bendito el fruto de tu vientre, Jesús.

0: vientre, Jesús.
1: Santa María, Madre de Dios, ruega por nosotros los pecadores, ahora y en la hora de nuestra muerte. Amén.
0: Dios te salve María, llena eres de gracia, el Señor es contigo. Bendita eres entre todas las mujeres, y bendito el fruto de tu vientre, Jesús.
1: Santa María, Madre de Dios, ruega por nosotros los pecadores, ahora y en la hora de nuestra muerte. Amén.
0: Dios te salve María, llena eres de gracia, el Señor es contigo. Bendita eres entre todas las mujeres, y bendito el fruto de tu vientre, Jesús.
1: Santa María, Madre de Dios, ruega por nosotros los pecadores, ahora y en la hora de nuestra muerte. Amén.
0: Dios te salve María, llena eres de gracia, el Señor es contigo. Bendita eres entre todas las mujeres, y bendito el fruto de tu vientre, Jesús.
1: Santa María, Madre de Dios, ruega por nosotros los pecadores, ahora y en la hora de nuestra muerte. Amén.
2: Gloria al Padre, gloria al Hijo, y gloria al Espíritu Santo.
0: Como era en el principio, ahora y siempre, por los siglos de los siglos. Amén.
2: María, Madre de Gracia y Madre de Misericordia,
0: en la vida y en la muerte, ampáranos, Gran Señora.
1: Oh Jesús nuestro, perdona nuestros pecados, líbranos del fuego del infierno, lleva al cielo a todas las almas, especialmente a las más necesitadas de tu divina misericordia.
2: Sagrado Corazón de Jesús,
0: en vos confío.
2: Inmaculado Corazón de María,
0: sed la salvación de nuestras almas.
2: Bendito San José,
0: aumenta nuestra fe.
3: Quinto misterio: la crucifixión y muerte de Jesús.
4: Sí, yo estuve ahí en aquel momento.

0: Te ofrecemos, Señor Jesús, este quinto misterio, en honor de tu crucifixión en el Calvario, y te pedimos, por intercesión de tu Santísima Madre, un grande horror al pecado, un amor a la cruz, y la buena muerte para nosotros y para cuantos se hallan ahora en agonía. Amén. Era ya cerca de la hora sexta, cuando al eclipsarse el sol, hubo oscuridad sobre la tierra. El velo del templo se rasgó por medio, y Jesús, dando un fuerte grito, dijo: Padre, en tus manos encomiendo mi espíritu. Y dicho esto, expiró.
1: Padre nuestro que estás en el cielo, santificado sea tu nombre. Venga a nosotros tu reino. Hágase tu voluntad, así en la tierra como en el cielo.
2: Danos hoy nuestro pan de cada día, y perdona nuestras ofensas, como también nosotros perdonamos a los que nos ofenden. No nos dejes caer en la tentación, y líbranos del mal. Amén.
1: Dios te salve María, llena eres de gracia, el Señor es contigo. Bendita eres entre todas las mujeres,

0: y bendito es el fruto de tu vientre, Jesús.
1: Santa María, Madre de Dios, ruega por nosotros, los pecadores, ahora y en la hora de nuestra muerte. Amén.
2: Dios te salve, María. Llena eres de gracia, el Señor es contigo. Bendita eres entre todas las mujeres, y bendito es el fruto de tu vientre, Jesús.
1: Santa María, Madre de Dios, ruega por nosotros, los pecadores, ahora y en la hora de nuestra muerte. Amén.
2: Dios te salve, María. Llena eres de gracia, el Señor es contigo. Bendita eres entre todas las mujeres, y bendito es el fruto de tu vientre, Jesús.
1: Santa María, Madre de Dios, ruega por nosotros, los pecadores, ahora y en la hora de nuestra muerte. Amén.
2: Dios te salve, María. Llena eres de gracia, el Señor es contigo. Bendita eres entre todas las mujeres, y bendito es el fruto de tu vientre, Jesús.
1: Santa María, Madre de Dios, ruega por nosotros, los pecadores, ahora y en la hora de nuestra muerte. Amén.
2: Dios te salve, María. Llena eres de gracia, el Señor es contigo. Bendita eres entre todas las mujeres, y bendito es el fruto de tu vientre, Jesús.
1: Santa María, Madre de Dios, ruega por nosotros, los pecadores, ahora y en la hora de nuestra muerte. Amén.
2: Dios te salve, María. Llena eres de gracia, el Señor es contigo. Bendita eres entre todas las mujeres, y bendito es el fruto de tu vientre, Jesús.
1: Santa María, Madre de Dios, ruega por nosotros, los pecadores, ahora y en la hora de nuestra muerte. Amén.
2: Dios te salve, María. Llena eres de gracia, el Señor es contigo. Bendita eres entre todas las mujeres, y bendito es el fruto de tu vientre, Jesús.
1: Santa María, Madre de Dios, ruega por nosotros, los pecadores, ahora y en la hora de nuestra muerte. Amén.
2: Dios te salve, María. Llena eres de gracia, el Señor es contigo. Bendita eres entre todas las mujeres, y bendito es el fruto de tu vientre, Jesús.
1: Santa María, Madre de Dios, ruega por nosotros, los pecadores, ahora y en la hora de nuestra muerte. Amén.
2: Dios te salve, María. Llena eres de gracia, el Señor es contigo. Bendita eres entre todas las mujeres, y bendito es el fruto de tu vientre, Jesús.
1: Santa María, Madre de Dios, ruega por nosotros, los pecadores, ahora y en la hora de nuestra muerte. Amén.
2: Dios te salve, María. Llena eres de gracia, el Señor es contigo. Bendita eres entre todas las mujeres, y bendito es el fruto de tu vientre, Jesús.
1: Santa María, Madre de Dios, ruega por nosotros, los pecadores, ahora y en la hora de nuestra muerte. Amén.
3: Gloria al Padre, gloria al Hijo, y gloria al Espíritu Santo.
4: Como era en el principio, ahora y siempre, por los siglos de los siglos. Amén.
3: María, Madre de Gracia y Madre de Misericordia,
4: en la vida y en la muerte, ampáranos, Gran Señora.
0: Oh Jesús nuestro, perdona nuestros pecados. Líbranos del fuego del infierno. Lleva al cielo a todas las almas, especialmente a las más necesitadas de tu divina misericordia.
3: Sagrado Corazón de Jesús,
4: en vos confío.
3: Inmaculado Corazón de María,
4: sed la salvación de nuestras almas.
3: Bendito San José,
4: aumenta nuestra fe. Dios te salve, María Santísima, Hija de Dios Padre, Virgen Purísima antes del parto. En tus manos encomendamos nuestra fe para que la ilumines. Llena eres de gracia, el Señor es contigo. Bendita eres entre las mujeres y bendito es el fruto de tu vientre, Jesús.
5: Santa María, Madre de Dios, ruega por nosotros los pecadores, ahora y en la hora de nuestra muerte. Amén.
4: Dios te salve, María Santísima, Madre de Dios Hijo, Virgen Purísima en el parto. En tus manos encomendamos nuestra esperanza para que la alientes. Llena eres de gracia, el Señor es contigo. Bendita eres entre todas las mujeres, y bendito es el fruto de tu vientre, Jesús.
5: Santa María, Madre de Dios, ruega por nosotros los pecadores, ahora y en la hora de nuestra muerte. Amén.
4: Dios te salve, María Santísima, Esposa de Dios, Espíritu Santo, Virgen Purísima después del parto. En tus manos encomendamos nuestra caridad para que la inflames. Llena eres de gracia, el Señor es contigo. Bendita tú eres entre todas las mujeres, y bendito el fruto de tu vientre, Jesús.
5: Santa María, Madre de Dios, ruega por nosotros los pecadores, ahora y en la hora de nuestra muerte. Amén.
4: Dios te salve, María Santísima, Templo y Sagrario de la Santísima Trinidad, Virgen concebida sin mancha del pecado original. Dios te salve, Reina y Madre de Misericordia, vida, dulzura y esperanza nuestra. Dios te salve, a ti llamamos los desterrados hijos de Eva, a ti suspiramos gimiendo y llorando en este valle de lágrimas. Ea pues, Señora abogada nuestra, vuelve a nosotros esos tus ojos misericordiosos, y después de este destierro, muéstranos a Jesús, fruto bendito de tu vientre. Oh clemente, oh piadosa, oh dulce Virgen María,
3: ruega por nosotros, Santa Madre de Dios,
4: para que seamos dignos de alcanzar las promesas de nuestro Señor Jesucristo. Amén.
6: De tus purísimos ojos dependen nuestras felicidades. Míranos, Señora, y no nos desampares. Señor, ten piedad.
4: Señor, ten piedad de nosotros.
6: Cristo, ten piedad.
4: Cristo, ten piedad de nosotros.
6: Señor, ten piedad.
4: Señor, ten piedad.
6: Cristo, óyenos.
4: Cristo, óyenos.
6: Cristo, escúchanos.
4: Cristo, escúchanos.
6: Dios Padre Celestial,
4: ten piedad de nosotros.
6: Dios Hijo Redentor del mundo,
4: ten piedad de nosotros.
6: Dios Espíritu Santo,
4: ten piedad de nosotros.
6: Santísima Trinidad, que eres un solo Dios,
4: ten piedad de nosotros.
3: Santa María,
4: ruega por nosotros.
3: Santa Madre de Dios,
4: ruega por nosotros.
3: Santa Virgen de las Vírgenes,
4: ruega por nosotros.
6: Madre de Cristo,
4: ruega por nosotros.
3: Madre de la Iglesia,
4: ruega por nosotros.
3: Madre de la Divina Gracia,
4: ruega por nosotros.
3: Madre Purísima,
4: ruega por nosotros.
3: Madre Castísima,
4: ruega por nosotros.
3: Madre Siempre Virgen,
4: ruega por nosotros.
3: Madre Inmaculada,
4: ruega por nosotros.
3: Madre Amable,
4: ruega por nosotros.
3: Madre Admirable,
4: ruega por nosotros.
3: Madre del Buen Consejo,
4: ruega por nosotros.
3: Madre del Creador,
4: ruega por nosotros.
3: Madre del Salvador,
4: ruega por nosotros.
3: Madre de Misericordia,
4: ruega por nosotros.
3: Virgen Prudentísima,
4: ruega por nosotros.
3: Virgen digna de veneración,
4: ruega por nosotros.
3: Virgen digna de alabanza,
4: ruega por nosotros.
3: Virgen poderosa,
4: ruega por nosotros.
3: Virgen clemente,
4: ruega por nosotros.

0: Virgen fiel,
1: ruega por nosotros.
0: Espejo de justicia,
1: ruega por nosotros.
0: Trono de la sabiduría,
1: ruega por nosotros.
0: Causa de nuestra alegría,
1: ruega por nosotros.
0: Vaso espiritual,
1: ruega por nosotros.
0: Vaso digno de honor,
1: ruega por nosotros.
0: Vaso de insigne devoción,
1: ruega por nosotros.
0: Rosa mística,
1: ruega por nosotros.
0: Torre de David,
1: ruega por nosotros.
0: Torre de marfil,
1: ruega por nosotros.
0: Casa de oro,
1: ruega por nosotros.
0: Arca de la Alianza,
1: ruega por nosotros.
0: Puerta del cielo,
1: ruega por nosotros.
0: Estrella de la mañana,
1: ruega por nosotros.
0: Salud de los enfermos,
1: ruega por nosotros.
0: Refugio de los pecadores,
1: ruega por nosotros.
0: Consuelo de los afligidos,
1: ruega por nosotros.
0: Auxilio de los cristianos,
1: ruega por nosotros.
0: Reina de los ángeles,
1: ruega por nosotros.
0: Reina de los patriarcas,
1: ruega por nosotros.
0: Reina de los profetas,
1: ruega por nosotros.
0: Reina de los apóstoles,
1: ruega por nosotros.
0: Reina de los mártires,
1: ruega por nosotros.
0: Reina de los confesores,
1: ruega por nosotros.
0: Reina de las vírgenes,
1: ruega por nosotros.
0: Reina de todos los santos,
1: ruega por nosotros.
0: Reina concebida sin pecado original,
1: ruega por nosotros.
0: Reina llevada al cielo,
1: ruega por nosotros.
0: Reina del Santísimo Rosario,
1: ruega por nosotros.
0: Reina de la familia,
1: ruega por nosotros.
0: Reina de la paz,
1: ruega por nosotros.
0: Cordero de Dios, que quitas el pecado del mundo,
1: perdónanos, Señor.
0: Cordero de Dios, que quitas el pecado del mundo,
1: escúchanos, Señor.
0: Cordero de Dios, que quitas el pecado del mundo,
1: ten misericordia de nosotros.
0: Ruega por nosotros, Santa Madre de Dios,
1: para que seamos dignos de las promesas de Cristo.
2: Oremos. Te rogamos nos concedas, Señor, Dios nuestro, gozar de continua salud de alma y cuerpo, y por la gloriosa intercesión de la bienaventurada siempre Virgen María, que nos veamos libres de las tristezas de la vida presente y disfrutar de las alegrías eternas. Por Jesucristo nuestro Señor. Amén. Hagamos una oración por todas las intenciones de su Santidad el Papa. Que el Señor le conserve la vida, que lo haga feliz en la tierra y que lo libre de todos sus enemigos. Amén.

0: Dios te salve María, llena eres de gracia, el Señor es contigo. Bendita eres entre todas las mujeres, y bendito el fruto de tu vientre, Jesús.
1: Santa María, Madre de Dios, ruega por nosotros los pecadores, ahora y en la hora de nuestra muerte. Amén.
2: Gloria al Padre, gloria al Hijo, y gloria al Espíritu Santo.
0: Como era en el principio, ahora y siempre, por los siglos de los siglos. Amén.

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Con el rezo del rosario, las almas sedientas se sacian. Los que están atados ven sus lazos deshechos. Los que lloran hallan alegría. Los que son tentados hallan tranquilidad. Los pobres son socorridos. Los religiosos son reformados.

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4: De la mano de Jesús y de María en la tormenta, comenzamos con esta lectura de los Hechos de los Apóstoles. Perdón, Carta a los Romanos, capítulo primero desde el versículo 2. Carta de San Pablo a los Romanos. Esta buena nueva anunciada de antemano por sus profetas en las Santas Escrituras se refiere a su Hijo que nació de la descendencia de David según la carne, y que al resucitar de entre los muertos por obra del Espíritu de Santidad ha sido designado Hijo de Dios, revestido de su poder, de él Cristo Jesús nuestro Señor. Hemos recibido gracia y misión para que en todos los pueblos no judíos sea recibida la fe para gloria de su nombre. A estos pueblos pertenecen ustedes, elegidos de Cristo Jesús, que están en Roma, quienes Dios ama y ha llamado y consagrado, que de Dios nuestro Padre y de Cristo Jesús el Señor les lleguen la gracia y la paz. Ante todo doy gracias a mi Dios por medio de Cristo Jesús por todos ustedes, pues su fe es alabada en el mundo entero. Dios sabe que lo recuerdo constantemente en mis oraciones, mientras le rindo ese culto espiritual que es trabajar por la buena nueva de su Hijo. Pues yo desearía, si tal es su voluntad, que se me hallara el camino para ir a visitarles. Tengo muchas ganas de verlos, para comunicarles algún don espiritual que los fortalezca. Y al compartir nuestra fe, nos animaremos mutuamente. Palabra de Dios. Qué bonito esto, ¿no? Y sobre todo el consuelo de tener un apóstol tan grande como padre espiritual. Él era el fundador de todas las comunidades y las mantenía alimentadas con sus cartas, con sus mensajes, las cuidaba con mucho celo. Y qué bueno que hoy tuviésemos pastores con un celo así, que se preocupen por sus ovejas, por las ovejas del Señor. Obviamente habrán algunos y nos enorgullecemos de ellos y es una bendición para la iglesia, pero el mundo es muy seductor, este materialismo, y muchos sacerdotes están extremadamente mundanizados y conquistados por este materialismo, por esta indiferencia a las cosas espirituales. Y esto hace que su apostolado sea débil, sea un apostolado profesional y no espiritual. Y esto pues debilita mucho la fe, la iglesia y los fieles. Y no les da armas ni testimonios lo suficientemente fuertes para que se defiendan del mundo. Es parte de la batalla en que estamos, parte de estos tiempos que vivimos. Sabemos que entre más tiempo pasa, más se acerca el regreso de Jesús. Nadie sabe ni el día ni la hora, ni hay señales contundentes hasta ahora, pero sabemos que pues el tiempo se va agotando. Hace 2000 años, un poco más, San Juan el Evangelista tuvo la visión del Apocalipsis y en ella escuchó una voz que decía: ay de la tierra y del mar, porque Satanás ha sido lanzado allá y está furioso porque su tiempo se le acaba ya. Se pueden imaginar, claro está que entendemos que un éxtasis entra afuera del tiempo. Así de que todo el éxtasis del Apocalipsis es un éxtasis en el cual San Juan relata algo que vio que está en la eternidad, fuera del tiempo, en todo lo que Dios ya ha creado. Así que en los pasajes del Apocalipsis, para localizarlos en el tiempo humano, en este tiempo limitado, pues se toma una gracia del Espíritu Santo, porque por sentido común, por simples deducciones teológicas, por exégesis humanas, nunca vamos a saber a qué tiempo se refiere el Apocalipsis, ¿no? En los pasajes diferentes que hay. Pero el Espíritu Santo sí le da a la Iglesia la sabiduría para discernir, porque eso ya es un don sobrenatural, ya es algo que es del Espíritu y no de la inteligencia humana. Por eso debemos tener mucho cuidado con aquellos superinteligentes y superestructurados y preparados que por puro sentido común teológico nos dan exégesis de pasajes del Apocalipsis tan delicados que se vivieron afuera del tiempo.
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Buenos días, bienvenidos a su programa Cadena de Amor, donde nos dejamos abrazar de Jesús y de María. Así que allí donde estés, les invitamos a que entremos en ese recogimiento, en esa paz, en ese amor con el Señor y con la Santísima Virgen. Que todos los santos y ángeles custodios nos acompañen. Voy a orar con cada uno de nosotros. Te pedimos, Santísima Virgen María, que también bajes desde el cielo a unirte a esta oración con nosotros. Así que empezamos. Por la señal de la Santa Cruz, de nuestros enemigos, líbranos, Señor, en el nombre de Dios Padre, Dios Hijo, Dios Espíritu Santo. Amén. Jesús, mi Señor y Redentor, yo me arrepiento de todos los pecados que he cometido hasta hoy. Me pesa de todo corazón porque con ellos ofendí a un Dios tan bueno. Propongo firmemente no volver a pecar y yo te pido que por tu infinita misericordia me has de conceder el perdón de mis culpas y me has de llevar a la vida eterna. Amén. Creo en Dios Padre, Todopoderoso, Creador del cielo y de la tierra. Creo en Jesucristo, su único Hijo, nuestro Señor, que fue concebido por obra y gracia del Espíritu Santo. Nació de Santa María, siempre virgen, padeció bajo el poder de Poncio Pilato, fue crucificado, muerto y sepultado. Descendió a los infiernos. Al tercer día resucitó entre los muertos, subió a los cielos y está sentada a la derecha de Dios Padre Todopoderoso. Desde allí ha venido a juzgar a vivos y muertos. Creo en el Espíritu Santo, en la Santa Iglesia Católica, en la comunión de los santos, en el perdón de los pecados. Creo en la resurrección de la carne, en la vida del mundo futuro. Amén. Ven Espíritu Santo, ven Espíritu de Dios, ven por medio de la poderosa intercesión del Inmaculado Corazón de María, tu amadísima esposa. Ven Espíritu Santo, ven Espíritu de Dios, ven por medio de la poderosa intercesión del Inmaculado Corazón de María, tu amadísima esposa. Ven Espíritu Santo, ven Espíritu de Dios, ven por medio de la poderosa intercesión del Inmaculado Corazón de María, tu amadísima esposa.

0: Ven a sanar, ven a curar, ven a transformar, ven a liberar, Señor. Ven a llenarnos de ti. Ven, Señor Jesús, a mostrarnos el camino, la verdad y la vida, Señor. Ven a enseñarnos, Señor, el camino del amor, de la esperanza, Señor. Hoy creemos en ti, Señor. Creemos en tu promesa de amor, Señor. Hoy unimos también, Señor, nuestro corazón a tu sagrado corazón, Señor, y te pedimos, Señor, que vengas a hacer tu obra en cada uno de nosotros, en nuestras familias y en el mundo entero, Señor. Yo te pido, Señor, que te pasees por cada una de las casas de aquellas personas que se van a comunicar con nosotros. Paséate por nuestra historia, paséate por nuestras familias, paséate por nuestra vida y ven a sanar, Señor, y ven a liberar, Señor. Gracias, Señor, por todo lo que has hecho, por todo lo que estás haciendo y lo que harás en este momento, Señor. Y en este momento ya tenemos todas nuestras líneas abiertas. Vamos a empezar a orar por ti, por tu familia, por todas esas necesidades que tiene tu corazoncito.
1: Bueno.
0: Buenos días, Adela. ¿Cómo has estado?
1: Bendito Dios, bien.
0: Qué alegría.
1: Echándole ganas.
0: Qué alegría escucharte, Adela. Y cuéntanos si podemos primero colocar tu cámara y segundo, ¿cuál es esa necesidad que tenemos, que tienes en tu corazoncito, Adela?
1: Estoy.
0: Aquí vamos, Adela. ¿Cómo te encuentras?
1: Bien, bendito Dios.
0: Qué alegría verte.
1: Sí.
0: Ahora sí, cuéntanos cuál es esa necesidad que tienes en tu corazón.
1: La petición es pedir por mi hermana Anita Narváez Bustos, porque la metieron a quirófano.
0: Claro, vamos a orar por Anita Narváez, tu hermana, ¿te parece? Cierra tus ojitos. Señor Jesús, yo quiero entregarte en este momento a esta hija tuya, a sus necesidades, pero especialmente a su hermana, que en este momento está en esa sala de cirugía, Señor. Te pido que a través de tus santas llagas, Señor, con el poder que tiene tu sangre preciosa, Señor, intercedas para que ella sea sanada en esta cirugía. Te pido por las manos de los médicos para que sean protegidas con tu sangre preciosa, el quirófano, todos los implementos quirúrgicos, sus ayudantes de los médicos. Señor, haz tu obra de sanación en esta cirugía, Señor. Permítenos cantar y reconocer tu gloria, Señor, porque tu grandeza es inmedible, Señor. Permítenos, Señor, alabarte en medio de la prueba. Permítenos, Señor, unirnos también a tu cruz en las dificultades. Señor, sabemos que tú estás con nosotros en el caminar de nuestra vida, Señor. Y yo te pido, Señor, que vengas a sanar y a restaurar todo aquello que tenga que ser restaurado, Señor. Ven a tocar esta familia, Señor. Cada uno de sus descendientes, cada uno de sus miembros de esta familia, Señor, para que sean sanados por ti, Señor. Señor, paséate por la casa de esta hija tuya que hoy te llama con un corazón abierto, con un corazón dispuesto, con un corazón lleno de ti. Ven, Santísima Madre, a cubrirlos bajo tu santo manto y esconderlos en tu vientre, mamá. Llénalos de ti, Señor, llénalos de ti, de tu amor, de tu alegría, Señor. Llénalos de tu dulzura, Señor, porque sabemos, Señor, que tú lo haces posible. Todo aquello que parece imposible, Señor. Bendice todas las familias que nos están escuchando en este momento, Señor. Tú conoces su corazón. Tú conoces sus necesidades, conoces sus alegrías, conoces también sus soledades, sus tristezas, Señor. Aumenta nuestra fe, Señor, en estos momentos de dificultad. Ven a tocar cada persona en esta humanidad, Señor, que sea tocada por ti. Que hoy en este programa, Señor, tú abarques todos los rincones de la tierra. Señor, ven a regalarnos esas sorpresas de amor que solamente se viven a través de ti, Señor. Bendice, Señor, a todos aquellos que están en los hospitales, especialmente a Anita, Señor. Bendice su vida, bendice su familia y todos los anhelos de su corazón. Bueno, Adela, que Dios te bendiga y bueno, que el Señor haga su obra. Ya nos contarás cómo salió tu hermana.
1: Y gracias por tu oración.

0: Señor, llénala de ti. Bendice también a todos aquellos por los cuales ella tiene en su corazón, aquellos por los cuales ella quiere orar, Señor. Tú conoces la necesidad de cada uno de ellos, Señor. Te pido que tengas misericordia sobre nosotros y el mundo entero, Señor, en estos momentos, Señor. Te pido que podamos obtener esa paz en nuestro corazón, la paz que vive, la paz que renueva, la paz que transforma. Señor, abraza a esta hija tuya, Señor, y que ella pueda sentir ese calor de Padre. San José, pasearte también por este estudio. Te pido, Señor, que seas tú el que permita, Señor, que se haga esta obra de amor sobre esta hija tuya. Bueno, que te mandamos un abrazo muy grande. Qué alegría poder haber intercedido por ti. Ya sabes que te tenemos en nuestra oración y que a Cadena de Amor puedes comunicarte con nosotros en María Visión, en las líneas del call center cuando necesites. Dios es grande, Dios es grande, Dios mueve montañas y rompe las cadenas, así que pégate a San José, que es el santo que intercede también por todas esas necesidades económicas. Un abrazo.
1: Muchas gracias, que Dios los bendiga. Buen día.
0: Chao, chao. Buenos días, Julia, ¿cómo estás?
2: Dios les bendiga, ¿cómo están?
0: Qué alegría escucharte, Julia, podemos colocar tu cámara.
2: Sí, bien, gracias a Dios, hermana, qué gusto verla.
0: Ay, lo mismo para ti, Julia. ¿Y crees que podemos colocar tu cámara?
2: ¿Mi qué?
0: La cámara.
2: Ah, solo que ando con mando mi trabajito de limpieza.
0: No pasa nada, pero si el Señor nos conoce así.
2: Sí, no sé cómo.
0: Yo la hago. A ver, yo voy a mandarle la invitación en este momento. Mire a ver si la pantalla de su teléfono, dele aceptar, dele ver. Tiene que haber como un botoncito verde que le da para cambiar. Mira a ver si le enseño, Julio, para que aprendamos. Siempre la primera vez no es fácil. Ahí está. Mire, qué alegría.
2: Ay, Dios, yo aquí limpiando, pues, gusto en saludarle a todos.
0: Qué alegría, Julia, verte la cara, verte esa sonrisa. Sí, sí, el Señor es tan amoroso y tan sencillo que a veces nos complicamos.
2: Sí, bueno, estaba llamando para uno darle gracias porque la señora que le hicieron la operación de tumor cerebral de aquí de Panamá,
0: sí,
2: salió bien.
0: Gloria a Dios. Morales, gloria a Dios.
2: Y ya está en su casa, está con su familia, ya salió de ese problema porque se lo puso todo a Dios.
0: Amén.
2: Y pues ahora la chica que se le hizo la operación en Costa Rica,
0: sí,
2: de tumor cerebral, a la cual ya dimos testimonio de ella, que se llama Victoria Céspedes,
0: sí,
2: ella ahora se le hizo pues un examen de mamas.
0: Ok.
2: Le salieron unas bolas, entonces yo le dije que no tuviera temor de Dios, porque si Dios le operó la cabeza y salió,
0: imagínate, sana, claro,
2: las bolitas no son problemas para nuestro Dios, ¿verdad? Y bueno, ella está pues ahora cotizando para hacerse una biopsia y pide oración también,
0: claro,
2: para que Victoria se quede pues todo le salga bien y ya pueda disfrutar de su hijo y ya ella se reincorporó a trabajar.
0: Gloria a Dios, eso es un milagro.
2: Sí, y pues ahorita tenemos esa una chica de Costa Rica que tiene 43 años que se llama Crisia Mata.
0: Crisia Mata, ya, ok.
2: Crisia Mata, le salió una bacteria en su cuerpo.
0: Ok.
2: Y tienen mucho tiempo batallando con esa bacteria. Se le ha regado por el cuerpo, pero está, gracias a Dios, estable en el hospital. Se le hizo diálisis y pues como todo, ¿no? La diálisis te deja muy débil. Le dio hipotermia y se ha entristecido un poco, pero le hemos seguido mandando mensajes de que están orando por ella, que siga confiando en Dios y pues que la Virgen no la va a desamparar. Y pues su esposo Andrés también, Andrés es muy activo en la iglesia, Él es el que él iba a estudiar para sacerdote, pero no.

0: terminar los estudios. Y pues están un poquito pues ahí con la fe, como dice uno que le pone la tiembla.
1: Entonces, tambaleando.
0: Yo le dije, póngase la armadura de Dios. Esa es la palabra para así mí es. Hoy, la armadura de Dios, póngasela. Y porque si te dicen que vas para la guerra, no vas a buscar vestido de baño, vas a buscar a cómo defenderte. Amén. Y nuestra defensa es la fe, la oración. Y pues confiar, ¿verdad? Confiar, darle todo a ellos. Así que hoy le damos esos testimonios de esas personas que están batallando con esa dificultad de salud. Y pues tienen una fe ahí, que están como que si sí o si no, pero se están, siguen confiando en el camino, siguen confiando en la palabra. Y bueno, yo que sigo pidiendo para que me salga una oportunidad, un empleo fijo, y pues no pierdo la fe de que voy a tener victoria en esto.
1: Claro que sí. ¿Ya hiciste la treintena San José?
0: Sí, sí. Yo recibí las oraciones que me mandaron. Estoy muy agradecida por eso, porque yo también les reenvío a los que tienen celular. Hay otros que no tienen celular, que hay que ir a las casas a leérsela.
1: Gloria a Dios.
0: Muchas gracias. Y pues, si pueden seguir rezando por milagro, Meli, para que ella también pues pueda prosperar en esta vida y tener pues sus metas claras y pueda obtener un empleo virtual.
1: Así va a ser.
0: Que Dios nos guarde a todos.
1: Y bueno, vamos a ver, vamos a orar.
0: Que estos testimonios les sirvan de fortaleza.
1: Amén.
0: Porque hay gente que está, como dice, sí o no, será que Dios de verdad nos va a ayudar, o será que Dios de verdad va a confiar. Pero si no cierras los ojos y le dices, toma el control de esta situación, ya no puedo más. Él es el que hace todo.
1: Así es, así es. Bueno, vamos a...
0: Un gusto verla.
1: A mí también, pero no se me vaya.
0: A todos los administrativos y los directores de programa, a los adoradores nocturnos y principalmente a los bienhechores, que Dios los bendiga.
1: Amén.
0: Y sigan pues ayudando a María Visión, que Dios les bendiga a todos sus negocios y su familia.
1: Amén. Bueno, vamos a orar. Yo te invito a que cierres los ojitos.
0: Sí,
1: vamos a orar en agradecimiento por todos estos milagros que el Señor nos ha mostrado hoy a través de ti.
0: Amén.
1: Este instrumento que te ha invitado a darnos a conocer esa gran misericordia y poder del Señor. Sabemos también, amén, que todas las batallas se ganan de rodillas.
0: Amén.
1: Así que es importante también poder orar. Lo único que te quiero pedir el favor es, ¿puedes bajarle el volumen a tu televisor? Porque siento que el volumen... ¿Bajas el volumen?
0: Estoy en un cuarto donde no hay televisor ahorita.
1: Bueno, listo. Cierra los ojitos y déjate amar por el Señor.
0: Amén.
1: Señor Jesús, yo te entrego esta hija tuya, Señor, este corazón que está tocado por ti, este corazón que está lleno de ti, lleno de ese fuego de amor a través del Espíritu Santo, Señor. Señor, bendice su vida, bendice su familia, bendice su corazón y cada una de las personas por las cuales ella está orando, Señor. Hoy ella nos ha mostrado a través de la perseverancia, Señor, que tú existes, Señor, que tu resurrección ha llegado a cada una de estas familias y a la humanidad, Señor. Hoy queremos confiar, Señor, en esas promesas de resurrección que nos regalas a través del fuego vivo del Espíritu Santo, Señor. Hoy te pedimos, Señor, que abraces a esta hija también en sus angustias, Señor. Toma esas tristezas, Señor. Hay veces, Señor, se siente que ya no puede más, Señor, pero tu fuerza es la que la para, Señor. Yo te pido que la abraces en este momento, Señor. Muéstrale su amor, Señor, que ella pueda sentir lo amada que es por ti, Señor. Bendícela, Señor, bendice sus caminos, su familia y cada una de estas personas por las cuales ella está luchando, Señor, que sabemos que no es ella, sino que eres tú a través de ella, Señor. Enséñale, Señor, que esas batallas se ganan de rodillas, Señor, en perseverancia, en amor y en fe, Señor. Ven, Señor, a resucitar en ella, Señor. Ven a llevarte esas lágrimas de preocupación, Señor, porque tú eres grande, Señor, porque porque ella hoy quiere decirte gracias, Señor, por tu amor, gracias, Señor, por permitir que estos milagros se den, Señor. Gracias, Señor, por mostrarnos día a día, Señor, esa gran misericordia, Señor. Y en agradecimiento, Señor, también por todo lo que estás haciendo en cada una de estas personas que ella ha pedido, Señor. Hoy queremos cantarte una oración llena de ti, una oración, una canción también que nos lleva, Señor, en la alabanza, a glorificarte y a reconocerte, Señor.

0: Dios te bendiga, hermana.
1: Qué bomba hermosa.
0: Dios te bendiga en espíritu y en verdad, y que el Señor te siga dando la fuerza para seguir siendo ese instrumento de amor y perseverancia en oración para todos aquellos que necesitamos.
1: Sí, gracias. Y Dios les bendiga también a ustedes y su familia y los que están en sintonía a través de televisión y a través del internet. Y un beso a esa gran madre que tiene usted ahí al lado.
0: Ay, ella es la reina del cielo, así que se lo merece todo. Un abrazo para ti y nos gracias. Vemos en el próximo programa.
1: Gracias.
0: Que estés bien, chao, chao. Qué grande eres, Señor, qué grande eres, Señor. Bendito y alabado seas por siempre, Señor. Cómo nos muestras tu amor, Señor. Ese amor que resplandece a través de cada llamada, Señor. Hoy queremos sentirte, Señor, en cada respiración, en cada mirada, en cada palabra, en cada canción, Señor. Ven a mostrarnos tu amor. Qué regocijo se siente, Señor, cuando tú obras, cuando permitimos que tú obres, cuando nos abandonamos en ti, cuando abrimos nuestro corazón, Señor, a tu amor, a tu gran deseo, Señor, de poder ser transformados, de poder ser renovados, Señor, que tu misericordia se pasee en este momento por este canal y por todas aquellas personas que nos están llamando en este momento y que no han podido realmente entrar en la llamada, que no sé qué es lo que está pasando porque se cuelga la llamada. Señor, buenos días.
2: Buen día,
0: Daniel, ¿cómo estás?
2: Bien.
0: Qué alegría escucharte, Daniel. ¿Podemos colocar tu cámara?
2: Es que en este momento no puedo.
0: Bueno, Daniel, y cuéntanos cuál es esta necesidad que tienes en tu corazón.
2: Principalmente agradecerle a Dios un día más de existencia para mí, para mi familia, agradecerle todas las bendiciones que nos ha dado a lo largo de este casi mitad de año, que ya casi junio, pasa rápido el tiempo, ya casi a mitad de año.

0: agradecerle todos estos 6 meses que nos ha bendecido. También en este año que también celebramos un jubileo por los 800 años del tránsito de San Francisco, pedir la intercesión de él, que nos siga bendiciendo, así como él renunció a todo, teniéndolo todo, lo dejó todo seguir a causa del Evangelio, así también nos hagamos nosotros el poder a veces dejar las cosas del mundo para poder seguir el llamado de Dios.
1: Amén, amén. Bueno, vamos a... cuéntanos.
0: Quiero hacer una oración, si se puede.
1: Sí, si es cortica, sí, Daniel. Claro que sí, sí, recibimos la oración, pero debe ser cortita porque muchas personas se están llamando.
0: Sí, sí.
1: Dale, Daniel.
0: San Francisco, hermano nuestro, tú que hace 800 años fuiste al encuentro de la hermana muerte como un hombre reconciliado, intercede por nosotros ante Dios. Tú que en el crucifijo de San Damián reconociste la paz verdadera, enséñanos a buscar en él la fuente de toda reconciliación que derriba todo muro. Tú que desarmando atravesaste las líneas de la guerra y de la incomprensión, concédenos el coraje de construir puentes allí donde el mundo levanta fronteras. En este tiempo afligido por conflictos y divisiones, intercede para que lleguemos a ser artesanos de paz, testigos desarmados y desarmantes de la paz que viene de Cristo. Amén.
1: Amén. Gracias, Señor, por permitirnos sentir ese amor, esa alegría a través de esta oración y esa paz.

0: Bueno, Daniel, muchísimas gracias por haberte comunicado con nosotros, por esa oración tan divina a San Francisco de Asís, y que Dios te bendiga.
1: Igualmente, que Dios la siga bendiciendo.
0: Estaremos unidos en oración por la paz del mundo y la paz en nuestros corazones y la paz en nuestras familias. Daniel, ¿alguna otra intención por la cual tú deseas que nosotros oremos?
1: No, hasta el momento son todas. Muchas gracias.
0: Muchísimas gracias, Daniel, y que la Virgen siempre te acompañe. Chao, chao.
1: Igualmente, gracias.
0: Qué felicidades, mamá, que tú vengas realmente a acogernos a través de estas oraciones, de esta palabra, de este amor. Hoy que podemos ver la gran misericordia a través de la resurrección del Señor, a través de sus milagros que nos has compartido hoy, Señor, a través de esta audiencia, Señor, queremos darte una vez más gracias por todas esas bendiciones que hemos recibido en nuestras vidas, por las que estamos recibiendo y las que recibiremos. Vamos a tomar la llamada de Graciela, que hace rato. ¿Cómo estás, Graciela?
2: Hola, buenos días.
0: Qué alegría verte, Graciela.
2: Ay, igualmente, muchísimas gracias.
0: Hace rato que no te veía. Cuéntame cómo estás. ¿Cómo va todo?
2: Gracias a Dios, todo va muy bien. En cuanto a mi persona, estoy mucho más tranquila, agradecida con mi Padre Dios porque me acompaña. Ya me siento más acompañada, ya no me siento tan sola. A pesar de que yo vivo sola, ya no me siento sola. Estoy contenta, estoy agradecida. Usted me hace llorar con su canto.
0: Yo no,
2: Me hace llorar.
0: es la Virgen, pero hay que llorar, uno llora de alegría y de agradecimiento.
2: Sí, porque usted cada que canta me hace llorar, me llena el alma y yo quiero llorar. Le pido perdón a Dios, Señor, perdóname por llorar. Yo quiero disfrutar ese canto que usted canta día con día. Yo lo disfruto, pero lloro y yo no quiero ser tan llorona.
0: Pues le cuento, yo también tengo el don de lágrimas y lloro por la alegría, por la tristeza, por todo lloro. Eso se llama tener el don de lágrimas, tener la sensibilidad que nos regala el Señor a través de la Santísima Madre en cada uno de nuestros corazones. ¿Usted se imagina que no sintiéramos, que cantáramos y que no sintiéramos? No, eso es una alegría. Además que a través del canto nosotros sanamos, nosotros liberamos, a través del canto nosotros agradecemos y dicen por ahí que el que canta ora tres veces. Entonces,
2: Sí.
0: y entonces el que llora, digamos que ora cuatro, porque con la canción está orando y llorando. Imagínense la alegría.
2: Okay, muchas gracias. Tengo mucha necesidad de oración. Mamá está muy inquieta. Mi hermana, la que me ayuda o la que nos ayudamos, está muy inquieta también. Yo tengo necesidad de que por favor oremos todos por mi hermana y por mi mamá,
0: Claro que
2: por
0: sí.
2: mí, para que nos dé la fuerza de sacarla adelante. Es una mujer de 85 años, no quiere estar con nosotros, pero ella quisiera estar en su propio espacio, pero no hay quien la atienda. Y yo le pido mucho a Dios que me dé fuerzas para sacarla adelante, porque es uno de los mandamientos de nuestro Padre: honrarás a tu padre y a tu madre. Y yo trato de hacerlo dentro de mis posibilidades. Pero si de repente me desespero, porque siempre lo he dicho, no le agrado a mamá, pero yo hago lo humanamente posible.
0: Mira, hay algo
2: Yo
0: muy
2: entendí.
0: lindo, hay algo muy lindo que yo lo aprendí de un sacerdote. Y es que, bueno, sabemos que nuestros padres, sí, todo se invierte, ¿no? Y cuando nosotros nacemos, ellos nos cuidan, ellos nos aguantan, ellos nos enseñan a crecer, ¿cierto? Y cuando ellos envejecen, se convierten en esos bebés que eran antes, ¿sí? Pero obviamente, digámoslo así, pues ya tienen sus costumbres, sus miedos a que están, ya están envejeciendo, entonces se sienten más allá que de acá. Entonces, hay veces hay que, pues yo sé que no es fácil, como que uno cerrar los oídos, hay veces a lo que dicen y todo, sino bendecirlos por cada palabra hiriente que salga de sus bocas, bendícela, simplemente mírala y bendícela, tanto a tu hermana como a tu mamá. Señor, yo te los entrego, Señor, yo creo en ti, Señor, yo confío en ti, porque tú eres grande, Señor, tú eres más grande que esto, Señor, porque tú eres amor en espíritu y en verdad, Señor, y tú nos has llamado en familia, así que yo no puedo, Señor, pero tú sí puedes, Señor. Además, también hay algo muy lindo y te lo quiero pues enseñar porque el Señor me lo pone en el corazón, y es, hay que aprender la dulzura de María en la casa de Nazaret. Escúchame, la dulzura de María en la casa de Nazaret. ¿Cómo era la Virgen en su casa? La Virgen era silenciosa, la Virgen esperaba, ¿me entiendes? Ella siempre oraba en silencio, le pedía tantos milagros a su hijo en silencio. Y no hay oración que no se haga desde el corazón, en ese silencio y en ese entrega.

0: niega que el Jesús no responda. Así que sé que no es fácil, sé que no es fácil porque el día a día, las situaciones, todo, pero si le pedimos a Jesús desde la mañana cuando nos levantamos, Señor, enséñame a hacer esa ternura de la Virgen, enséñame la ternura de la Virgen en la casa de Nazaret, encárgate de todo, Señor, yo sé que el Señor va a orar, sé que el Señor va a transformar, ¿no? Que hay que dejar que el Señor transforme, no a nuestros tiempos, sino a los tiempos de Él, que a veces no los entendemos, ¿sí? Lo que más me alegra es que me acuerdo que creo que la primera llamada que yo te recibí a ti, estabas muy triste por la relación con tu mamá, ¿sí? Y ha sido un proceso, ha sido un proceso de sanación que el Señor ha permitido, ¿sí? A través de todas estas situaciones, para que tú sanes esa relación con ella y para que nos enseñes a todos a sanar la relación también con nuestros padres, porque como tú lo dices, es uno de los grandes mandamientos de nuestra Santa Iglesia, ¿no? Honrarás a padre y madre. Qué mandamiento tan bonito, qué enseñanza tan bonita la que nos estás dando el día de hoy, de mantener al lado, al cuidado de nuestros padres a pesar de las dificultades, a pesar hay veces de todas esas cosas tan feas que a veces sentimos, humillaciones, ¿no? Pero ¿cuántas veces no humillaron a nuestro Señor? Entonces, cuando te sientas humillada y maltratada, acuérdate del maltrato que recibió nuestro Señor y que Él murió en esa cruz por ti y por mí y por cada uno de nosotros, por amor nosotros nos rendimos a nuestros padres, por amor nosotros nos dedicamos a nuestros padres, por amor nosotros vivimos esa cruz, hay veces con el gran amor de Jesús y Jesús nos acompaña, que es lo más bonito de todo, que Él nos sostiene cuando estamos con Él, así que no se te olvide decirle: Señor, en ti confío. Señor, en ti confío, Señor, yo creo, Señor, yo espero en ti porque tú eres grande y tú eres misericordioso, Señor. Que nada te turbe, que nada te espante, como decía Santa Teresita del Niño Jesús.
1: Muy bien.
0: ¿Cierto?
1: Muchas gracias.
0: No, las gracias es de nosotros hacia ti por ser una fiel amante de la oración y de la perseverancia y mostrarnos, ¿no?, ese gran amor del Señor en nuestras familias. Así que vamos a cantarle una canción a la Virgen, ¿te parece? Vamos a cantarle una canción a la Virgen. ¿Cuántas veces, siendo niña, te recé? Con mis besos te decía que te amaba. Poco a poco.

0: mandamos un abrazo muy grande. Que la Santísima Virgen te abrace, te lleve siempre bajo tu santísimo manto, a ti, a tu hermana y a tu mamá. Que Dios te bendiga.
1: Que Dios me la bendiga siempre. Me gusta escucharla, me gusta verla. Yo sé que es Dios el que se manifiesta a través de usted y le digo gracias y que Dios una a todas las familias que están en problemas como nosotros. Que Dios las bendiga una y mil veces y a ustedes y a sus hermosas familias también. Gracias.
0: Gracias por llamarnos y gracias por permitirnos ser ese instrumento, porque no somos nosotros. Somos instrumentos a través de María y a través de Jesús, para quedar unidos solamente en el corazón de ella. Cuando nos resguardamos en su corazón, todo sucede, todo pasa, todo se calma, todo se va, porque estamos con Jesús y con María. No importa la tormenta, el Señor todo lo puede.
1: Muchas gracias. Bendiciones para todos. Gracias.
0: A ti, un abrazo.

Hermoso. Bueno, se nos acabó el tiempo, así que vamos a terminar este programa que ha sido tan hermoso, tan lleno del corazón, con esta oración. Proclama mi alma la grandeza del Señor. Se alegra mi espíritu en Dios mi Salvador porque ha mirado la humillación de su esclava. Desde ahora me felicitarán todas las generaciones porque el poderoso ha hecho obras grandes por ti. Tu nombre es santo y su misericordia llega a sus fieles de generación en generación. Él hace proezas con su brazo, dispersa a los soberbios de corazón, derriba del trono a los poderosos, enaltece a los humildes, a los hambrientos los colma de bienes y a los ricos los despide vacíos. Auxilia Israel su siervo, acordándose de la misericordia, como lo había prometido nuestros padres en favor de Abraham y su descendencia por siempre. Amén. Dulce Madre, no te alejes, tu vista de nosotros no apartes. Ven con nosotros a todas partes y solos nunca nos dejes. Y ya que nos amas tanto, como verdadera madre, haz que nos bendiga el Padre, el Hijo y el Espíritu Santo. Amén. Dios los bendiga, Dios bendiga a sus familias. Quedamos unidos en una sola voz, en la voz de Jesús, a través del Inmaculado Corazón de María. Bendito sea, Señor. Jesús, eres grande, eres amoroso y eres misericordioso. Estás

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Vemos el Santo Evangelio según San Juan. En aquel tiempo Jesús levantó los ojos al cielo y dijo: Padre, ha llegado la hora. Glorifica a tu Hijo, para que tu Hijo también te glorifique. Y por el poder que le diste sobre toda la humanidad, dé la vida eterna a cuantos le has confiado. La vida eterna consiste en que te conozcan a ti, único Dios verdadero, y a Jesucristo a quien tú has enviado. Yo te he glorificado sobre la tierra, llevando a cabo la obra que me encomendaste. Ahora, Padre, glorifícame en ti con la gloria que tenía antes de que el mundo existiera. He manifestado tu nombre a los hombres que tú tomaste del mundo y me diste. Eran tuyos y tú me los diste. Ellos han cumplido tu palabra. Y ahora conocen que todo lo que me has dado viene de ti, porque yo les he comunicado las palabras que tú me diste. Ellos las han recibido y ahora reconocen que yo salí de ti y creen que tú me has enviado. Te pido por ellos, no te pido por el mundo. Todo lo mío es tuyo y todo lo tuyo es mío. Yo he sido glorificado en ellos. Ya no estaré más en el mundo, pues voy a ti, pero ellos se quedan en el mundo. Palabra del Señor. Cuando te encuentres al final de un ciclo importante de tu vida, quizá al final mismo de tu vida, ¿cuáles crees que serán las cosas que lamentarás? ¿No haber pasado más tiempo en la oficina? ¿No haber dormido más? ¿No haber comprado más cosas? ¿No haber visto más películas o series? ¿Que te haya faltado más tiempo para estar en redes sociales? ¿Te dolerá no haber odiado más o no haber tenido siempre la razón? No. Lo que lamentaremos al ocaso de nuestras vidas será el no haber aprovechado nuestro tiempo en lo más valioso. El no haber servido más, ayudado más, abrazado más, amado más. Cuando llegue este final, tendremos que prepararnos para dos cosas. ¿Cómo nos despediremos de las personas con las que vivimos? ¿Y cómo vamos a dar cuentas ante Dios? En la palabra de hoy, vemos el inicio de dos discursos de despedida. En la lectura de los Hechos de los Apóstoles, la despedida de Pablo de una comunidad, y en el Evangelio, la llamada oración sacerdotal que Jesús dirige a su Padre antes de su pasión. San Pablo, al despedirse de la comunidad de Éfeso, prácticamente les está diciendo: yo sí los amé, yo sí me entregué por ustedes, nada me guardé. Serví al Señor con humildad, con lágrimas y en medio de las pruebas. Qué hermoso poder llegar al final de una etapa y poder mirar a las personas a los ojos sin tener que fingir, sin máscaras, sin remordimientos, pudiendo decir: hice lo que pude por ti. Traté de acercarte a Dios, traté de ser una bendición y no una carga en tu vida. Y aquí podríamos preguntarnos: si hoy tuviéramos que despedirnos de nuestra familia, de nuestros hijos, amigos, de nuestra comunidad, ¿qué les dejaríamos? Porque hay quienes cuando se van solo dejan pleitos sin resolver, heridas abiertas, recuerdos dolorosos, palabras que nunca se dijeron, abrazos que nunca se dieron. Hay quienes pasan toda la vida tan ocupados, pero muy poco presentes. Y al final descubren que trabajaron mucho para dar cosas a los suyos, pero no se dieron a sí mismos. En cambio, Pablo no se despide como un jefe frío, sino como un padre espiritual. Por eso sus palabras conmueven tanto. Porque el verdadero éxito de una vida no consiste en cuánto acumulaste, sino en cuánto amor sembraste. Al final no nos llevaremos propiedades, títulos o dinero. Nos llevaremos el bien que hicimos, las lágrimas que secamos, a las personas. Las personas a las que levantamos cuando estaban caídas. Después escuchamos a Jesús en el Evangelio, después de la última cena, así como Pablo.

Pablo nos enseñó a despedirnos de los demás, Jesús nos enseña a presentarnos delante de Dios. Levanta los ojos al cielo y comienza a hablar con su Padre. Sus palabras son como una rendición de cuentas llena de amor. Yo te he glorificado en la tierra, he llevado a cabo la obra que me encomendaste, he cuidado a los que me diste. Qué impresión pensar que un día tendremos también que presentar esa oración. Llegará el momento en que ya no podremos impresionar a nadie, justificarnos, aparentar o escondernos. Estaremos delante de Dios y Él no nos preguntará cuántos seguidores tuvimos, cuánto dinero acumulamos. Lo que nos preguntará son cosas mucho más profundas. ¿Qué hiciste con las personas que puse en tu camino? ¿Qué hiciste con tu familia, con las personas a las que conociste? ¿Qué hiciste con tus talentos, con el tiempo disponible que te di? ¿Ayudaste a otros a acercarse a mí o los alejaste? Qué hermoso será poder responder como Jesús: aquí está lo que me diste, lo entregué todo, lo amé de más, hice lo mejor que pude, ahora que la gloria sea dada a ti. La despedida puede estar cerca o no tanto, pero seguramente con lo que estás haciendo en este momento la estás preparando. No esperes a que ya sea el momento del adiós, porque lo único que tendrás para decir son tristes lamentaciones. No esperes cosechar mañana lo que no estás sembrando hoy. Que tengas un día lleno de bendiciones.

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0: En el nombre del Padre, del Hijo y del Espíritu Santo. Amén. Hoy contemplamos los misterios dolorosos. En el primer misterio contemplamos la oración de Jesús en el huerto. Enseguida Jesús salió y fue como de costumbre al Monte de los Olivos, seguido de sus discípulos. Cuando llegaron, les dijo: «Oren para no caer en la tentación». Después se alejó de ellos y, puesto de rodillas, oraba: «Padre, si quieres, aleja de mí este cáliz, pero que no se haga mi voluntad, sino la tuya». Padre nuestro que estás en el cielo, santificado sea tu nombre. Venga a nosotros tu reino, hágase tu voluntad en la tierra como en el cielo.
1: Danos hoy nuestro pan de cada día, perdona nuestras ofensas, como también nosotros perdonamos a los que nos ofenden. No nos dejes caer en la tentación y líbranos del mal. Amén.
0: Dios te salve María, llena eres de gracia, el Señor es contigo. Bendita tú eres entre todas las mujeres y bendito es el fruto de tu vientre, Jesús.
1: Santa María, Madre de Dios, ruega por nosotros pecadores, ahora y en la hora de nuestra muerte. Amén.
0: Dios te salve María, llena eres de gracia, el Señor es contigo. Bendita tú eres entre todas las mujeres y bendito es el fruto de tu vientre, Jesús.
1: Santa María, Madre de Dios, ruega por nosotros pecadores, ahora y en la hora de nuestra muerte. Amén.
0: Dios te salve María, llena eres de gracia, el Señor es contigo. Bendita tú eres entre todas las mujeres y bendito es el fruto de tu vientre, Jesús.
1: Santa María, Madre de Dios, ruega por nosotros pecadores, ahora y en la hora de nuestra muerte. Amén.
0: Dios te salve María, llena eres de gracia, el Señor es contigo. Bendita tú eres entre todas las mujeres y bendito es el fruto de tu vientre, Jesús.
1: Santa María, Madre de Dios, ruega por nosotros pecadores, ahora y en la hora de nuestra muerte. Amén.
0: Dios te salve María, llena eres de gracia, el Señor es contigo. Bendita tú eres entre todas las mujeres y bendito es el fruto de tu vientre, Jesús.
1: Santa María, Madre de Dios, ruega por nosotros pecadores, ahora y en la hora de nuestra muerte. Amén.
0: Dios te salve María, llena eres de gracia, el Señor es contigo. Bendita tú eres entre todas las mujeres y bendito es el fruto de tu vientre, Jesús.
1: Santa María, Madre de Dios, ruega por nosotros pecadores, ahora y en la hora de nuestra muerte. Amén.
0: Dios te salve María, llena eres de gracia, el Señor es contigo. Bendita tú eres entre todas las mujeres y bendito es el fruto de tu vientre, Jesús.
1: Santa María, Madre de Dios, ruega por nosotros pecadores, ahora y en la hora de nuestra muerte. Amén.
0: Dios te salve María, llena eres de gracia, el Señor es contigo. Bendita tú eres entre todas las mujeres y bendito es el fruto de tu vientre, Jesús.
1: Santa María, Madre de Dios, ruega por nosotros pecadores, ahora y en la hora de nuestra muerte. Amén.
0: Dios te salve María, llena eres de gracia, el Señor es contigo. Bendita tú eres entre todas las mujeres y bendito es el fruto de tu vientre, Jesús.
1: Santa María, Madre de Dios, ruega por nosotros pecadores, ahora y en la hora de nuestra muerte. Amén.
0: Dios te salve María, llena eres de gracia, el Señor es contigo. Bendita tú eres entre todas las mujeres y bendito es el fruto de tu vientre, Jesús.
1: Santa María, Madre de Dios, ruega por nosotros pecadores, ahora y en la hora de nuestra muerte. Amén.
0: Gloria al Padre, al Hijo y al Espíritu Santo.
1: Como era en el principio, ahora y siempre, por los siglos de los siglos. Amén.

0: En el segundo misterio contemplamos la flagelación de Jesús. Pilato les dijo: Ya que ustedes tienen la costumbre de que pongan libertad a alguien en ocasión de la Pascua, ¿quieren que suelte al rey de los judíos? Ellos comenzaron a gritar diciendo: A él no, a Barrabás. Pilato, para contentar a la multitud, les puso en libertad a Barrabás y mandó entonces azotar a Jesús. Oremos.
1: Padre nuestro que estás en el cielo, santificado sea tu nombre. Venga a nosotros tu reino y hágase tu voluntad en la tierra como en el cielo.
0: Danos hoy nuestro pan de cada día. Perdona nuestras ofensas, como también nosotros perdonamos a los que nos ofenden. No nos dejes caer en la tentación y líbranos del mal. Amén.
1: Dios te salve María, llena eres de gracia. El Señor es contigo. Bendita tú eres entre todas las mujeres y bendito es el fruto de tu vientre, Jesús.
0: Santa María, Madre de Dios, ruega por nosotros pecadores, ahora y en la hora de nuestra muerte. Amén.
1: Dios te salve María, llena eres de gracia, el Señor es contigo. Bendita tú eres entre todas las mujeres y bendito es el fruto de tu vientre, Jesús.
0: Santa María, Madre de Dios, ruega por nosotros pecadores, ahora y en la hora de nuestra muerte. Amén.
1: Dios te salve María, llena eres de gracia, el Señor es contigo. Bendita tú eres entre todas las mujeres y bendito es el fruto de tu vientre, Jesús.
0: Santa María, Madre de Dios, ruega por nosotros pecadores, ahora y en la hora de nuestra muerte. Amén.
1: Dios te salve María, llena eres de gracia, el Señor es contigo. Bendita tú eres entre todas las mujeres y bendito es el fruto de tu vientre, Jesús.
0: Santa María, Madre de Dios, ruega por nosotros pecadores, ahora y en la hora de nuestra muerte. Amén.
1: Dios te salve María, llena eres de gracia, el Señor es contigo. Bendita tú eres entre todas las mujeres y bendito es el fruto de tu vientre, Jesús.
0: Santa María, Madre de Dios, ruega por nosotros pecadores, ahora y en la hora de nuestra muerte. Amén.
1: Dios te salve María, llena eres de gracia, el Señor es contigo. Bendita tú eres entre todas las mujeres, y bendito es el fruto de tu vientre, Jesús.
0: Santa María, Madre de Dios, ruega por nosotros pecadores, ahora y en la hora de nuestra muerte. Amén.
1: Dios te salve María, llena eres de gracia, el Señor es contigo. Bendita tú eres entre todas las mujeres, y bendito es el fruto de tu vientre, Jesús.
0: Santa María, Madre de Dios, ruega por nosotros pecadores, ahora y en la hora de nuestra muerte. Amén.
1: Dios te salve María, llena eres de gracia, el Señor es contigo. Bendita tú eres entre todas las mujeres, y bendito es el fruto de tu vientre, Jesús.
0: Santa María, Madre de Dios, ruega por nosotros pecadores, ahora y en la hora de nuestra muerte. Amén.
1: Dios te salve María, llena eres de gracia, el Señor es contigo. Bendita tú eres entre todas las mujeres, y bendito es el fruto de tu vientre, Jesús.
0: Santa María, Madre de Dios, ruega por nosotros pecadores, ahora y en la hora de nuestra muerte. Amén.
1: Dios te salve María, llena eres de gracia, el Señor es contigo. Bendita tú eres entre todas las mujeres, y bendito es el fruto de tu vientre, Jesús.
0: Gloria, Santa María, Madre de Dios, ruega por nosotros pecadores, ahora y en la hora de nuestra muerte. Amén.
1: Gloria al Padre, al Hijo y al Espíritu Santo.
0: Como era en el principio, ahora y siempre, por los siglos de los siglos. Amén. Amén.

0: En el tercer misterio contemplamos la coronación de espinas. Los soldados tejieron una corona de espinas y se la pusieron sobre la cabeza. Lo revistieron con un manto rojo y acercándose le decían: «Salud, rey de los judíos», y lo abofeteaban. Jesús salió llevando la corona de espinas y el manto rojo. Padre nuestro que estás en el cielo, santificado sea tu nombre. Venga a nosotros tu reino. Hágase tu voluntad en la tierra como en el cielo.
1: Danos hoy nuestro pan de cada día. Perdona nuestras ofensas, como también nosotros perdonamos a los que nos ofenden. No nos dejes caer en la tentación y líbranos del mal. Amén.
0: Dios te salve María, llena eres de gracia, el Señor es contigo. Bendita tú eres entre todas las mujeres y bendito es el fruto de tu vientre Jesús.
1: Santa María, Madre de Dios, ruega por nosotros pecadores, ahora y en la hora de nuestra muerte. Amén.
0: Dios te salve María, llena eres de gracia, el Señor es contigo. Bendita tú eres entre todas las mujeres y bendito es el fruto de tu vientre Jesús.
1: Santa María, Madre de Dios, ruega por nosotros pecadores, ahora y en la

0: de nuestra muerte. Amén.
1: Dios te salve María, llena eres de gracia, el Señor es contigo. Bendita tú eres entre todas las mujeres y bendito es el fruto de tu vientre, Jesús.
0: Santa María, Madre de Dios, ruega por nosotros pecadores, ahora y en la hora de nuestra muerte. Amén.
1: Dios te salve María, llena eres de gracia, el Señor es contigo. Bendita tú eres entre todas las mujeres y bendito es el fruto de tu vientre, Jesús.
0: Santa María, Madre de Dios, ruega por nosotros pecadores, ahora y en la hora de nuestra muerte. Amén.
1: Dios te salve María, llena eres de gracia, el Señor es contigo. Bendita tú eres entre todas las mujeres y bendito es el fruto de tu vientre, Jesús.
0: Santa María, Madre de Dios, ruega por nosotros pecadores, ahora y en la hora de nuestra muerte. Amén.
1: Dios te salve María, llena eres de gracia, el Señor es contigo. Bendita tú eres entre todas las mujeres y bendito es el fruto de tu vientre, Jesús.
0: Santa María, Madre de Dios, ruega por nosotros pecadores, ahora y en la hora de nuestra muerte. Amén.
1: Dios te salve María, llena eres de gracia, el Señor es contigo. Bendita tú eres entre todas las mujeres, y bendito es el fruto de tu vientre, Jesús.
0: Santa María, Madre de Dios, ruega por nosotros pecadores, ahora y en la hora de nuestra muerte. Amén.
1: Dios te salve María, llena eres de gracia, el Señor es contigo. Bendita tú eres entre todas las mujeres, y bendito es el fruto de tu vientre, Jesús.
0: Santa María, Madre de Dios, ruega por nosotros pecadores, ahora y en la hora de nuestra muerte. Amén.
1: Dios te salve María, llena eres de gracia, el Señor es contigo. Bendita tú eres entre todas las mujeres, y bendito es el fruto de tu vientre, Jesús.
0: Santa María, Madre de Dios, ruega por nosotros pecadores, ahora y en la hora de nuestra muerte. Amén.
1: Dios te salve María, llena eres de gracia, el Señor es contigo. Bendita tú eres entre todas las mujeres, y bendito es el fruto de tu vientre, Jesús.
0: Santa María, Madre de Dios, ruega por nosotros pecadores, ahora y en la hora de nuestra muerte. Amén.
1: Gloria al Padre, al Hijo y al Espíritu Santo.
0: Como era en un principio, ahora y siempre, por los siglos de los siglos. Amén.

0: En el cuarto misterio contemplamos a Jesús con la cruz a cuestas, camino al Calvario. Pilato dijo a los judíos: «Aquí tienen a su rey». Ellos vociferaban: que muera, crucifícalo». Pilato les dijo: «¿Voy a crucificar a su rey?». Los sumos sacerdotes respondieron: «No tenemos otro rey que el César». Entonces Pilato se lo entregó para que lo crucifiquen y ellos se lo llevaron. Jesús, cargando sobre sí la cruz, salió de la ciudad para dirigirse al lugar llamado del cráneo, en hebreo, Gólgota. Oremos.
1: Padre nuestro que estás en el cielo, santificado sea tu nombre. Venga a nosotros tu reino y hágase tu voluntad en la tierra como en el cielo.
0: Danos hoy nuestro pan de cada día, perdona nuestras ofensas, como también nosotros perdonamos a los que nos ofenden. No nos dejes caer en la tentación y líbranos del mal. Amén.
1: Dios te salve María, llena eres de gracia, el Señor es contigo, bendita tú eres entre todas las mujeres, y bendito es el fruto de tu vientre, Jesús.
0: Santa María, Madre de Dios, ruega por nosotros pecadores, ahora y en la hora de nuestra muerte. Amén.
1: Dios te salve María, llena eres de gracia, el Señor es contigo, bendita tú eres entre todas las mujeres, y bendito es el fruto de tu vientre, Jesús.
0: Santa María, Madre de Dios, ruega por nosotros pecadores, ahora y en la hora de nuestra muerte. Amén.
1: Dios te salve María, llena eres de gracia, el Señor es contigo, bendita tú eres entre todas las mujeres, y bendito es el

0: Gracia, el Señor es contigo, bendita tú eres entre todas las mujeres, y bendito es el fruto de tu vientre, Jesús.
1: Santa María, Madre de Dios, ruega por nosotros pecadores, ahora y en la hora de nuestra muerte. Amén.
0: Dios te salve María, llena eres de gracia, el Señor es contigo, bendita tú eres entre todas las mujeres, y bendito es el fruto de tu vientre, Jesús.
1: Santa María, Madre de Dios, ruega por nosotros pecadores, ahora y en la hora de nuestra muerte. Amén.
0: Dios te salve María, llena eres de gracia, el Señor es contigo, bendita tú eres entre todas las mujeres, y bendito es el fruto de tu vientre, Jesús.
1: Santa María, Madre de Dios, ruega por nosotros pecadores, ahora y en la hora de nuestra muerte. Amén.
0: Dios te salve María, llena eres de gracia, el Señor es contigo, bendita tú eres entre todas las mujeres, y bendito es el fruto de tu vientre, Jesús.
1: Santa María, Madre de Dios, ruega por nosotros pecadores, ahora y en la hora de nuestra muerte. Amén.
0: Dios te salve María, llena eres de gracia, el Señor es contigo, bendita tú eres entre todas las mujeres, y bendito es el fruto de tu vientre, Jesús.
1: Santa María, Madre de Dios, ruega por nosotros pecadores, ahora y en la hora de nuestra muerte. Amén.
0: Dios te salve María, llena eres de gracia, el Señor es contigo, bendita tú eres entre todas las mujeres, y bendito es el fruto de tu vientre, Jesús.
1: Gloria, Santa María, Madre de Dios, ruega por nosotros pecadores, ahora y en la hora de nuestra muerte. Amén.
0: Gloria al Padre, al Hijo y al Espíritu Santo.
1: Como era en el principio, ahora y siempre, por los siglos de los siglos. Amén.
0: Amén.

0: En el quinto misterio contemplamos la crucifixión y muerte de nuestro Señor Jesucristo. Cuando llegaron al lugar llamado del cráneo, lo crucificaron junto con los malhechores, uno a su derecha y el otro a su izquierda. El sol se eclipsó y la oscuridad cubrió toda la tierra hasta las 3 de la tarde. El velo del templo se rasgó por el medio. Jesús con un grito exclamó: «Padre, en tus manos encomiendo mi espíritu», y diciendo esto, expiró. Padre nuestro que estás en el cielo, santificado sea tu nombre. Venga a nosotros tu reino, hágase tu voluntad en la tierra como en el cielo.
1: Danos hoy nuestro pan de cada día, perdona nuestras ofensas, como también nosotros perdonamos a los que nos ofenden. No nos dejes caer en la tentación y líbranos del mal. Amén.
0: Dios te salve María, llena eres de gracia, el Señor es contigo. Bendita tú eres entre todas las mujeres y bendito es el fruto de tu vientre, Jesús.
1: Santa María, Madre de Dios, ruega por nosotros pecadores, ahora y en la hora de nuestra muerte. Amén.
0: Dios te salve María, llena eres de gracia, el Señor es contigo. Bendita tú eres entre todas las mujeres y bendito es el fruto de tu vientre, Jesús.
1: Santa María, Madre de Dios, ruega por nosotros pecadores, ahora y en la hora de nuestra muerte. Amén.
0: Dios te salve María, llena eres de gracia, el Señor es contigo. Bendita tú eres entre todas las mujeres y bendito es el fruto de tu vientre, Jesús.
1: Santa María, Madre de Dios, ruega por nosotros pecadores, ahora y en la hora de nuestra muerte. Amén.
0: Dios te salve María, llena eres de gracia, el Señor es contigo. Bendita tú eres entre todas las mujeres y bendito es el fruto de tu vientre, Jesús.
1: Santa María, Madre de Dios, ruega por nosotros pecadores, ahora y en la hora de nuestra muerte. Amén.
0: Dios te salve María, llena eres de gracia, el Señor es contigo. Bendita tú eres entre todas las mujeres y bendito es el fruto de tu vientre, Jesús.
1: Santa María, Madre de Dios, ruega por nosotros pecadores, ahora y en la hora de nuestra muerte.

0: muerte. Amén.
1: Dios te salve María, llena eres de gracia, el Señor es contigo. Bendita tú eres entre todas las mujeres y bendito es el fruto de tu vientre, Jesús.
2: Santa María, Madre de Dios, ruega por nosotros pecadores, ahora y en la hora de nuestra muerte. Amén.
1: Dios te salve María, llena eres de gracia, el Señor es contigo. Bendita tú eres entre todas las mujeres y bendito es el fruto de tu vientre, Jesús.
2: Santa María, Madre de Dios, ruega por nosotros pecadores, ahora y en la hora de nuestra muerte. Amén.
1: Dios te salve María, llena eres de gracia, el Señor es contigo. Bendita tú eres entre todas las mujeres y bendito es el fruto de tu vientre, Jesús.
2: Santa María, Madre de Dios, ruega por nosotros pecadores, ahora y en la hora de nuestra muerte. Amén.
1: Dios te salve María, llena eres de gracia, el Señor es contigo. Bendita tú eres entre todas las mujeres y bendito es el fruto de tu vientre, Jesús.
2: Santa María, Madre de Dios, ruega por nosotros pecadores, ahora y en la hora de nuestra muerte. Amén.
1: Dios te salve María, llena eres de gracia, el Señor es contigo. Bendita tú eres entre todas las mujeres y bendito es el fruto de tu vientre, Jesús.
2: Santa María, Madre de Dios, ruega por nosotros pecadores, ahora y en la hora de nuestra muerte. Amén.
1: Gloria al Padre, al Hijo y al Espíritu Santo.
2: Como era en un principio, ahora y siempre, por los siglos de los siglos. Amén.

0: Rezamos por el Papa, por la Iglesia, por las almas del purgatorio y por las vocaciones sacerdotales y religiosas. Padre nuestro que estás en el cielo, santificado sea tu nombre. Venga a nosotros tu reino, hágase tu voluntad en la tierra como en el cielo.
1: Danos hoy nuestro pan de cada día, perdona nuestras ofensas, como también nosotros perdonamos a los que nos ofenden. No nos dejes caer en la tentación y líbranos del mal. Amén.
0: Dios te salve María, llena eres de gracia, el Señor es contigo. Bendita tú eres entre todas las mujeres y bendito es el fruto de tu vientre, Jesús.
1: Santa María, Madre de Dios, ruega por nosotros pecadores, ahora y en la hora de nuestra muerte. Amén.
0: Dios te salve María, llena eres de gracia, el Señor es contigo. Bendita tú eres entre todas las mujeres y bendito es el fruto de tu vientre, Jesús.
1: Santa María, Madre de Dios, ruega por nosotros pecadores, ahora y en la hora de nuestra muerte. Amén.
0: Dios te salve María, llena eres de gracia, el Señor es contigo. Bendita tú eres entre todas las mujeres y bendito es el fruto de tu vientre, Jesús.
1: Santa María, Madre de Dios, ruega por nosotros pecadores, ahora y en la hora de nuestra muerte. Amén.
0: Gloria al Padre, al Hijo y al Espíritu Santo.
1: Como era en un principio, ahora y siempre, por los siglos de los siglos. Amén.
0: Bendita sea tu pureza y eternamente lo sea, pues todo un Dios se recrea en tan graciosa belleza. A ti, celestial princesa, Virgen Sagrada María, yo te ofrezco en este día alma, vida y corazón. Mírame con compasión, no me dejes, Madre mía. En el nombre del Padre, del Hijo y del Espíritu Santo. Amén.
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0: Santa María Bernarda, tú que confiaste ciegamente en la voluntad de Dios, ayúdame y enséñame a creer y amar con generosidad. ¿Qué tal, familia de María Visión? Mi nombre es Margarita Gómez. El día de hoy me siento muy bendecida y me siento muy complacida de estar con ustedes en este espacio de Bienhechores. El día de hoy le doy la bienvenida a mi amiga de vida, Edith Telles. ¿Cómo estás, mami?
1: Muy bien, buenos días Margarita, buenos días a todos nuestros bienhechores, pues es un placer para mí estar una vez más en este espacio. Buenos días.
0: Bueno, pues vamos a empezar el programa con una oración pidiendo por todos nuestros bienhechores y pedimos especialmente por María del Rosario Arellano López, María Magdalena Peña Orozco, Rosa María Ornelas, Delfina Sánchez, Josefina Velasco, Gustavo Miramontes, Estela García Ochoa, Armando Ibarra Nava, Tere García Ceja, Guillermina Quirino.
1: Pues muchas gracias a todos ustedes por estar unidos a esta línea de oración. Nos encomendamos en el nombre del Padre, del Hijo y del Espíritu Santo. Amén. Oh Dios, Padre eterno, te damos gracias por la oportunidad que nos das de ver la luz de un nuevo día y ponernos de pie. Te damos, Señor, gracias por la generosidad de todos los bienhechores, por su amor, esfuerzo y donativo, en oración, especie y económico. Te pedimos, Padre, que por favor les bendigas y multipliques en todas sus necesidades, especialmente espirituales. Te pedimos, Padre, perdón por nuestras faltas y pecados. Te rogamos, nos des tu protección. En el nombre de nuestro Señor Jesucristo, tu Hijo, nuestro Salvador. En el nombre del Padre, del Hijo y del Espíritu Santo. Amén.
0: Amén. Muchísimas gracias. Pues el día de hoy la iglesia celebra a Santa María Bernarda de Verena. ¿Qué nos puedes decir de ella?
1: Bueno, hoy, 19 de mayo, la iglesia celebra la fiesta de Santa María Bernarda Butler, 1848-1924, una mujer de espíritu valiente que nació en Suiza, pero cuyo corazón se entregó por completo a las tierras de Ecuador y Colombia. Verena Butler, su nombre de pila, dejó su hogar para fundar las franciscanas misioneras de María Auxiliadora, convirtiéndose en un faro de luz en medio de la pobreza y la enfermedad. Tras ser expulsada de Ecuador por la persecución religiosa, encontró en Cartagena de Indias su segundo hogar, donde murió dejando el legado de caridad inagotable. Su vida nos enseña que el amor no conoce fronteras y que la verdadera misión no es solo ir lejos, sino estar presente donde el dolor es más profundo. Santa María Bernarda mostró que la santidad tiene un carácter práctico. Fundó escuelas, hospitales y hogares para los más necesitados, siempre bajo el lema de hacer el bien donde sea posible. Su testimonio nos invita a ser misioneros de la esperanza en nuestra propia realidad, recordando que la conversión comienza en lo cotidiano, en la capacidad de empezar de nuevo tras un fracaso y en la entrega alegre a los demás. ¿Cómo imitarla hoy? Espíritu misionero, sal de tu zona de confort y acércate a alguien que esté pasando por una situación difícil en tu vecindario o comunidad. Resiliencia cristiana. Si enfrentas una puerta cerrada o un cambio de planes inesperado, acéptalo con confianza de que Dios tiene un nuevo camino para ti. Tal como ella, al llegar a Colombia. Pausa espiritual. Dedica unos minutos a la oración profunda pidiendo por los misioneros que trabajan en condiciones de peligro o escasez. Santa María Bernarda Butler, Madre de los Pobres, ruega por nosotros.
0: Así es, pues aprendemos y nos quedamos con la palabra caridad, ¿no? Y el día de hoy esta santa nos habla y nos muestra con su testimonio qué es la caridad. Y bueno, pues vamos a ver el testimonio también de nuestra hermana en Cristo, Genoveva Cruz. ¿Qué te parece?
1: Vamos a ver.
2: Bueno, la verdad, pues nunca se había vivido algo tan emocionante como la carrera de la antorcha de María Visión. La gente estaba muy emocionada en los medios de comunicación y preguntaban, oye, es que viene la carrera de María Visión, la que está en Estados Unidos, la que esto. Hubo mucho entusiasmo y la verdad la gente recibió con júbilo y con alegría esta caravana de María Visión y que todavía se encuentra aquí para dar fe, esperanza y caridad a la gente que tiene indeciso su corazón. Bueno, en esta ocasión quiero invitarlos a que vengan al Templo de Santiago Apóstol. Ayer fue la entrega oficial por parte del arzobispo. Santiaguito es muy milagroso, muy milagroso. Espero lo visiten. Las puertas están abiertas todo el día para que vengan a dar gracias de los milagros recibidos.
0: ¿Qué tal? Todo esto, todas las visitas de la Caravana por la Paz es gracias a sus aportaciones y no necesariamente ser bienhechor de María Visión tiene que ser en el área en monetario, puede ser también en el área de campaña de despensa.
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0: Así es, todos los alimentos no perecederos, ¿verdad? También tenemos una invitación muy especial para visitar el Sagrado Corazón de Jesús en Mexicacán, ¿verdad?
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0: 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Pedimos por todos ustedes y lo hacemos especialmente en este día. ¿Nos ayudas, por favor?
1: Bueno, nos encomendamos a nuestro Señor Jesucristo, en el nombre del Padre, del Hijo y del Espíritu Santo. Amén. Amoroso Padre eterno, te damos gracias por la vida que nos das, gracias por las bendiciones recibidas y la familia que nos has encomendado. Te pedimos, Padre, perdón por nuestros pecados y los de nuestros hermanos. Te rogamos por las necesidades para nuestro diario vivir. Te damos gracias y te ofrecemos esta misa de hoy por todos nuestros hermanos y por la restauración de todos los matrimonios. Nos encomendamos a tu Santo Espíritu para recibirte dignamente. Danos la fortaleza para hacer tu voluntad y permanezca siempre en el nombre de nuestro Señor Jesucristo, tu Hijo, nuestro Salvador. Amén. En el nombre del Padre, del Hijo y del Espíritu Santo. Amén.
0: Muchísimas gracias. Que tengan un excelente día. Dios les siga bendiciendo y nos vemos en una siguiente emisión de Bienhechores.
1: Hasta pronto.

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Yo soy el primero y el último. Yo soy el que vive. Estuve muerto, pero ahora estoy vivo para siempre. Aleluya. Hermanos, alabemos al Señor en todo momento, porque su amor es grande para con nosotros. Y de esa manera, celebremos con júbilo este sagrado misterio de la Eucaristía. Desde la Capilla Jesucristo, Rey de la Paz, en Zapopan, Jalisco, México. Hoy martes 19 de mayo del 2026, séptima semana del tiempo de Pascua, tiempo de gracia y conversión por el triunfo del Inmaculado Corazón de María y el reinado de Cristo. Jesús, queriendo en todo cumplir la voluntad de su Padre y queriendo que nosotros hagamos lo mismo, pide al Padre que envíe el Espíritu Santo para que nos enseñe todas las cosas de Dios y nos recuerde lo que Él ya nos había dicho. Jesús no quiere que ninguno se pierda y nos traza el camino del amor para permanecer fieles a los designios de Dios. Debemos estar atentos al recorrer este camino, pues las acechanzas del demonio se hacen presentes en él, tratando de confundirnos y sacarnos de la ruta. La oración será la brújula que nos guíe por este sendero. La paz otorgada por Cristo en nuestro corazón será nuestro bastón para apoyarnos en la ruta en picada, y la Eucaristía será nuestro alimento para fortalecernos y seguir como peregrinos rumbo a la santidad. Damos nuestro agradecimiento al sacerdote Álvaro Arias de la parroquia San José en la colonia Analco en Guadalajara, quien preside nuestra Eucaristía. Esta celebración la ofrecemos por todos nuestros bienhechores, por el personal de María Visión, por ustedes que siguen esta bendita señal y por ustedes que nos acompañan aquí en la capilla. Pedimos por la salud del señor cura Guadalupe Díaz, el señor cura Fernando Rivera Monroy, Ricardo Loreto, Fabián Emanuel González Cárdenas, Rebeca Mendoza, Julio Martínez, Lourdes Osegueda, Juan Herrera y familia, Guadalupe Yasmín Ruelas Herrera, Daniel Salcido López, Héctor Alonso Ruelas Herrera, José Alejandro Cárdenas Vara, Marta Orozco, María de los Ángeles Covarrubias, Ana Karina Guzmán Orozco, Valeria Guzmán Orozco, José Antonio Reyes Hernández, Irma Yolanda Mojica, Carmen Margarita Chávez, Rosalina Aguado, Ricardo Chávez, Raúl y Elvira Zárate, Jessica María Plasencia Rodríguez, Karina Nava Vivaldo, María de la Luz Espíndola de la O, Enrique Hernández, María Carlota Flores Martínez, María Concepción León Campos, María Guadalupe Macías Saldívar, Hilario Rodríguez, Rosa Guadalupe y Carmen Arias, Héctor, Rosa y Sara Rodríguez, Leticia Rodríguez Arias, Fernando y Marisol López. Y pedimos por todos nuestros enfermos. Pedimos por las necesidades de la familia María Visión, las familias González Montemayor, Martínez Mendoza, Chávez Aro, Rodríguez Zaragoza, González Trujillo, Rivera Quesada, Miramontes Reyes, Álvarez Rivera, Goyas Nava, Goyas Rivera, Juan Francisco Rivera Quesada, Gil Guadalupe Zamora,

Francisco Solares, Pablo de Jesús Ramírez, Gerardo Manuel y su familia, Gerardo y Samuel y familia, Teresa Morales Cervantes, presbítero Manuel González y compañeros, Nicole Pérez, José Cruz García, la comunidad de Cocula, Jalisco, Ramona Chávez Becerra, familia Ramos Chávez, Guadalupe Robles y familia, Ricardo Vilchis y familia, Eduardo Ramírez y familia, Carmen Abundis y familia, Guillermo Berbejo y familia, y pedimos por la paz de México y del mundo. Pedimos por los que cumplen años, agradeciendo el don de la vida. Axel Armenta, Almas Salazar Pérez, Sebastián Martínez, Manuel Díaz, Adrián Quiñones Valtierra, María Rosalba Arellano. Pedimos por los difuntos Laura Nogueira Rocha, Luis Sandoval Llamas, Alfreda Bautista Vité, José Luis Rivera, José Julio Martínez Mendoza, Juana González, Joaquín Juventino y Dositeo Herrera, Ernesto Blanco Valenzuela, María Lilia Sainz, Esperanza Quesada, Antonio Rivera, Isabel Nava, Juan Ruiz Gallo, Efraín Baez Ruiz, María Félix Carrillo, José Guadalupe Ríos, Elia Rosa, Leopoldo Becerra, Celia Castillo, César Díaz Gómez, Jorge Díaz García, Ezequiel Valtierra Rocha, Emanuel Regalado Rodríguez, Ramiro Muñiz Torres, Eligio Hernández Díaz, Sara González, María de la Luz Martínez, José Darío Torres, Juan José Osoya, Johnny Hernández García, Antonio Reyes Santiago, José Adolfo Valderas, María del Rosario, Silvia Reyes Sevilla, y pedimos por las almas del purgatorio. Señor Jesús, ten piedad de nosotros, nos ponemos de pie.

0: En el nombre del Padre, y del Hijo, y del Espíritu Santo.
1: Amén.
0: La gracia y la paz de Cristo resucitado que subió al cielo y nos envió al Espíritu Santo esté siempre con ustedes.
2: Y con tu espíritu.
0: Vamos, hermanos, a encomendar en esta Eucaristía a todos ustedes, los presentes en esta capilla, Jesucristo, Rey de la Paz, en la cual celebramos esta Eucaristía. También por todos los hermanos que siguen esta bendita señal de María Visión, por sus necesidades. Vamos a pedirle al Señor que nos ayude a disponernos para celebrar los sagrados misterios de la fe y con humildad pidamos perdón a Dios por nuestras faltas. Arrepentidos, pero agradecidos con el perdón de Dios, digamos todos: yo confieso ante Dios Todopoderoso y ante ustedes, hermanos, que he pecado mucho de pensamiento, palabra, obra y omisión, por mi grande culpa. Por eso ruego a Santa María, siempre Virgen, a los ángeles, a los santos y a ustedes, hermanos, que intercedan por mí ante Dios nuestro Señor. Dios Todopoderoso, tenga misericordia de nosotros, perdone nuestros pecados y nos lleve a la vida eterna.
1: Amén.

0: Oremos. Te pedimos, Dios omnipotente y misericordioso, que venga a nosotros el Espíritu Santo, que se digne habitar en nuestros corazones y nos perfeccione como templos de su gloria. Por nuestro Señor Jesucristo, tu Hijo, que vive y reina contigo en la unidad del Espíritu Santo, eres Dios por los siglos de los siglos. Vamos a escuchar la palabra de Dios.
1: Del libro de los Hechos de los Apóstoles. En aquellos días, hallándose Pablo en Mileto, mandó llamar a los presbíteros de la comunidad cristiana de Éfeso. Cuando se presentaron, les dijo: bien saben cómo he compartido con entre ustedes desde el primer día en que puse el pie en Asia. He servido al Señor con toda humildad. En medio de penas y tribulaciones me han venido sobre mí por las acechanzas de los judíos. También saben que no he escatimado nada que fuera útil para anunciarles el Evangelio, para enseñarles públicamente y en las casas, y para exhortar con todo empeño a los judíos y griegos, a quienes se arrepientan delante de Dios y crean en nuestro Señor Jesucristo. Ahora me dirijo a Jerusalén, encadenado en el Espíritu, sin saber qué sucederá allá. Solo sé que el Espíritu Santo en cada ciudad me anuncia que me aguardan cárceles y tribulaciones, pero la vida para mí no vale nada. Lo que me importa es llegar al fin de mi carrera y cumplir el encargo que recibí del Señor Jesús: anunciar el Evangelio de la gracia de Dios. Por lo pronto sé que ninguno de ustedes, a quienes he predicado el reino de Dios, volverá a verme. Por eso declaro hoy que no soy responsable de la suerte de nadie, porque no les he ocultado nada, ni les he revelado en su totalidad el plan de Dios. Palabra de Dios.
2: Te alabamos, Señor.

A tu pueblo extenuado diste fuerzas, nos colmaste, Señor, de tus favores, y habitó tu rebaño en tus tierras, que tu amor preparó para los pobres.

Bendito sea el Señor día tras día, que nos lleve en sus alas y nos salve. Nuestro Dios es un Dios de salvación, porque puede librarnos de la muerte.

0: El Señor esté con ustedes. Escuchemos la lectura del Santo Evangelio según San Juan.
1: Gloria a ti, Señor.
0: En aquel tiempo, Jesús levantó los ojos al cielo y dijo: Padre, ha llegado la hora. Glorifica a tu Hijo, para que tu Hijo también te glorifique, y por el poder que le diste sobre toda la humanidad, dé la vida eterna a cuantos les has confiado. La vida eterna consiste en que te conozcan a ti, único Dios verdadero, y a Jesucristo, a quien tú has enviado. Yo te he glorificado sobre la tierra, llevando a cabo la obra que me encomendaste. Ahora, Padre, glorifícame en ti con la gloria que tenía antes de que el mundo existiera. He manifestado tu nombre a los hombres que tú tomaste del mundo y me diste. Eran tuyos y tú me los diste. Ellos han cumplido tu palabra y ahora conocen que todo lo que me has dado viene de ti, porque yo les he comunicado las palabras que tú me diste. Ellos las han recibido y ahora reconocen que yo salí de ti y creen que tú me has enviado. Te pido por ellos, no te pido por el mundo, sino por estos que tú me diste, porque son tuyos. Todo lo mío es tuyo y todo lo tuyo es mío. Yo he sido glorificado en ellos y ya no estaré más en el mundo, pues voy a ti, pero ellos se quedan en el mundo. Palabra del Señor.
1: Gloria a ti,
0: Señor. Pueden tomar asiento un momento, por favor. Según lo que escuchamos hoy de la primera lectura, parece, no digo que sea así, pero parece que San Pablo hasta cierto punto hace un ligero reproche, o no como tal así, pero sí de alguna forma él quiere dar a entender, y puede serlo, no lo aseguro, pero puede ser, que a las personas a las cuales les habla, les pide consideren todo lo que él se esforzó y todo lo que él hizo. En otros textos de otras cartas de San Pablo, incluso a veces Pablo sí acude a este recurso, porque tal vez ustedes, hermanos, se han encontrado con personas que hacen el bien, pero hay otras personas que no son agradecidos con estas personas que hacen el bien. Y también, hermanos, la ingratitud puede herir a la persona. Y hay momentos en los cuales tal vez la persona hace reproches, y si se puede decir así, o echa en cara que hace el bien, y al contrario, esta persona recibe una respuesta negativa. Recuerdo una experiencia que tuve en una parroquia, en una de todas las que he estado, en un pueblo. Nosotros teníamos la costumbre, el otro padre vicario, el párroco y yo. Ustedes saben que en los pueblos se acostumbra que los difuntos los velan en sus casas, a la mayoría. Y al darnos cuenta del fallecimiento de alguna persona del pueblo, nosotros acudíamos a visitar a la familia mientras el cuerpo del difunto estaba ahí, estaba tendido. Y nosotros dirigíamos el rosario y algunas palabras desde la fe para la familia y para los acompañantes. Y recuerdo en esa ocasión se acercó una joven al féretro. Todo indica que esta joven era hija de la señora que había fallecido. Y le decía a la señora, o le decía ya más, no a la señora como tal, sino al cuerpo, acercándose al féretro, le decía así, palabras más, palabras menos, recuerdo, le decía: mamá, prefiero que estés viva y que me sigas echando en cara lo mal que me portaba a tenerte así como estás. Prefiero que estés viva aunque me sigas, si se puede decir así, reprochando todo lo mal que me comporté, que fui malagradecida contigo, prefiero que me sigas enfadando, pero estando viva, a que estés así como estás. Y yo de mal pensamiento yo dije, pues ya para qué. Yo pensé eso, ¿eh? Dije, ay no, Señor, quítame ese pensamiento. Y también, hermanos, puede ser que haya personas que se esfuerzan mucho para hacer el bien, no porque quieran quedar bien, sino simplemente porque quieren hacer la voluntad de Dios. Pero puede ser que también llegue este sentimiento humano, muy humano, a estas personas, tal vez de sentirse no valoradas, de sentirse tal vez que no se les agradece. Es cierto que no buscan el agradecimiento, no buscan los reflectores ni hacen las cosas por quedar bien, pero sí a veces como que llega eso muy humano de que al menos haya una gratitud de por medio, aunque sea un gracias. Y a veces esas personas se animan a hablar y se animan a decir que por qué esa ingratitud, ¿verdad? Y hasta cierto punto, hermanos, también cuando nos encontremos con una experiencia así, de personas que de verdad hacen el bien, que de verdad y con amor a Dios se dedican de una manera muy generosa al servicio de los otros, pero que a veces no somos agradecidas con estas personas o a veces mal les pagamos, entenderlas cuando en algún momento tengan que reprocharnos, porque a veces somos fríos o a veces somos precisamente eso, ingratos, ¿eh? Porque a veces a estas personas les podemos exigir y les podemos decir que pues que no busquen, que les agradezcan, que tengan en cuenta que Dios ya les valora aquello. Pero yo creo que tampoco se trata de eso, hermanos. Yo creo que también hay que dejar a un lado esa frialdad en la cual vivimos. Porque a veces, hermanos, y ya se da mucho ahora, que al pasar ni siquiera decimos con permiso. Cuando pasamos frente a una persona, no saludamos, ni buenos días siquiera, buenas tardes. Pensamos que se nos va a secar la boca y ya no vamos a poder hablar. Nos ahorramos palabras que obviamente pues no es ahorrarlas, es reservarnos un bien que debemos hacer y que a veces, hermanos, no hacemos. Por ello, qué importante, hermanos, tener en cuenta esto. Y si alguna persona de manera justa puede hablar y decir que por qué tanta ingratitud. Y yo recuerdo también, hermanos, y aquí parece que me voy a confesar delante de ustedes, yo recuerdo que mi mamá también, a mí y a mis hermanos, nos decía, tanto que hago por ustedes, hijos, y no ponen de su parte. Y yo recuerdo, y mi mamá tenía razón. Mi mamá tenía razón, éramos muy mal portados. Mi mamá, mi papá, con mucho esfuerzo, trataban de sacarnos adelante. Y nosotros, muy, muy ingratos, ¿eh? Por eso, hermanos, ojalá que nosotros seamos muy sensibles y sepamos reconocer siempre el bien que nos hacen otros y agradecerlo también. De hecho, la carta a los Hebreos, capítulo 3, versículo 13, dice el Señor: anímense unos a otros día tras día mientras perdura el hoy. Porque a veces pensamos que al decirle a una persona, ay, qué bien te salió esto, qué bien hiciste esto otro, pensamos que los vamos a inflar. Pero no, hermanos, es solamente gratitud. Y cuando a un niño desde muy pequeño también sus padres reconocen su esfuerzo, sus padres le motivan, ¿eh? Que no solamente le dicen, pues es tu deber, ¿eh? Y ya. Cuando a un niño, un padre de familia le dice, hijo, te salió muy bien, felicidades, ese niño crece con seguridad en sí mismo. Puede llegar a desarrollarse con un sentido de autoestima sano. Hay que saber cómo enfocar aquello, porque también sabemos, hermanos, que hay personas que se dedican voy a hablar con un lenguaje muy popular, a hacer la barba a otros. Ya saben a qué me refiero cuando digo esto, ¿no? A lisonjear, si lo queremos decir en otra expresión muy, tal vez muy que pareciera rebuscada, ¿verdad?, decirla, ¿verdad? Pero no, hermanos, que nosotros seamos siempre sensibles, agradecidos, y que también sepamos reconocer, valorar el esfuerzo que hacen otros, y también con esto dar gloria a Dios. Esto por lo que escuchamos en la primera lectura, y lo que escuchamos hoy en el Evangelio, nos dice el Señor: la vida eterna consiste en que te conozcan a ti, Padre, único Dios verdadero, y a Jesucristo, a quien tú has enviado. Hermanos, también cuando se tiene un mayor conocimiento de Dios, más se le puede amar. Tengamos en cuenta, por ejemplo, a grandes teólogos y santos: Santo Tomás de Aquino, San Ambrosio, San Anselmo, San Agustín, que entre más buscaron conocer a Dios, era un motivo para amarlo más. Y porque sabían que conociendo a Dios podían ganar la eternidad, obviamente ellos vivieron esto que dice hoy el Evangelio: la vida eterna consiste en que te conozcan a ti, único Dios verdadero, y a Jesucristo, a quien tú has enviado. A veces en esto hay algunas personas que ponen cierta objeción. Hay personas, un día una persona me dijo: Padre, pero los ángeles caídos, los demonios, hasta pueden conocer más de Dios que nosotros, ¿cómo hay que? Y yo les decía: pero también los ángeles que son fieles a Dios conocen todavía más de Dios que los ángeles caídos. ¿Por qué? Porque los demonios se apartaron de Dios. Obviamente antes no eran demonios y Dios los creó buenos. Ellos quisieron alejarse de Dios. Y los ángeles que son fieles a Dios conocen más de Dios porque están ahí con Dios y siguen estando con Él. Igual, hermanos, tenemos el ejemplo de estos santos. Y también yo me he encontrado con personas que me dicen: Padre, yo antes, la verdad, era muy ignorante en las cosas de Dios. Me metí a tratar de conocerlo y cada vez quiero saber más de Dios. Y esto me impulsa a querer vivir mejor, a amar más y mejor a Dios y a los demás. Pues ahí está, hermanos, porque tenemos la experiencia de por medio de que nadie ama lo que no conoce. Y por ello, ante mayor conocimiento de Dios, pues más amor a Dios y más amor al prójimo debemos tener. A eso nos debe llevar un mayor conocimiento de Dios. Por ello, también, hermanos, vamos a pedirle al Señor su gracia, vamos a pedirle que nos dé esa fortaleza para perseverar en el tratar de conocer más a Dios. Porque vuelvo a decirlo, el camino al cielo empieza por conocer a Dios. Empieza por saber cuál es el sentido del cómo debo vivir desde lo que Dios me ha dado a conocer. Desde ahí empieza, hermanos. Incluso hay personas que tal vez no se les dio mucho como tal el estudio y que han tratado de conocer lo mejor que pueden a Dios, y a lo mejor no son personas muy versadas, muy, podríamos decirlo así, muy preparadas o muy cultas o eruditas que sepan mucho de teología, pero la misma vida de esas personas ya es una teología. Ellas mismas son la Biblia andante, caminante. Esas personas, en ellas podemos ver el Evangelio. Personas que no tuvieron la oportunidad de ir a la escuela, pero con mucha santidad en sus vidas y con mucho amor a Dios. Y que tal vez con esto nos instruyen mucho a nosotros que tuvimos la oportunidad de estudiar un poquito más y que son un gran ejemplo. Que así, hermanos, ese conocimiento de Dios nos lleve a amarlo y a servirlo cada vez más y mejor. Que así sea. Les invito ahora a ponerse de pie. Hermanos, oremos al Espíritu Santo que habita en nuestros corazones y nos hace templos de la presencia de Dios. Después de cada petición diremos: te rogamos, Señor.
2: Te rogamos, Señor.
3: Porque Cristo resucitó.

0: Citado, envíe incesantemente su espíritu sobre la iglesia para que él encuentre descanso en el trabajo y gozo en las dificultades. Oremos al Señor.
1: Te rogamos, Señor.
0: Para que Dios ilumine con su Espíritu Santo a los que sufren persecución por su nombre y para que estos sepan responder con sabiduría ante sus perseguidores, oremos al Señor.
1: Te rogamos, Señor.
0: Para que el Espíritu Santo de Dios conceda abundantemente su fuerza a los pobres, los enfermos, los emigrantes, los perseguidos y a cuantos se sientan desconsolados, oremos al Señor.
1: Te rogamos, Señor.
0: Para que Cristo resucitado haga que abunden en nosotros los dones de su Espíritu Santo a fin de que progresemos en la fe y lleguemos a comprender toda la verdad que Él, nuestro Maestro, nos reveló, oremos al Señor.
1: Te rogamos, Señor. Dios nuestro, que santificas a tu iglesia con la fuerza del Espíritu Santo, escucha nuestras oraciones y haz que en nosotros abunden y fructifiquen los dones del misterio pascual de tu Hijo, el que vive y reina inmortal y glorioso por los siglos de los siglos.
2: Amén.
1: Pueden sentarse.

0: Oremos, hermanos, para que trayendo al altar los gozos y fatigas de cada día, nos dispongamos a ofrecer el sacrificio agradable a Dios Padre Todopoderoso.
1: El Señor reciba de tus manos este sacrificio para alabanza y gloria de su nombre, para nuestro bien y de toda su santa Iglesia.
0: Recibe, Señor, las súplicas de tus fieles, junto con estas ofrendas que te presentamos, para que lo que celebramos con devoción nos lleve a alcanzar la gloria del cielo por Jesucristo nuestro Señor.
2: Amén.
0: El Señor esté con ustedes.
1: Y con tu espíritu.
0: Levantemos el corazón.
1: Lo tenemos levantado hacia el Señor.
0: Demos gracias al Señor nuestro Dios.
1: Es justo y necesario.
0: En verdad, es justo y necesario que todas las criaturas en el cielo y en la tierra se unan a tu alabanza, Dios Todopoderoso y Eterno, por Jesucristo tu Hijo, Señor del Universo, el cual, habiendo entrado una vez para siempre en el santuario del cielo, ahora intercede por nosotros como mediador que asegura la continua efusión de tu Espíritu. Pastor y Obispo de nuestras almas, nos invita a la plegaria unánime, a ejemplo de María y los apóstoles, en la espera de un nuevo Pentecostés. Por este misterio de santificación y de amor, unidos a los ángeles y a los santos, cantamos sin cesar el himno de tu gloria.

0: Santo eres en verdad, Señor, fuente de toda santidad. Por eso te pedimos que santifiques estos dones con la efusión de tu Espíritu, de manera que se conviertan para nosotros en el cuerpo y la sangre de Jesucristo nuestro Señor, el cual, cuando iba a ser entregado a su pasión, voluntariamente aceptada, tomó pan. Dándote gracias, lo partió y lo dio a sus discípulos, diciendo: Tomen y coman todos de él, porque esto es mi cuerpo, que será entregado por ustedes. Del mismo modo, acabada la cena, tomó el cáliz y, dándote gracias de nuevo, lo pasó a sus discípulos, diciendo: Tomen y beban todos de él, porque este es el cáliz de mi sangre, sangre de la alianza nueva y eterna, que será derramada por ustedes y por muchos para el perdón de los pecados. Hagan esto en conmemoración mía. Este es el misterio de la fe.
1: Anunciamos tu muerte, proclamamos tu resurrección. Ven, Señor Jesús.
0: Así pues, Padre, al celebrar ahora el memorial de la muerte y resurrección de tu Hijo, te ofrecemos el pan de vida y el cáliz de salvación. Y te damos gracias porque nos haces dignos de servirte en tu presencia. Te pedimos humildemente que el Espíritu Santo congregue en la unidad a cuantos participamos del cuerpo y la sangre de Cristo. Acuérdate, Señor, de tu Iglesia extendida por toda la tierra, y con el Papa León XIV, con nuestro arzobispo José Francisco, sus obispos auxiliares, Juan Manuel, Héctor, Manuel, Ramón, y todos los pastores que cuidan de tu pueblo, llévala a su perfección por la caridad. Acuérdate también de nuestros hermanos que se durmieron en la esperanza de la resurrección. En un momento de silencio, oremos por nuestros difuntos. Por todos nuestros familiares, amigos, compañeros de estudio, de trabajo, que Dios ya los ha llamado a su presencia, por todos ellos y por todos los que han muerto en tu misericordia, admítelos a contemplar la luz de tu rostro. Ten misericordia de todos nosotros, y así con María la Virgen Madre de Dios, su esposo San José, los apóstoles y cuantos vivieron en tu amistad a través de los tiempos, merezcamos por tu Hijo Jesucristo compartir la vida eterna y cantar tus alabanzas. Por Cristo, con Él y en Él, a ti, Dios Padre omnipotente, en la unidad del Espíritu Santo, todo honor y toda gloria por los siglos de los siglos.
2: Amén.
0: Por Jesús resucitado somos hijos de Dios. Con esta confianza dirijámonos a Dios, que es nuestro Padre, con la oración que el Señor Jesús nos enseñó. Padre nuestro, que estás en el cielo, santificado sea tu nombre. Venga a nosotros tu reino, hágase tu voluntad en la tierra como en el cielo. Danos hoy nuestro pan de cada día, perdona nuestras ofensas, como también nosotros

0: perdonamos a los que nos ofenden. No nos dejes caer en la tentación y líbranos del mal. Líbranos de todos los males, Señor, y concédenos la paz en nuestros días, para que, ayudados por tu misericordia, vivamos siempre libres de pecado, protegidos de toda perturbación, mientras esperamos la gloriosa venida de nuestro Salvador Jesucristo. Señor Jesucristo, que dijiste a tus apóstoles, la paz les dejo, mi paz les doy. No tengas en cuenta nuestros pecados, sino la fe de tu Iglesia. Y conforme a tu palabra, concédele la paz y la unidad. Tú que vives y reinas por los siglos de los siglos.
1: Amén.
0: Que la paz del Señor esté siempre con ustedes.
1: Y con tu espíritu.
0: En el Espíritu de Cristo resucitado, nos damos un saludo de paz.
1: Amén.

0: Hermanos, aquí está Cristo Jesús, el Señor. Él es el Cordero de Dios que quita el pecado del mundo. Dichosos los invitados hoy a este su banquete. Señor, no soy digno de que entres en mi casa, pero una palabra tuya bastará para sanarme. El cuerpo de Cristo.
1: Amén.
0: El cuerpo de Cristo. El cuerpo de Cristo.

0: comunión espiritual. Oh Jesús mío, creo firmemente que estás presente en el Santísimo Sacramento del altar. Te adoro y te amo sobre todas las cosas y deseo ardientemente recibirte en mi alma. Ya que no puedo hacerlo ahora sacramentalmente, ven a lo menos espiritualmente a mi corazón. Y como si ya te hubiera recibido, te abrazo y me uno enteramente a ti. No permitas que jamás me separe de ti. Amén. Proclama mi alma la grandeza del Señor. Se alegra mi espíritu en Dios mi Salvador, porque ha mirado la humillación de su esclava. Desde ahora me felicitarán todas las generaciones, porque el Poderoso ha hecho obras grandes por mí. Su nombre es santo y su misericordia llega a sus fieles de generación en generación. Él hace proezas con su brazo, dispersa a los soberbios de corazón, derriba del trono a los poderosos y enaltece a los humildes, a los hambrientos los colma de bienes y a los ricos los despide vacíos. Auxilia a Israel su siervo, acordándose de su misericordia, como lo había prometido a nuestros padres, en favor de Abraham y su descendencia por siempre. Amén. San Miguel Arcángel, defiéndenos en la lucha. Sé nuestro amparo contra la perversidad y acechanzas del demonio. Que Dios manifieste sobre él su poder es nuestra humilde súplica. Y tú, oh príncipe de la milicia celestial, con el poder que Dios te ha conferido, arroja al infierno a Satanás y a los demás espíritus malignos que vagan por el mundo para la perdición de las almas. Amén. Nos ponemos de pie. Oremos. Al recibir, Señor, el don de estos sagrados misterios, te suplicamos humildemente que lo que tu Hijo nos mandó celebrar en memoria suya nos aproveche para crecer en nuestra caridad fraterna por Jesucristo nuestro Señor.
1: Amén.
0: Antes de recibir de Dios la bendición, les seguimos invitando, hermanos, a vivir esta vigilia de Pentecostés. Puedes venir y celebrarla aquí también el próximo sábado 23 de mayo a partir de las 11 de la noche hasta las 7 de la mañana del domingo 24 de mayo. Aquí en esta capilla, Jesucristo Rey de la Paz, el Espíritu Santo descenderá y nueva vida te dará. Recordando, hermanos, ese acontecimiento en el cual el Señor nos envió el Santo Espíritu para hacer de todos y cada uno hermanos entre sí y ser el pueblo de Dios, ser la iglesia y ser así testigos de la resurrección del Señor. Vamos, hermanos, a recibir esta bendición de manera especial también por nuestros hermanos convalecientes, enfermos, que siguen esta bendita señal de María Visión en sus hogares. El Señor esté con ustedes. Y que la bendición de Dios Todopoderoso, Padre, Hijo y Espíritu Santo descienda sobre ustedes, les acompañe siempre. Amén. Vayamos a hacer vida a lo que aquí hemos celebrado. Pueden ir en paz.
2: Demos gracias a Dios.
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0: Reina del cielo, alégrate, aleluya. Porque el Señor, a quien mereciste engendrar, aleluya, resucitó según su palabra, aleluya. Ruega a Dios por nosotros, aleluya. Alégrate, Virgen María, aleluya, porque resucitó verdaderamente el Señor, aleluya. Oremos. Oh Dios, que has alegrado al mundo con la resurrección de tu Hijo Jesucristo, concédenos por su Madre, la Santísima Virgen María, llegar a los gozos de la vida eterna, por el mismo Cristo nuestro Señor.
1: Amén.
0: Gloria al Padre, y al Hijo, y al Espíritu Santo.
1: Como era en el principio, ahora y siempre, por los siglos de los siglos.
0: Gloria al Padre, y al Hijo, y al Espíritu Santo.
1: Como era en el principio, ahora y siempre, por los siglos de los siglos.
0: Gloria al Padre, y al Hijo, y al Espíritu Santo.
1: Como era en el principio, ahora y siempre, por los siglos de los siglos.
0: Ángel de Dios, que eres mi custodio, ya que la soberana piedad me ha encomendado a ti, alúmbrame, guárdame, dirígeme, gobiérname en este día. Amén. Adoremos y bendigamos a Jesús sacramentado, presente en el altar.

0: en los cielos y en la tierra, sea para siempre bendito y alabado.
1: El corazón amoroso de Jesús sacramentado.
0: Sagrado corazón de Jesús,
1: en vos confío.
0: Padre nuestro que estás en el cielo, santificado sea tu nombre. Venga a nosotros tu reino, hágase, Señor, tu voluntad en la tierra como en el cielo.
1: Danos hoy nuestro pan de cada día. Perdona nuestras ofensas, como también nosotros perdonamos a los que nos ofenden. No nos dejes caer en tentación y líbranos del mal.
0: Dios te salve, María, llena eres de gracia, el Señor es contigo. Bendita eres entre todas las mujeres y bendito es el fruto de tu vientre, Jesús.
1: Ruega por nosotros, pecadores, ahora y a la hora de nuestra muerte. Amén.
0: Gloria al Padre, y al Hijo, y al Espíritu Santo.
1: Como era en el principio, ahora y siempre, por los siglos de los siglos. Amén.
0: Alabemos y demos gracias en todo lugar y momento
1: al Santísimo y Divinísimo Sacramento.

0: en los cielos y en la tierra, sea para siempre bendito y alabado.
1: El corazón amoroso de Jesús sacramentado.
0: Sagrado corazón de Jesús,
1: en vos confío.
0: Padre nuestro que estás en el cielo, santificado sea tu nombre. Venga a nosotros tu reino, hágase, Señor, tu voluntad en la tierra como en el cielo.
1: Danos hoy nuestro pan de cada día. Perdona nuestras ofensas, como también nosotros perdonamos a los que nos ofenden. No nos dejes caer en tentación y líbranos del mal.
0: Dios te salve, María. Llena eres de gracia, el Señor es contigo. Bendita eres entre todas las mujeres, bendito es el fruto de tu vientre, Jesús.
1: Santa María, Madre de Dios, Madre nuestra, ruega por nosotros pecadores, ahora y en la hora de nuestra muerte. Amén.
0: Gloria al Padre, y al Hijo, y al Espíritu Santo.
1: Como era en el principio, ahora y siempre, por los siglos de los siglos. Amén.
0: Alabemos y demos gracias en todo lugar y momento
1: al Santísimo y Divinísimo Sacramento.

0: en los cielos y en la tierra sea para siempre bendito y alabado.
1: El corazón amoroso de Jesús sacramentado.
0: Sagrado corazón de Jesús.
1: En vos confío.
0: Padre nuestro que estás en el cielo, santificado sea tu nombre. Venga a nosotros tu reino. Hágase, Señor, tu voluntad en la tierra como en el cielo.
1: Danos hoy nuestro pan de cada día. Perdona nuestras ofensas, como también nosotros perdonamos a los que nos ofenden. No nos dejes caer en tentación y líbranos del mal.
0: Dios te salve, María, llena eres de gracia, el Señor es contigo. Bendita eres entre todas las mujeres y bendito es el fruto de tu vientre, Jesús.
1: Santa María, Madre de Dios y Madre nuestra, ruega por nosotros, pecadores, ahora y en la hora de nuestra muerte. Amén.
0: Gloria al Padre, y al Hijo, y al Espíritu Santo.
1: Como era en el principio, ahora y siempre, por los siglos de los siglos. Amén.
0: Alabemos y demos gracias en todo lugar y momento
1: al Santísimo y Divinísimo Sacramento.

0: Alma de Cristo, cuerpo de Cristo, sangre de Cristo, agua del costado de Cristo,
1: lávame.
0: Pasión de Cristo,
1: confórtame.
0: Oh mi buen Jesús,
1: óyeme.
0: Dentro de tus llagas,
1: escóndeme.
0: No permitas
1: que me separe de ti.
0: Del enemigo malo,
1: defiéndeme.
0: A la hora de nuestra muerte,
1: llámanos.
0: Y mándanos ir a ti para que con tus ángeles y santos
1: te alabemos
0: por los siglos de los siglos. Amén.

0: De nuestros enemigos, líbranos, Señor Dios nuestro. En el nombre del Padre, y del Hijo, y del Espíritu Santo. Amén. Señor mío Jesucristo, Dios y hombre verdadero, Creador, Padre y Redentor mío, por ser tú quien eres, bondad infinita, y porque te amo sobre todas las cosas, me pesa de todo corazón el haberte ofendido. Ayudado de tu divina gracia, propongo firmemente nunca más pecar, confesarme y cumplir la penitencia que me fuere impuesta. Amén. Creo en un solo Dios, Padre Todopoderoso, Creador del cielo y de la tierra, de todo lo visible y lo invisible. Creo en un solo Señor Jesucristo, Hijo único de Dios, nacido del Padre antes de todos los siglos, Dios de Dios, luz de luz, Dios verdadero de Dios verdadero, engendrado, no creado, de la misma naturaleza del Padre, por quien todo fue hecho, que por nosotros los hombres y por nuestra salvación bajó del cielo, y por obra del Espíritu Santo se encarnó de María, la Virgen, y se hizo hombre, y por nuestra causa fue crucificado en tiempos de Poncio Pilato, padeció y fue sepultado, y resucitó al tercer día según las Escrituras, y subió al cielo, y está sentado a la derecha del Padre, y de nuevo vendrá con gloria para juzgar a vivos y muertos, y su reino no tendrá fin. Creo en el Espíritu Santo, Señor y Dador de vida, que procede del Padre y del Hijo, que con el Padre y el Hijo recibe una misma adoración y gloria, y que habló por los profetas. Creo en la Iglesia, que es una santa, católica y apostólica. Confieso que hay un solo bautismo para el perdón de los pecados. Espero la resurrección de los muertos y la vida del mundo futuro. Amén. Espíritu Santo de Dios, me entrego a ti en alma y cuerpo, para que tú me consagres como intercesor en favor de la Santa Iglesia y del mundo redimido por Cristo Jesús. Haz que mi alma se pase enteramente al alma de Jesús, mi amado. Escondido con él en Dios, quiero orar y trabajar día y noche por el reino de Dios, por la salvación del mundo y por la santificación de la Iglesia. Enséñame a interceder en tu lenguaje de Dios, el silencio sagrado de contemplación.
1: Ensancha mi corazón y purifícalo de todo egoísmo, para que en él encuentren cabida todas las personas y todas las intenciones que Jesús lleva en su corazón.

0: corazón y la Virgen en el suyo. Haz que mi vida entera en comunión con Jesús y María y todos los santos sea una alabanza a Dios, una intercesión incesante en favor de mis hermanos, una Eucaristía integrada en la de Jesús.
1: Dios mío, Dios de amor y de verdad, autor de la santificación de nuestras almas, postrado humildemente ante tu soberana majestad, detesto en la amargura de mi corazón todos mis pecados, como ofensas hechas a ti, digno de ser amado sobre todas las cosas.
0: Oh bondad infinita, perdóname todas mis culpas, mis continuas infidelidades, el no haber tenido valor para ejecutar cosa alguna buena, después que tantas veces tu misericordia y gracia me han solicitado, reprendido e inspirado amorosamente. Me arrepiento de la ingrata correspondencia e indigna ceguedad con que he resistido incesantemente a tus dulces y divinos llamamientos. Mas propongo firmemente que tu auxilio me librará de todo mal que se presente. Acude, Señor, a mi petición. Ya no quiero ser igual.
1: Ilumina mi entendimiento, fortalece mi voluntad, purifica mi corazón, dirige mis pensamientos, deseos y afectos. Hazme digno de gustar los frutos bienaventurados que tus dones producen en las almas que los poseen. Amén.
0: Queridos hermanos, ofrecemos por todos ustedes quienes a través de una enfermedad están pasando esta situación. Ofrecemos por aquellos que están en hospitales o por quienes apenas han recibido una noticia sobre una situación de salud. Por quienes nos acompañan aquí en la capilla y quienes están desde sus casas, ofrecemos estas alabanzas al Espíritu Santo.
1: Espíritu Santo, fuente viva de divinas aguas, que en la creación del mundo santificaste las inmensas aguas turbulentas que rodeaban el mundo y las aguas del Jordán en el bautismo de Jesucristo, nuestro Señor. Yo te suplico que seas en mí la sagrada fuente de agua viva, que jamás se agote y salte hasta la vida eterna. Y la gracia que te pido, si es para mayor gloria tuya y el bien de las almas. Amén.
0: Espíritu Santo, que haciendo sombra con tu virtud altísima a la Purísima Virgen María y llenándola al mismo tiempo de gracia, obras de un modo inefable y omnipotente la obra infinita de la encarnación del Verbo Eterno. En el seno virginal de tu celestial esposa, haz sombra a mi alma y a la alma de todos nuestros hermanos, y concédenos la gracia necesaria para que seamos dignos de recibir al mismo Verbo Divino, hecho hombre y sacramentado por mi amor. Amén.
1: Espíritu Santo, que abriendo de par en par los cielos, bajaste sobre Jesús ya bautizado en el Jordán, simbolizando que desde el momento en que tomó la naturaleza humana, habitaba en él la plenitud de la divinidad. Baja sobre mi persona, pobre y miserable. Llénala del don de sabiduría y concédeme firmeza en mi respuesta de fe ante tu llamado a la santidad. Amén.
0: Espíritu Santo, nube lúcida que haciendo en el Tabor sombra a Jesús transfigurado y glorioso, iluminaste aquel santo monte y amparaste en su excesivo temor a los apóstoles, comunicándoles después de la

0: Ascensión de su divino Maestro, mucha luz, fervor y gracia. Ilumina, protege y fecunda nuestra alma para que seamos dignos discípulos de Jesús. Amén.
1: Espíritu Santo, suave viento que llenó el cenáculo y dio fuerza y valor a los corazones de cuantos lo esperaban, orando fervorosamente unidos con una sola alma y un solo corazón. Ocupa, Espíritu Santo de vida y amor, toda la casa de mi pequeño espíritu, mi memoria, entendimiento y voluntad. Amén.
0: Espíritu Santo de luz, luz clarísima que ilustró el entendimiento de los santos apóstoles, comunicándoles, como sol divino, toda la luz que necesitaban para su perfección y para la conversión del mundo. Llena, oh esplendorosa luz, todos los lugares tenebrosos de nuestro interior, para que te conozcamos y te demos a conocer en todo el mundo. Amén.
1: Espíritu Santo, sagrado fuego que, apareciendo visible sobre los apóstoles el día de Pentecostés, inflamaste divinamente sus corazones para que, abrazados en tu amor, enciendas después a todo el mundo en las mismas sagradas llamas. Enciende en tus santísimos ardores mi corazón helado, para que, abrazado mi espíritu en ellos, encienda en tu divino amor a cuantos en el camino me encuentre. Amén. Espíritu Santo, amoroso, fuente de luz, gracias por tu presencia. Queremos pedirte que desciendas en nosotros. Ilumina nuestro entendimiento. Llénanos de tus preciosos 7 dones, para que vivamos una vida de acuerdo a tu voluntad. Espíritu Santo, amoroso fuente de luz, bendito y alabado eres. Gracias por tu presencia. Ponemos en tus manos, en tu presencia, todas las necesidades de nuestros hermanos que escuchan esta señal, que ven esta señal, para que desciendas y obres y sanes corazones, almas, cuerpos, lo que cada uno de nosotros necesitamos y tú conoces muy bien. Espíritu Santo, amoroso fuente de luz, gracias por tu presencia, bendito y alabado eres.
0: Padre nuestro que estás en el cielo, santificado sea tu nombre. Venga a nosotros tu reino, hágase tu voluntad en la tierra como en el cielo.
1: Danos hoy nuestro pan de cada día, perdona nuestras ofensas, como también nosotros perdonamos a los que nos ofenden. No nos dejes caer en tentación y líbranos del mal. Amén.
0: Invoquemos al Espíritu Santo. Pidamos que su gracia, su poder, descienda sobre esas necesidades delante de la real presencia verdadera de Jesucristo en el Santísimo Sacramento del altar y por intercesora nuestra Madre, la Virgen María. Coloquemos esas necesidades, esas situaciones que pensamos que son imposibles de resolver, pero no perdamos de vista que la presencia de Dios en nuestra vida ha estado, está y estará hasta el fin del mundo. Y es aquí donde Él realmente

0: presente en el Santísimo Sacramento del altar, se ha quedado en esa pequeña pieza de pan. Es aquí, a través de la transubstanciación, que se queda con nosotros. Y es por eso que te invitamos, hermano, en este momento, para que marques al teléfono y solicites esa intención que vamos a colocar a los pies de Jesús. Ven, Dios Espíritu Santo, y envíanos desde el cielo tu luz para iluminarnos.
1: Vivimos en tinieblas. Nos hemos dejado dominar por la tiniebla que nos rodea y que se traduce en faltas de amor, resentimientos, egoísmos, miedos. Espíritu Santo, rescátanos de la oscuridad. Ven, Espíritu Santo, y enséñanos a caminar iluminados por ti.
0: Ven ya, Padre de los pobres, luz que penetra en las almas, dador de todos los dones.
1: Espíritu Santo, líbranos de creernos autosuficientes. Ayúdanos a reconocer que estamos muy necesitados de los dones que vienes a ofrecernos.
0: Fuente de todo consuelo, amable huésped del alma, paz en las horas de duelo.
1: Espíritu Santo, derrama en nosotros tu gracia como un bálsamo que sane nuestros corazones lastimados por el miedo, la soledad, el sufrimiento. Amable huésped del alma, ven, instálate en nuestro interior y cólmalo con tu paz.
0: Eres pausa en el trabajo, brisa en un clima de fuego, consuelo en medio del llanto.
1: En ti podemos descansar. Tú lo haces todo llevadero. Tú secas nuestras lágrimas. En ti buscamos y encontramos el reposo del alma.
0: Ven, luz santificadora, y entra hasta el fondo del alma de todos los que te adoran.
1: Invádenos, Espíritu Santo. Penetra y derriba nuestras defensas. Abre todas nuestras puertas de par en par, como viento impetuoso que nos purifique y nos renueve.
0: Sin tu inspiración divina, los hombres nada podemos y el pecado nos domina.
1: Espíritu Santo, muchas veces hemos fallado a la vocación de amar a la que fuimos llamados y nos hemos dejado dominar por el pecado. Ven en nuestra ayuda. Enséñanos a descubrir y romper nuestras ataduras.
0: Lava nuestras inmundicias, fecunda nuestros desiertos y cura nuestras heridas.
1: Espíritu, torrente de agua viva, purifícanos e impúlsanos a rectificar. Que acudamos confiados al sacramento de la reconciliación. Que nos acerquemos siempre gozosos a recibir la gracia del Señor que nos sana, nos perdona, nos fortalece para no caer. Espíritu, torrente de agua viva, riéganos, fecunda nuestros desiertos, que ahí donde creemos que ya no hay nada, en la sequedad de nuestro corazón, donde parece que ya no puede florecer el perdón, la comprensión, la amistad, la paz, tú hagas de nuestro páramo un vergel. Nos demuestres que todavía podemos dar mucho fruto.
0: Doblega nuestra soberbia, calienta nuestra frialdad

0: endereza nuestras sendas.
1: Espíritu Santo, líbranos de creernos mejores que los demás, de sentirnos autosuficientes, de confiar en nuestras solas fuerzas. Líbranos también de acostumbrarnos a tener el corazón de piedra, frío, indiferente a las necesidades de otros. Caliéntalo, enséñalo a ser sensible, compasivo, misericordioso. Espíritu Santo, condúcenos, porque sin ti perdemos la orientación y extraviamos el rumbo. Acompáñanos y encamina siempre nuestros pasos.
0: Concede a aquellos que ponen en ti su fe y su confianza tus siete sagrados dones.
1: Está escrito que al que pida se le dará, el que busque encontrará, al que toque se le abrirá. Ahora estamos aquí pidiendo, buscando, tocando. Espíritu Santo, respóndenos. Danos lo que pedimos. Déjanos buscarte y encontrarte. Enséñanos a fiarnos de ti, a acudir a ti para recibir los dones con que quieres colmarnos. Sabiduría para preferir los caminos de Dios a los nuestros. Entendimiento para comprender su palabra y dejarnos mover por ella. Ciencia para discernir lo bueno y no crearnos apegos o ataduras. Consejo para actuar y aconsejar a otros con criterios católicos. Fortaleza para resistir al pecado y mantenernos firmes en nuestro testimonio cristiano. Piedad para amar las cosas de Dios y temor del Señor, que no es miedo, sino tal amor a Dios que no queramos entristecerlo o defraudarlo.
0: Danos virtudes y méritos, danos una buena muerte y contigo el gozo eterno.
1: Espíritu Santo, derrama sobre nosotros toda tu gracia y tu ternura, y al final de nuestro camino, condúcenos a la felicidad de la vida que no termina, en unión con el Padre y el Hijo. Amén.
0: Padre nuestro que estás en el cielo, santificado sea tu nombre. Venga a nosotros tu reino. Hágase tu voluntad en la tierra como en el cielo.
1: Danos hoy nuestro pan de cada día. Perdona nuestras ofensas, como también nosotros perdonamos a los que nos ofenden. No nos dejes caer en tentación y líbranos del mal. Amén.
0: Dios te salve María, llena eres de gracia, el Señor está contigo. Bendita tú eres entre todas las mujeres y bendito es el fruto de tu vientre Jesús.
1: Santa María, Madre de Dios, ruega por nosotros pecadores, ahora y en la hora de nuestra muerte. Amén.
0: Gloria al Padre, al Hijo y al Espíritu Santo.
1: Como era en el principio, ahora y siempre, por los siglos de los siglos. Amén.
0: Sexto día. Jardín. Debemos formar un jardín lleno de flores celestiales, de virtudes perfectas cuyo aroma atraiga a las almas a la cruz, al cumplimiento de sus deberes, a la santidad. Todos nuestros corazones deben formar un solo corazón en el de Jesús. Debemos formar el jardín delicioso del Espíritu Santo, su paraíso en la tierra, lleno de pureza.

0: belleza y de amor. Las virtudes deben florecer ahí más frescas y hermosas, más fragantes y dignas, para que las aspire quien las engendró, el Espíritu Santo, todo blancura, candor, pureza, luz. La pureza, esa hermosísima virtud, debe formar la atmósfera que allí se respire. El Espíritu Santo quiere que sus hijos reproduzcan en sí mismos la vida de pureza, de sacrificio y de amor que llevó a Jesús en la tierra, para ser así sus copias fieles. Formaremos un cuerpo del cual el Espíritu Santo será el alma que mueva todos los corazones a un mismo compás, con un mismo soplo de santa unión, de ardiente celo por las almas y de la caridad más pura. Oh jardinero celestial, oh Espíritu Divino, que vas a encargarte del cultivo de nuestras almas, corta, quema, arranca, quita, pon y siembra en nuestros corazones, que hoy sin reserva te entregamos. La tierra está dispuesta. Riega, pues, este huerto cerrado que solo quiere florecer en el invernadero del corazón de Jesús y fructificar para el cielo. Amén.
1: Los invitamos a rezar la coronilla al Espíritu Santo. Espíritu Santo, fuente de amor divino, dame de beber el agua del entendimiento, de la sabiduría, de la fortaleza, del consejo, de la piedad, del conocimiento y del temor de Dios. Amén. Espíritu Santo, dulce huésped del alma,
0: consuélanos y llénanos de tu dulce amor. Amén.
1: Espíritu Santo, dulce huésped del alma,
0: consuélanos y llénanos de tu dulce amor. Amén.
1: Espíritu Santo, dulce huésped del alma,
0: consuélanos y llénanos de tu dulce amor. Amén.
1: Espíritu Santo, dulce huésped del alma,
0: consuélanos y llénanos de tu dulce amor. Amén.
1: Espíritu Santo, dulce huésped del alma,
0: consuélanos y llénanos de tu dulce amor. Amén.
1: Espíritu Santo, dulce huésped del alma,
0: consuélanos y llénanos de tu dulce amor. Amén.
1: Espíritu Santo, dulce huésped del alma,
0: consuélanos y llénanos de tu dulce amor. Amén.
1: Espíritu Santo, dulce huésped del alma,
0: consuélanos y llénanos de tu dulce amor. Amén.
1: Espíritu Santo, dulce huésped del alma,
0: consuélanos y llénanos de tu dulce amor. Amén.
1: Espíritu Santo, dulce huésped del alma,
0: consuélanos y llénanos de tu dulce amor. Amén.
1: Espíritu Santo, dulce huésped del alma,
0: consuélanos y llénanos de tu dulce amor. Amén.
1: Gloria y honor a ti, oh Espíritu Santo. Llena los corazones de tus fieles y enciéndelos con el fuego de tu amor. Amén.
0: Y lleva a nuestra Madre la Virgen María las intenciones de todos nuestros hermanos que en este momento nos acompañan. Espíritu Santo, fuente de amor divino, dame de beber el agua del entendimiento, de la sabiduría, de la fortaleza, del consejo, de la piedad, del conocimiento y del temor de Dios. Amén. Espíritu Santo, dulce huésped del alma,
1: consuélanos y llénanos de tu dulce amor. Amén.
0: Espíritu Santo, dulce huésped del alma,
1: consuélanos y llénanos de tu dulce amor. Amén.
0: Espíritu Santo, dulce huésped del alma,
1: consuélanos y llénanos de tu dulce amor. Amén.
0: Espíritu Santo, dulce huésped del alma,
1: consuélanos y llénanos de tu dulce amor. Amén.
0: Espíritu Santo, dulce huésped del alma,
1: consuélanos y llénanos de tu dulce amor. Amén.
0: Espíritu Santo, dulce huésped del alma,
1: consuélanos y llénanos de tu dulce amor. Amén.
0: Espíritu Santo, dulce huésped del alma,
1: consuélanos y llénanos de tu dulce amor. Amén.
0: Espíritu Santo, dulce huésped del alma,
1: consuélanos y llénanos de tu dulce amor. Amén.
0: Espíritu Santo, dulce huésped del alma,
1: consuélanos y llénanos de tu dulce amor. Amén.
0: Espíritu Santo, dulce huésped del alma,
1: consuélanos y llénanos de tu dulce amor. Amén.
0: Gloria y honor a ti, Espíritu Santo. Llena los corazones de tus fieles y enciéndelos con el fuego de tu amor. Y recibe las intenciones de todos nuestros hermanos, para que la Virgen María las lleve hasta tus pies.
1: Espíritu Santo, fuente de amor divino, dame de beber el agua del entendimiento, de la sabiduría, de la fortaleza, del consejo, de la piedad, del conocimiento y del temor de Dios. Amén. Espíritu Santo, dulce huésped del alma,
0: consuélanos y llénanos de tu dulce amor. Amén.
1: Espíritu Santo, dulce huésped del alma,
0: consuélanos y llénanos de tu dulce amor. Amén.
1: Espíritu Santo, dulce huésped del alma,
0: consuélanos y llénanos de tu dulce amor. Amén.
1: Espíritu Santo, dulce huésped del alma,
0: consuélanos y llénanos de tu dulce amor. Amén.
1: Espíritu Santo, dulce huésped del alma,
0: consuélanos y llénanos de tu dulce amor. Amén.
1: Espíritu Santo, dulce huésped del alma,
0: consuélanos y llénanos de tu dulce amor. Amén.
1: Espíritu Santo, dulce huésped del alma,
0: consuélanos y llénanos de tu dulce amor. Amén.
1: Espíritu Santo, dulce huésped del alma,
0: consuélanos y llénanos de tu dulce amor. Amén.
1: Espíritu Santo, dulce huésped del alma,
0: consuélanos y llénanos de tu dulce amor. Amén.
1: Espíritu Santo, dulce huésped del alma,
0: consuélanos y llénanos de tu dulce amor. Amén.
1: Gloria y honor a ti, oh Espíritu Santo, llena los corazones de tus fieles y enciéndelos con el fuego de tu amor. Amén. Espíritu Santo, concédeme la gracia de vencer en la lucha contra el mal y el desconsuelo. Espíritu Santo, concédeme la gracia de seguir tus inspiraciones en los momentos de duda. Espíritu Santo, concédeme la gracia de no ofender a Dios y tener el dolor de mis pecados. Espíritu Santo, concédeme la gracia de comprender la palabra de Dios para que pueda vivirla. Espíritu Santo, concédeme la gracia de conocer el reino de Dios para que lo haga realidad. Y dame la gracia de vivir siempre en comunión con Dios y con mis hermanos. Ilumíname, Espíritu eterno de Dios. Ven, luz de esplendor, da un sentido nuevo a mi vida. Muéstrame lo que es bueno y honesto. Ven, Espíritu de Dios, consuela profundamente mi alma que no encuentra descanso. Dame la fe en Jesús, cúrame y dame la plenitud. Espíritu de Dios, dame el valor, aleja de mí las dudas y los miedos. Muéstrame mi vocación en los días y en los años de mi vida. Espíritu de Dios, luz inefable, abre mis ojos para darme cuenta de quienes necesitan mi amistad. Reúnenos en la unidad. Ven, eterno Espíritu de Dios, enséñame a reflexionar y a orar. Con tu gracia, permanece cerca de mí y guíame en todos mis caminos. Amén.
0: Bendito Jesús, Virgen María, ponemos a nuestros hermanos en su presencia. Te pedimos por Gloria Cárdenas de Baja California, y la salud de Alma Yurín Villicania Cárdenas, María Guadalupe Mejía de Hidalgo, Guanajuato, y Gregorio Cervantes Mejía, las familias Cervantes Mejía. Rebeca Manso Velázquez de San Luis Potosí te pide por la necesidad

Desde Iván, por la salud de Alejo Martín Muñoz Manso. María Concepción Huerta de Monterrey te pide por la familia Huerta García. Sara Delgado Torres de San Luis.

0: Rodríguez, Sonia Rodríguez, Ismael Lucano, Salvador Robles. Por la salud de Josefina Molina, Yolis Rosiles, José Luis Sandoval y el eterno descanso de Alberto González García y Jaime González García. Oscar Alberto González, por sus necesidades. Guadalupe Pérez Carranza pide por la familia García Pérez, García Vargas, Ramírez García, Serrano Ramírez, Ramírez Eleazar, Luis Ricardo Serrano, por la salud de Guadalupe Pérez Carranza y el eterno descanso de Arturo García Hernández. La salud de Rosendo Ávila García y Evangelina Suárez Ochoa. Por la familia Barrera Espinosa, la salud de Miguel Sánchez Andrade, la familia Pérez Díaz, Isabel y Jorge, y la salud de Gerardo Gutiérrez. Familias Murillo Cervantes, Cervantes López, la salud de Elsa Montserrat Ramírez Murillo, el eterno descanso de Elsa Ibarra Muñoz, Salvador Ramírez, Ignacio Ramírez, Lolis Cervantes López y Héctor Ramírez Murillo.
1: Te pedimos por la salud de María Guadalupe Villegas Zavala, por Adriana Barajas de Santa Cecilia, Guadalajara, Jalisco, por Simón Valtierra, por Erika Guzmán, su pronta recuperación, por Susana Vargas Márquez, Karina Guzmán y Melissa Hernández. Conchita Álvarez Hernández de Guadalajara, Jalisco, te pide por María Luisa Peralta Palomino y toda su familia. Juan Tamayo, Juan Manuel Méndez, por Salvador Peralta Palomino, por Iván Manuel Méndez González, por el padre Fernando Núñez, por Roberto Álvarez y todos sus hijos, por María Guadalupe Olivares de Arandas, Jalisco, su salud, y María Elena Ramírez y Enrique Gutiérrez. Francisca Álvarez Peña de Mazatlán, Sinaloa, Carlos de León González, Elizabeth González Álvarez, Luis Humberto González Álvarez, Armida Rodríguez, Miguel Gamboa Durán, Rosina Durán, la familia González Álvarez y Pedro Manuel. Ramona Velázquez Sánchez de Bahía de Banderas, Nayarit, te pedimos por José Gutiérrez, José Guadalupe Hernández Franco, por Nora Isela, por Lucero, por el padre Jaime, por la familia Hernández Velázquez. Graciela Almaraz Romero de Puebla te pide por Carmela Pérez Servín y por sus 57 años de servicio. Te pedimos por todos ellos. Gracias, Señor, por estar vivo, por estar con nosotros, por estar a nuestro lado. Amén.
0: Amén.

0: que en este sacramento admirable nos dejaste el memorial de tu pasión. Te pedimos nos concedas venerar de tal modo los sagrados misterios de tu cuerpo y de tu sangre, que experimentemos constantemente en nosotros el fruto de tu redención. Por Cristo nuestro Señor.
1: Amén.
0: Bendito sea Dios.
1: Bendito sea Dios.
0: Bendito sea su santo nombre.
1: Bendito sea su santo nombre.
0: Bendito sea Jesucristo, verdadero Dios y verdadero hombre.
1: Bendito sea Jesucristo, verdadero Dios y verdadero hombre.
0: Bendito sea el nombre de Jesús.
1: Bendito sea el nombre de Jesús.
0: Bendito sea su sacratísimo corazón.
1: Bendito sea su sacratísimo corazón.
0: Bendita sea su preciosísima sangre.
1: Bendita sea su preciosísima sangre.
0: Bendito sea Jesucristo en el santísimo sacramento del altar.
1: Bendito sea Jesucristo en el santísimo sacramento del altar.
0: Bendito sea el Espíritu Santo Paráclito.
1: Bendito sea el Espíritu Santo Paráclito.
0: Bendita sea la excelsa Madre de Dios, María Santísima.
1: Bendita sea la excelsa Madre de Dios, María Santísima.
0: Bendita sea su Santa e Inmaculada Concepción.
1: Bendita sea su Santa e Inmaculada Concepción.
0: Bendita sea su gloriosa Asunción.
1: Bendita sea su gloriosa Asunción.
0: Bendito sea el nombre de María, Virgen y Madre.
1: Bendito sea el nombre de María, Virgen y Madre.
0: Bendito sea San José, su castísimo esposo.
1: Bendito sea San José, su castísimo esposo.
0: Bendito sea Dios en sus ángeles y sus santos.
1: Bendito sea Dios en sus ángeles y sus santos.
2: Dios te salve María, llena eres de gracia, el Señor está contigo. Bendita tú eres entre todas las mujeres, y bendito es el fruto de tu vientre Jesús.
1: Santa María, Madre de Dios, ruega por nosotros pecadores, ahora y en la hora de nuestra muerte. Amén.
2: Santa María, Reina y Madre de María Visión,
1: ruega por nosotros.
2: Dios te salve María, llena eres de gracia, el Señor está contigo. Bendita tú eres entre todas las mujeres, y bendito es el fruto de tu vientre Jesús.
1: Santa María, Madre de Dios, ruega por nosotros pecadores, ahora y en la hora de nuestra muerte. Amén.
2: Santa María, Reina y Madre de María Visión,
1: ruega por nosotros.
2: Dios te salve María, llena eres de gracia, el Señor está contigo. Bendita tú eres entre todas las mujeres, y bendito es el fruto de tu vientre Jesús.
1: Santa María, Madre de Dios, ruega por nosotros pecadores, ahora y en la hora de nuestra muerte. Amén.
2: Santa María, Reina y Madre de María Visión,
1: ruega por nosotros.
3: La bendición de Dios Todopoderoso, Padre, Hijo y Espíritu Santo, descienda sobre todos y nos acompañe siempre.
1: Amén.
3: Ave María Purísima,
1: sin pecado original concebida.
3: Alabado sea Jesucristo.
1: Sea por siempre bendito y alabado.

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4: De la mano de Jesús y de María en la tormenta, comenzamos con esta lectura de los Hechos de los Apóstoles. Perdón, Carta a los Romanos, capítulo primero desde el versículo 2. Carta de San Pablo a los Romanos. Esta buena nueva anunciada de antemano por sus profetas en las Santas Escrituras se refiere a su Hijo que nació de la descendencia de David según la carne, y que al resucitar de entre los muertos por obra del Espíritu de Santidad ha sido designado Hijo de Dios, revestido de su poder, de él Cristo Jesús nuestro Señor. Hemos recibido gracia y misión para que en todos los pueblos no judíos sea recibida la fe para gloria de su nombre. A estos pueblos pertenecen ustedes, elegidos de Cristo Jesús, que están en Roma, quienes Dios ama y ha llamado y consagrado, que de Dios nuestro Padre y de Cristo Jesús el Señor les lleguen la gracia y la paz. Ante todo doy gracias a mi Dios por medio de Cristo Jesús por todos ustedes, pues su fe es alabada en el mundo entero. Dios sabe que lo recuerdo constantemente en mis oraciones, mientras le rindo ese culto espiritual que es trabajar por la buena nueva de su Hijo. Pues yo desearía, si tal es su voluntad, que se me allane el camino para ir a visitarles. Tengo muchas ganas de verlos, para comunicarles algún don espiritual que los fortalezca, y al compartir nuestra fe nos animaremos mutuamente. Palabra de Dios. Qué bonito esto, ¿no? Y sobre todo el consuelo de tener un apóstol tan grande como padre espiritual. Él era el fundador de todas las comunidades y las mantenía alimentadas con sus cartas, con sus mensajes, las cuidaba con mucho celo. Y qué bueno que hoy tuviésemos pastores con un celo así, que se preocupen por sus ovejas, por las ovejas del Señor. Obviamente habrán algunos y nos enorgullecemos de ellos y es una bendición para la iglesia, pero el mundo es muy seductor, este materialismo, y muchos sacerdotes están extremadamente mundanizados y conquistados por este materialismo, por esta indiferencia a las cosas espirituales. Y esto hace que su apostolado sea débil, sea un apostolado profesional y no espiritual. Y esto pues debilita mucho la fe, la iglesia y los fieles. Y no les da armas ni testimonios,

0: suficientemente fuertes para que se defiendan del mundo. Es parte de la batalla en que estamos, parte de estos tiempos que vivimos. Sabemos que entre más tiempo pasa, más se acerca el regreso de Jesús. Nadie sabe ni el día ni la hora, ni hay señales contundentes hasta ahora, pero sabemos que pues el tiempo se va agotando. Hace 2000 años, un poco más, San Juan el Evangelista tuvo la visión del Apocalipsis y en ella escuchó una voz que decía: ay de la tierra y del mar, porque Satanás ha sido lanzado allá y está furioso porque su tiempo se le acaba ya. Se pueden imaginar, claro está que entendemos que un éxtasis entra afuera del tiempo. Así de que todo el éxtasis del Apocalipsis es un éxtasis en el cual San Juan relata algo que vio que está en la eternidad, fuera del tiempo, en todo lo que Dios ya ha creado. Así que en los pasajes del Apocalipsis, para localizarlos en el tiempo humano, en este tiempo limitado, pues se toma una gracia del Espíritu Santo, porque por sentido común, por simples deducciones teológicas, por exégesis humanas, nunca vamos a saber a qué tiempo se refiere el Apocalipsis, ¿no? En los pasajes diferentes que hay. Pero el Espíritu Santo sí le da a la iglesia la sabiduría para discernir, porque eso ya es un don sobrenatural, ya es algo que es del Espíritu y no de la inteligencia humana. Por eso debemos tener mucho cuidado con aquellos superinteligentes y superestructurados y preparados que por puro sentido común teológico nos dan exégesis de pasajes del Apocalipsis tan delicados que se vivieron afuera del tiempo.
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1: Mis hermanos, buenas tardes, buenos días o buenas noches tengan todos ustedes. Les damos la bienvenida a este su programa, Espíritu Santo, ven. Nos saludamos como siempre a nombre de la Comisión de Liturgia y Espiritualidad de la Arquidiócesis de México, de nuestro pastor y guía, Monseñor Pedro Agustín Rivera Díaz, de nuestra hermanita Rita Torres, de todo el equipo que formamos nuestra comisión. También les damos la bienvenida a nuestros hermanos de María Visión Radio, que nos escuchan, nos hacen el favor de escucharnos, de compartir sobre todo, y como siempre, pues nos ponemos en la presencia del Señor en este día lleno de bendiciones. Y iniciamos con esa poderosísima oración que les hemos comentado, la necesidad de que al levantarnos hagamos esta oración, al acostarnos hagamos esta oración, y en el día hagamos el esfuerzo de entablar ese diálogo hermoso con el Espíritu Santo, ¿no? Que es el que está siempre con nosotros. Ven, Espíritu Santo.

Ven por medio de la poderosa intercesión del Inmaculado Corazón de María, tu amadísima esposa. Ven, Espíritu Santo. Ven por medio de la poderosa intercesión del Inmaculado Corazón de María, tu amadísima esposa. Ven, Espíritu Santo. Ven por medio de la poderosa intercesión del Inmaculado Corazón de María, tu amadísima esposa. Y esta oración, que es la que nos une a ustedes, a nosotros, donde nos encontremos, y que es una oración de mucha bendición. De hecho, lo hemos repetido en muchas ocasiones, cuando nosotros realmente prestamos oídos a la Santa Palabra de Dios, las bendiciones llegan. El problema es que nos detengamos precisamente en este tipo de bendiciones, y esta se las hemos compartido, que está en el Evangelio de San Mateo 18. Y el Señor cumple lo que promete, mis hermanos. Señor Jesús, reunidos en tu nombre, nos consagramos a ti, junto a nuestros seres queridos y a todo lo que nos has dado en pertenencia. Protégenos y guárdanos en lo más profundo de la llaga de tu costado, y todo lo que no provenga de ti, en tu nombre y con el poder de tu preciosa sangre, lo reprendemos y lo atamos para siempre a los pies de tu cruz. Aleja de nosotros al enemigo junto con sus insidias y tentaciones. Llena con tu presencia y tu infinita misericordia los corazones de tus hijos. Amén, amén, amén. El programa de hoy, mis hermanos, yo diría que me ha dado muchos dolores de cabeza poder armarlo, poder tomar notas, porque pues no es nada sencillo. Se van a dar cuenta ustedes con el título, ¿cómo me defiendo de la tentación? Por increíble que nos parezca, todos los días, ¿cuántas veces? No lo sé, mis hermanos, pero todos los días somos sometidos a pruebas en nuestra fe, ¿sí? En nuestra esperanza, en lo que creemos o dejamos de creer. ¿Se acuerdan que también les hemos comentado, y lo hemos hecho muchas veces, y no importa que lo vuelva a decir, porque pues hoy como otras veces les vamos a pedir que nos hagan el favor de compartir, ¿sí? Y compartir por los que pues no conocen estas bendiciones, por los que, ¿cuántos? Yo misma les puedo decir en mi pasado de infidelidad a las cosas de Dios, cuando desgraciadamente vivimos pensando que Dios es tan bueno, Dios nos va a esperar, Dios nos va a perdonar, Dios es maravilloso, etcétera, etcétera, etcétera, ¿no? Y nos negamos, porque esa es la verdad, nos negamos a conocer la verdad. Y somos personas que vivimos en un mundo donde nos interesan muchas cosas, en todos los sentidos, en todos los ambientes, pero las cosas de Dios las vamos relegando. Y saben que los que ya hemos vivido esas experiencias, y son experiencias terribles, negativas, que nos toca vivir, que una forma de reparar es poder ayudar y poder compartir con los que están viviendo esas etapas de nuestra vida. O sea, ¿cómo me defiendo de la tentación? Indudablemente que una de las muestras más claras, una de las enseñanzas más importantes, más verdaderas, más fuertes, es la que la misma palabra de Dios nos enseña, ¿sí? ¿Cómo defenderme de la tentación? Y esa enseñanza maravillosa,
Pues yo no dudo de que tu hermano que estás conectado la conozcas, inclusive la hayas meditado, hayas estado en algún retiro, en alguna formación donde te han hablado, por ejemplo, de las tentaciones de nuestro Señor en el desierto, ¿sí? Esas veces que fue tentado nuestro Señor en el desierto por el enemigo de Dios y enemigo nuestro. Hay personas que en algunos momentos, y yo me incluyo tiempo atrás, como se los digo, que sacamos unas conclusiones realmente dentro de nuestra ignorancia, ¿no? Porque la parte que nosotros debemos de valorar, entender, meditar, es que esas tentaciones del Señor fueron hechas al hombre Dios. ¿Cómo explicarlo? ¿Cómo decirlo? Que Él como hombre que se encarna en un cuerpo como el que tenemos nosotros, que es un cuerpo que también padece, que también siente, que también sufre, ¿sí? Entonces, como hombre, Él nos enseña, porque a eso vino nuestro Señor Jesucristo. Bueno, la primera enseñanza y sin duda pues la más maravillosa es venir a revelarnos a Dios como Padre, ¿sí? Porque recordemos que en la antigüedad, para todo lo que es el Antiguo Testamento, mejor dicho, ¿sí? El Dios que conocían nuestros antepasados, pues era un Dios que de alguna manera provocaba temor, miedo, pero desgraciadamente también provocaba de que tú pensaras, aún en el poco conocimiento que tuviéramos del Antiguo Testamento, pues que era un Dios lejano, ¿no? Que difícilmente nos iba a escuchar. Era un Dios castigador. Y esto no estoy hablando nada más de los primeros cristianos, a los que ya tenemos determinada edad, entre las que me incluyo, pues a mí todavía me tocó que me enseñaran, entre comillas, que Dios castigaba, ¿sí? Y que Dios era alguien que constantemente nos castigaba y que nada más estaba pendiente de qué hacíamos mal para, pues para recibir nosotros un castigo, etcétera, etcétera, etcétera, ¿no? Y Jesús viene a enseñarnos a un padre. Y esa revelación es de las más importantes que nosotros podemos recibir. Entonces, el que podamos tener clara conciencia de que las tentaciones que el Señor padeció en el desierto, de las que vamos a hablar primero, fueron tentaciones al hombre, ¿sí? Y que esas tentaciones, la palabra de Dios nos las enseña y las encontramos precisamente en el libro de Mateo, el Evangelio de Mateo, estamos hablando del Nuevo Testamento, Mateo 4, a partir del 1, ¿sí? Es toda una enseñanza. Y si tú, mi hermano, mi hermana, das ese paso en fe de compartir, pues ignoramos cuántas personas realmente piensan todavía que esas tentaciones fueron superadas por nuestro Señor como Dios, ¿sí? Y que Él mismo como Dios fue crucificado. Bueno, pues como Dios Él podía hacer eso y mucho más, pero Él quiso venir a demostrarnos que sí se podía, humanamente hablando, ¿no? Entonces la palabra de Dios nos habla de las tentaciones. Y que una enseñanza importante es, no, creo que fue el santo cura de Ars, ¿sí? El que dentro de esas maravillosas enseñanzas que dejó, él decía que si tú en el transcurso de tu vida nunca te has encontrado de frente, palabras más o menos de ella, prometo que la próxima semana se las tengo tal y como fue. Que si tú en el transcurso de tu vida no te has encontrado de frente con el diablo, preocúpate porque vas en el mismo camino que él, ¿no? O dicho de otra manera, que no pienses que el que seas atacado, el que sufras persecuciones, el que te toque vivir sufrimientos,
es algo que no le debe de pasar a los hijos de Dios. ¿Sí? Y bueno, yo creo que no solo la bendita enseñanza de la palabra de Dios, cuando nos habla del sentido salvífico del sufrimiento, sino también la vida de nuestros santos, ¿sí? Que esas personas a las que, pues Dios, ¿por qué Dios, papá? Dios, ¿por qué Dios decidió tomar algunas de ellas para que a través de ellas nos dieran enseñanza y fueran testigos de esas situaciones que les tocó vivir, esos momentos de tentación, ¿no? Uno de los momentos que yo le diría, y pues va a sonar un poco a publicidad, ¿no? Pero, mi hermano, vence la tentación de caer en la pereza, de que te pueda dar, bueno, esa pereza o ese desánimo o ese desgano de compartir. Acuérdate que compartir es evangelizar. Entonces, la parte en la que queremos empezar, no nos vamos a ir con todo, porque creemos que es de las partes más conocidas, pero sobre todo lo más importante. Lo que nos enseña la palabra de Dios, y qué maravilloso, nos dice, ¿sí?, que cuando estás alejado o vives alejado o alejada de las cosas de Dios, ¿sí?, pues por lo general no eres como no eres tentado, porque vives en la tentación, sí, o sea, vives en el pecado constante, ¿sí? Pero cuando tú das esos pasos en fe de querer conocer la verdad, de acercarte a las cosas de Dios, es cuando el enemigo se pone furioso, ¿sí? Y se los he comentado en otras ocasiones, esto obviamente no tenía pensado o no estaba en mis planes, pero creo que vale la pena que yo les pueda compartir una vez más que todas las tentaciones, mis hermanos, llegan por la mente, ¿sí? Un mal deseo llega por la mente. Y si no somos capaces de hacer una oración y de poner un alto a ese mal pensamiento, cuando un pensamiento te viene a la mente, te atrapa, ¿sí? Y te envuelve y es capaz de destruirte y no nos damos cuenta. Entonces, esta parte que les digo que me nace ahorita en este momento compartirles es que la gran mayoría de nosotros, cuando estamos alejados, vivimos en un autoengaño mucho, muy peligroso. Mucho, muy peligroso, porque la palabra de Dios nos enseña que la importancia de conocer la verdad. Pero resulta que la verdad no nos interesa mucho, porque estamos muy ocupados, las actividades cotidianas, lo que hacemos, nos envuelve, nos entretiene, ¿sí?, nos distrae, ¿sí? Y como les decía, porque lo he vivido. O sea, yo tratando de hacer memoria, cuando inclusive cuando uno recibe una formación espiritual, bíblica, esto tiene que ser en un ámbito de una certeza que de lo que está recibiendo es la verdad. Pero cuando la recibes únicamente así un poco como obligación, un poco para cubrir un expediente, por llamarlo así, pues muy difícilmente, mi hermano, ¿sí? Entonces, una de mis experiencias, no tengo el tiempo para poder narrarla detalladamente, pero bueno, ya, ahora sí me voy a echar mi comercial, como dicen por ahí. Si tú, mi hermano, mi hermana, tienes interés, en uno de los programas pasados hablaba de esa experiencia y daba detalles importantes de esa experiencia, que inició siendo una mala experiencia,
Pero como dice efectivamente la palabra de Dios, creo que es Romanos 8:28, que todo lo que se trate de Dios y todo lo que nos lleve a acercarnos a Dios, aun por muy malo que pueda parecer en un principio, es para nuestro bien. Entonces, yo en otras ocasiones les he compartido, en una época de mi vida, estoy hablando, mis hermanos, Santa Madre de Dios, cerca de 30 años atrás, estamos viviendo 20, 30, sí, probablemente 30 o más años atrás. Como les decía, que nos auto calificamos como personas que no necesitamos de Dios. Y por lo general eso es cuando tienes una vida cómoda, cuando no tienes problemas económicos, cuando no tienes enfermedades o situaciones o necesidades de ningún tipo, pues para ti todo es perfecto, ¿no? Pero desconoces completamente y no te interesa lo que es la vida en Dios. Entonces, en esa etapa de mi vida que me tocó, una circunstancia que les digo que sería muy larga y me desviaría completamente del tema, es que me veo en la necesidad, fíjense nada más cómo son las cosas, ante un momento en que no tenía otra cosa que hacer. Estoy en el cuarto de un hotel, no hay televisión y tengo que hacer tiempo porque en la noche nos van a llevar a unos casinos, a divertirnos, a jugar, etcétera, etcétera. Lo único que encontré a la mano para ver si me venía el sueño era una Santa Biblia. Y déjenme decirles que ni siquiera puedo decir que recuerdo, me puse a leerla para a ver si leyendo me venía el sueño, porque supuestamente lo que tenía que dormir era una siesta para que en la noche que estuviéramos en el casino yo no me anduviera durmiendo. Lo único que les puedo compartir es que el enemigo de Dios, el enemigo nuestro, antes decía yo, me trató de asustar, ¿no? Claro que me asustó, ¿sí? Y se molestó muchísimo porque yo fui a la palabra de Dios. Pero bendito Dios, esa experiencia negativa me hizo meditar por lo que me había pasado. O sea, ¿por qué no me pasó en otro momento más que cuando, inclusive sin mucho interés, pero también reconozco sin tener mucho que hacer y tratando de buscar que llegara el sueño, me puse a leer la palabra de Dios? Pues ahí me da el susto de mi vida y es como bendito sea Dios. A raíz de esa situación, tomo la decisión de entrar en unos cursos para recibir el kerigma, ir conociendo la palabra de Dios e iniciar un camino que ha sido largo. Y también les tengo que decir, los caminos de Dios son no solo largos en el sentido de ir conociendo la palabra de Dios, ir viviendo la palabra de Dios, ir haciendo carne en la palabra de Dios, sino que no estamos exentos de las tentaciones, ¿no? La misma palabra de Dios no nos dice que vamos a ser personas que todas las tentaciones las vamos a vencer, pero sí nos enseña cómo vencerlas. Inclusive, a mí me encantó, esto ya fue en el último momento, que me hicieron el favor de compartirme que en algún momento de su vida, a la misma Santa Faustina, acordémonos que es la monja polaca a la que se le manifiesta el Señor de la Misericordia, el Señor le da unos pasos, unas formas para poder defenderse de no caer en la tentación, porque acordémonos, la tentación se nos presenta, pero mientras no caigamos, no estamos pecando, pero se nos presenta constantemente.
Entonces, ¿qué le dice el Señor de la Misericordia?

esa santa polaca que, pues acordémonos de lo siguiente, hay quienes pudieran pensar que las personas consagradas, llámese sacerdotes, llámese monjitas, no pecan o no necesitan de nuestras oraciones. Claro que sí. Entre más te acerques al Señor, más haces enojar, ya sabes a quién, ¿sí? Y va a tratar de tumbarte del lugar donde te encuentres, ¿sí? Con todas sus artimañas, con todo tipo de tentaciones. Entonces, por eso, cuando en otro momento les he compartido la ignorancia nuestra como fieles de nuestra Iglesia Santa Católica y Apostólica, porque esa era mi ignorancia, y yo no lo dudo que aún hoy la sea de muchas personas, ¿no? La ignorancia nuestra de que cuando nos acercamos a un sacerdote o tenemos la oportunidad de, así sea, un saludo. Yo me acuerdo que mis saludos para con los sacerdotes, los pocos que llegué a tener cuando estaba alejada, era: ay, padre, ore por mí, ¿no? Y a todos les decía lo mismo: oiga, padre, ore por mí, ¿no? Y la clásica frase que decimos no solo a los sacerdotes, sino a los hermanos que, bendito sea Dios, ya han empezado ese camino, ¿sí? De comunidad, de involucrarse en las cosas de Dios. Y es muy común que, a eso voy, yo antes lo decía, y sé que muchas personas lo siguen diciendo hoy. Gracias a Dios ya he aprendido que yo tengo que orar por mis sacerdotes, ¿sí? Por las almas consagradas, que el Señor las sostenga en esta lucha, ¿no? Entonces, ¿cuál es una de las frases que muy, muy dadas a decir? Ah, tú que estás tan cerca de Dios, dile, pídele, etcétera, ¿sí? Y eso no es que sea malo que podamos ser intercesores, sino que cuando una persona te dice, tú que estás tan cerca de Dios, en otras palabras también te quiere decir, bueno, yo todavía no, y a lo mejor un día de esto más adelante, porque no quiere. ¿Sí me explico? Es cómodo pedir intercesión, es cómodo pedir a los demás que oren por nosotros, ¿sí? Es cómodo decirle a Dios, te esperas tantito porque ahorita tengo otras prioridades, ¿no? Pero volvamos a qué le dijo ante estas cuestiones de tentación. Bueno, esto me habría a decirles porque tanto sacerdotes como monjas, como almas consagradas, obviamente son sometidas a tentación. Y no solo eso, muchas veces por sus mismos compañeros o compañeras de convento o de seminario. Ahorita me estaba viniendo a la mente, que hay un momento, porque no sé si lo encuentre, donde hay un momento en que a Santa Faustina también es, pues es atacada por sus mismas compañeras de convento, ¿sí? Y bueno, es que es parte, como diría un sacerdote, es parte del paquete, ¿no? O en su momento, pues yo le agradezco al padre Carlos Triana, cuando ante una situación que me tocó vivir, este tipo de ataques y situaciones, yo pues estaba angustiada, no lo puedo negar, por lo que estaba pasando. Recuerdo que cuando yo se lo cuento al padre Triana, le mando un saludo por si algún día por ahí nos vemos, él se ríe, hasta suelta la risa. Me acuerdo, esto fue vía telefónica, y contesta algo así que en su momento hasta me hizo enojar, ¿no? Porque su risa me molestó. Le digo, padre, es que usted no me está entendiendo. Es que me acaba de pasar esto. Era un ataque fuertísimo, ¿sí? Habíamos tenido un programa maravilloso y detrás del programa se vino un ataque de aquellos. Entonces el padre Carlos Triana me dice, Brenda, preocúpate cuando no te ataquen. Entonces sí, vas a estar en problemas, ¿sí? Porque cuando las obras son de Dios,

y son del agrado de Dios. Pues ya sabes tú a quién se le ponen los pelos de cabeza, ¿no? Entonces, por eso les decía, es parte del paquete, mis hermanos, pero las tentaciones se nos presentan para vencerlas. La palabra de Dios nos enseña que la fuerza de Él se manifiesta en nuestra debilidad. Esto se lo dice a San Pablo, ¿no? Cuando San Pablo le decía que le quitara ese aguijón, todavía sigue siendo una incógnita, ese aguijón que San Pablo decía que tenía en su cuerpo. No sabemos si era una enfermedad o qué tipo de prueba estaba siendo sometido. Y es cuando le contesta el Señor, te baste mi gracia, ¿sí? Entonces, las tentaciones son para vencerlas. Que si vamos a vivir sin tentaciones, no, mientras vivamos. Y hay que recordar esos momentos y ese encuentro que se da entre San Pablo, en el Señor con San Pedro, antes de que lo tomaran preso en el huerto, cuando le dice, ora para que no caigas en la tentación. Entonces, pues todo está unido, ¿sí? Y lo que no debemos de dudar es que si en el día, por poner un ejemplo, somos tentados, no sé, 5 veces, pero somos personas de oración, no tengas duda, mi hermano, mi hermana, si no fueras de oración serías tentado 50 veces y no sé cuántas caerías en esa tentación. Entonces vamos aprendiendo de lo que no solo la palabra de Dios nos dice, sino en esta que le dice a Santa Faustina, a mí me llamó mucho la atención encontrarme cuando en un momento tuvimos la bendición de que esta santa palabra de Dios, el Evangelio de San Mateo 4, se nos fuera desmenuzada en su momento por un formador que tuvimos, que en paz descanse, el padre Gerardo Sandoval, ¿sí? Entonces, una de las cosas que el padre Sandoval nos hacía ver en esta tentación del Señor en el desierto es que, como la gran mayoría sabemos, toda esa tentación que le presentaba verbal el enemigo a nuestro Señor Jesucristo, Él contestaba con palabra de Dios, ¿sí? Una de las armas más poderosas, el arma más poderosa para protegernos del enemigo es palabra de Dios. El que tú tengas por sana costumbre, mi hermano, todas estas son enseñanzas de este santo varón. Digo santo porque esperemos que ya esté en la presencia del Señor, el padre Gerardo Sandoval. Nos enseñó, ¿sí?, que cuando tú logras que esa palabra de Dios realmente traspase tu corazón, la vas a usar cuantas veces sea necesaria, ¿no? Y las tentaciones son tan sutiles que te pueden llegar en el momento que menos lo pienses y no pensar que es tentación. Esto es importante también. Ahorita en este momento estoy recordando que algo que nos enseñó ahora sí que un monje, el hermano David, nos decía que aún rezando el Santo Rosario, el enemigo se te mete en la mente distrayéndote, ¿sí? Entonces él nos decía en una bendita charla que nos dio, dice, ¿cómo he aprendido a rechazar esta tentación de la distracción? ¿Sí? Porque puedes estar con la boca diciendo, Dios te salve María, llena eres de gracia, pero tu mente está en otro lado completamente. Entonces él decía, cuando eso les pase, deténganse. Entonces dice, yo he aprendido esto, estoy llorando y me viene esa distracción, esa mente que agarra monte, y me detengo, me dijo al Señor y le digo, mire Señor que me está molestando. ¿Así? Mire Señor que me está molestando. Me quedo un momento, repito algunas jaculatorias y reinicio el Santo Rosario, ¿sí?
Entonces, hay que saber defendernos, ¿sí? En una mente vacía se pueden meter muchas cosas. Estaba leyendo yo también, perdón que todavía me sigo deteniendo con lo de Santa Faustina, los poderes y de qué manera las distracciones de que dejas que la mente se mueva sola o avance o piense, ¿sí? Dice, lo anoté aquí porque me gustó mucho cómo leí esta parte. Dice, la batalla contra las tentaciones se gana o se pierde en la mente. Cualquier cosa que atrape tu atención, mi hermano, te atrapará a ti. Cualquier cosa que atrape tu atención te atrapará a ti. Y somos personas, como también les he comentado, que somos fáciles de distraernos, y por eso la misma palabra de Dios nos habla y nos dice, ¿no?, que sus pensamientos no son los nuestros. Entonces nosotros tenemos que buscar purificar nuestros pensamientos, poder tener un control sobre ellos, porque dice, la batalla contra las tentaciones se gana o se pierde en la mente y también en el corazón. Hay algunos momentos en que precisamente es a través de la palabra de Dios, en tanto, ahorita vamos a leer el Antiguo Testamento, como pues el corazón se acostumbra a las cosas malas, ¿sí? Por eso dice que cualquier cosa que atrape tu atención te atrapará a ti. Bueno, ahora sí les voy a compartir lo de Santa Faustina. ¿Qué le dice el Señor a Santa Faustina, sí?, en estas cuestiones de las tentaciones. Y recordar que el problema no es la tentación en sí, es lo preparado que estemos para saber cómo rechazarla, ¿sí? Dice, hoy después, para los que tienen la bendición de tener el este libro, este diario, es el numeral 1560, dice así, hoy después de la Santa Comunión, Jesús me ha dado de nuevo algunas indicaciones. Y lo importante es saber que el Señor da unas indicaciones a ella que son también para nosotros, obviamente. Dice, el Señor le dice a San Faustina, primero, no luches sola contra la tentación. Fíjense qué importante, ¿eh? No luches sola contra la tentación, sino que descúbrela inmediatamente al confesor. ¿Qué nos está diciendo el Señor a San Faustina y a nosotros? Que hay tentaciones que son, por llamarlo así, más, o somos más débiles ante ellas, o son más repetitivas, y que tenemos que ir a la confesión y decirle al sacerdote, pues esto me está pasando, padre, ¿sí? Esta tentación se me presenta y se me presenta y se me vuelve a presentar. Entonces, para evitar, ¿sí?, el consejo de Nuestra Señora Santa Faustina a nosotros es, ve a la confesión, ¿sí? Luego dice, y entonces la tentación perderá toda su fuerza. Mis hermanos, esto es importantísimo. No sé a qué tipo de tentación te veas tú más atacado o sometido o sometida, pero el Señor le está diciendo, el Señor de la Misericordia, a Santa Faustina, que en el momento en que tú vas a la confesión y le dices al Padre, pues se me presenta esta tentación con determinada regularidad, dice, la tentación perderá toda su fuerza. Segundo, en estas pruebas no pierdas la calma, porque la tentación son pruebas, hay que recordarlo, ¿sí? No pierdas la calma. Vive mi presencia, pide la ayuda de mi madre y la de los santos. Qué importante lo que el Señor
le aconseja a Sor Faustina y a nosotros, que cuando estemos, y yo recuerdo que una de las

frases ejaculatorias que este sacerdote nos decía, perdón la palabra el padre Gerardo Sandoval, que en paz descanse, nos decía: ejaculatoria inmediata ante el mal pensamiento, la tentación, Ave María Purísima, sin pecado original concebida. Y Ave María Purísima, sin pecado original concebida. Y Ave María Purísima, sin pecado original concebida. ¿Sí? Acuérdense que bendito sea Dios, la Santísima Virgen es la que aplasta la cabeza de esa serpiente, ¿sí? Y que, como dice el Señor aquí a Santa Faustina, acudamos a ella, pidamos su auxilio, dice, y a los santos también. O sea, ¿qué pasaba con los santos? Que ese auxilio que en su momento pide San Pablo, el mismo San Pablo, ahorita no tengo en la mente cuál es el texto bíblico, pero es como en Corintios, algo así, él habla de la necesidad de que oremos unos por otros, ¿sí? No solo los santos que están en los altares, mis hermanos, ¿no? Siempre es importantísimo que acudamos al poder de la intercesión en nuestras comunidades. O sea, la intercesión tiene mucho poder dentro de lo que es una comunidad. ¿Y qué es una comunidad? Es un movimiento apostólico, es un grupo parroquial, ¿sí? En el que no solo nos unimos a conocer la palabra, sino a vivirla, ¿sí? A encarnarla. Entonces, el estar en una comunidad, de hecho, una de las enseñanzas también que hemos recibido es que cuando nos vemos en la necesidad, ya sea vida cotidiana, sea vida familiar, sea en cuestiones de trabajo, ¿sí? Pero que sabemos, intuimos que necesitamos tener una plática con una persona a la que, con la cual necesitamos aclarar algunas cosas, tomar algunas decisiones que pueden ser que no sean agradables, por llamarlas así. Pidamos la intercesión de nuestros hermanos de comunidad para que el Espíritu Santo nos conceda la sabiduría en todas nuestras acciones y en todas nuestras decisiones. No vayamos a la guerra solos, ¿sí? Pidamos la intercesión de la comunidad. Le sigue diciendo el Señor de Santa Faustina a ella y a nosotros. Tercero, le dice el Señor, ten la certeza que yo te miro y te sostengo. Eso es importantísimo. O sea, si nosotros somos personas que pedimos la ayuda, si somos personas de oración, pues sabemos que el Señor está con nosotros. No perdamos el miedo, ¿sí? El miedo nos debilita en todos los sentidos, ¿sí? Entonces, ten la certeza que yo te miro y te sostengo. Cuarto, no tengas miedo ni de lo que hablábamos del miedo. ¿Ustedes se acuerdan? Pues son las enseñanzas de la palabra, las enseñanzas de nuestros santos, las enseñanzas de nuestros apóstoles. El enemigo más fuerte, más grande, más terrible es el miedo. Y el miedo fue el que hizo empezar a hundirse a Pedro. ¿Y por qué empezó a hundirse a Pedro? Pues porque perdió de vista al Señor. ¿Sí? Entonces dice, no tengas miedo ni de las luchas espirituales ni de ninguna tentación. Entonces el miedo hay que rechazarlo, ¿sí? Si Dios conmigo, ¿quién contra mí? Dice la palabra de Dios, ¿no? Pero primero tenemos que tener esa certeza de que Dios está conmigo porque yo quiero estar con Él. ¿Sí? No hay la menor duda. Has de saber que la victoria siempre está de tu lado. Dice, como quinto, le dice el Señor, has de saber que con una lucha intrépida me das una gran gloria y ganas méritos para ti. Pues es una batalla espiritual las tentaciones. O sea, cada vez mi hermano, mi hermana,
que logramos vender.

esa tentación. ¿Se acuerdan cuando dice San Pablo? San Pablo lo dice de una manera maravillosa. Cuando tú logras vencer esa tentación, cuando tú logras vencer ese miedo, ¿sí? Y haces lo que Dios quiere.

Ver que Dios está contra nosotros, el ir a la confesión de inmediato, ¿sí? Luego dice, termina diciendo, porque son seis, cómo vencer las tentaciones. Dice: la tentación ofrece la posibilidad de demostrarme tu fidelidad. O sea, es esa lucha espiritual a través de la cual, le demostramos al Señor que estamos con Él, que lo queremos a Él, ¿sí? Y que no estamos, ¿cómo decirles? Desarmados, por llamarlo así. Leía también que si no somos capaces de memorizar algún texto bíblico, pues estamos desarmados. O sea, si de la palabra de Dios nada ha hecho mella en tu corazón, mi hermano, estamos desarmados. Precisamente en el Nuevo Testamento, en una de esas cartas hermosas que San Pablo nos deja, que es la de 2 de Timoteo 3:16, nos dice lo siguiente: pongamos atención y recuerden la importancia de compartir. O sea, a la tentación se le debe de perder el miedo, porque conocemos la palabra de Dios, que es la que nos ayuda a defendernos de la tentación, ¿sí? ¿Y qué dice la santa palabra de Dios sobre eso? Dice: todo, esto está en 2 de Timoteo 3, 16, todos los textos de la Escritura son inspirados por Dios y son útiles para enseñar, para rebatir, para corregir, para guiar en el bien. Toda la palabra de Dios, ¿sí? La Escritura hace perfecto al hombre de Dios y lo deja preparado para cualquier buen trabajo. Y cuando les decimos, que háganse un favor a ustedes mismos, más que decirles hagan el favor a Dios, háganse un favor a ustedes mismos, compartamos la santa palabra de Dios, porque la misma palabra de Dios nos dice lo siguiente: que los tiempos que estamos viviendo son los tiempos que narra aquí estas palabras de San Pablo a Timoteo. Dice: pues vendrá un tiempo en que los hombres ya no soportarán la sana doctrina, ¿sí? Así de plan, ya no soportarán la sana doctrina. El problema es que el mundo está viviendo eso, y por eso la importancia de compartir. ¿Qué nos dice esta santa palabra de Dios en el Antiguo Testamento? Esto es en el Ezequiel, ese profeta Ezequiel, que nos comparte estas palabras. Eso, por eso el compartir. ¿Se acuerdan cuando el Señor dice: me he hecho hallar por los que no preguntaban por mí? Eso pasa cuando tú compartes con tus redes, en tus redes sociales, en tu Facebook, en tu YouTube, en tu WhatsApp, ¿sí? De repente ellos se van a encontrar con la palabra de Dios, ¿sí? Con la santa palabra de Dios. No la buscaban, pero la van a encontrar a través de ti. Dice en el libro de Ezequiel 2:7, dice: para si estás dudando o puedes caer en la tentación de decir: ay, ay, ay, ay, yo ya lo escuché eso y pues no, no sé ni a quién le voy a compartir. Tú súbelo, mi hermano. Y lo demás déjalo en manos del Señor. Dice: les comunicarán mis palabras, escuchen o no, porque son una raza de rebeldes. Ese es el problema, mi Señor. Los que hemos vivido, como les decía yo, en alguna etapa de mi vida, fui una persona sumamente rebelde. Rebelde a las enseñanzas, rebelde a las personas que se querían acercar a mí. Las escuchaba como oír llover.

0: Bueno, pues a mí también ya me está tocando vivir esos momentos cuando insisto con algo o alguien para que se acerque a las cosas de Dios. Acostumbro a darles dos consejos, ¿sí? El principal: no te apartes de la Santa Misa. En la vida de nuestros santos, mis hermanos, ahorita también no recuerdo cuál de ellos nos hacía saber, porque recordémonos que nuestros santos son santos porque fueron seres humanos que fueron sometidos a tentaciones, que fueron sometidos a pruebas, que fueron perseguidos aún por la misma Iglesia Santa Católica y Apostólica, ¿sí? Vivieron su Getsemaní. Y Dios les permitió vivir cosas maravillosas y nos han dejado esos testimonios, porque así como al mismo San Pablo, pues lo llevó al tercer cielo. Y ¿qué nos dice San Pablo? Pues no hay palabras cómo describirles, no existen palabras en el diccionario cómo describir cómo es el cielo, ¿no? Entonces, a uno de estos santos le dice que cuando estemos nosotros en ese momento, que lo vamos a estar todos, bendito Dios, o sea, todos mis hermanos, creamos o no creamos, vamos a resucitar para el paraíso eterno o para otro lugar nada agradable, ¿sí? Todos. Y que en esos momentos son dos cosas que nos van a acompañar. Y esta la dijo un santo y a mí me encanta. Todas las veces, mi hermano o mi hermana, que asististe a misa, que viviste la misa, ¿sí? Que te confesaste, que recibiste al Señor, ¿sí? Que fuiste partícipe de ese gran milagro. Todas esas santas misas te van a acompañar en el día de tu juicio final, ¿sí? Y todo lo que vas a llevar en tus manos de buenas obras. Entonces, como les digo, hay veces que me hacen preguntas, que le hago, que le digo a una hermana, e inclusive a mamás, a papás que están alejados, hijos, hermanos. La Santa Misa y las obras de misericordia, mis hermanos, ¿sí? Esos son los que nos van a acompañar. Y la palabra de Dios nos los dice muy claramente. Nada más que hay quienes vivimos en esa cerrazón. En este mismo libro de Ezequiel es tanta la misericordia de Dios para todos nosotros. Ahora que vas a compartir, en Ezequiel 18, 21, la santa palabra de Dios nos dice y nos manda rayos de esperanza. Por eso el compartir. Dice Ezequiel, Antiguo Testamento 18, 21, si has caído una y otra vez en la tentación, recuerda esto. Pero si el malo se convierte de todos los pecados que ha cometido y hace lo que es justo y bueno, vivirá. Sin duda, no morirá. Y está diciendo esta santa palabra, Dios mismo dice, no me acordaré más de los pecados que cometió, sino que vivirá por las obras justas que ha practicado. Bueno, si eres de esas personas que, pues desconociendo la palabra de Dios, o que no hubo quien te la compartiera, hoy la palabra de Dios te dice, mi hermano o mi hermana, si has caído, ¿sí? Pero si tú te conviertes en una persona justa, ¿sí? ¿Y qué es una persona justa a los ojos de Dios? Pues es una persona que primero se ubica en su realidad y lo que nos decía, la confesión y compartir, dice, por las obras justas. ¿Cuáles son las obras justas? Pues todos las conocemos, pero muchos las ignoramos, ¿no? Entonces, Hay muchas situaciones. Cuando les decíamos en un principio, pensamos la tentación de la pereza, ¿sí? Qué importante es vencer la tentación de la pereza en todos los sentidos, ¿sí? Y la tentación de pensar que las necesidades del hermano, a mí me lavo las manos y es su problema, ¿no? Esta es una palabra de esperanza. No me acordaré, dice Dios, más de los pecados que cometió, sino que vivirá por las obras justas. Palabra de Dios, te alabamos, Señor, te damos gracias, bendito sea tu santo nombre. Dulce Madre, no te alejes. Tu vista de nosotros, no apartes. Ven con nosotros a todas partes y solos nunca nos dejes, ya que nos proteges tanto. Como verdadera madre, cúbrenos con tu manto y haz que nos bendiga el Padre, el Hijo y el Espíritu Santo. Amén. Mi Señor, mi Dios, mi Rey, mi Salvador, que mi cuerpo descanse y mi espíritu te alabe toda la santa noche.
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0: qué gusto encontrarnos en este espacio donde convergen nuestras aflicciones con el consuelo del Creador, donde podemos alimentar nuestro espíritu del amor de Dios y de María, nuestra Madre. A través de la música y nuestra programación, hacemos posible que esto suceda, porque tú lo permites. Haces espacio en tu corazón para dejar entrar la gracia de Dios a través de estos mensajes, en nuestra programación, de nuestra música. Recuerda que puedes contactarte con nosotros a través de nuestro correo electrónico, mbradio@mariavision.com. 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Escríbenos. Que Dios te bendiga. Volvemos en breves instantes. Vamos a un corte. 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
1: 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En Apóstoles de Nuestro Tiempo, el padre Humberto Algaba nos habla de la adoración y de la oración.
2: Hola, ¿qué tal? El día de hoy vamos a reflexionar un tema muy importante, que es la oración y la adoración a nuestro Señor Jesucristo. Y para ello vamos a respaldarnos con una expresión muy hermosa de nuestro Señor Jesucristo, del capítulo 17, versículo 3 del Evangelio de San Juan, que nos dice: esta es la vida eterna, que te conozcan a ti, el único Dios verdadero. Y cada uno de nosotros estamos invitados precisamente a vivir esta conexión directa, a reconocerle a Él como el único Dios verdadero, que no necesitamos otras circunstancias, que no necesitamos otros elementos para sabernos que hay alguien que nos ama, que nos espera en un lugar particular, en un espacio en el cual nuestro corazón puede encontrar mucha paz. Y eso es precisamente porque cuando hay esa conexión directa con el Señor, se vuelve una relación profunda en el cual entra un diálogo directo entre tu corazón y el corazón del Señor. Por eso la oración implica momentos muy particulares y que en su momento te da la oportunidad de tener esa posibilidad de conocerle más al Señor. De hecho, así los santos lo hicieron. Buscaron a través de sus momentos de oración tener esa relación directa con el Señor y lograron un conocimiento más amplio con el Señor. Por ello, a través de esta disciplina de estar continuamente en oración, lograron alcanzar un grado de santidad. Y tanto es así que muchos de ellos ahora están en los altares. Cada uno de nosotros bautizados estamos invitados también a vivir este encuentro con Él a través de este espacio particular llamada oración, y que nos permite darle esta plenitud de adoración a nuestro Señor Jesucristo. Por eso, la conexión que tú tengas con el Señor te va a dar la oportunidad de lograr tanta paz y tanta armonía en tu interior. Y tanto es así que la medida que tu oración sea tan profunda, adquirirás una sabiduría enorme que te va a permitir en su momento lograr que en cada momento de tu vida tus acciones y cada una de tus actividades siempre las hagas en el nombre del Señor, para no cometer errores, para no cometer pecados.
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0: Misericordia, Dios mío, por tu bondad, por tu inmensa compasión, borra mi culpa. En los cielos y en la tierra, sea por siempre alabado
1: el corazón amoroso de Jesús sacramentado.
0: Padre nuestro que estás en el cielo, santificado sea tu nombre. Venga a nosotros tu reino, hágase tu voluntad en la tierra como en el cielo.
1: Danos hoy nuestro pan de cada día, perdona nuestras ofensas, como también nosotros perdonamos a los que nos ofenden. No nos dejes caer en la tentación y líbranos del mal. Amén.
0: Dios te salve María, llena eres de gracia, el Señor es contigo, bendita tú eres entre todas las mujeres y bendito es el fruto de tu vientre Jesús.
1: Santa María, Madre de Dios, ruega Señora por nosotros los pecadores, ahora y en la hora de nuestra muerte. Amén.
0: Gloria al Padre, y al Hijo, y al Espíritu Santo.
1: Como era en el principio, ahora y siempre, por los siglos de los siglos. Amén.
0: En los cielos y en la tierra, sea por siempre alabado
1: el corazón amoroso de Jesús sacramentado.
0: Padre nuestro que estás en el cielo, santificado sea tu nombre. Venga a nosotros tu reino, hágase tu voluntad en la tierra como en el cielo.
1: Danos hoy nuestro pan de cada día, perdona nuestras ofensas, como también nosotros perdonamos a los que nos ofenden. No nos dejes caer en la tentación y líbranos del mal. Amén.
0: Dios te salve María, llena eres de gracia, el Señor es contigo. Bendita tú eres entre todas las mujeres y bendito es el fruto de tu vientre Jesús.
1: Santa María, Madre de Dios, ruega por nosotros pecadores, ahora y en la hora de nuestra muerte. Amén.
0: Gloria al Padre, y al Hijo, y al Espíritu Santo.
1: Como era en el principio, ahora y siempre, por los siglos de los siglos. Amén.
0: En los cielos y en la tierra, sea por siempre alabado
1: el corazón amoroso de Jesús sacramentado.
0: Padre nuestro que estás en el cielo, santificado sea tu nombre. Venga a nosotros tu reino, hágase tu voluntad en la tierra como en el cielo.
1: Danos hoy nuestro pan de cada día, perdona nuestras ofensas, como también nosotros perdonamos a los que nos ofenden. No nos dejes caer en la tentación y líbranos del mal. Amén.
0: Dios te salve María, llena eres de gracia, el Señor es contigo. Bendita tú eres entre todas las mujeres y bendito es el fruto de tu vientre Jesús.
1: Santa María, Madre de Dios, ruega por nosotros pecadores, ahora y en la hora de nuestra muerte. Amén.
0: Gloria al Padre, y al Hijo, y al Espíritu Santo.
1: Como era en el principio, ahora y siempre, por los siglos de los siglos. Amén.
0: Ven, Espíritu Santo, llena los corazones de tus fieles y enciende en ellos el fuego de tu amor. Envía, Señor, tu Espíritu, y todo será de nuevo creado y se renovará la faz de la tierra. Oh, Señor de la misericordia, escucha nuestra oración que te presentamos con humildad y confianza. Ilumina las tinieblas de nuestra ignorancia con la luz de tu palabra. Acrecienta en nosotros la fe que tú mismo nos has dado, que ninguna tentación pueda destruir el ardor de la fe y de la caridad que tu gracia ha encendido en nuestro espíritu, que la claridad de la resurrección ilumine las dificultades de nuestra vida, que no temamos ante la oscuridad de la muerte y podamos llegar un día a la luz que no tiene fin. Amén.
2: Dios Padre misericordioso, que has revelado tu amor en tu Hijo Jesucristo y lo has derramado sobre nosotros en el Espíritu Santo Consolador, te encomendamos hoy el destino del mundo y de todo hombre. Inclínate hacia nosotros, sana nuestra debilidad, derrota de todo mal, Haz que todos los habitantes de la tierra experimenten tu misericordia, para que en ti, Dios trino y uno, encuentren siempre la fuente de la esperanza. Padre eterno, por la dolorosa pasión y resurrección de tu Hijo, ten misericordia de nosotros y del mundo entero.
0: Ven, Espíritu Divino, manda tu luz desde el cielo. Padre amoroso del pobre, don en tus dones espléndido, luz que penetra las almas, fuente de mayor consuelo. Ven, dulce huésped del alma, descanso de nuestro esfuerzo, tregua en el duro trabajo, brisa en las horas de fuego, gozo que enjuga las lágrimas y conforta en los duelos. Entra hasta el fondo del alma, divina luz, enriquécenos. Mira el vacío del hombre si tú le faltas por dentro. Mira el poder del pecado cuando no envías tu aliento. Riega la tierra en sequía, sana el corazón enfermo, lava las manchas, infunde calor de vida en el hielo. Doma el espíritu indómito, guía al que tuerce el sendero. Reparte tus siete dones según la fe de tus siervos. Por tu bondad y tu gracia, dale al esfuerzo su mérito. Salva a que busca salvarse y danos tu gozo eterno. Amén.
1: Adorado seas, oh Dios misericordioso, por haberte dignado a descender de los cielos a esta tierra. Te adoramos en gran humildad, por haberte dignado a elevar todo el género humano. Insondable en tu misericordia, inconcebible por amor a nosotros, has tomado el cuerpo de la Virgen Inmaculada, jamás rozada por el pecado, porque así lo has establecido desde la eternidad. La Santísima Virgen, esta azucena blanca como la nieve, es la primera en adorar la omnipotencia de tu misericordia. Su corazón puro se abre con amor a la venida del Verbo, cree en las palabras del mensajero divino y se fortalece en la confianza. El cielo se asombró de que Dios se hubiera hecho hombre, que hubiera en la tierra un corazón dignado a abandonar el trono celestial. Has bajado a nuestra miseria, a la debilidad humana, porque no son los ángeles, sino los hombres, los que necesitan de tu misericordia. Para expresar dignamente la misericordia del Señor, nos unimos a tu Madre Inmaculada, porque así nuestro himno te será más agradable, ya que ella ha sido elegida entre los ángeles y los hombres. A través de ella, como a través del cristal puro, ha llegado a nosotros tu misericordia. Por su mérito, el hombre se hizo agradable a Dios. Por su mérito, todos los torrentes de gracias fluyen sobre nosotros. Meditación del diario de Santa Faustina Kowalska.
3: Página 424, numeral 1133. Mientras oraba, oí estas palabras. Hija mía, que tu corazón se llene de gozo. Yo, el Señor, estoy contigo. No tengas miedo de nada. Estás en mi corazón. En aquel momento conocí la gran majestad de Dios y comprendí que nada puede compararse con un solo acto de conocimiento de Dios. Toda grandeza externa desaparece como polvo frente a un solo acto de conocimiento más profundo de Dios. El Señor ha infundido en mi alma una paz tan profunda, ya nada puede perturbármela, a pesar de todo lo que sucede alrededor de mí. Pierdo la tranquilidad ni por un instante. aunque se derrumbara el mundo entero, ni siquiera eso sería capaz de turbar la profundidad y el silencioso y el silencio dentro de mí descansa Dios. Todos los acontecimientos y las cosas más variadas que suceden están bajo sus pies.
2: Este conocimiento más profundo de Dios me da una total libertad, libertad espiritual, y nada puede perturbar mi estrecha unión con Él. Ni siquiera las potencias angélicas son capaces de hacerlo. Siento que soy grande cuando estoy unida a Dios. Qué felicidad la de tener el conocimiento de Dios en el corazón y vivir con Él en una estrecha intimidad. Cuando llegó aquí la procesión de Broker y lo trajeron para reponerlo en nuestra capilla, de repente oí la voz de la hostia. Aquí está mi descanso. Durante la bendición, Jesús me dio a conocer que dentro de poco, aquí, en este lugar, se celebrara un momento solemne. He encontrado mi complacencia en tu corazón y nada me detendrá en concederte gracias. La grandeza de Dios inunda mi alma y me ahogo, y desaparezco y me pierdo en Él, disolviéndome en Él.
1: Hoy agonizo por Dios. El deseo ardiente ha invadido toda mi alma. Cuán profundamente siento que estoy en el desierto, en el destierro. Oh Jesús, ¿cuándo llegará el momento deseado? Mi alma atormentada no encuentra ayuda en ninguna parte. Únicamente en ti, hostia viviente. En tu corazón misericordioso está toda mi confianza. Espero pacientemente tu palabra, Señor. Oh, qué dolor experimenta mi corazón cuando veo una hermana que carece de espíritu religioso. ¿Cómo puede uno agradar a Dios cuando estalla de soberbia y de amor propio y finge que procura la gloria de Dios mientras se trata de su propia gloria? Eso me hiere mucho. ¿Cómo puede tal alma unirse estrechamente a Dios, ni hablar de la unión con el Señor? Hoy tuvimos aquí la procesión de Corpus Christi en el primer altar. De la hostia santa salió el fuego y traspasó mi corazón. Y oí una voz: aquí está mi descanso. El ardor se ascendió en mi corazón. Sentí que estaba transformada toda en él.
3: Por la noche me hizo saber que todo lo que es

terrenal dura poco. Y todo lo que parece grande se esfuma como el humo y no da libertad al alma, sino cansancio. Feliz el alma está.

0: Vivo. Hoy, en la fiesta solemne del Sacratísimo Corazón de Jesús, durante la Santa Misa, conocí el corazón de Jesús, el fuego que arde hacia otros y que es un mar de misericordia. Entonces, oí una voz: Apóstol de mi misericordia, proclama al mundo entero mi misericordia insondable. No te desanimes por los obstáculos que encuentras, proclamando mi misericordia. Estas dificultades que te hieren tan dolorosamente son necesarias para tu santidad y demostrar que esta obra es mía. Hija mía, sé diligente en apuntar cada frase que te digo sobre mi misericordia, porque están destinadas para un gran número de almas que sacarán provecho de ellas.
1: En la adoración, el Señor me dio a conocer más profundamente lo que se refiere a esta obra. Hoy pedí perdón al Señor por todas las ofensas que su corazón divino sufre en nuestras casas. Primer domingo del mes elegí este día para el retiro espiritual mensual. La luz de la meditación matutina, cualquier cosa que hagas conmigo, oh Jesús, yo te amaré siempre porque soy tuya. Me da igual si me dejas aquí o en otra parte, soy siempre tuya. Me someto con amor a tus sarpicismos, juicios, oh Dios, y tu voluntad, Señor, es mi aliento cotidiano. Tú que conoces los latidos de mi corazón, sabes que palpita solamente por ti, Jesús mío. Nada logrará apagar mi anhelo a ti. Yo agonizo por ti, Jesús, cuando me llevarás a tu casa.
2: Que los más grandes pecadores pongan su confianza en mi misericordia. Ellos son más que nadie. Ellos más que nadie tienen derecho a confiar en el abismo de mi misericordia. Hija mía, escribe sobre mi misericordia para las almas afligidas. Me deleitan las almas que recurren a mi misericordia. A estas almas les concedo gracias por encima de lo que piden. No puedo castigar aún al pecador más grande, si él suplica mi compasión, sino que lo justifico en mi insondable e impenetrable misericordia. Escribe antes de venir como juez justo. Abro de par en par la puerta de mi misericordia, que no quiere pasar por la puerta de mi misericordia, quien no quiere pasar por la puerta de mi misericordia, tiene que pasar por la puerta de mi justicia. Cuando una vez me sentí ofendida por cierto motivo y me quejaba ante el Señor Jesús, me contestó: Hija mía, ¿por qué te importa tanto las enseñanzas y las palabras de los hombres? Quiero instruirte yo mismo, por eso dispongo las circunstancias de modo que no pueda asistir a estas conferencias. En un solo instante te haré conocer más de lo que los demás alcancen esforzándose muchos años.
0: Nos parecemos más a Dios cuando perdonamos al prójimo. Dios es amor, bondad y misericordia. Cada alma, y especialmente el alma consagrada, debe reflejarse en sí mi misericordia. Mi corazón está colmado de piedad y de misericordia para todos. El corazón de mi esposa tiene que ser

0: semejante a mi corazón. De su corazón tiene que brotar el manantial de mi misericordia para las almas, si no, la desconoceré. En varias ocasiones noté cómo las almas consagradas defienden su gloria, fingiendo la gloria de Dios, cuando no se trata tanto de la gloria de Dios, sino de la propia gloria. Oh Jesús, ¿cuánto me hirió eso? ¿Qué misterio descubrirá el día de tu juicio? ¿Cómo es posible robar los dones de Dios?
1: Hermanos, los invitamos al ofrecimiento de la coronilla de la Divina Misericordia. Por la paz en el mundo entero, por las necesidades de la humanidad, por la conversión de las almas, por los enfermos y quienes cuidan de ellos, por las intenciones del Papa, por la santificación de los sacerdotes religiosos y religiosas, por las vocaciones sacerdotales, por la Iglesia perseguida, por los fundadores, el personal y los bienhechores de María Visión, por la protección de la niñez, por los sacerdotes y de los bebés en el vientre de sus madres, por la unión, protección y santificación de las familias, por los agonizantes, por las almas del purgatorio. Hermanos, recordemos el mensaje de Jesús que nos dice:
2: ¿por qué te confundes y te agitas ante los problemas de la vida? Déjame al cuidado de todas tus cosas y en todo te irá mejor. Cuando te abandones en mí, todo se resolverá con tranquilidad según mis designios. No te desesperes, no me dirijas una oración agitada como si quisieras exigirme el cumplimiento de tus deseos. Cierra los ojos del alma y dime con calma:
1: Jesús, en ti confío.
2: Evita las preocupaciones, las angustias y los pensamientos sobre lo que puede suceder después. No estropees mis planes queriéndome imponer tus ideas. Déjame ser Dios y actuar con libertad. Abandónate confiadamente en mí y deja en mis manos tu futuro. Dime frecuentemente:
1: Jesús, en ti confío.
2: Lo que más daño te hace es tu razonamiento y tus propias ideas, querer resolver las cosas a tu manera. Cuando dices: Jesús, en ti confío, no seas como el paciente que le pide al médico que lo cure, pero le sugiere el modo de hacerlo. Déjate llevar en mis brazos divinos, no tengas miedo, yo te amo. Si crees que las cosas se empeoran o se complican a pesar de tu oración, sigue confiando. Cierra los ojos del alma y confía, continuamente diciéndome a toda hora:
1: Jesús, en ti confío.
2: Necesito las manos libres para poder obrar. No me ates con tus preocupaciones. Satanás quiere eso: agitarte, angustiarte, quitarte la paz. Confía en mí, así que no te preocupes. Echa en mí todas tus angustias y duerme tranquilamente. Dime siempre:
1: Jesús, en ti confío.
2: Y verás grandes milagros, te lo prometo por mi amor.
1: En el nombre del Padre, del Hijo y del Espíritu Santo. Amén. Padre nuestro que estás en el cielo, santificado sea tu nombre. Venga a nosotros tu reino. Hágase tu voluntad en la tierra como en el cielo.
3: Danos hoy nuestro pan de cada día. Perdona nuestras ofensas, como también nosotros perdonamos a los que nos ofenden. No nos dejes caer en la tentación y líbranos del mal. Amén.
1: Dios te salve María, llena eres de gracia, el Señor es contigo. Bendita tú eres entre todas las mujeres y bendito es el fruto de tu vientre.

0: Jesús. Santa María, Madre de Dios, ruega por nosotros pecadores, ahora y en la hora de nuestra muerte. Amén.
1: Creo en Dios Padre, Todopoderoso, Creador del cielo y de la tierra. Creo en Jesucristo, su único Hijo, nuestro Señor, que fue concebido por obra y gracia del Espíritu Santo. Nació de Santa María Virgen, padeció bajo el poder de Poncio Pilato, fue crucificado, muerto y sepultado, descendió a los infiernos, al tercer día resucitó de entre los muertos, subió a los cielos y está sentado a la derecha de Dios, Padre Todopoderoso. Desde allí ha de venir a juzgar a vivos y muertos. Creo en el Espíritu Santo, la Santa Iglesia Católica, la comunión de los santos, el perdón de los pecados, la resurrección de la carne y la vida eterna. Amén. Amén. Padre eterno, te ofrezco el cuerpo, la sangre, el alma y la divinidad de tu amadísimo Hijo, nuestro Señor Jesucristo, como propiciación de nuestros pecados y los del mundo entero. Por su dolorosa pasión,
0: ten misericordia de nosotros y del mundo entero.
1: Por su dolorosa pasión,
0: ten misericordia de nosotros y del mundo entero.
1: Por su dolorosa pasión,
0: ten

0: entero.
1: Por su dolorosa pasión,
0: ten misericordia de nosotros y del mundo entero.
1: Por su dolorosa pasión,
0: ten misericordia de nosotros y del mundo entero.
1: Por su dolorosa pasión,
0: ten misericordia de nosotros y del mundo entero.
1: Por su dolorosa pasión,
0: ten misericordia de nosotros y del mundo entero. Padre eterno, te ofrezco el cuerpo, la sangre, el alma y la divinidad de tu amadísimo Hijo, nuestro Señor Jesucristo, como propiciación de nuestros pecados y los del mundo entero. Por su dolorosa pasión,
1: ten

0: Pasión,
1: ten misericordia de nosotros y del mundo entero.
0: Por su dolorosa pasión,
1: ten misericordia de nosotros y del mundo entero.
2: Padre eterno, te ofrezco el cuerpo, la sangre, el alma y la divinidad de tu amadísimo Hijo, nuestro Señor Jesucristo, como propiciación de nuestros pecados y los del mundo entero. Por su dolorosa pasión,
1: ten misericordia de nosotros y del mundo entero.
2: Por su dolorosa pasión,

0: dolorosa pasión,
1: ten misericordia de nosotros y del mundo entero.
0: Por su dolorosa pasión,
1: ten misericordia de nosotros y del mundo entero.
0: Por su dolorosa pasión.

0: por su dolorosa pasión,
1: ten misericordia de nosotros y del mundo entero.
2: Padre eterno, te ofrezco el cuerpo, la sangre, el alma y la divinidad de tu amadísimo Hijo, nuestro Señor Jesucristo, como propiciación de nuestros pecados y los del mundo entero. Por su dolorosa pasión,
3: ten misericordia de nosotros y del mundo entero.
2: Por su dolorosa pasión,
3: ten misericordia de nosotros y del mundo entero.
2: Por su dolorosa pasión,
3: ten misericordia de nosotros y del mundo entero.
2: Por su dolorosa pasión,
3: ten misericordia de nosotros y del mundo entero.
2: Por su dolorosa pasión,
3: ten misericordia de nosotros y del mundo entero.
2: Por su dolorosa pasión,
3: ten misericordia de nosotros y del mundo entero.
2: Por su dolorosa pasión,
3: ten misericordia de nosotros y del mundo entero.
2: Por su dolorosa pasión,
3: ten misericordia de nosotros y del mundo entero.
2: Por su dolorosa pasión,
3: ten misericordia de nosotros y del mundo entero.
2: Por su dolorosa pasión,
3: ten misericordia de nosotros y del mundo entero.
1: Padre eterno, te ofrezco el cuerpo, la sangre, el alma y la divinidad de tu amadísimo Hijo, nuestro Señor Jesucristo, como propiciación de nuestros pecados y los del mundo entero. Por su dolorosa pasión,
0: ten misericordia de nosotros y del mundo entero.
1: Por su dolorosa pasión,
0: ten misericordia de nosotros y del mundo entero.
1: Por su dolorosa pasión,
0: ten misericordia de nosotros y del mundo entero.
1: Por su dolorosa pasión,
0: ten misericordia de nosotros y del mundo entero.
1: Por su dolorosa pasión,
0: ten misericordia de nosotros y del mundo entero.
1: Por su dolorosa pasión,
0: ten misericordia de nosotros y del mundo entero.
1: Por su dolorosa pasión,
0: ten misericordia de nosotros y del mundo entero.
1: Por su dolorosa pasión,
0: ten misericordia de nosotros y del mundo entero.
1: Por su dolorosa pasión,
0: ten misericordia de nosotros y del mundo entero.
1: Por su dolorosa pasión,
0: ten misericordia de nosotros y del mundo entero.
1: Santo Dios, Santo fuerte, Santo inmortal,
0: ten piedad de nosotros y del mundo entero.
1: Santo Dios, Santo fuerte, Santo inmortal.

0: Oh Dios eterno, en quien la misericordia es infinita y el tesoro de compasión inagotable, vuelve a nosotros tu mirada bondadosa y aumenta tu misericordia en nosotros, para que en momentos difíciles no nos desesperemos ni nos desalentemos, sino que con gran confianza nos sometamos a tu santa voluntad, que es el amor y la misericordia misma. Amén. Oh sangre y agua que brotaste del Sagrado Corazón de Jesús como una fuente de misericordia para todos nosotros,
1: en ti confío.
0: Expiraste Jesús, pero la fuente de vida brotó para las almas y el mar de misericordia se abrió para el mundo entero. Oh fuente de vida, insondable misericordia divina, abarca al mundo entero y derrámate sobre nosotros. Amén.
1: Espíritu Santo, fuente de luz, ilumínanos.

0: Señor, hoy en este día, Señor, que nos permites de vida, te damos gracias por esta oportunidad de vida, de servirte. Te damos gracias, Señor, por toda la humanidad, Señor, que, Señor, nos ponemos todos, Señor, en tus manos, Señor, en tu amor, tu misericordia infinita, para que tú, Señor, que Señor, es grande, Señor, tu misericordia. Estemos ahí todos dentro, Señor. Todos, Señor, porque sin ti, Señor, en nuestro pasado, en nuestro presente y en nuestro futuro, nunca vamos a poder hacer nada, Señor. Porque todo, Señor, tu Espíritu Santo nos da esa vitalidad, nos conduce a toda la iglesia, Señor. Danos tu Espíritu, Señor, condúcenos, síguenos conduciendo, Señor, con esas mociones que el Espíritu Santo nos revela, Señor. Danos esa humildad, Señor, que necesitamos, esa sencillez que tú nos invitas, Señor, porque tú eres sencillo, humilde, Señor. Te pedimos hoy en este día, como un regalo especial, con la intercesión del Inmaculado Corazón de María, nuestra Madre, que es la llena de gracia, la llena del Espíritu Santo, es templo y trono de la Santísima Trinidad, y ahí están todas las gracias, Señor, que tú has depositado en nuestra Madre. Haz que fluyan, Señor, sobre toda la iglesia, Señor, porque tú nos invitas a no cansarnos, a no desanimarnos, para que estemos atentos, Señor, a tu ayuda, Señor. Ponemos en tus benditas manos, Señor, estas peticiones que te presentamos, que salen de nuestro corazón o quizá de personas, Señor, de hermanos, hermanas en el mundo que a ti te buscan, Señor, y te las queremos presentar para que tú las despaches favorablemente según tu voluntad. Amén.
1: Te pedimos por la salud de Nathan Alexander Jiménez Gutiérrez, por el eterno descanso de Patricia Orbe, por la salud y necesidades de las familias Rosas López, Orbe Figueroa, Rached Orbe, Rached Oviedo, López Gómez, Rivas González, Figueroa Barrera, Del Villar Mitani, Mitani Morales, Serrano Salazar, Saucedo Talamante, Serrano Montenegro, García González y García Pérez, por Balcázar García, López Cárdenas, Farías López, Astudillo Figueroa y Muro Olvera, por el aniversario sacerdotal del obispo Manuel González Villaseñor y los sacerdotes Víctor Manuel Mesa García y Gerardo Jiménez Lozano, por la salud de Angelina Gómez, Eloísa Rivas, Georgina Ayala, José Luis González López, Guillermo Faría, Roberto y Rogelio Galeana, por Alondra Guadalupe, por Elizabeth, Ricardo, Miriam y familia, por Griselda Torres, su salud, por la familia Torres Vallejo, por Marta Vázquez, por su salud, por Ricardo Magallón Díaz y Sergio Solís, por su salud, por la salud del niño Raúl González, Mario Quintero, Rosario González Hernández, Ana Berta de Alba, María del Rosario Torres, por el embarazo de Claudia Guadalupe Torres, por las necesidades de la familia Gutiérrez Salas, de Ariadna Sinaí Torres, de Diego Josué Salas, por el eterno descanso de Salvador Vázquez, Antonio Villegas, Francisca Álvarez Peña de Mazatlán, te pide por la salud y necesidades de Carlos de León González, por las necesidades de Elizabeth González Álvarez, de Luis Humberto González Álvarez, por la salud de Armida Rodríguez, por Miguel Gamboa Durán, Rosina G. Durán, por las necesidades de la familia González Álvarez, Pedro Manuel González Álvarez, Ramona Velázquez Sánchez, de Nayarit, Te pide por la salud de José Guadalupe Hernández Franco, de Nora Isela, de Lucero, del Padre Jaime, por todas las ánimas del purgatorio, por las necesidades de la familia Hernández Velázquez. Graciela Almaraz Romero, de Puebla, da gracias a Dios por 50 años de ser maestra, 57 años de ser maestra y 40 años de catequista, por la salud de Carmela Pérez Servín, por los enfermos del mundo, por la paz de México y el mundo, por los niños, por los jóvenes y padres de familia. Adriana Barajas, de Guadalajara, te pide por las necesidades de Simón Valtierra, por la recuperación de Erika Guzmán, por la salud de Susana Barajas Márquez, Karina Guzmán y Melissa Hernández. Conchita Álvarez, de Guadalajara, te pide por las necesidades de María Luisa Peralta Palomino y familia, por Juan Tamayo, por Juan Manuel Méndez, por Salvador Peralta Palomino, por Iván Manuel Méndez González, por el padre Fernando Núñez, Roberto Álvarez y sus hijos, y por todas las ánimas del purgatorio. María Guadalupe Olivares, de Arandas, te pide por la salud de María Elena Ramírez y Enrique Gutiérrez. María de la Luz Arzate, de Guadalajara, te pide por la familia Sánchez Arzate. Mónica Gutiérrez te pide por ella misma, desde Tala. María Elena Castro Ramos, de Abasolo, Guanajuato, te pide por la salud de Juan, Ana Lilia y Marisol, por la familia Gallardo Castro, por Raúl Castro Ramos, por las necesidades de María Visión y por la hermana Adriana. Guadalupe Cuellar, de Querétaro, te pide por las necesidades de Lorena Vega Cuellar, por la paz del mundo, por sus nietos, por el personal de María Visión, por la salud de Erika Pagueros Vega, por Donaciano Vega y por todas las almas benditas del purgatorio. Graciela Almaraz, de Puebla, te pide por las necesidades de todos los de María Visión, por la salud de Regina, Oscar y Damiana Almaraz, por Carmen Pérez, Alexis Burgos, por Olga y el doctor Juan Ramírez, por Jennifer Luyando y Karina González, por todos los doctores que atienden a los enfermos, y te pide por todas las ánimas benditas del purgatorio. Darío Torres, reina de San Luis Potosí, te pide por la familia Torres Alvarado, Yolanda Alvarado, Lorena y Yolanda Janet, por la salud de Alejandrina Torres Reina, por el eterno descanso de José Darío Torres Alvarado, José Darío Torres de la Rosa y María Apolina Reina. Amparo González Rivera, de Washington, te pide por la familia Sigala González, por González Rivera, la conversión de Juan Luis González, por todos los inmigrantes, por la salud de María Luisa Rivera Alvarado, Amparo González, José Antonio Sigala, por el eterno descanso de Roberto González, María Jesús Alvarado y Aureliano Rivera. Patricia Guadalupe García Antón, de Tampico, te pide por la familia Ibáñez García, García Antón, Ruiz Muñoz, por todos los presos, por la salud de Gustavo García, Patricia Guadalupe García, por el eterno descanso de Ana María Antón, Alfredo García y Galdino Ibáñez. Elisa Sánchez Abundis, de Tijuana, te pide por la familia Sánchez Abundis, por Lupita Martín Campo, por la familia Sánchez Sánchez, por la conversión de Claudia Sánchez, por la salud de Elisa Sánchez, Carmen Abundis, Rebeca Sánchez, por el eterno descanso de Rubén Sánchez y Abraham Sánchez. Delfina García Jiménez, de Acapulco, Te pide por la familia Gómez García, García Jiménez, por la conversión de Pablo García Jiménez, por Brígida Jiménez García, Delfina García, por eterno descanso de Rogelio Gómez, Francisco García y Reina García, Claudia Lomelí Herrera de Zapopan, te pide por las necesidades de Jesús Sotelo, por Gregorio Salcedo y Lupita Márquez, por la salud de Rosa y Claudia Lomelí Herrera, por eterno descanso de Elizabeth y Elías Curiel, María de los Ángeles y Teresa García. Antonia González Sandoval de Zapopan, te pide por la familia Gómez Sandoval, por Gómez Carvajal, por Joel López Salazar y las necesidades de María Visión, por la salud de Arturo Gómez, por la liberación y sanación de Antonio Gómez y por el eterno descanso de María de Jesús Sandoval y por Cleofes Gómez. Silvia Alvarado de Michoacán te pide por las necesidades de José y Mario Alvarado Tejeda, por Jonathan Alejandro Alvarado, por Santiago Magaña Alvarado, Araceli Alvarado Cepeda y por el eterno descanso de Guadalupe Cepeda López, por Gilberto y Lupita y María Elena. Leticia Vázquez de Guadalajara te pide por la familia Ortega Hernández, por la salud de José Ángel Ortega Hernández. Julia Arjona de Cancún te pide por las necesidades de las familias Jacinto Arjona, Montejo Arjona, por la salud de Alma Rivera y Cristian Arjona. María de Jesús Osorio de Orizaba, Veracruz, te pide por las necesidades de Oliver Alburquerque Osorio, Alberto y Roberto, por la paz del mundo. Y te pide también por todas las ánimas benditas del purgatorio. Silvia Vara de Zapopan, te pide por las necesidades de Manuel Esquivel, por la salud de Genaro Barra, Laura Romero, Celia Ayala, Arturo Fregoso, Paulina Hernández y Marta Vara. Fina Sánchez de Colima te pide por la familia Sánchez López, por Rogelia López Nava. Rosa Marta Morán de Aguascalientes te pide por la salud de Marta Ponce, por Fidel Delgado, por eterno descanso de Carlos Morán y la familia Morán Flores. Denise López de Guanajuato te pide por toda la familia López Ornelas. Mónica Macías Hernández te pide por la familia Macías Hernández, necesidades y salud. Por el eterno descanso de Teresa Hernández, por las necesidades del sacerdote Pedro. David Ruiz de Colima te pide por Roberto y Guillermina y José Luis Ábalos, sus necesidades. Por los curas, Cirilo Luna, por el eterno descanso de Miguel Montes, José Flores y Manuel Rodríguez. Marco Antonio Reyes Cabrera de Guadalajara te pide por la familia Reyes Cabrera y por el eterno descanso de Juana y Juan Reyes. María del Carmen Bautista de Tala, Jalisco, te pide por el matrimonio de Jazmín Torres, por Marta Torres, Valentina y Pedro, por la salud de Josefina González González. Este Rosas de Veracruz te pide por Carlos, Jorge, Rocío y Liliana Pucheta Sosa, por la salud de Luz María Sosa y Cristina, por el eterno alcance de Cristina Luna Román. Dumia Trujillo de La Barca te pide por su matrimonio con Carlos González. Martín Trujillo de Veracruz te pide por la familia Trujillo Muriel, Jiménez Peña, con la familia Robledo Contreras, Aguirre López, Ochoa Chávez, Morales del Valle, Urreta Espinosa, por la salud de la familia Jiménez Peña, por Pérez Arellano, por eterno descanso de Rebolledo, Alonso, Abadías, Sotolara, Dulce Jiménez Ortiz de Tuxpan, te pide por todas sus necesidades de Adán Quiñones Cruz y Lucero Ramos. Diana Flores de Mexicali, pide por todos, por ella misma y por todas las ánimas del purgatorio.
2: Gracias, Jesús, por estar vivo, por habernos escuchado, por estar siempre a nuestro lado. Gracias por tu misericordia infinita. Gracias por tu inmenso amor. En todo momento de mi vida recordaré decirte siempre: Jesús, en ti confío.
3: Jesús, en ti confío.
2: Jesús, en ti confío.
3: Jesús, en ti confío.
2: Jesús, en ti confío.
3: Jesús, en ti confío.
2: En el nombre del Padre, del Hijo y del Espíritu Santo. Amén.

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0: Muy buenos días, tardes. ¿Cómo ha estado este maravilloso día para ti? Tu servidor Juan Carlos Díaz, es todo un placer poder acompañarte en una transmisión más de este tu programa Cadena de Amor, en el cual buscamos unir corazones, corazones llenos de amor por y para el único Dios, uno y trino, aquí en esta hora santa, en la cual podemos hablarle corazón a corazón a nuestro Señor. Hoy en este día, en esta semana tan importante en la que estamos en vísperas, casi casi de Pentecostés, en esta semana a la que comúnmente se le conoce como la semana del cenáculo, esta semana en la que tenemos que tener un recogimiento. Y es aquí donde vamos a empezar, porque para poder iniciar este programa hay que hacer un recogimiento de nosotros y poner esto que hayamos recogido delante de la presencia de Dios. Así que sin más, vayamos directo a nuestra capilla, donde ya está nuestro querido y amado corazón eucarístico esperándonos para empezar con la mano derecha de Dios. Así que nos ponemos en su presencia, en el nombre del Padre, del Hijo y del Espíritu Santo. Amén. Y desde aquí, Señor, en este acercamiento que tenemos a ti, así, Señor, en este recogimiento donde tú buscas juntar pedazo por pedazo de mi existencia para que seamos uno. Porque el pecado ha buscado desintegrarme, el mundo ha buscado segregarnos, el mundo busca dividirnos, ponernos unos contra otros. Hoy, Señor Jesús, porque tú eres uno como el Padre y tú son uno, así, mi querido Señor, en esta tarde, ayúdame a juntar todas las piezas que he quebrado de mi vida, mi familia, mis hijos, mis hermanos, mis padres, mi matrimonio. Aquí te los presento, Señor, como ofrenda. Confiaste en mí, Señor, y a lo mejor no supe cómo mantenerlos unidos. Pero tú esta tarde, Jesús, puedes hacer nuevas todas las cosas. Tú puedes hacer nuevo mi matrimonio. Puedes hacer nueva esa esperanza dentro de mí. Puedes hacer nuevo a cada uno de mis hijos que el pecado ha torcido en vicios o debilidades. Puedes hacer nuevo mi trabajo, Señor. Puedes hacer nueva esa relación tan dañada con mis hermanos o con mis padres o con mis hijos. Porque de ti, Señor, brotan ríos de agua viva. Y esa agua viva trae nuevas fuerzas. A ti, Señor, consagramos cada una de nuestras angustias y preocupaciones y cada una de las llamadas que van a entrar ya desde ahorita. Te bendigo y te alabo hasta que seamos uno más, tú y yo, Señor, en el reino de los cielos. En el nombre del Padre, del Hijo y del Espíritu Santo. Amén. Y en este clima así tan de recogimiento, pidamos al Señor que nos hable a través de la frase del día.
1: Señor, te damos gracias por tu lealtad y por tu amor. Siempre que te invocamos, nos oíste y nos llenaste de valor. Del Salmo 137.
0: ¡Qué sabiduría la del Salmo 127! Nos escuchaste y nos llenaste de valor. No necesariamente dice que cambió mi situación. Me llenaste de valor, de fuerza, a lo mejor para seguir luchando en esta necesidad que tengo. Pero no cambió mi situación. así como no cambió la situación de María y José cuando Herodes andaba persiguiendo al niño. La situación no cambió, los llenó de fuerzas, les dio posibilidades, les envió un ángel. Así Dios trabaja con cada uno de nosotros y así Dios quiere trabajar contigo. Lo único que tienes que hacer es seguir hablándole, seguir tratando de escuchar y sentir esa fuerza que viene de lo alto. Y así, para poder comunicarnos con Dios, voy a ponerte cuáles son los medios por los cuales puedes comunicarte y hacer de este tu programa. El primero es que si estás a través de las redes sociales y no puedes llamarnos, puedes hacerlo a través de Facebook en @cadenadeamormb. Desde ahí, tú puedes seguir esta transmisión en vivo, puedes dejar tus peticiones y también puedes compartirlo para que esta cadena se haga más grande y llegue a más personas. También puedes hacerlo desde WhatsApp, llamándonos, si es de fuera, al +521, y si es desde aquí, 33-22-02-97-70, desde México. Lo mismo puede ser a través de la línea directa, si es internacional, desde el +52-33-37-70-18-00. Ya me andaba trabando, pero Dios no se traba, y esto es lo importante. Así que te recuerdo que este es tu programa, tu cadena de amor. Desde aquí tú puedes unirte junto con los corazones de las demás personas para hacer esta hora santa, este momento tan particular, tan lleno de esa intimidad con nuestro Señor Jesús. Y más sabiendo que estamos en estas vísperas, quiero volver a retomar este puntito en lo que entra alguna llamada, en esta semana de ese encuentro, ese lugar en el cenáculo alto, ese lugar a donde tenemos que subir, porque el encuentro con el Espíritu Santo fue un nivel arriba. No fue a nivel del piso, tuvieron que subir. Por eso dicen en el cenáculo alto. La primera palabra que tenemos que rescatar de esta semana es que tenemos que salir de donde estamos. Y muchas veces, antes de recibir esta llamada, les explico, antes de buscar a Dios, tenemos que subir de nuestra tristeza, subir de nuestra preocupación al encuentro con nuestro Señor. Y ahora sí, vayamos a recibir nuestra primera llamada. ¿Qué tal? Muy buenas tardes. ¿Con quién tengo el gusto y de dónde nos llamas?
2: Sí, buenas tardes. Soy Chayito.
0: Chayito, hermosa. ¿Cómo estás?
2: Bien, ¿y usted?
0: Me da mucho gusto escucharte. Bendito Dios, muy bien también. ¿Cuál va a ser tu oración hermosísima para nuestro Señor hoy?
2: Sí, gracias. Un abrazo para usted.
0: Gracias.
2: Buenas tardes, papá Dios. Le pido por el muchacho Juan Carlos, por todos los de María Visión, por las ánimas benditas del purgatorio, que les estoy rezando todos los días. Desde el otro domingo le estoy rezando sus mil Jesús a mi papá Dios, para que me saque ánimas benditas del purgatorio. Todos los días le rezo, papá Dios, lo amo mucho. Dice Lupita que lo quiere hasta el corazón. Y yo también lo quiero mucho, papá Dios y mamita María y papá San José. Aquí en mi sala tengo a mi papá San José con sus flores. Siempre le cambio sus flores, papá San José. Y en la noche le rezo sus oraciones. Amén, amén, amén.
0: Amén, Chayito. Te mando un fuerte abrazo de regreso. Gracias por tus oraciones, gracias por tenerme en cuenta. Dios te retribuya al 100 por 1 cada una de tus intenciones. Te comparto de Ezequiel 46. Esto dice Yahvé: si el príncipe hace un regalo a uno de sus hijos, este regalo será parte de la herencia de sus hijos. Y el regalo más grande que nos ha hecho Dios es la felicidad, el amor, cada uno de los frutos del Espíritu Santo que hacen que nosotros tengamos identidad. Y esa identidad se te nota a ti mucho. Me da mucho gusto escucharte, me llena de alegría. Síguete comunicando, sigue aquí en la transmisión de María Visión, en este tu canal que es hermoso, de Cadena de Amor. Y ahora vayamos directamente hasta la Ciudad de México, que ya está Alejandra por aquí esperando a entrar su llamada. Muy buenas tardes, Ale, ¿cómo estás?
3: Buenas tardes.
0: Preciosura, ¿cuál va a ser tu hermosa oración para nuestro Señor hoy?
3: Primero es agradecerle a Dios nuestro Señor, para agradecerle el don maravilloso de la vida, su providencia y su gran misericordia que tiene para con nosotros. Pedir perdón a nombre de todos nosotros los pecadores de la tierra. Y implorarle al Padre que en el nombre de su Hijo Jesucristo, por favor, envíe a nuestros corazones, a nuestras mentes, a nuestro ser, al Espíritu Santo, para que el Espíritu Santo nos ilumine, nos mueva, nos impulse y nos lleve a amar a Dios nuestro Señor, Padre, Hijo y Espíritu Santo. Hoy en esta tarde, Padre mío, tú conoces las necesidades y las intenciones que tenemos en nuestro corazón, miedos y preocupaciones, Señor. Pero en esta tarde nos abrazamos a ti, Señor, y quiero poner delante de tu presencia a tu hijo Rafael Torres Tavera. Tú sabes dónde se encuentra Rafael. Tú sabes quiénes son sus enemigos, Señor. Y quiero entregarte en esta tarde al Señor Gregorio Hernández, que lo está extorsionando. Quiero pedirte para Gregorio Hernández tu conversión, que el Espíritu Santo lo asista, que el Espíritu Santo lo ilumine, que lo llene de amor, de paz al Señor Gregorio, y que en todo momento Rafael Torres Tavera sea cubierto con el poder de la sangre de Cristo. Y pido por todas las personas que están viviendo en medio del dolor, de la tribulación, de la desesperanza, de la enfermedad, como es Olivia Maciel García Cabrera, de la cual en esta tarde la consagro al Sagrado Corazón de Jesús, al Inmaculado Corazón de María y a su papá Clemente García. A todos nuestros hermanos enfermos que sufren en el cuerpo, pero también en el alma, en el espíritu. Doy gracias por este canal de María Visión. Doy gracias a nuestra bendita y santa madre, porque es nuestra intercesora y nuestra abogada. Que Dios bendiga a todos los trabajadores de María Visión. Les agradecemos su atención. Que Dios los bendiga a ellos y a todos nosotros. Amén. Amén. Amén.
0: Amén, Alejandra. Te comparto del Salmo 112, versículo número 1. Feliz el hombre que teme al Señor y valora mucho sus mandamientos. Su semilla será pujante en el país. Así, feliz, así, gracias por tu oración de alabanza. Quiero recordarles que cuando alabamos a Dios, entra como un agua que lava nuestra tristeza, nuestra angustia, nuestras decepciones. Y es por eso que nosotros debemos de voltear nuestra mirada, como les decía, subir a ese cenáculo alto. Sí, no se trata de no sentir el dolor, no se trata de no ver la realidad, no se trata de ver la necesidad del otro y decir, ah, todo está bien, y caer en ese perfeccionismo de todo está bien, no pasa nada. No. Pero tengo que salir, y cuando sienta la necesidad también de que me está ganando ese sentimiento de dolor, de tristeza, también atenderlos y ver que puedo llorar, puedo sentir la molestia, la inconformidad, la frustración, pero tengo que volver a ese río de agua viva, subir al cenáculo, volver a bendecir a nuestro Señor. Por eso es que esta semana de cenáculo debemos de recogernos y ver qué área de mi vida tiene que cambiar. Y con esto vamos a recibir otra llamadita que tenemos por acá. Muy buenas tardes. ¿Con quién tengo el gusto y de dónde nos llaman? Sí, muy buenas tardes.
4: Buenas tardes.
0: ¿Qué tal? Muy buenas tardes. ¿Con quién tengo el gusto y de dónde nos llamas?
4: Con la señora Nelly de aquí de Aguascalientes.
0: Hermosa, ¿cómo estás el día de hoy?
4: Bendecida por el Señor Jesús.
0: Aleluya, hermana. Muy bien. Amén. ¿Cuál va a ser tu oración con nuestro Señor hoy?
4: Yo quiero darle gracias a mi Señor por este día de vida y por todo lo que me ha dado, ¿verdad? Que me siga dando la oportunidad de visitar personas que necesiten al Señor, como esos enfermitos, ¿verdad? Y pedí por los seminaristas, por los sacerdotes de nuestra comunidad de aquí del Guadalupe Peralta, por el padre, apenas llegó este padre, pues no me grabó su nombre. Pero el Señor sí lo conoce, al Padre, ¿verdad? Y a todos los que ya cambiaron a otro lado, que Dios los bendiga también. Por nuestro Papa, por la paz del mundo, por todos mis enfermos, por esta María de Lourdes que está muy enfermita, por Nachita, por todas sus necesidades y por su hijo, para que se lo aleje de esos amigos malos de la droga. Por Adrianita, que trae un tumor muy grande en su panza, para que ya lo operen. Por Consuelito, por Coquito, que tiene cáncer, por el niño Mateo, que tiene cáncer, por todos mis vecinos, por la paz del mundo y por todos los que nos hacen la oportunidad de darnos una moneda para el seminario en esas cajitas que movemos. Yo le doy gracias a mi Señor por hoy, ¿verdad? Y pedirle por Luis Enrique Bravo también, que está allá en Milwaukee, Estados Unidos, está muy grave, internado, que ya le hicieron sabe cuántas operaciones y que le cambiaron la vejiga, que no sé qué tanto. Ay, Señor, está muy grave. Y mi hijadita Yancita, pues está muy triste porque es su papá y porque su papá le dice que ya se va a morir y ella le da tristeza, pero yo te la pongo en tus manos para que seas tú, por Ana Yancy Salcedo, por su matrimonio, por, no es matrimonio, por su, ese papá de su niño. Te pido que lo hagas dócil con ese niño. Bendícelo, Señor. Bendice ese hombre, dale un corazón de carne, porque tiene un corazón muy duro para ofender a uno, Señor. Pero yo, Señor, que estoy contigo, Señor, lo perdono en el nombre de Cristo Jesús, lo que me diga, Señor. Y tú dame valor y fortaleza para seguir orando por todos los que necesiten de ti, Señor. Por todo María Visión, Señor, para que siga más y más y más en muchos lugares del mundo, para que tengan la oportunidad de sus hermanos de alabarte, de bendecirte, Señor, como yo en este momento que te tengo aquí frente a frente y cara a cara conmigo, Señor, porque tú estás vivo, precioso Jesús, bendito y alabado seas y glorificado sea tu nombre. Toda la gloria y la honra es tuya, papito, por toda mi familia, Señor. Tú nos conoces, Señor. Por mí, Señor, por mis necesidades y por todo lo que, los estudios que me he hecho, te los pongo en tus manos, te alabo y te bendigo. Por todos estos hermanos que reciben las llamadas, que estás por enfrente y por detrás, Señor, bendito sea, bendícelos, bendícelos y bendícelos a toda su familia. Gracias, Señor, gracias. Gracias por oírme.
0: Bendito seas, Señor. Gracias por la vida de Nelly. Te comparto, Nelly, hasta Aguascalientes, de 2 de Corintios 6. Nosotros somos el templo de Dios vivo. Dios lo dijo, habitaré y viviré en medio de ellos. Y fíjate que recordando esto, en el que Dios sí quiere un lugar donde nosotros le rindamos culto, pero el principal lugar es nuestro corazón. Desde ahí, Nelly, en ese corazón que has tomado como carretilla para traer esos materiales con los que Cristo quiere trabajar. Esos materiales son estas personas a las que tú le has presentado. Así que Dios te cargue ahora en su cruz con cada una de las necesidades que tienes. Qué gran importante es que nosotros podamos mantenernos en esta cruz, porque a veces la rechazamos, a veces no queremos el sufrimiento. Qué difícil es para nosotros cuando estamos tan arraigados en el mundo poder soltar el mundo. Ya decía mi papá, es difícil vivir, pero también qué difícil es morir. Esas fueron sus últimas palabras ya cuando estaba antes de morir. Qué difícil es vivir, pero más difícil es morir. Entonces, en esta parte en la que nosotros somos llamados, hay que aprender a soltar. Y ahora vamos a tomar esta llamada de WhatsApp. ¿Qué tal? Muy buenas tardes. ¿Con quién tengo el gusto y de dónde nos llamas? Bueno. Creo que no alcanza a escucharse la llamada. Voy a colgar, si gusta volver a comunicarse, con mucho gusto tomamos la llamada. Muy bien, no pasa nada, ahorita si pueden volverse a comunicar, aquí está otra vez la llamada. A ver, vamos a intentarle. Muy buenas tardes, ¿con quién tengo el gusto? No alcanzamos a escuchar.
5: Buenas tardes.
0: Ya escuché. Muy buenas tardes. ¿Con quién tengo el gusto y de dónde nos llamas?
5: Yo me llamo Rocío, soy de acá de la Obvia, Autlán.
0: Autlán. ¿Cómo estás, sí, Rocío?
5: Pues aquí estoy escuchando su programa, que a diario lo escucho y me encanta. Ya tenía días que no me puede comunicar. Pues
0: bendito
5: aquí,
0: Dios.
5: Aquí estamos. Yo me quiero comunicar.

0: Aguilar, que está, sí, por estar, por ir a una cirugía, por unos estudios que tiene de su próstata, para que Dios que todo salga bien en sus estudios.
1: Ayúdanos a bajarle un poquito a tu televisor, por favor, Rocío, para que se escuche mejor nuestra
0: Sí,
1: comunicación
0: muchas
1: aquí.
0: gracias. Sí, y por toda mi familia, porque a veces tiene uno muchos problemas entre la familia, y yo quiero que Diosito me ayude para que ya todo cambie por mi hermano, por mi mamá, por toda mi familia. Le pido mucho a Dios por toda nuestra salud y toda mi familia.
1: Aquí está tu señor, síguele hablando, Rocío, pídele directamente a él.
0: Sí, Señor, yo te pido por la salud de mi hermano, que todo salga bien en sus análisis que se va a tomar, por mi madre, por mis hermanos, por mis hijos, que los cuide donde quiera que ellos anden, todos mis hermanos, toda mi familia. Yo te quiero mucho, Diosito, escucha, mi Padre eterno, por unas nietecitas que tengo, por mis hijos, Guti, Diego, Julio, mis hermanos, mis hermanas. Por mi hermano Eugenio, que ya falleció, por mi papá Baudelio, que los escuches, Padre mío. Ten piedad y misericordia de nosotros, Padre eterno. Ahorita me siento muy angustiada por mi hermano, por sus anales, porque salgan bien, pero primeramente tú, Señor, él va a estar bien, Señor.
1: Bueno, Rocío, quiero compartirte de Primera de Crónicas, en el capítulo 16, en el versículo 17. Dios esta semana va a andar con todo para que alabemos, porque la alabanza hace que de nosotros surja este espíritu de gratitud, de fiesta, de alabanza. Y dice así en el versículo número 34: Alaben al Señor porque es bueno, porque es eterna su misericordia. Y esta cita que veo yo aquí me lleva mucho a lo que tú estás diciendo a través de esta salud que pides. Voy a hablar acerca primero de ti, de tu tiroides y después de tu hermano Eduardo. La tiroides. Tiroides es un centro de regulación emocional, sentimental. Regula las emociones en cómo las decimos o si no las decimos, y al final de cuentas es un filtro que retiene. Y en esta parte es preciso que nosotros busquemos cómo decir las cosas de manera correcta en el momento. Pero a veces no se puede porque las circunstancias no lo permiten. Entonces aquí lo que tenemos que hacer es aprender a que fuera del contexto, en un área segura, nosotros podamos externar, no estuve de acuerdo, no me pareció, aunque a veces sale con mucha euforia, con más intensidad, pero es importante que funcione. Por eso también es importante acudir con especialistas. No está de más las áreas psicológicas de escucha, alguien que pueda ayudarme a procesar esas emociones en el momento adecuado. Recuerden que una emoción o un sentimiento no procesado, el cuerpo lo va a tomar y lo va a guardar, pero no sabemos dónde ni cómo. Y esto es cuando se producen las enfermedades. Entonces, aquí es importante atendernos. Suéltale a tu hermano, a Dios, y que Dios se encargue de él y de ti muy pronto, con su sanación o su mejoría. Dios los siga bendiciendo. Les agradecemos mucho por comunicarse con nosotros. Ahora voy a tomar otra llamada que tenemos en línea directa por acá. ¿Qué tal? Muy buenas tardes. ¿Con quién tengo el gusto y de dónde nos llaman?
2: Hola, buenas tardes. Soy Silvia.
1: Silvia, qué gusto escucharte, preciosa. ¿Cómo estás el
2: Igualmente,
1: día de
2: muchas
1: hoy?
2: gracias. Soy Silvia.
1: Aquí está tu señor, Silvia. ¿Cuál va a
2: Sí.
1: ser tu oración el día de hoy?
2: Muchas gracias. Sí, señor. Buenos días, buenas tardes, mi señor. Bueno, es que en la mañana también te veo, un señor. De buenas tardes, señor Jesús. Muchas gracias por la vida, mi señor. Muchas gracias por esta familia que me diste. Gracias, mi señor Jesús, porque no estoy sola, porque estás conmigo, porque me prestas a tu mamá a cada instante de mi vida. Me prestas a tu mamá. Esa señora hermosa, preciosa, tan tierna y dulce. Gracias, Señor Jesús, por cuidar a mis hijos, a mis nietos y a mis nietas, que estás con ellos en sus proyectos, en sus planes, que cuidas sus vehículos en los que ellos trabajan, en los que se mueven. Gracias por cuidarlos. Pero sobre todo, Señor Jesús, te pido, te suplico, Que haya en ellos un cambio hacia ti, mi Señor Jesús.

0: que haya un cambio hacia ti, mi Señor Jesús. Ellos me ven siempre con María Visión, siempre en María Visión, siempre viendo María Visión. Antes me criticaban y ahora ya no me dicen nada. Eso pienso que está mejor, está bien, está bien. Gracias, Señor Jesús, por tantas bendiciones, y quiero pedirte, mi Señor Jesús, por toda mi familia, te quiero pedir por todas las personas por las que te pido en las mañanas, esos lindos momentos que tenemos a solas, tú y yo, y la Virgen Santísima, y tu Padre San José. Gracias. Y mi ángel de la guarda también, que están conmigo. Gracias, te pido por todas esas personas que necesitan de ti. Te pido también, Señor Jesús, por esa cirugía que estoy en espera de que me llamen para que me digan cuándo me van a operar, Señor. Tú sabes que son mis dolores de rodillas muy fuertes. Te lo ofrezco, uno esos dolores a tu pasión dolorosa, Señor, de corazón. Tú lo sabes, mi Señor. Y te pido por todos los de María Visión, Señor, porque son personas escogidas por ti, cada una de ellas. Bendícelos, cuídalos y protégelos a ellos y a toda su familia y a todos los que trabajan ahí en María Visión. Gracias, mi Señor Jesús. Gracias por estar conmigo siempre. Amén. Amén. Amén.
1: Amén, Silvia. Amén, amén. Yo también repito ese amén. Así sea, así hágase, Señor. Porque todo el que está en Cristo, dijo Él, que se pida lo que sea y se cumplirá. El detalle es mantenernos en Cristo. Y para mantenernos en Cristo te voy a compartir, Silvia, desde Deuteronomio número 12. Dice, estos son los preceptos y los mandamientos que procurarás poner en práctica todos los días de tu vida en la tierra que te da Yahvé, tu Dios, Dios de tus padres. Y en esta conversión que tú pides, primero quiero decirte gracias por abrir tu corazón, porque en este espacio tú te permites vivir y demostrar que tengo esa necesidad de sentir, de drenarme de este sentimiento que me está ahogando. Y eso es muy importante. Entonces, quiero agradecerte por eso. La conversión es también esos momentos en los que me permito quebrarme, pero después me levanto porque es Cristo el que me levanta. Y ese mandamiento es para ser felices. Esos mandamientos que Dios nos pidió es para que seamos felices. Así que mantente firme, pero gracias también por abrir ese corazón y por permitirte en este espacio llorarle a tu Señor. Señor, así estoy, ayúdame. Gracias, te mando un fuerte abrazo. Y ahora vamos a tomar otra llamada que tengo en línea directa por acá. ¿Qué tal? Muy buenas tardes. ¿Con quién tengo el gusto y de dónde nos llamas?
2: Bueno.
1: Sí, muy buenas tardes.
2: Buenas tardes.
1: ¿Con quién tengo el gusto?
2: Con Octavio Raya.
1: ¿Octavio Raya?
2: Sí.
1: Muy bien, Octavio. ¿Cuál va a ser? Primero dime de dónde me llamas, porque luego se me olvida.
2: De Santa Bárbara, Chihuahua.
1: De Chihuahua. Muy bien. Aquí está tu Señor. ¿Cuál va a ser tu oración, Octavio?
2: En esta tarde, Señor, te quiero pedir y dar gracias por un día más de vida, por mi trabajo, por mi familia, Señor. Bendito seas, Jesús sacramentado. En esta tarde te pido por todos los enfermos, muy especialmente por el profe Adán, por Gaspar, que les dio, profe le dio derrame cerebral. Es el encargado a nivel diocesano de los adoradores nocturnos, Señor. Que llegues con poder y toque sus órganos enfermos. Y si es tu voluntad, le conceda la salud del alma y del cuerpo, Señor. Bendito seas, Jesús sacramentado. Alabado sea, Señor, en esta tarde, por todo lo que nos regalas, Señor. Gracias porque eres ese médico celestial, Señor. Bendito seas, Jesús. Alabado seas. Hoy te consagro a toda mi familia, Señor. Te pido por ellos, por los que están lejos, Señor, para que los bendigas, los cuides, los protejas, los libres de todas las acechanzas del enemigo, Señor. Bendito seas, mi Jesús amado. Hoy te pido por la salud también de mi madre, Señor. que llegues con poder y toques sus órganos enfermos. Y también le des la salud, mi Jesús, que ella necesita. Gracias, mi Jesús amado, por escucharnos, por atendernos en esa hostia consagrada que te has querido quedar, Señor, con nosotros. Bendito seas, Jesús, alabado seas. Hoy en este mes de mayo, que es el mes dedicado a tu Santísima Madre, yo te quiero consagrar, María Santísima, toda mi familia, que le pidas a tu Hijo por ellos, que intercedas por nuestras necesidades, María. Bendita seas, Madre de Dios y Madre nuestra. Ruega por nosotros, tus hijos peregrinos hacia el cielo. Bendita seas, Reina del Santísimo Rosario. Rogar por nosotros que recurrimos a vos. Viva la gracia y muere el pecado. Ave María Purísima, sin pecado original, concebida. Amén, amén, amén.
1: Amén, Octavio. Te comparto del libro de Lamentaciones número 3. Y aunque es un libro que parece como de tristeza, de dolor, en ese título tan Lamentaciones, encontramos en el versículo 3, número 57, esta palabra de consuelo. Te acercaste el día que te invocaba y dijiste, no temas. La importancia de poder saber manejar el temor, el miedo, para que ese miedo no eche fuera al espíritu, para que ese miedo no eche fuera el espíritu que causa alegría, que nos da y nos reincorpora a la vida, porque cuando hay vida somos plenos. Y cuando se nos enferma la vida, nos sentimos que se nos acaba la alegría, las ganas de celebrar, nos hacemos así chiquitos, nos queremos arrejolar ahí como si ya nada valiera la pena. Y es por eso que es tan importante que nosotros echemos fuera el temor con el Espíritu Santo. No se nos puede olvidar, esta semana es la semana preparatoria en la que tenemos que disponer nuestros corazones, nuestras vidas completas, para que cuando llegue esta celebración de Pentecostés, nosotros junto con toda la iglesia clamemos al Espíritu Santo que venga. Oye, pero ya lo recibí el día de mi bautismo. Sí, ya lo recibiste el día de tu bautismo. Ya lo recibiste el día de tu confirmación. Y si estás casado, también fue el Espíritu Santo el que viene y obra en esa acción de unir a ti como esposo y como esposa. Pero es necesario que nosotros volvamos a renovar ese encuentro, como dice Aparecida. Es importante que renovemos ese llamado. Así que vamos a recibir otra llamada. ¿Qué tal? Muy buenas tardes. ¿Con quién tengo el gusto y de dónde nos llaman? Se nos cortó. Bueno, tenemos otra llamada. Vamos a tomarla. ¿Qué tal? Muy buenas tardes. ¿Con quién tengo el gusto y de dónde nos llaman?
3: No, bueno.
1: Sí, buenas tardes.
3: Tenemos otra llamada. Vamos a. Bueno.
1: Sí, te escucho. ¿Me ayudas a bajarle a tu televisor, por favor, para que nos podamos escuchar bien aquí en vivo?
3: Soy Trinidad.
4: ¿Me ayudas a bajarle a tu televisor, por favor?
3: Sí, claro. ¿Bueno?
1: Sí, ahora sí nos escuchamos. ¿Con quién tengo el gusto y de dónde nos llamas?
3: Con Trinidad.
1: Trinidad, ¿de dónde nos llamas?
3: De Concepción de Buenos Aires, Jalisco.
1: Muy bien, Trinidad. Aquí está tu señor. ¿Cómo le vas a hablar hoy?
3: Te quiero pedir que me ayudes, señor, en ese proceso que estoy llevando para que continúe avanzando, que se me abran las puertas que sean necesarias para que se me dé un trabajo que he anhelado con tantas ganas por tanto tiempo, pero hay quien se niega, quien se opone, quien se interpone. Y por eso no sé, siento que no se me da, no sé si no es mi momento o no sé qué está pasando, pero hay mucha traba y quiero pedirle que me ayude, que se abran las puertas necesarias y que me ayude a tener la paz y la tranquilidad en este tiempo de espera. Esa es mi petición y pido oración también de parte de ustedes por esto, por favor.
1: ¿Sería toda tu oración, Trinidad?
3: Sí.
1: Muy bien, bueno, te voy a compartir, Trinidad, primero que nada, tu nombre, que es Trino y uno como Dios, Trinidad, la Santa Trinidad. Desde ahí, en esa providencia, que si es para el bien de tu alma, que Dios te lo conceda, porque eso es lo primero que tenemos que saber. Si lo que yo le estoy pidiendo es para el bien de mi alma, Señor, que se haga. Y si no es para el bien de mi alma, entonces, Señor, que no se haga. Porque dice que todo nos es lícito, mas no todo nos conviene. Entonces te comparto del Salmo 95, versículo número 14. Pues el Señor no rechaza a su pueblo ni abandona a los suyos. Y con esto quiero decirte que si Dios no te lo concede, Dios no se marcha. Dios no se acaba, Dios no se apaga. Entonces no vayas a permitir que esa esperanza, esa fe, esa manera tan fervorosa con la que le estás pidiendo se vaya a apagar si no se da. Eso es lo que más deberías de cuidar, esa velita de la fe que Dios ha encendido. Digo velita porque ojalá fuera un cirio el que tuviéramos todos. Esa fe, el mundo sería diferente. Pero de alguna manera Jesús nos dijo, si tuvieran fe como el granito de mostaza, yo estoy diciendo una velita, ya me fui muy grande a lo mejor, Jesús dijo granito de mostaza. Pero ojalá, y te lo reitero, que cuando esto se resuelva, si es para bien, vuelvas a darle gracias a Dios, porque eso esperamos también, testimonio, decirle a los demás que Dios sigue vivo. Y si no, que también aprendas a decir, Señor, no me lo diste, no me lo permitiste, tú sigues siendo mi Señor y yo sigo siendo tu hija amada. Eso nadie te lo va a quitar. Y no permitas que algo, un trabajo, una posibilidad o una circunstancia arremeta contra esa filial unión que tenemos con Dios. Porque es muy, muy común que cuando las cosas no pasen, nos enojemos con Dios. Y no está mal enojarnos, no está mal emberrincharnos, como dicen por ahí, porque a veces somos adultos berrinchudos. Y berrinchudos que somos capaces de darle la espalda a Dios cuando ni siquiera podemos hacer eso, pero sí guardamos silencio y nos quedamos callados. Y a veces San Pío de Pietrelcina se quedaba tan molesto, tan dolido con su ángel de la guarda que decía que no le hablaba. Y el ángel de la guarda buscaba cómo comunicarse con él y él no le hablaba, estaba enojado porque no lo había defendido ante los ataques del chamuco. Pero también tenía que contentarse. Él decía que después él hablaba con él y le decía, aquí estoy. Entonces esa capacidad de reencontrarnos y de darnos la oportunidad de perdonar, de reconciliarnos. Vamos a recibir otra llamada que tengo en línea directa. Muy buenas tardes, ¿con quién tengo el gusto y de dónde nos llaman?
5: Bueno.
1: Sí, muy buenas tardes.
6: Muy buenas tardes.
5: Buenas tardes.
1: ¿Me ayudas a bajarle a tu televisor, por favor, para que nos podamos escuchar bien?
5: Sí, cómo no.
1: ¿Listo?
5: Bueno.
1: Ahora sí nos escuchamos muy bien. ¿Cómo te llamas y de dónde nos llamas, preciosa?
5: De aquí, de Morelia, Michoacán.
1: ¿Cómo te llamas?
5: Natalia Domínguez.
1: Natalia, qué hermoso nombre. ¿Cómo le quieres hablar a tu Señor el día de hoy?
5: Ay, Padre Santísimo, perdóname porque soy una pecadora y quiero que a toda mi familia me la bendigas. Y tengo dos cuñadas enfermas, una en cama que le sacaron la matriz, ya tiene como 6 años en cama y Dios la quiere allí. Y pues hágase su voluntad. No le pueden dializar porque tiene, la deben dializar, pero no pueden, porque no tiene matriz. Y entonces, yo quiero que, pues si ella es de ojito, quiere dejármela ahí, pues no le hace. Tengo otra que ella se pone insulina, pero la de que dije primero, esa no se levanta ya, pero tiene como 4 años que ya Tiro no se levanta, ya está acostadita. Y la otra, sí se levanta, se acuesta y así está. Y

0: Y sus hijos, la primera, están tres en la cárcel de Dios. Digo en la cárcel de Dios porque están enfermitos tres. Uno de 60, otro de 50 y ¿qué? 50 y tantos, otro de 40 y tantos, porque el de 40 y tantos trabajaba en la, ¿cómo se llama? Vendiendo, repartiendo estas galletas, y hubo un asalto y le pegaron dos balazos. Una bala se le pudo sacar, la otra bala no, y pues ahora le dan convulsiones, y por eso digo que están en la cárcel de Dios. Pero si Dios quiere tenerlos así, pido por ellos que les dé fuerza, que les dé valor, y que pues a ver qué Dios dice. Y quiero pedir por el Papa, por todos los sacerdotes, y que haya más vocaciones, y por las monjitas también, que ya no hay vocaciones, y por mi salud también, por la salud de dos hermanas que tengo ya mayores que yo tengo 83 años, y pido por ellas, para que son, una es mayor y otra menor, y la mayor es monjita, pero ya anda pena la pobrecita. Y la otra está casada, tiene 73 años, pero la operaron de la vesícula, y tiene muchas enfermedades, está muy malita. Pido por ellas, y que el Padre Santísimo nos dé la bendición y nos perdone por todo lo que lo ofendemos. Es todo. Amén, amén.
1: Cada una de las peticiones, cada una de las necesidades que le has mostrado a nuestro Señor, Dios las despache. Quiero compartirte de 1 de Corintios 11, 26, y dice: fíjense bien, cada vez que comen de este pan y beben de esta copa, están proclamando la muerte del Señor hasta que venga. Y quiero recordarte que cada vez que comemos de ese pan y bebemos de ese cáliz, no hay momento en el que seamos más santos, porque para poder comer de ese pan y beber de ese vino, ese momento es de santidad, de pureza. Y es que es por eso que podemos unirnos. Le dijo Jesús a Santa Margarita: no me permito ser impuro, soy bastante puro. Y si has de permitirme habitar dentro de ti, exijo lo mismo, pureza, que seas tan pura como yo. Y así es que Dios nos quiere limpios y puros cada vez que lo comulguemos, cada vez que busquemos esta parte. Pero bueno, esta ha sido nuestra última llamada que vamos a recibir el día de hoy. Ha sido todo un placer poder escucharlos, pero también quiero unir el día de hoy a cada una de las personas que se han o nos han dejado un mensaje a través de WhatsApp o de las redes sociales. Por ejemplo, hoy queremos unir a este corazón eucarístico a Mari Carmen Calcaneo Gómez de Guadalajara, a la familia Calcaneo Gómez Guadarrama desde Tonalá, a Saúl Maldonado por la salud desde Guadalajara, por Marta Alicia Salazar Rodríguez de Nuevo León, por Marbella Dueñas Torres, por Susana Fernández, que pide por Rubén Calvo y su salud, por Felipe de Jesús Ruiz desde Seattle, Washington, Alicia Páramo Barrón y Lidia Barajas, por Sergio Becerra Cruz y Noemí Tello, por María Elena Hernández de la Ciudad de México, por Francisco Yáñez de Atotonilco, El Alto, Jalisco. Y ahí, Señor, también ponemos a cada una de las llamadas que no pudieron entrar, cada una de las peticiones que han dejado en los mensajes de la transmisión en vivo de redes sociales. Y también todo esto, querido y hermoso corazón, te lo vamos a presentar consagrándonos al corazón inmaculado de Jesús y de María.
2: Oración de consagración a los corazones de Jesús y María. Santísimos corazones de Jesús y María, unidos en el amor perfecto,

Misericordia y cariño. Consagramos nuestros corazones, nuestras vidas y nuestras familias a vosotros. Que nuestro hogar sea lleno de gozo. Que el afecto sincero, la paciencia, la tolerancia y el respeto mutuo sean dados libremente a todos. Que nuestras oraciones incluyan las necesidades de los otros, no solamente las nuestras. Sagrados corazones de Jesús y María, escuchad nuestra oración.

Pues ha sido todo un placer, queridísimos hermanos. Les mando un fuerte abrazo. Quédense en la transmisión de María Visión. Dios los siga bendiciendo. Hasta la próxima.

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2: Miren, muchas personas dicen que el católico tiene que ser una persona alegre porque vive en el amor de Dios y la Pascua y la resurrección y todo eso. Pero muchas personas sufren de depresión y la depresión tiene muchas razones. A lo mejor son cosas externas, cosas que están sucediendo en tu vida, que salen de tu control. Hay veces que la depresión viene porque hay un desorden dentro de tu propia vida que tú puedes mejorar. Y hay veces que son cosas físicas, materiales, que suceden en tu organismo y por eso hay gente que cae en depresión, ¿vale? Entonces, lo primero, si estás deprimido, no te alejes de nuestro Señor. Dos, por favor, habla con alguien, un amigo de confianza, un sacerdote al quien le tengas mucha confianza. A lo mejor no te tiene por qué dar vergüenza. Por ejemplo, acudir a un profesional de la salud mental, asegúrate de que sea católico y que sea recto, porque hay muchas cosas raras en el mundo de la psicología, ¿no? Asegúrate que sea alguien católico, practicante y recto, ¿no? Y también nuestro Señor dice, ayúdate que yo te ayudaré, ¿no? Entonces, tienes que tomar pequeñas medidas para intentar salir, que es difícil porque el que está deprimido, no quiere salir, no puede salir. Pero cuando entiendes que, bueno, no eres la única persona que está así y que hay quien te puede echar la mano, es un poco más sencillo. Y sobre todo, si estás siempre de la mano de nuestro Señor, las cosas van a ser más sencillas. Y mira, te pongo el ejemplo, Santa Teresita del Niño Jesús. Ella en su última enfermedad estaba muy deprimida, estaba muy enferma y le decía a sus hermanas, no me dejen las medicinas cerca porque en una de esas que me da desesperación, yo me voy, me suicido. Pero ella, con la compañía de sus hermanas, con la compañía de la oración y de nuestro Señor, supo superar esa depresión. Que Dios los bendiga, están en mis oraciones.
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1: ¿Y qué tal, señoras y señores? Ya el día de hoy me están viendo con otra máscara. Van a decir que es el místico, pero no. Déjenles platico algo. Su servidor Lexus Dorado, pues ahí tiene entre sus cosas distintos personajes o distintos diseños de máscaras, en los cuales pues los hago para tener diferentes diseños, pues, dentro de todo esto que nos dedicamos. Entonces esta máscara es muy especial para su servidor y quiero mandarle un saludo a nuestro amigo Ángel de allá de Puebla, que fue que nos diseñó esta máscara. Y no sin antes presentarme, que soy Lexus Dorado y están en este podcast Detrás de la Máscara, Evidencias de Fe. Y el día de hoy tenemos un gran amigo y un gran invitadazo aquí en este podcast. Pero no sin antes quiero saludar y mandar unos cordiales saludos a las personas que se han comunicado en el podcast pasado, que es para Leslie Acuña, Roberto Chávez, María Erlinda Cornejo, para Claudia García, Flor Ramírez, también para Pedro Loera, Rosa Graciela Sánchez, Alicia G. Muñoz, Carla Victoria Hernández, ¿qué dice? Vita Rangel, María Dionisio, Flor Ramírez, y entre muchas personas que se han contactado con nosotros por medio de las redes sociales, que es Facebook. Facebook es María Visión Radio, y también por medio del WhatsApp, que va a aparecer en la parte de aquí de abajo. También ahí pueden mandarnos saludos o algún comentario que les quieran hacer a las personas que tenemos aquí invitadas. Y pues si tú quieres participar en este podcast, también te hacemos esta cordial invitación en general para que vengas, nos platiques un testimonio que tengas en especial y aquí nos damos un entre. Ah, no se crean. No, platicamos aquí largo y tendido, ¿sale? Y pues como es de costumbre, señoras y señores, quiero que la persona que está aquí se presente, porque viene pues con un testimonio bonito. Digo bonito porque no podemos decir otro tipo de palabras, ¿verdad? Pero una persona muy especial que ya lo había puesto en mis pensamientos, mi Padre Dios, y pues dijo sí. Entonces, que él mismo se presente. Y acá tenemos en mi lado izquierdo a
2: Edgar Alpizar, amigo y servidor. La verdad, un placer estar contigo, mi buen amigo Lexus Dorado. Efectivamente, pues me hizo favor de contactarme. Yo dije, a ver, ¿qué pasa? A lo mejor me quiere preguntar algo sobre la fe, ¿no? Bueno, sobre mi fe, de alguna manera. Y bueno, pues se dio la invitación a este gran programa. Yo la verdad estoy súper contento, súper agradecido. Aquí con el buen amigo Poncho también. Muchísimas gracias por sus atenciones. La verdad, me siento mejor que en casa. Y pues recuerdo muchísimas cosas de cuando yo estuve, digamos, de alguna manera, también manejando temas de fe. La verdad es algo que me construyó, ya les iré platicando poco a poco, muchísimo, y que pues me llevó a ser la persona que todavía se sigue construyendo, pero que cada día quiere ser mejor.
1: Sí, sí, sí. Fíjense, algo muy curioso, como le decía detrás de cámaras, yo le dije, yo siempre espero el no de la gente, o sea, siempre lo espero, pero cuando me dijo que sí, yo brinqué de emoción porque dije, ¡ah, lo vamos a tener acá en el podcast! Entonces, me siento contento. Acá también mi estimado Poncho y amigo productor de acá, que están las cámaras, que todo lo que se hace aquí, él es el creativo de todo este programa también.
2: Súper bien, ¿sí? El que hace la magia.
1: ¿Cómo claro, dices? Pero el protagonista de aquí es Dios, al final de cuentas, ¿no? Así nosotros es. Somos los medios para llevar un mensaje a esas personas que lo necesitan, ¿sí?
2: Totalmente de acuerdo.
1: Y pues, Edgar, vamos a entrar ahora sí en escena. ¿Qué? Como dicen.
2: Vamos, pues, sí. al primer round, dirían por ahí, ¿no?
1: Sí.
2: Al primer round.
1: Primer round, vamos a darle. Empezar. Pues, okay. Edgar, a ver, platícanos, ¿quién es Edgar? ¿Qué hace? ¿Qué es lo que hace actualmente? ¿A qué se dedica?
2: Ok, pues bueno, yo en algunos programas donde me

0: Preguntan eso, les digo, a veces pienso que soy así como alguien venido de otro mundo, alguien medio extraterrestre.
1: Un extraterrestre.
0: Que de repente sí contrasta mucho con el mundo actual, con tantas cosas que a veces vemos o que, vaya, yo no estaba acostumbrado a ver desde que estaba chiquito, por lo menos, ¿no? Entonces, es una persona, es un alma que finalmente desea hacer en este mundo algo en bien de los demás. Así de sencillo, a través del arte, a través del canto, bueno, el canto es dentro del arte, a través simple y sencillamente de dar una sonrisa, de dar un buen saludo, no sé, de decir buenos días, buenas noches, de tener un detalle con los demás. Es alguien que siempre está buscando la manera de encontrar luz, pero también de compartirla. Digamos que es un alma compartida, vamos a dejarlo de esa manera, que a través del arte ha buscado superarse y que de alguna manera también sigue tratando de conocerse para pues dejar una huellita, aunque sea pequeñita, pero algo bonito en este mundo. Por ahí más o menos va.
1: Y platícanos, ¿dónde has estado involucrado en los medios de comunicación? Sabemos que estuviste estudiando en una escuela, al igual que tu servidor, estuvimos ahí en los medios de comunicación. Pero tienes una larga trayectoria en los medios artísticos. Platícanos un poquito de dónde has estado actualmente, dónde vas a estar y todo eso.
0: Claro que sí, con mucho gusto. Pues efectivamente, ahora sí que podemos decir que somos compañeros de la misma formación. Yo pues me estuve formando en lo que era en aquel entonces el Centro de Actores y Autores de Occidente, que manejó pues Televisa aquí en Guadalajara. Y prácticamente pues comienzo a los 14 años. Realmente era una inquietud que yo tenía desde los 3, que me acuerdo en aquel entonces mi abuelo materno me regala lo que ahora le llaman tornamesa, un tocadiscos, y empiezo ya a poner los famosos long plays o los vinilos ahora de Parchís, y ahí me empiezo a emocionar con las canciones, que la ficha roja, la ficha azul, ya sabrás, ¿no? Entonces de ahí comienzo yo a decirles a mis papás, oigan, es que yo quiero salir en tele, yo quiero hacer esto y lo otro. Y pues mis papás me veían y decían, pues quiere jugar a la ficha roja y a la ficha azul y nada más, ¿no? Es un juego, es algo inocente, pero a fin de cuentas yo me lo tomaba muy en serio. Comienzo pues a formarme, como ya te comentaba, en lo que es el CAO, que le llamábamos, es el equivalente a la escuela de la empresa que está en Ciudad de México, nada más acá en la Perla Tapatía, con una gran directora a quien le mandamos un gran abrazo, Ofe, siempre con mucho cariño.
1: Saludos.
0: Exacto, Ofe Cano. Y bueno, pues a raíz de eso comienzo yo a tocar puertas y a buscar oportunidades. Literal, en algunas ocasiones, cuando platico esto se ríen, porque yo llegué con mi solicitud, de esas de papelería, de color amarillo, y al canal.
1: Eso te costaba, ¿verdad?
0: Sí, al canal de aquí de Guadalajara, el canal 4, y llego y les digo, oiga, es que yo quiero ser conductor. Le dejo mi solicitud, obviamente muy buena onda a las personas que estaban ahí en la puerta de seguridad. Me dicen, sí, pues déjeme checar. Y ya no, mi letra ni se entendía. Yo letra de doctor tengo, ya sabrás. Entonces me dicen, adelante, déjanoslo. Digo, yo creo que en ese momento se fue directo a la basura, me imagino. Pero así fue como inicié. Dije, voy a llevar mi solicitud, yo voy a tocar puertas y a ver qué pasa. Tuve el apoyo de mi mamá, básicamente, porque también en la familia a veces encontramos como a los jueces más implacables, sí, o a las personas que le dicen a uno, yo te conozco, ya sé quién es, ¿cómo que vas a llegar a esto? Ay, ¿cómo que vas a grabar un disco? ¿Que te vas a ir a una telenovela? No me estés bromeando, ¿no? Encontramos ese tipo de cosas que yo también viví. Pero mi mamá me brinda su apoyo en la medida de lo posible. Ella, pues, en viuda, cuando yo cumplí 11 años. Entonces sí fue una etapa dura, pero de ahí comienzo a formarme, a pedir oportunidades. La mayoría se me negaron. Pues yo estaba triste porque decía, no tengo quien me ayude, no tengo la manera de moverme en el medio, no lo conozco a fondo, más que lo que recibí de formación en la escuela. Pero no es lo mismo que ya entrar, como dicen, de lleno a la batalla, ¿sí? Entonces comienzo de esta forma hasta que tengo la oportunidad, pues, de conocer diferentes amistades, entre ellos pues al licenciado Gabriel Vázquez Bulman, que está en Ciudad de México, que le mando un gran abrazo, al licenciado Guillermo Fregoso también, y a personas de la empresa aquí en Guadalajara que me empezaron a guiar, que me empezaron a decir, mira, a lo mejor yo no te puedo hacer las cosas, pero sí te voy a decir qué camino puedes seguir. Entonces yo me animo finalmente a empezar a hacer castings, a empezar a grabar, a empezar a incursionar en obritas pequeñas de teatro, y así es como comienza mi carrera. Ya después salto a la Ciudad de México, a programas que ya lo mencionábamos, como uno de unos dichos muy, muy famosos.
1: ¿Cómo dice? dice el dicho.
0: Como dice, señora, el dicho, y un programa que siempre digo yo, de una virgencita que deja una flor para ayudarnos, o sea, la Rosa de Guadalupe.
1: La Rosa de Guadalupe.
0: Para que se entienda mejor. Y bueno, de ahí ya se empiezan a dar oportunidades para estar en telenovelas, actualmente ya también en series, y pues eso me lleva a ser acreedor de algunos premios, y estoy ya en este mes de diciembre, si Dios me lo permite, bueno, el próximo mes de diciembre, completando 30 años de dedicarme a esto, por eso me veo así, precisamente.
1: 30 años, o sea,
0: sí.
1: Ya, y es un camino ya muy recorrido, Edgar, en el cual has vivido muchísimas cosas.
0: Sí,
1: ya la experiencia la tienes muy desarrollada, pero no falta seguir preparándonos día con día, ¿verdad?
0: Ah, no, claro, claro. De hecho, ayer comentaba con unos amigos y es lo que les digo, creo que el peor error de cualquier persona, no nada más de un artista, es llegar a decir o a creer, yo ya estoy, yo ya soy, ya protagonicé, ya la gente me conoce o ya tengo no sé cuántos views también en internet. O sea, creo que eso no va. Simple y sencillamente tenemos que estar actualizándonos constantemente, tenemos que estar preparándonos, cada día hay mayores retos, hay mayores competencias y ahora pues ya no nada más es la tele y el radio que conocíamos en los 80s, los 90s, que fue lo que a mí me tocó. Ahora ya son redes, son plataformas, son muchísimas cosas en las que uno no está queriendo quitar al otro, sino simple y sencillamente conservar su lugar para tratar, como te decía en un principio, de dar lo mejor a los demás. Claro. De dejar algo que realmente sirva. Más allá de llevarse nada más el puro aplauso o de decir yo soy el famoso. No, dejar algo bonito, que haga reflexionar, que haga de alguna manera enriquecer la vida de los demás. Entonces, yo sí creo que realmente siempre tiene uno que prepararse. Hay workshops, talleres, hay muchísimas opciones y uno no se puede quedar en ya lo logré o ya hice una serie muy exitosa y listo. No, porque el día de mañana ya se les olvidó que hiciste eso.
1: Así es. Fíjate, haciendo referencia de lo que dices, hace ratito que venía para acá,
0: ajá,
1: puse ahí en un estado de mi WhatsApp, uh-huh, que dice, no quiero ser famoso en este mundo, solo quiero dejar un legado que trascienda por muchas generaciones.
0: Así es.
1: Que trascienda por muchas, sí, generaciones. Es decir, dejar ese legado a las personas que siguen detrás de nosotros y que, uh-huh, te recuerden qué fue lo que hiciste.
0: Claro.
1: Qué fue lo,
0: claro,
1: que hiciste, claro, en esta vida, ¿no? Uh-huh. Y platicando un poquito también de lo que dices, es muy importante. Voy a mencionar un poquito, cuando di mi primer conferencia, uh-huh, me dijo un amigo, el día que te subas a un escenario y no sientas nervios y no te tiemblen las patitas, sí, ten mucho cuidado, porque ahí la soberbia se te va a venir y cállate.
0: Efectivamente.
1: Entonces, cuando di mi primer conferencia pública, no, Edgar, no te imaginas, no sé si era el pantalón o las piernitas que me temblaban.
0: O el escenario.
1: Sí, no sé, estaba temblando, no sé qué sucedía,
0: sí,
1: ¿verdad?
0: Sí, sí.
1: Entonces, creo que es muy importante prepararnos todos los días en todo lo que estamos haciendo, ¿no?
0: Uh-huh.
1: Es muy importante. Por eso cuando lo veo, cuando subo a redes sociales, mi estimado Edgar, muchas cosas que están en los medios, digo, híjole, la preparación que debe de tener uno, la concentración,
0: sí,
1: todo esto, ¿no?
0: Sí, de hecho hay un esquema, bueno, ahorita no lo tengo a la mano, igual te lo mando, donde viene un cerebrito y alrededor todo lo que tiene uno que preparar para hacer una escena. O sea, lo ponen de manera graciosa, así como que, ¿cuál es mi marca? No debo de perder mi luz. ¿Cuál era mi texto? ¿Cuál era el pie que me tenía que dar el compañero? ¿Qué tenía que decir? ¿Cuántos textos eran? No sé, de repente, tengo que cuidarme también el saco, que no se me doble, que no se me caiga, que son millones de cosas las que uno tiene que hacer para lograr una escena nada más. Darle la intención correcta, atender lo que te dijo el director, si tienes que caminar a la derecha, luego hacerte a la izquierda, luego no pasarte de tal ángulo. Son muchísimas cosas. Y todo eso lo tiene que tener uno fresco. Tiene uno que practicarlo y obviamente tiene uno que adecuarlo a las necesidades de ahora. Insisto, no es lo mismo cómo se graba, por ejemplo, hoy en un foro o cómo se hace un podcast, por ejemplo, a cómo se filmaba en la época de oro del cine mexicano o en los años 80s, cuando yo veía millones de programas que me encantaban, pero pues ya un formato así, ahorita ya no necesariamente es tan bien recibido por las nuevas generaciones. También tiene uno muchos retos y sí, efectivamente sube uno a veces con las piernitas así,
1: sí,
0: temblando, estás sude y sude y dices, está haciendo mucho calor. Te dicen, pero es invierno. Sí, sí, pero yo tengo mucho calor. Y es la ansiedad que a veces uno trae.
1: Sí. Y a veces una escena dura tarda como 5 o 6 horas, ¿no?
0: Sí, también claro.
1: Veces, si
0: sí, claro.
1: La escena, pues, vamos a volverla a repetir.
0: Sí, un cortometraje, por ejemplo, de, ¿qué te puedo decir? De 5 minutos, 6 minutos, a mí me ha tocado grabarlo en 12 horas.
1: 12 horas.
0: Sí, me ha tocado hacer eso. Ahora que hay un rally muy famoso, que es el 48 horas, que le llaman, es eso, es que recibes un tema y a raíz de ese tema desarrollas un guión lo más rápido posible, te organizas con tu equipo de, o con tu crew, que le llaman, tu equipo de grabación, y con tus actores, hay que sacarlo y hay que editarlo en 48 horas. Cuando a veces un corto tarda en salir hasta año, año y medio. Entonces también de parte, digamos, por la parte técnica, mejor dicho, hay un reto muy, muy grande. Para poder estar también al día y para no

0: tardar mucho los productos. Hay que estar generando, hay que estar innovando. Entonces, sí, la verdad, uno a veces se tarda horas y horas y horas para hacer tomas, contratomas y cambios de luces y mil cosas. Y dices, ah, caray, salí medio minuto. O la gente me dijo, ¿por qué saliste tan poquito, caray? Y uno así se hubieran visto todo lo que hice. Ni comí ese día, casi, casi.
1: Sí, sí, sí, sí, es súper muy ajetreado todo esto de la actuación, ¿no? Las ediciones que tienen que hacer, la preparación, llegar a tiempo a tu llamado.
0: También es
1: algo muy importante, ¿verdad? Edgar, pues vamos, ya platicaste un poquito acerca de ti, quién eres, dónde has estado, dónde actualmente sigues picando piedra y todo lo demás. Vamos a platicar lo de aquí de este podcast.
0: Ok.
1: A Edgar Alpizar, ¿qué fue lo que lo llevó a estar más cerca de Jesús?
0: Fíjate que, bueno, yo creo que es algo multifactorial, como bien dirían. Yo vengo de una familia católica de muy buenos principios, puedo decir, y no quiero sonar así como cliché. Sí. Vengo de una familia muy derecha. No, pero gracias a Dios sí. Sobre todo, bueno, por el lado, obviamente, de mi familia materna, tuve mayor crianza, ya que la familia paterna se encuentra en Costa Rica, en Centroamérica. Entonces sí los veo, sí platico con ellos.
1: ¿Son de allá?
0: Sí, sí, de hecho de allá era mi papá. Sí. Él se viene a jugar fútbol acá a Guadalajara y pues entra en aquel entonces a lo que era el equipo oro, ahora el Club Jalisco que le llaman. Entonces, pues digamos que echa raíces literalmente aquí en México y en Guadalajara. Conoce a mi mamá, pues ya después vengo al mundo yo. Pero la verdad es que con ellos he tenido comunicación, sin embargo, con la familia materna, pues es con la que me crié realmente. Entonces ellos me inculcaron siempre muchos principios de la fe católica. Mi abuelita me enseñó muchas cosas de la Navidad que todavía recuerdo y me apasiono como el niño de 5 o 6 años que era. Me enseñó a ir a misa, me enseñó qué era confesarse, comulgar, todo esto. Entonces siempre tuve una buena formación. Desafortunadamente por el lado paterno, sí vivo una situación difícil o viví una situación complicada en familia porque pues mi papá no controlaba su carácter, vamos a decirlo así, en paz descanse. Pero no lo controlaba y digamos que yo como primogénito pues fui el objeto directo de todo lo que él no sabía controlar. Entonces sí, no puedo decir que fui un niño totalmente maltratado, pero sí fui violentado y de alguna manera sí llegó a tocar ciertos extremos en cuestión de la violencia, lo que yo comento. Entonces yo hay un momento en el que me siento como en una burbuja y no sé cómo salir de ahí. No sé si contárselos a mis tíos, a mis abuelos, qué era lo prudente o no. De repente mi mamá me decía, las cosas de aquí de la casa, guárdalas, no hables de más porque te van a juzgar o te van a tomar de loco, ¿no? Exacto, cosas de ese tipo. Sin embargo, yo las empiezo a compartir con una tía también que ya falleció, ya era nadadora profesional a nivel internacional. Y bueno, pues ella fue como mi segunda mamá. Sin embargo, ella no podía intervenir o interferir tanto en las cuestiones ya del hogar dentro de lo que hacía mi papá, pues. Y a raíz de esto empiezo yo a buscar de alguna manera una salida. Entonces desde muy chiquito empiezo a tener yo la inquietud de decir, llévenme a misa, quiero acercarme a Dios, mi abuelita me enseñó a adorar al Santísimo también. De esta manera comienzo yo a buscar una salida. Ya cuando conozco lo que es el arte, a través del canto, del baile, un poquito de la actuación porque estaba muy chico en ese entonces todavía, comienzo yo a darme cuenta que por ahí puede irse todo eso que yo tengo guardado y todo eso que a mí me lastimaba de niño. Y puedo de alguna manera liberarlo o sanarlo, vamos a decirlo así. Yo no conocí esos términos, lo hice por instinto. Y comienzo entonces a buscar a Dios de esa manera. Comienzo a rezarle, a pedirle que cambiara a mi papá, a pedirle que me ayudara también a tener fuerza para soportar en aquel entonces mis primeras pérdidas. Que de hecho la primera más cercana que tuve pues fue la de mi papá. Entonces doblemente fue, digamos, traumático ese asunto. Y yo creo que el acercarme a Dios me dio mucha fuerza, me invitó a autoconocerme, me invitó a meterme a todo este mundo de precisamente del saber manejar tus emociones, de saber canalizarlas. Y creo que me empieza a llevar por un camino muy bonito. Muy bonito que igual ahorita te voy a seguir contando, sí. Pero al ya tener yo mis primeros proyectos, de alguna o de otra manera siempre se plasmó la huella de la fe o la huella de mí. Fe como tal del catolicismo en lo que yo hacía. Fue algo muy, muy curioso. Yo jamás me imaginé estar en radio católica, en tele católica, en programas de valores, de superación. Cuando yo había vivido todo esto y pensé que era como uno de los abismos más grandes que había enfrentado en mi vida, pues finalmente Dios me dice, hay un camino que todavía vas a seguir, que está lleno de pruebas, pero ya se manifiesta en mí de una manera cada vez más fuerte.
1: Sí, ¿cómo es? ¿Cómo es? Son los planes de Dios, ¿no, Edgar? O sea,
0: así es.
1: O sea, yo siempre digo que decía una madrecita, ¿no? Decía, no digo yo, decía una madrecita, ay, Jesús es bien travieso. Es bien travieso porque nos pone cualquier cosa y nos pone a veces el pie o la mano.
0: De hecho.
1: Para tropezarnos y caernos. Y reflexionar de qué es lo que ha estado sucediendo en nuestra vida.
0: Así es.
1: Nos pone ese tipo de obstáculos porque sí lo permite. O sea, sí, Dios, claro. Dios no nos castiga. Dejen decirles a la gente.
0: Claro.
1: Dios no castiga. O sea, para quien piense que sí castiga, no castiga. Permite esas adversidades para que nosotros podamos reflexionar y tomar buenas decisiones de todo lo que nos ha sucedido.
0: Claro.
1: Entonces, eso es lo que yo quiero que ustedes entiendan allá en casita y los que nos están escuchando en radio también, que Dios no castiga, Dios es amor, Dios es misericordioso y Él nos ama tal y como somos, ¿verdad?
0: Así es.
1: ¿Y qué sentías tú, Edgar, al estar en estos medios de comunicación de la fe? O sea, ¿tú qué sentías? ¿Cuál era tu fervor?
0: Fíjate que fue algo muy bonito. Mi primera oportunidad la tuve con la señora Lupita Venegas y con Meche Covarrubias, a quien le mando un abrazo que recuerdo con muchísimo cariño, que está ahorita pasando una etapa un poco difícil, pero Meche, sabes que te quiero mucho y sé que lo vas a lograr superar. Todo, porque siempre es una guerrera y me enseñó muchas cosas. Empiezo yo con ellas, me dan la oportunidad de incursionar en el área de radio, precisamente de lo que es Valora, Conciencia en los Medios. Y pues ahí empiezo prácticamente como productor en aquel entonces de un programa que era Tiempo para Ti. Entonces, pues yo había estado buscando oportunidades por un lado, por otro. Veía que ellas tenían un programa en tele y les decía, pues es que yo quiero también participar. A veces se malentendía un poco esto, porque decían, ay, el Edgar se quiere lucir, ¿no? Quiere venir para que la cámara lo tome. Y el ser así como que personaje principal. Y no, finalmente lo que yo quería era precisamente compartir mis vivencias, parte de lo que ya te comenté de que viví de niño y de adolescente. Sí. Y más que nada el conocer, el prepararme y el estar de la mano de Dios, el no soltarme. Entonces, esta oportunidad que me dan de empezar a producir, que se volvió algo muy bonito, digamos que fue una semilla que se sembró y que me permitió estar en 5, 6, 7 programas más, porque a veces me ponía a producir 2, 3 programas al mismo tiempo, fue algo que a mí me llenó, fue algo que a mí me hizo vivir la fe de una manera más intensa. Y aparte el tener la retroalimentación del público, el que nos llegaran llamadas, el que me dijeran, oiga, me gustó cómo expuso el tema. Me dediqué a la catequesis también, estuve dando 11 años catequesis, estuve como monitor también en un templo, en una parroquia, ahí estuve cantando, me cantaba yo 2 misas seguidas a veces, y la verdad, todo eso me ayudó a conocer las maravillas de Dios desde un punto de vista, digamos, distinto, desde otro ángulo, porque estaba yo haciendo un servicio, pero lejos de sentir que estaba yo a lo mejor dando o desgastándome, sentía como si estuvieran llenándome cada vez de cosas más bonitas. Y me enseñaron también a tener ese amor propio que de alguna manera el maltrato que viví de niño me había intentado quitar. Algo sí. Así.
1: Y tú de Monaguillo, bueno, el podcast pasado tuvimos a un gran luchador que se llama Calibus, que le mandamos un fuerte saludo y un abrazo. Nos platicaba el que pues hizo una travesura. ¿Tú de Monaguillo tuviste alguna travesura o algo?
0: Pues mira, fíjate que no, yo siempre fui muy bien portado. No sé, y alguna vez algún maestro me lo decía en la secundaria, porque pues una de mis travesuras que hice en aquel entonces, creo que la más fuerte, digo, ahorita se van a burlar completamente, pero era que había prendido un cigarro en un pasillo mientras había una fiesta en la secundaria y me vio un prefecto. Me dijo, a ver, Edgar, venga. Y yo, ¿qué pasó? Y así, ya sabes. Pues es que lo vimos que estaba fumando. No, yo no, de ninguna manera. No, sí, lo vimos que no sé. Bueno, total que me suspendieron, ¿no? Llega un maestro muy querido, el maestro de inglés, me acuerdo, y me dice, te felicito, y me da la mano. Y yo, ¿por qué, maestro? Qué bueno que te suspendieron, me dice. Te has portado muy bien toda la secundaria, hasta que por fin tuviste algo que te divirtiera un poquito, que te sacara de estar así, me dice, como un santo todo el día. Entonces fui muy bien portado. No sé si fue bueno, si fue malo. Nadie realmente me lo impuso y era algo que yo traía en mi persona. Pero no, la verdad es que así como que travesuras como tal, a lo mejor a lo más que pude llegar, que también fue algo muy vaya, muy simple o muy sencillo, fue que le cambiaba los cantos al padre. A veces estábamos en Adviento y me aventaba alguno de Navidad o cosas así. Y si decía en misa, ese canto no va. A ver, uno de Adviento. Estamos en Cuaresma. ¿Por qué estás cantando eso? Perdón, padre, ahí les va otro. Y ya sacaba yo mis hojitas y ya empezaba a cantar a capela. Algo así, pero muy
1: sí,
0: sencillo.
1: Es que te menciono porque, o sea, hay muchos monaguillos que hacen muchas travesuras. Entonces, conozco
0: sí.
1: varios.
0: Sí.
1: Varios chavitos. No fui ¿cómo se dice? No fui
0: catequista.
1: Sin embargo, conozco gente que está dentro del medio.
0: Ajá.
1: Y me platica, no, es que un monaguillo hizo esto, hizo el otro y todo sí. lo demás. Edgar, ¿alguna adversidad que te haya sucedido en toda tu carrera uh-huh. o de parte de tu vida? ¿Alguna adversidad que tú digas, esto realmente uh-huh. lo he estado superando poco a poco?
0: Pues han habido varias. Mira, te voy a contar brevemente para no irme así como que a cada una de lleno, aprovechar el tiempo. Pues una de ellas, primero que nada, fue enfrentarme al rechazo. Al rechazo muy fuerte cuando tú quieres incursionar, cuando tú quieres llegar y decir, vengo a hacer mi casting, como te decía, lo de la solicitud y demás, y que la gente a veces ni te voltea a ver. O que te digan, retírate de aquí porque como que no nos gusta tu presencia dentro de este lugar. O sea, el rechazo sí fue algo muy, muy duro. La verdad, sí me tocó enfrentarlo. Tengo una mamá que me dio un ejemplo de valentía, de arrojo muy fuerte. O sea, ella al quedarse viuda se dedicó literalmente a sacarnos adelante a mi hermana y a mí. Tengo un hermano un año menor que yo. Entonces, aprendí de ella esa parte, pero yo siempre fui más sensible como buen artista. Entonces, alguna cosita que me decían o algún rechazo que me hacían sí era como de achicarme. Después de eso tendí a tratar de volver a posicionarme y de seguir adelante. Pero yo creo que es algo de lo que me dejó más marcado. Eso por un lado. Por el otro también lo que son las carencias. Las carencias cuando tú estás viajando, cuando te dicen, por ejemplo, yo puedo estar platicando aquí contigo y me dicen, te quiero mañana a las 5 de la mañana en Ciudad de México. O te necesito en Cuernavaca o lo más cercano que me pasó, que me dijeron, pues vamos a tener una ceremonia y queremos que estés presente y es en Nueva York. Y así como que tú organízate a ver cómo le haces. Entonces, el vivir también carencias, el a veces pedir apoyo, amistades, gente que te dice, bueno, sí, yo te echo la mano, no te preocupes. Y llegas a la ciudad y les llamas, oye, ya llegué, y ya no te contestan el teléfono. O ya te bloquearon, o ya no te conocen. Y tú tienes que saber cómo salir adelante de eso. No te puedes regresar, no te puedes rendir, ni puedes decir, bueno, no me metió en su casa y pues ahora qué voy a hacer. Me ha tocado, de hecho, y lo digo sin ningún problema, porque Dios me ha ayudado a salir adelante, de yo llegar, por ejemplo, a Ciudad de México y estar deambulando todo el día en la ciudad para irme luego a hacer mis lecturas y luego tomar un autobús y regresarme a Guadalajara. Y luego buscar la manera de tener dinero para poder regresar a hacer mis grabaciones. O tenerme que quedar y a veces con malos tratos, de mala forma, diciéndome, ¿qué haces ya tantos días aquí? ¿Por qué no te vas? Pero yo hasta terminar mis grabaciones y hasta terminar lo que tengo que hacer, no me rindo. Entonces, ha sido de lo más fuerte. Lo último que he enfrentado más duro, eso sí me ha costado un poquito más, aunque lo estoy poniendo en manos de Dios y digiriendo poco a poco, es que me estén truncando el trabajo. Últimamente hay compañeros que lo han tomado no sea mal y dicen, es que el Edgar está en México, es que al Edgar lo llamaron a Nueva York, es que al Edgar lo condecoraron en Bolivia o de parte del consulado de Venezuela, no sé, por decir algo. O sea, no lo estoy diciendo exactamente tal cual, pero han habido acercamientos de ese tipo. Obviamente estoy basado en algo real. Y dicen, él es nuestro obstáculo. Yo no puedo triunfar o yo no puedo estar en el programa de la florecita, como decía, porque está el Edgar. A él deberían de quitarlo y deberían de contratarme. Compañeros que de la nada me han dejado de saludar. Y yo digo, ¿dónde nos peleamos? ¿Dónde tuvimos un problema? ¿Qué sucede?
1: ¿Cuánto te debo, no?
0: O sea... Exactamente, exactamente. O que me he querido también defender de alguna injusticia y dice, no, al que hay que molarnos es a él. ¿Por qué? Porque le ha ido bien. Eso es algo muy duro. Y desgraciadamente estas personas han actuado de una forma, pues, muy cobarde. A mis espaldas. Yo digo, si tienen algún problema, díganmelo. No me voy a liar a golpes con nadie, ni a malas palabras, ni nada de esto, porque no es mi estilo. Y lo saben, soy una persona que cuando yo grabo, cuando estoy haciendo mi trabajo, hasta soy muy reservado. Hasta dicen, ay, a lo mejor es medio sangrón, ¿por qué no habla? No, soy muy tímido, que es algo que traemos muchos actores o muchos artistas también. Pero el saber que te están quitando trabajo y que no saben que están afectando a tu mamá de la tercera edad, a tu familia, a tus hijos o algo que tú te ganaste con un casting, que es lo que me acaba de pasar hace poco, porque yo me lo gané y me enfermé. Y aprovechando que yo me enfermé, me sacaron de una temporada donde yo iba a ganar bastante bien. ese tipo de cosas y dices, no se va. Si tienen algo en contra mía, hablamos. Que me digan, oye, me caes mal, Edgar. O no me gusta que te vaya bien. Ni hablar, son gustos, ¿no? Pero me he enfrentado con muchas cosas así y yo les digo siempre, si ya lo monetizamos o lo checamos en cuestión de la ganancia, digamos, que tengo la remuneración, pues realmente el que te trunquen o el que te quiten ciertos proyectos, pues sí merma tu presupuesto de una manera muy fuerte. Algo que podía ser para tu familia, para una medicina, para cualquier cosa, ellos te lo están quitando. Yo les digo, te están quitando el plato de comida de la mesa y no saben lo grave que es eso. Y aparte, que como dicen, pues Diosito no se queda con nada, ¿no?
1: Sí, es muy lastimoso todo escuchar que en todos lados sucede eso, ¿no, Edgar? Sí. En todos lados. Pero creo que es muy importante y cabe resaltar que nosotros somos los que buscamos las oportunidades y claro, es Dios quien nos manda esas oportunidades.
0: Eso
1: pero
0: sí,
1: siempre se va a meter el chanclas. ¿Quién es el chanclas? Pues el chamuquito, ¿no?
0: Vaya, sí, les digo yo, el capitán del equipo contrario. Sí. Así lo puse también, digo, a qué lata da, cara.
1: Sí,
0: tremendo.
1: Sí, sí. El chanclas es el que siempre se va a entrometer en muchas cosas, ¿no?
0: Así es.
1: Pero siempre Dios es el que sale a relucir y a darnos,
0: claro,
1: que, a darnos las mejores herramientas para poder salir adelante dentro o fuera de los medios.
0: Exacto.
1: Al final de cuentas, siempre va a haber una persona que nos va a abrir esa puerta y
0: así
1: nos va a decir
0: es,
1: bienvenidos, ¿verdad?
0: Así es.
1: Y muchas cosas suceden no solamente en la parte escénica o artística, uh-huh, de televisoras grandes y todo eso.
0: Uh-huh.
1: Me mencionabas que tú vas a salir de viaje también.
0: También.
1: ¿A quién le brindas todos estos triunfos, Edgar, uh-huh, que te han pasado? Pues sabemos que sí, hay que darle gracias a Dios y todo, pero ¿se los brindas a Dios, a tu familia?
0: Pues sí, básicamente, así tal cual te lo puedo decir, primero que nada a Dios, obviamente a la Santísima Virgen. Cuando tengo la oportunidad ahí en Ciudad de México, siempre voy a hacer trato de hacer mi visita allá a la Villa de Guadalupe. Siempre, siempre es pensando en Él, pensando en las cualidades que Él me dio, que he tratado de desarrollar humildemente, pero ahí estoy luchando, pero pensando en esas cualidades, en las oportunidades, y a veces también, ya que hablaba de esto de las adversidades, también le doy gracias de que no haya salido tal o cual proyecto. Fíjate que también he llegado a eso.
1: A ver, ¿por qué? ¿Por qué le das gracias que no haya salido?
0: Por ejemplo, en este proyecto que te cuento que íbamos a hacer una temporada y me sacaron arbitrariamente, yo me di cuenta, ya haciendo números y todo, que pues la ganancia no iba a ser como para yo solventar lo que tenía que, ya que me encontraba enfermo. Entonces yo iba a estar trabajando enfermo. Corrí el riesgo de tener problemas que generalmente padezco de la cuestión de los bronquios e ir a dar al hospital. Ellos no me iban a pagar la cuenta de hospital, no me iban a dar un sueldo, simplemente me iban a decir, pues, ni modo, aliviate a ver si quieres. Y ya aliviándome ya no iba a tener trabajo. Entonces dije, por algo Dios impidió que yo estuviera ahí. Aparte de que era un proyecto no católico, era un proyecto que tenía un texto que no tenía que decir yo, pero que lo repetían ahí, que hablaba sobre una blasfemia. Entonces me cayó el 20 escuchando algunas prédicas y algunas conferencias, de hecho en lo que es internet como tal, y dije, ya entendí. No era un proyecto católico, no era un proyecto que iba en beneficio de mi salud y era un proyecto que me podía llevar a estar cada vez peor y allá no ejercer lo que ahora, gracias a Dios, me está llegando, como es la grabación de una telenovela, como es lo del viaje internacional que te comentaba. Dije, no hubiera podido, creo yo, salir de ahí. En el momento sí dije, fue una pérdida y qué mala onda porque no me hablaron derecho como tenía que ser. Pero después dije, no, ahí de alguna manera vi la mano de Dios porque desde que yo llegué a ese lugar a hacer mi casting y me quedé en el casting y todo, algo como que me dijo, aquí no perteneces, de aquí no eres. Entonces sí le doy gracias por eso también, que digo, yo creo que lo peor que en un dado momento uno puede perder, pues primero es como dicen a sí mismo y obviamente la salud. Entonces digo, si no tengo salud, no me puedo parar ni de mi cama. Aunque me quiera servir un vaso de agua, a lo mejor ni eso puedo. Entonces lo agradecí y como te digo, siempre se lo brindo a Dios, a la Santísima Virgen y obviamente a mis seres queridos, a la familia que me forjó desde muy pequeño. Digo ya quienes están obviamente aquí entre nosotros y me ven, de la familia, amigos, conocidos o gente que creyó en mí, digo ahí va, también esto es de ustedes, pero mayormente a Dios y pues a las personas que me formaron, que extraño mucho, pero que Dios me ha ayudado a aquilatar en mi corazón esa pérdida para poderla trascender a través de lo que yo hago. A través de lo que yo he logrado, pequeño, mucho, poco, eso va para ellos también.
1: Oye, qué padre de verdad, Edgar. que pienses de esa manera, ¿no? Porque muchas, muchas personas así como tú podrían decir, no, pues gracias a mí, porque pues he logrado muchísimas cosas, ¿no? Y creo que la finalidad de este podcast es Dios, ¿no? Dios es el que nos pone en los medios, como lo vuelvo a repetir. Uh-huh. Fíjate que ahí trabajé también con Lupita Venegas ya hace tiempo también.
0: Sí.
1: Ahí estuvimos en Valora. Uh-huh. E hicimos una pastorela.
0: Okay.
1: Una pastorela que hicimos ahí ya hace años, ¿eh?
0: Ah, padrísimo. ¿Cómo cuánto más o menos, para darme una idea?
1: Fue en el 2009.
0: Ah,
1: en 2009.
0: Sí, yo ya no estaba. Yo bueno, terminé ese ciclo como en 2009.

0: 2006, un poquito antes. Sí,
1: sí, fue en el 2009, que esta pastorela estuvo muy bonita, no Ajá. tenía nombre, me la regaló un amigo.
0: Wow.
1: Me la regaló, me dijo, ahí te va, Ajá. Es tuya, haz lo que tú quieras con ella, no tiene nombre, porque no, me dijo Lupita, oye, necesito que hagas una pastorela. Pero como dices tú, o sea, de 48 horas, o sea, no, sí. este hombre se la aventó, o sea, de verdad que en un día.
0: Ok.
1: Y digo, híjole, tiene un talentazo este hombre. Y cuando la vi, pues le tuve que adaptar algunas cositas, ¿no? Y ya le puse nombre, que se llama Una Noche Buena en el Siglo XXI.
0: Ok.
1: Después vamos a empezar a trabajar con esta pequeña pastorela para ver si en el 2025, pues la hacemos, ¿no?
0: Primero Dios que me dé vida y salud. Claro que sí.
1: Y ahí juntamos. Y fíjate que cuando hicimos esta pastorela, pasaron muchísimas cosas. Muchas cosas. Se metía al chanclas, no nos dejaba producir.
0: Sí.
1: Pero al final de cuentas salió todo muy bien. Todo muy bien esta pastorela. ¿Y por qué menciono esto, Edgar? Por lo mismo que tú dices, ¿no? Que va a haber personas que no te van a dejar brincar al otro charco.
0: Exactamente.
1: No va a haber personas que te dejen hacer lo que a ti te apasiona. Siempre van a querer protagonizarse esas personas ante la sociedad y todo lo demás. Pero ante Dios, pues no. Creo que Dios no quiere a los soberbios, ¿no?
0: Claro, digo, a mí me ha tocado y me han dicho mucho, digo, no es por echarme como flores yo, pero me dicen, ay, Edgar, pues es que tú eres bien sencillo, oye, es que tú has protagonizado y hiciste esto y aquello, fuiste villano y no sé cuándo, pero me hablas muy buena onda. Le digo, es que yo no tengo por qué hablarte mal, yo no tengo por qué tratarte mal ni tengo por qué hacerte un lado. Primero, me acuerdo mucho de un maestro de Biblia, de allá de la parroquia de Guadalupe, Chapalito, donde me estuve preparando también, que nos decía, no se les olvide que somos de barro. Venimos del barro, somos débiles, somos delicados. Y sí es cierto, o sea, yo lo veo y digo, basta con que se resbale uno tantito. Una vez me pasó que andaba por una conocida plaza y estaban construyendo algo y ándale que camino yo un poquito hacia adelante y no cayó un piedrazo enorme atrás de mí. Yo así de, ah, caray, estuve como a 5 segundos de que me cayera encima. Digo, ¿qué hubiera pasado en ese momento? Ahí se acababa la carrera, el premio, el programa, el protagónico, todo. O sea, digo, estoy consciente de que somos finitos, de que somos limitados y que solo la gracia y la grandeza de Dios es la que nos ayuda a salir adelante a fin de cuentas. Entonces le digo, yo no tengo por qué despreciarte, yo no tengo por qué portarme mal contigo, ni tengo por qué sentirme el dueño del mundo, porque el dueño del mundo está allá arriba, no soy yo. Entonces lo he visto así, me lo han manejado así también en mi familia, siempre me ayudaron a tener los pies en la tierra bien plantados y hay gente que me dice, nunca los vayas a despegar. Créanme que no. Digo, hay veces que sí me enojo, me desespero como cualquier ser humano. Sí. O a veces, no sé, me escriben, oiga, ¿me presta dinero o algo así? No, préstemelo a mí. Les digo, a mí me hace más falta, la verdad. Pero, o sea, de repente sí les digo, oye, espérame, no me estoy llevando contigo. O mira, te hablo las cosas como son, no lo tomes a mal. Digo, de alguna manera pongo ciertos límites. Pero creo que difícilmente alguien te puede decir, mira, le escribí, me insultó. O me dijo que me iba a ir muy mal. O que yo no servía para esta carrera. O cosas así. Digo, no tengo por qué portarme de esa manera. Creo que estamos para servir.
1: Fíjate que me emociona mucho que digas que tienen los pies en la tierra. O sea, creo que todas las personas debemos de tener los pies en la tierra y saber de dónde venimos. La humildad es lo que nos va a caracterizar como seres humanos, como grandes seres humanos, pues.
0: Así es.
1: Entonces, creo que yo te felicito de verdad, Edgar, porque a pesar de todo lo que ya has hecho y sigues haciendo, los reconocimientos que te han dado y esto, o sea, sigues manteniendo esa esencia sencilla.
0: No, o sea, pues,
1: la sigues manteniendo todavía. Edgar, una pregunta muy, muy simbólica, más que simbólica, es profundizar más en la fe.
0: Sí.
1: Ya nos platicaste cómo fue que te metiste adentro o cómo es que Dios actuó en tu vida. Pero para Edgar, ¿quién es Jesús? ¿Quién es la Virgen María para Edgar? ¿Quiénes son para ti, para tu vida?
0: Bueno, Jesús, fíjate que me viene mucho de cómo me lo planteaba o cómo me lo dio a conocer mi papá cuando estaba chico, porque era católico a pesar de los errores que cometía, como todos, era católico y siempre me habló de Jesucristo como tal, como un ser humano. Como un ser humano que sintió hambre, que sufrió, que lloró, que vivió cosas como las que uno vive a diario. Entonces, para mí Jesucristo como tal es el hombre y Dios verdadero. así lo tengo yo concebido. Es mi mejor amigo, es con quien puedo bromear, a quien le digo, oye, ¿te pasaste? Aguántame, ¿qué pasó? ¿No? También digo, sin llegar, como dicen, a la insubordinación, pero sí a quien puedo ver como un gran amigo y como un padre. De alguna manera la imagen que quizás me faltó a los 11 años de mi papá, o que se fue en ese momento, está en él, pero ya en la versión amorosa. Y en la versión bonita, en la versión donde él me dice, estoy para abrazarte cuando lo necesitas, estoy para escucharte. Y a veces lo veo ahí en la cruz, y a veces lo veo, tú sabes, en la imagen de Jesús resucitado como tal. Pero para mí sigue siendo el ejemplo, el guía, el maestro, el amigo y también una extensión de mi papá, por decirlo así. Yo sé que es mi padre Dios como tal. Pero se quedó plasmada cierta imagen de la formalidad y de la grandeza que a veces yo veía en mi papá, en él también. Y pues para mí la Virgen María, vamos a decirlo así, es la mamá consentidora. La que me dice, ya sabes, siempre te voy a mandar tu rosa. Pase lo que pase, ahí va la rosa. La rosa. Y sabes que de una u otra manera van a salir las cosas adelante. A veces se van a tardar una semana. A veces a lo mejor me tardo un año, pero la rosa no se te marchita. Ahí va a estar y ya cuando las cosas se hagan, bueno, a lo mejor se desaparece la rosa, pero estoy yo aquí que soy tu madre, como lo dijo, ¿no? Sí. Tal cual. Así te lo pudiera plantear de esa manera.
1: Excelente. Sí. Mira, qué bonito, ¿no? O sea, cuando hablamos de María, porque es un gran ejemplo.
0: Totalmente.
1: María es un gran ejemplo de vida.
0: Totalmente.
1: A seguir. O sea, y no se diga el de Jesús.
0: Obviamente.
1: Creo que sí. Jesús es una persona en la cual aprecio tanto y amo tanto. A mí me dicen, ¿quién es Jesús para ti? Es todo.
0: Exacto.
1: Es todo.
0: Literalmente.
1: Dios es mi universo y nunca voy a defraudarlo, que sabemos que sí, o sea, como te digo, se nos presentan adversidades en el día a día, pero pues nunca le vamos a fallar, pero sabemos que somos seres humanos y caemos en esto y caemos en el otro, pero Él no nos deja de amar, Él
0: totalmente.
1: Su amor es incondicional, entonces es lo que nos vienes diciendo, ¿no? O sea, que a través de todos estos problemas que has pasado, estas adversidades, ¿cómo es que han querido truncar tu carrera? O sea, bastante. ¿Aún sigues de pie con esa misma fe? Y esa fe es la que te va a llevar a otros planos, a otros lugares.
0: Primeramente.
1: Y eso es lo que quería que nos vinieras a compartir aquí en este podcast. Con toda esta gente que sabemos que te está viendo y que nos está escuchando, esto es muy importante que también nosotros pues les dejemos esas palabritas de fe y esas palabritas motivacionales para que ellos allá en casita puedan identificarse tal vez con tu testimonio o con otros testimonios que han estado aquí con nosotros, ¿verdad?
0: Claro.
1: Edgar,
0: claro.
1: Tú dices que tienes los pies en la tierra. Cuando vas por la calle, no hay gente que te dice, oye, ay, una foto, oiga. ¿Sí te han preguntado?
0: Sí, me ha pasado. No te voy a decir, tampoco voy a mentir que, por ejemplo, a lo mejor ahorita venía caminando y me conocieron todas las gentes de los negocios de aquí abajo. No, tampoco. Pero sí me ha pasado que me dicen, oye, Edgar, ¿verdad? Y yo, sí. Oye, ¿te acuerdas que te escribí hace 2 semanas? Pero me escriben tantas personas a veces que sinceramente digo, sí, me acuerdo que me escribiste algo. Y a veces cuando tengo la duda sí les digo, repíteme tu nombre, por favor. No me lo tomes a mal, pero hay gente que a veces, tú sabes, no pone ni sus perfiles. Sí. O no se cambia, pone a un conejito o cualquier otra cosa. Cambia pues lo que tiene ahí, entonces es más difícil reconocerlos. Y para ahondar en las fotos de cada quien está complicado. Pero sí me han dicho, eres Edgar, ¿verdad? Oye, sí me tienes presente. También hay gente que cuando yo hago obras de teatro, siempre están ahí. O personas que me felicitan también muy seguido, que por una novela, que por una obra, por una serie. Entonces los voy identificando, pero ya verlos en persona, para mí es algo muy bonito. Sí me ha sucedido. Una vez me pasó que estábamos afuera de un banco, iba ya por la Colonia Moderna, de hecho venía de la televisora, y alguien me dijo, Edgar Alpizar, ¿verdad? Sí, ya un señor, pues ya de cierta edad, ya maduro, pero me dice, oye, yo te conozco y sigo toda tu carrera. Y yo, señor, pues muchas gracias, ¿no? A ver si no se decepciona ahorita viéndome aquí, ¿no? No, una foto, ándale. Pues ya nos tomamos una selfie y todo, y sale ahí la imagen del banco. Dije, bueno, si creían que a lo mejor estaba como sino que me estaban patrocinando a mí, pues que se queden con esa idea. Digo, fue la foto con la persona y es lo bonito que yo disfruté en ese momento con él. Sí me ha pasado que me piden fotos o me dicen el autógrafo. Hace poquito tuvimos la presentación de un cortometraje y llegó un chavito de, ¿qué te gusta?, de unos 17, 18 años, algo así, y nos pidió autógrafos, pero que se los pusiéramos en el brazo todos. Entonces, como yo firmo con mi nombre completo para poner Edgar Alpizar ahí en el brazo, encima de 1,000 autógrafos más de mis compañeros, fue muy difícil, pero le dije, guárdalo bien. Me lo voy a tatuar, me dijo. A ver si es cierto.
1: Tu autógrafo aquí.
0: Ok, voy practicando la caligrafía, que sí. Siempre fui muy malo en eso, pero trato.
1: A ver si podemos hacer algo, mi estimado Poncho, de poner como un muralito y la persona que vaya llegando, a los invitados, que vayan ahí poniendo su firma, no sé.
0: Estaría mal, ¿eh? ¿Sí? Estaría padre, sí, también.
1: Estaría muy bien. De hecho, vamos a empezar contigo, mi estimado Edgar. Válgame, no lo habíamos pensado eso. No
0: acaba
1: lo
0: de surgir pensado. Allá arriba, sí, todo lo que planea.
1: No lo habíamos pensado, pero quiero que cada una de las personas que Dios nos mande a este podcast, que nos dejen este pequeño autógrafo, como dices, pero más que nada es como decir, Dios hizo estragos en este podcast para alguien.
0: Definitivamente.
1: Sí, para
0: siempre.
1: Alguien.
0: Sí, sí, sí.
1: Creo que lo vamos a hacer, ¿no, mi Poncho?
2: Claro que pues, sí.
0: Yo más que puesto. Oye, de ser el primero, ¿no? Como dicen.
1: Sí.
0: De inaugurarlo.
1: Vamos a inaugurar.
0: No, pues, gracias.
1: No lo había pensado de esa manera, pero pues bueno, vamos a verlo. Sí, algo bonito que te haya sucedido, mi estimado Edgar, dentro de la fe, algo hermoso que puedas compartir.
0: Pues mira, es algo, a lo mejor hasta cierto punto sencillo, pero muy grande. Sí he recibido, por ejemplo, favores cuando he estado en situación muy complicada, que me he encomendado, no sé, algún santo, en especial pensando en los santos mártires mexicanos. Sí he recibido favores y los he testimoniado de alguna manera, he escrito a las congregaciones o no sé, alguien que pueda de alguna manera registrar eso que yo he recibido. En cuestiones de momentos de mucha presión, que siento que a lo mejor ya no tengo ni para regresar, ni para comer, ni para nada de eso, y de alguna o de otra manera las cosas se arreglan. Eso te lo puedo decir por un lado, pero yo creo que lo que más me impactó o que me llenó de significado fue lo siguiente. Estaba yo todavía produciendo para Grupo Valora, precisamente coproduciendo en una radiodifusora. Entonces hubo un momento en el que yo dije, caray, tengo un reto muy grande. Me están presentando la oportunidad de producir este programa en el que estoy. Aparte de meterme a conducir, aparte de ser la voz que manda cortes y todo esto, ya sabes. Y por otro lado, me están invitando también a producir un programa nuevo con personas que nunca habían incursionado. O sea, hacer medio escuelita y hacer apoyo al mismo tiempo. Dije, Dios mío, ¿qué voy a hacer? O sea, me quedé pensando así antes de entrar a cabina. Traía yo estampitas y cositas de repente de Cristo, de la Santísima Virgen. Y dije, ¿qué voy a hacer? O sea, estoy literalmente solo con estos proyectos. Y de repente, como decías tú antes de iniciar la entrevista, me llegó un flashazo, así tal cual, de un Cristo tendido, de un Cristo recién bajado de la cruz, que me dijo al corazón, así directo, porque yo lo escuché.
1: Y o sea, ¿se te vino esa imagen?
0: Sí, se me vino de inmediato y sentí en mi corazón y sentí en mi mente, por decirlo así, que me decía, ¿y cuándo te he dejado? Oh, me estremeció de una manera, dije, sí es cierto. Mira, o sea, me emocionó mucho. Dije, sí es cierto, porque en los momentos más difíciles o en lo más duro de mi vida, siempre he estado presente. Dije, dudé, como cualquier ser humano, como San Pedro, como muchos apóstoles incluso actualmente. Pero me contestó tan rápido. Ok, tienes el reto, pero yo estoy aquí. Yo cuando te dejé, ¿no? Y dije, sí es cierto. Y tomé el reto y nos fue muy bien, afortunadamente. Pero te puedo decir que fue algo, te digo, a lo mejor pequeñito, pero muy significativo. Y el haber podido también abrirme paso en un camino en el que también, no lo digo por mal, pero ha habido compañeros que me dicen, yo he insistido más de 20 años y dejo currículums y voy y hago y intento y no me hacen caso. Hermano, me dicen, oye, mi hermano, ¿qué onda? Yo sé que todos tenemos nuestro tiempo. Como decimos, el tiempo de Dios es perfecto a fin de cuentas y trato de animarlos y si yo puedo apoyarlos en algo, lo hago. Tampoco soy egoísta. Pero yo sí digo que Dios me haya permitido que por lo menos mi mamá, mi familia, viera parte de esos logros y me viera formándome bien sin yo meterme en juegos sucios o en cosas chuequitas, por decirlo así, dentro del medio. He llegado y lo digo con la frente en alto y la conciencia muy tranquila. Jamás he tenido que hacer nada indebido para estar en el medio o para figurar. me han invitado, me han permitido crecer y así me haya querido meter a proyectos que a veces manejan cosas así, ya sabes, de esoterismo y rollos de esos, Dios siempre me lleva por programas como La Rosa de Guadalupe que ya mencionaba y otros más que tocan el tema de la fe, que me dicen, te invito a que sigas por este camino, a que sigas por este lado. Tengo papás espirituales que me conocieron en el radio, que actualmente visito, que me regalan oraciones, que me dicen, te doy la bendición, hijo, antes de que te vayas de viaje. Entonces, tengo esa gran fortuna también. Y por otro lado, te puedo decir que esa vivencia de la fe ha sido más fuerte, porque uno de los proyectos que más me encanta de todo lo que hago durante el año es la Pasión de Jesús, que la representamos recientemente, la pasada Semana Santa, en la explanada de Catedral. Entonces, ahí me tocó ser Santo Tomás, medio incrédulo, yo creo, no se me vieron, pero la verdad, son de los proyectos que yo digo, aunque no sea tele, aunque no sea internacional o lo que sea, sí se transmite a nivel internacional a través de las redes, pero digo, es el proyecto que más abrazo, el que más disfruto de todo lo que yo hago. Y siempre Dios me ha llevado por esa línea católica y me ha dado la oportunidad también de tenderle la mano a los demás. Entonces son como de las vivencias más hermosas, más bonitas, aparte de esta que te comento, que he tenido en este caminar, aparte de alguna persona que me haya dicho, oye, esta frase que manejaste me encantó, o esto que dijiste, o tal programa me marcó y me puse a pensar, tengo que ser diferente con mis hijos, o debería de ser como ese abogado que defendió a tal persona, o como ese doctor que salvó la vida de, que me tocaron hacer muchos doctores. Sí, entonces eso ya, es muy bonito, sí, digo que... Qué padre.
1: Mira qué bonito, o sea que haya personas que por medio de algunas actuaciones que tú has colaborado en algunas televisoras, a la gente les dejas algo bonito.
0: Trato, o sea, sí.
1: O sea, nosotros que somos actores y demás, o sea, les dejamos una palabrita de aliento a esas personas. Uh-huh. Y sé y estoy tan seguro, Edgar, que cualquier episodio que tal vez la gente haya visto que tú estuviste ahí, le movió algo. Estoy segurísimo.
0: Primeramente Dios.
1: Estoy segurísimo. Sí, sí. Y sé que este pequeño testimonio que nos compartiste va a quedar grabado para muchas personas. Entonces, vamos a tratar de que este episodio sea de lo más bonito. Y claro, yo te doy las gracias. Te doy las gracias de que estuviste aquí con nosotros.
0: Al contrario.
1: El abrir tu corazón no es nada sencillo, la verdad.
0: No, la verdad.
1: No es nada sencillo abrir el corazón de las personas. Pero pues, estamos agradecidos. Estamos agradecidos por esto.
0: Al contrario, ahora sí que el agradecido soy yo. Yo creo que desde que, primero que nada, he tenido el regalo de tu amistad, el que me hayas contactado para participar en esto, porque también quiero decirte, y a lo mejor esto es otra gracia de la que no era muy consciente a lo mejor al principio, que me empezaron a invitar a entrevistas y todo esto, pero créeme que estoy en una etapa de renacer, en una etapa de resurgir, donde yo, como te decía, enfrenté injusticias, enfrenté muchas cosas y pensaba que me había quedado pues ya sin trabajo, sin muchas oportunidades. Dije, yo voy a seguir, pero a lo mejor más como en la sombrita.
1: Se me viene a la mente se me viene a la mente la película de la del Renacido.
0: Oh, okay.
1: ¿Es algo similar a lo que le sucede a Edgar?
0: Así es. Y en este momento el que tú me hayas invitado a dar testimonio de mi fe, el que retome yo esta parte que es medular en mi vida, también tiene un plus. El que tú me estás conduciendo o me estás guiando a través de este espacio, animarme a continuar el camino, a renacer precisamente y a seguir con esa alegría que yo pensé que se había perdido en mí en un dado momento y que pensé que estaban ahogando las penas y los problemas y todo, y realmente ahorita pues en mí se esboza una sonrisa de alegría de saber que cuento con grandes amigos como lo son ustedes y que estoy en un lugar bendecido y maravilloso que es el que yo soñé siempre, el estar con personas llenas de Dios y el poder hablar de mi fe abiertamente, que antes estaba medio velado, medio prohibido. Ahora lo hago y eso me llena el corazón y me invita a seguir adelante y a no rendir.
1: Padre, si ustedes me ven así con la máscara, yo estoy sonriendo, ¿eh? O sea, estoy sonriendo y estoy contento por todo lo que nos platica nuestro amigo Edgar. Estoy súper contento. Y no me queda más que decirte gracias nuevamente. Gracias.
0: A ustedes.
1: Mil de gracias por venir a este podcast que se llama Detrás de la Máscara. Y pues nada, ¿qué le dices a la gente, mi estimado Edgar? sigan sus sueños o algo, ¿qué les quieres decir antes de que concluyamos con esto?
0: Pues que quiero agradecerles mucho, gracias por creer en mi trabajo, gracias por creer en mi persona, a pesar de mis defectos, porque les digo, tengo defectos como para ganar un campeonato, pero sigo luchando, y sí sería un campeonato, no tanto de lucha o de lucha contra mis defectos a lo mejor, pero la verdad trato de ser mejor y eso lo logro gracias a ustedes. Siempre, como ya lo mencionabas, si me dicen, oye la foto, oye el autógrafo, oye a ver con el grupo, saben que no me niego absolutamente a nada, que yo atiendo mis redes sociales directamente y que siempre les estoy contestando. De hecho, hay personas que me dicen, oye, pero ¿por qué contestas tanto? ¿Atiendes mucho a los fans? Son amigos. Más que fans, yo los veo como amigos que son los que me guían en el camino hacia Dios.

0: porque me dan testimonios muy bonitos. Entonces los invito a que sigan sus sueños, los invito a que no se dejen derrotar por nada y sobre todo a que se conozcan. Una vez que uno se conoce, que sabe controlar sus emociones, que sabe canalizarlas y está convencido de qué es lo que quiere en la vida, creo que puede ser un sembrador, pero por excelencia. Entonces yo estoy tratando de hacerlo, los invito a que lo hagan, a que más que busquen la fama y que busquen lo que se quede en el mundo, busquen lo que trasciende, lo que el corazón comunica a los demás, lo que agrada a Dios y lo que le hace bien a nuestro mundo, que es lo que tanto necesitamos, Karen.
1: Excelente.
0: De corazón.
1: Muchísimas gracias, de verdad, gracias, gracias Edgar, por estar en este espacio. Esperemos que en algún otro momento no estés allá trabajando en Televisa o en otros lugares y pues te des otra vuelta por acá.
0: No, claro, claro, y de repente me les escapo, también les digo, denme chance. Sí. No, sí, obviamente será un placer poder estar con ustedes aquí las veces que sea necesario. Lo que yo pueda compartir, obviamente, lo hago de corazón. Ojalá pueda dejar una semillita, ya no digo una gran siembra, no, tampoco soy así, una semillita de algo positivo en quienes nos escuchan, en quienes nos siguen. Obviamente te deseo todo el éxito del mundo.
1: Gracias.
0: Que sé que no necesito deseártelo porque está nuestro Padre y nuestra Santísima Madre contigo, igual con Poncho, con todo el equipo de María Visión, y pues yo feliz. Ahora sí que si inauguramos el muro de los autógrafos, adelante, y si no, con el autógrafo del corazón, aquí lo dejo plasmado también.
1: Pues no me queda más y que decirles a todos ustedes, señoras y señores, que pues muchas gracias y no se olviden de sintonizar esto que es María Visión Radio. Y también en WhatsApp, mándenos todos sus comentarios, qué es lo, a quién quisieran que invitemos y todo esto. Y vamos a hacer todo lo posible para que pueda venir la persona que quiera, ¿no?
0: Claro.
1: Y si quieren participar de este podcast, no se olviden de escribirnos, como ya se los dije, aquí en el WhatsApp, o mándenos un mensaje en Facebook, TikTok, Instagram, etcétera. ¿Sale? Pues este fue el podcast Detrás de la Máscara, Evidencias de Fe, y agradezco a mi buen y amigo estimado Poncho, que estuvo detrás de
0: gracias,
1: las cámaras,
0: de
1: aquí haciendo que todo esto sea posible, este podcast. Y gracias, mi estimado Edgar, gracias, gracias.
0: Un placer, mi estimadísimo.
1: Y pues nada, nos vamos en 5, 4, 3, 2, 1...

0: Gracias.
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Qué alegría poder contar con ustedes nuevamente en un programa más de Urgente Llamado a la Santidad. Me alegra estar nuevamente con ustedes, queridos amigos, hermanos de María Visión, para poder compartir la palabra divina, para poder entender en el fondo de nuestro corazón ese llamado urgente que Dios nos hace cada día a la salvación. Ahora con el tema de este día, la espera del Señor, camino de santidad. Esperamos que Cristo vuelva, que Cristo venga, que Cristo llegue a cada uno de nosotros. Esa espera debe ser permanente, constante, y en todo momento debemos estar alerta para cuando el Señor llegue y nos encuentre velando en oración, como dice la liturgia. Querido amigo y hermano, antes de continuar con este programa, quiero invitarte principalmente a orar, a pedir a nuestro Dios para que derrame su Espíritu Santo en nuestros corazones y el Espíritu de Dios venga a iluminar nuestra mente y podamos comprender esa llamada tan urgente que Dios nos hace cuando nos dice: he venido para que tengan vida y la tengan en abundancia. He venido a traer fuego a la tierra y cuánto deseo que esté ardiendo. Es el fuego del amor divino. Es el Señor que ha venido a encender nuestros corazones con su palabra, con su presencia, con su gracia que siempre actúa en cada uno de nosotros. Les invito a orar, a invocar, a implorar al Espíritu Santo para que en este día su mensaje de amor llegue realmente a nuestro corazón y podamos despertar en nuestra mente, en nuestra conciencia, para la espera del Señor. La liturgia, especialmente del tiempo de Adviento, nos invita a una espera gozosa, pero al mismo tiempo, en gran penitencia y oración, en vigilante espera para el retorno del Señor, para la venida del Hijo de Dios en gloria, para juzgar a vivos y muertos. Vamos a pedir a nuestro Dios que ilumine nuestra mente y nuestro corazón. Señor y Dios nuestro, estamos llenos de gozo, porque tú, Padre de amor y de misericordia, nos has enviado a tu Hijo amado Jesucristo para que Él sea el Salvador de nuestras vidas. Mantén en cada uno de nosotros, Señor y Dios nuestro, la lámpara, el fuego de tu amor ardiendo, el fuego de la fe, para que podamos postrarnos ante el nacimiento de tu Hijo amado Jesucristo y que en torno al nacimiento, como aquellos pastorcitos de Belén, puedas realmente tú, Señor, gozarte en cada uno de los corazones de tus fieles. Tú, Señor, en el nacimiento quieres venir para morar en cada uno de nosotros. Por eso en esta angustiosa espera, pero alegre a la vez, estamos aguardando que tú llegues a cada uno de nosotros y nos des la vida, porque tú, Señor y Dios nuestro, eres la vida. Tú, Padre de amor, nos das a tu Hijo Jesucristo, Jesucristo que es la vida. Yo soy el camino, la verdad y la vida.

0: Nos ha dicho tu amado Hijo Jesucristo, el Hijo de Dios. Y por eso en cada nacimiento, en el niño pequeñito de Belén, podemos ver la vida que está palpitante de gozo en cada pesebre que ahora, desde luego, debemos preparar en nuestros corazones. Qué alegría, Señor y Dios nuestro, saber que en esa espera, en la espera que siempre la Iglesia ha tenido y que desde todos los siglos los profetas anunciaron y la Virgen esperó con inefable amor de madre, sea para cada uno de nosotros un verdadero camino de santidad. Gracias, Señor y Dios nuestro, te damos por ese regalo de tu amor, por ese don de tu amor, al venir a cada uno de nosotros, sobre todo por hacerte tan pequeño, por hacerte niño, por nacer en un pesebre, por ser tan pequeñito, para que pudiéramos nosotros comprender el mensaje del Evangelio que nos dice con todo ardor: en verdad les digo que si no cambian y no se hacen como los niños, ciertamente no entrarán en el reino de los cielos. Señor y Dios nuestro, estamos aquí en este día, en este tema, en este llamado urgente a la santidad, para doblegar nuestra soberbia, para hacernos pequeños, para poder comprender que si aquellos animalitos se postraron para adorarte en el nacimiento, para estar ahí presentes en el momento en que tú veniste a este mundo, nosotros que somos hijos de Dios, con mayor alegría nos postramos ante ti. Gracias te damos, Señor y Dios nuestro, por el amor que nos tienes, por la gracia tan grande de tu gran misericordia al venir a quedarte con nosotros. Que nuestra entrega hacia ti sea de tal manera que tu amor arde en cada uno de nosotros como un fuego divino. En el nombre del Padre, y del Hijo, y del Espíritu Santo. Amén. Querido amigo que participa en este tu programa de urgente llamado a la santidad, hoy el tema que queremos compartir es esa espera. ¿Qué es lo que tú, el Señor, espera de nosotros para que así pueda venir a morar en nuestros corazones? ¿Cuál debe ser el presupuesto o, diríamos así, la condición indispensable para que podamos realmente decir que estamos esperando la venida de nuestro Dios? Cuando Cristo nuestro Señor apareció en la escena terrenal y predicó el Evangelio del Reino, antes que Jesucristo proclamara su palabra y su Evangelio, después de las bodas de Caná de Galilea, cuando hizo el primero y principal de sus milagros, el primer milagro en las bodas de Caná, ya antes había aparecido una figura profética, Juan el Bautista, que venía precisamente a preparar el camino del Señor. ¿Y cuál era el mensaje fundamental de Juan, el gran profeta Juan el Bautista? Preparen el camino del Señor, enderecen sus sendas. Que todo valle se allane, que todas las colinas se hagan lugares transitados, porque viene el Señor nuestro Dios. Dobleguen su corazón, cambien sus actitudes, cambien su vida. La primera actitud que el Señor espera de nosotros para poder así venir a habitar y morar en nuestros corazones es la conversión del corazón, que cambiemos nuestras actitudes de pecado por ofrendas de amor y de vida, por actitudes de conversión, por dejar atrás el hombre viejo, como dice el apóstol Pablo, y revestirnos del hombre nuevo, creado en justicia y santidad y verdad. La justicia, la verdad, el amor y la paz deben animarnos en el corazón a cada uno de nosotros para así poder prepararnos y disponernos a la venida del Hijo de Dios. No podemos recibir a Jesucristo, el Hijo de Dios, en su venida si el corazón está lleno de resentimientos, de odio, de rencores, de apegos a los bienes terrenales, sobre todo del apego al pecado, de las adiciones al pecado. No puede un corazón que está sucio y que está lleno de toda clase de maldad ser una morada digna para el Cordero Inmaculado, el Hijo de Dios, que ha venido a quitar el pecado del mundo. El Cordero de Dios, el Cordero Inmaculado, que es el Hijo de Dios, es quien nos viene a salvar, y para que Jesucristo, el Hijo de Dios, venga a cada uno de nosotros, debemos disponer el corazón. El corazón debe estar ardiendo en el fuego del amor divino. Por eso la base fundamental para que podamos realmente dar el paso de la fe y llegar a una verdadera conversión, es arder en el amor de Dios. Nadie que no tenga el amor divino en su corazón podrá jamás llegar a una verdadera y auténtica conversión, porque la conversión parte del amor. Si nosotros amamos, entonces ya no deseamos, no vamos a querer que el amado sea ofendido. Por eso desterraremos para siempre el pecado, porque el pecado hiere al amado, al Hijo de Dios. Y cuando amamos al Hijo de Dios, no vamos a querer ofenderle porque le amamos. Es entonces cuando viene ese cambio radical de vida. Es cuando viene el paso decisivo para que pueda el corazón estar bien dispuesto para la venida del Señor. La Iglesia en su liturgia propone, sobre todo en los tiempos de Adviento, propone dos actitudes de espera. Primero, la espera de Jesús en nuestra carne mortal. Espera que ya se realizó naciendo en Belén hace ya más de 2000 años. Pero aún ahora la Iglesia sigue esperando la venida del Señor, y por eso cada año la Iglesia celebra en el tiempo de Adviento la espera del Hijo de Dios, porque sabe la Iglesia que Jesús viene en sus venidas continuas, permanentes, a cada uno de nosotros. Mira que estoy a la puerta y llamo, dice el Señor en el libro del Apocalipsis. Si alguno me abre, entraré y cenaré con él y él conmigo. Cuando el hombre está dispuesto a abrir el corazón a su Dios, entonces él toca la puerta, y si la puerta se abre, él entra y se hace el dueño y señor de nuestra vida y de nuestro corazón. Es esa llamada del Señor que viene a tocar los corazones para que se abran, dejando atrás el corazón de piedra y llenándonos de un corazón lleno de amor, lleno de misericordia. Jesús nos dio el mensaje del amor del Padre cuando dijo: así amó Dios al mundo, que le entregó a su propio Hijo, a su único Hijo, para que todo el que crea en él no perezca, sino que tenga la vida eterna. Juan capítulo 3, versículo 16. Y es así que Cristo, el Hijo de Dios, nacido pequeñito en Belén, quiere venir a ser para cada uno de nosotros el Dios de salvación y de vida. Pero para que el Dios de salvación y de vida pueda ser el que envuelva toda nuestra existencia, necesitamos llegar a un corazón realmente convertido en el amor. Él, con su palabra y con su vida y con su ejemplo, haciéndose pequeño, nos enseñó a corresponder al amor de Dios. Y por eso dice el apóstol San Juan, que es el evangelista del amor, dice en 1 Juan 4, 19, amemos a Dios porque Él nos amó primero. Él nos amó primero. Y ese amor que Dios quiere que experimentemos en nuestra vida, lo ha demostrado haciéndose pequeño, viniendo a Belén a estar en un pesebre lleno de frío, para que tu corazón se convirtiera en ese lugar de calor donde Él pudiera protegerse. Y es lo que Él espera de ti, lo que tú vas a lograr en la espera del Hijo de Dios. Necesariamente, mi querido amigo, no se vaya, pero vamos a hacer un corte, un espacio en el cual vamos a seguir meditando en esta llamada, del urgente llamado a la santidad. Vamos a pasar a este momento de espacio y volvemos con ustedes. No se vayan a su tema, urgente llamado a la santidad.
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1: En Apóstoles de Nuestro Tiempo presentamos al Padre José Luis Íñiguez, quien nos habla sobre el infierno.
3: ¿Qué tal, amigos? Soy el Padre José Luis Íñiguez. Y ahora compartiré con ustedes una breve reflexión sobre el infierno. El infierno es el estado de vida de los condenados, el lugar de los condenados. ¿Y quién es un condenado? Un condenado es uno que rechaza la misericordia de Dios, uno que se deja seducir por el demonio. Y hay que decir las cosas por su nombre: el demonio y el infierno existen. Estrategia del demonio es hacernos pensar que no existe. Y tenemos que predicar también sobre esto, porque es necesario caminar hacia el cielo. Quien no camina hacia el cielo se queda estancado y se deja llevar y está a merced de las seducciones del demonio. El infierno, como un estado de vida de los condenados, es un estado de no amor, de sufrimiento absoluto, donde no se puede contemplar la verdad, la belleza, donde no se le puede contemplar a Dios. El infierno es como una nostalgia eterna que no terminará. Dios castiga, no es Dios que castiga, es el hombre que no cree en la misericordia de Dios, que busca su condenación por creer que Dios no le puede perdonar, por creer que su pecado es superior a la misericordia de Dios. El infierno llega a los hijos de Dios cuando estos no reconocen a Dios como su Padre.
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0: Y nuevamente continuamos con ustedes en este su urgente llamado a la santidad, en este tema que nos ocupa este día, en el cual estamos haciéndoles una invitación a que esperemos gozosos la venida del Señor. La espera de Jesucristo es camino de santidad, porque quien espera tiene la certeza de que va a encontrar. Quien busca encuentra, y a quien llama se le abre. Esperamos la venida del Señor con un corazón generoso, con un corazón lleno de entusiasmo, porque sabemos que Cristo ha venido para que tengamos vida y vida en abundancia. Ese entusiasmo debe de nacer desde el fondo de nuestro corazón con una alegría plena, porque es la alegría de la salvación. Si Cristo viene, viene a salvarnos. He venido para que tengan vida y la tengan en abundancia, no olviden. Y esa vida abundante que Cristo vino a traer es la vida divina, es la vida de la gracia, la vida que Cristo vino para que la tengamos en abundancia, como lo dice Juan 10:10. He venido para que tengan vida y la tengan en abundancia. Que tienen como contenido libros que un servidor acaba de escribir, el tema de este, del año de la fe, el tema de las prácticas de vida cristiana que llevan a la total sanación y liberación. Es un libro en el cual he pretendido que conozcamos cuál es el camino realmente que nos lleva a la salvación, el camino que nos lleva a la sanación y liberación. Porque muchas veces andamos buscando la salud, la liberación, la sanación, pero por caminos muchas veces equivocados, por los caminos que no son los del Evangelio, por caminos de superstición muchas veces. Pero nuestro Señor nos enseña en sus santos evangelios los mandamientos de la ley de Dios, los sacramentos, las virtudes, las obras de misericordia, las bienaventuranzas, todas las verdades fundamentales de la fe que trato de condensar, iluminado desde luego por el nuevo catecismo de la Iglesia Católica y las verdades del Concilio Vaticano II y los documentos de la Iglesia, como una llamada que el Santo Padre Benedicto XVI nos hace para revivir en cada uno de nosotros, retomar el camino de la fe. Estos libros que hoy les obsequiamos y que un servidor les ofrece, que los pueden encontrar, como algunos de ustedes han preguntado, en las librerías del centro de la ciudad de Guadalajara, una librería en la ciudad de Colima, en el centro, y en muchos lugares donde pueden ustedes encontrar este material para vivir su año de la fe. Pero lo más importante en este año de la fe es vivir precisamente las verdades que Jesucristo nos ha revelado y que su palabra nos contiene, vivir los mandamientos de la ley de Dios, vivir en el camino del amor. Sabemos que los mandamientos de la ley de Dios se resumen en dos: amarás al Señor tu Dios con todo tu corazón, con toda tu alma y con toda tu mente, con todas tus fuerzas, y a tu prójimo como a ti mismo. Es el mandamiento supremo, el mandamiento del amor. Por eso la mejor actitud que puedes tener para llegar a la espera del Señor es la actitud de abrir tu corazón al amor divino. Y el abrir el corazón al amor divino significa decidirse a vivir las prácticas de vida cristiana, como te lo explico en este libro de prácticas de vida cristiana que llevan a la total sanación y liberación. El vivir las prácticas de vida cristiana es lo que realmente te dispone a que puedas tú prepararte mejor a la venida del Señor. Porque ¿qué es lo que te prepara para la venida del Señor? Lo que realmente te va a disponer para que Cristo venga a nacer en ti es vivir una vida cristiana sólida, en el cumplimiento, en la observancia, por amor, desde luego, no por miedo, por amor a Dios, la observancia de los mandamientos de la ley de Dios, los mandamientos divinos que son las normas que Dios da, como dice nuestro Señor en su palabra: mira que pongo ante ti el bien y el mal. Elige el bien y tendrás la vida, elige el mal y encontrarás la muerte. Los mandamientos de la ley de Dios no es otra cosa que un regalo del amor de Dios para que camines en la salud, en la libertad y en la paz. Quien cumple los mandamientos de la ley de Dios es un hombre libre. ¿Quién es el que vive realmente la libertad de los hijos de Dios? Aquel que observa las leyes y las normas que Dios nos ha dejado establecidas y que nos da en el decálogo de los 10 mandamientos de la ley de Dios. Porque quien cumple la ley de Dios camina en la paz, ahonda en él la paz como un río de vida, porque nada hay más saludable que caminar con la mente sana, con el corazón limpio. Decía nuestro Señor en su palabra, en su mensaje, no es lo que entra en el hombre lo que hace impuro al hombre. Lo que hace impuro al hombre es lo que sale del corazón del hombre, porque del corazón del hombre salen las malas intenciones, los robos, los homicidios, los adulterios, las fornicaciones, las impurezas y el desenfreno de las pasiones. Es lo que sí mancha al hombre porque es lo que sale del corazón y lo hace impuro. Pero lo que purifica al hombre es cuando el hombre vive en el amor de Dios, en el amor divino. Cuando el hombre cumple los mandamientos de Dios, cuando camina en la verdad del Señor, cuando es dócil y fiel a la palabra divina, cuando se pone a meditar la palabra de Dios y la medita de tal manera que la hace vida en su corazón. Por eso otro de los consejos importantes que te doy como un medio indispensable para prepararte a la venida de Dios, a la venida de Jesucristo, el Hijo de Dios, es meditar su palabra, leer las Sagradas Escrituras, pero leerlas con el corazón, invocando al Espíritu Santo, para que, ya que el Espíritu Santo es el que inspiró a los autores sagrados para escribir su palabra, sea el mismo Espíritu Santo quien ilumine tu mente y tu corazón para que puedas entender lo que lees a través de las Sagradas Escrituras. Porque la palabra de Dios, como decía San Jerónimo, el desconocimiento de la palabra de Dios es el desconocimiento de Jesucristo. Quien no medita, quien no conoce, quien no lee, quien no contempla la palabra de Dios, no puede tener los elementos para disponer su corazón a la llegada del Señor, a la venida de Cristo, el Hijo de Dios, que ha venido para que encontremos la paz, el calor, la alegría de su presencia entre nosotros. La liturgia nos presenta en el tiempo de espera del Señor la meditación de las dos esperas, la espera de nuestra carne mortal que ya vino y que puede en cada Navidad nacer en cada uno de nosotros. Ya veremos después las condiciones para que el Señor realmente haga de nuestro corazón un pesebre. Pero también la Iglesia, que dice en su liturgia, ven Señor Jesús, espera el día glorioso en el que Cristo vuelva como juez de vivos y muertos, en el que este cuerpo de muerte se revista de inmortalidad, como dice el apóstol Pablo, donde este cuerpo de muerte resucite con las perfecciones y cualidades de los cuerpos bienaventurados. Las perfecciones y cualidades de los cuerpos bienaventurados, que son impasibilidad, que no podrán sufrir jamás pena alguna, claridad, que resplandecerán como el sol y las estrellas con la luz divina, agilidad, que podrán trasladarse de un lugar a otro con solo acto de voluntad, sutileza, que pueden pasar a través de los cuerpos sólidos sin obstáculo alguno. Estas son las dotes y las cualidades de los cuerpos bienaventurados. Y el día del juicio, cuando venga el Señor lleno de gloria y majestad, como lo proclamamos en el credo, que es la profesión de nuestra fe, que de antemano el Santo Padre, el Papa Benedicto, nos urge y nos recomienda a que en el año de la fe, en cada familia, cada día se reúna la familia para proclamar la profesión de fe, el credo, que son las verdades de la fe que no solamente debemos proclamar con nuestros labios, sino sobre todo vivir con nuestro corazón. Y es así como, viviendo las verdades de la fe, proclamando las verdades de fe, es como vamos a poder ir encontrando en cada uno de nosotros la alegría de la salvación. Por eso decíamos que en este tema de la espera como llamado de santidad, decíamos cómo realmente el que espera a Jesucristo, el Hijo de Dios, poniendo todos los medios, removiendo todos los obstáculos, indudablemente que camina hacia la santidad, porque Cristo viene a habitar en los corazones cuando el corazón está limpio, cuando el corazón está bien dispuesto a recibirlo en su venida, a recibirlo en su experiencia de entrega que Jesús tiene para cada uno de nosotros. Mi querido hermano, en este de este tu programa urgente llamado a la santidad, qué importante es que tomes en cada uno de tus momentos de vida y sobre todo en cada una de las actitudes de tus acciones, tomes la conciencia de que Jesús quiere venir a nacer en ti. Muchas veces durante el tiempo de Adviento y cuando se acerca la Navidad, muchas veces se afanan muchas personas, cristianos muy, muy venerables, a preparar un nacimiento a ve muchas veces muy hermoso, con muchas luces y con efecto de sonido, nacimientos que es muy hermoso admirar, pero con mucha frecuencia nos volcamos hacia lo externo, hacia las figuras del nacimiento, pero descuidamos lo más importante, lo esencial que es preparar el corazón, disponer el corazón mediante la penitencia y la oración y las buenas obras. Por eso el tiempo de Adviento tiene también un carácter penitencial, porque nos invita a que realicemos las obras de misericordia, a que realicemos aquellas obras que nos llevan a la caridad, para que podamos así concretizar el llamado del Señor que nos dice: lo que le hiciste a uno de mis más pequeños, a mí me lo hiciste. Queremos que reconocer a Jesucristo que venga a reinar en nuestro corazón. Tenemos que llenar el corazón y adornarlo con las virtudes de las buenas obras, con todo aquello que nos viene a engrandecer el don maravilloso, la virtud de la caridad. La caridad, sobre todo como virtud teologal, que sabemos que las tres virtudes teologales son la fe, la esperanza y la caridad. Y la caridad es la reina de todas las virtudes, porque es ahí precisamente en la caridad, en el ejercicio de la caridad, de las buenas obras, donde está justamente la mejor forma de disponernos, de prepararnos para la venida del Señor. Qué importante es para cada uno de nosotros, al prepararnos a la venida del Señor, disponer nuestro corazón en el amor, en la entrega, en la generosidad. Nos vamos a un corte y volveremos con ustedes.
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2: Capítulo 6 de San Juan, versículo 37, dice Jesús: Yo soy el pan de la vida. Es Jesús quien quiso quedarse para alimentarnos, fortificarnos y conducirnos al Padre. Así nos lo ha manifestado al decidirse quedar en el pan y en el vino para fortalecernos en el camino de la vida. En el siglo VII, en la anciana Italia, aquel monje que en su dudar en el camino de la vida espiritual, después de haber consagrado, se da cuenta que lo que ha consagrado y había presentado en el pan y en el vino ya no es el pan y el vino, sino en el cuerpo y la sangre de Jesús, se le confirma esto que Jesús ha decidido hacer. Yo soy el pan de la vida. El que me coma vivirá por medio de mí. Mis hermanos, es Cristo, el pan vivo bajado del cielo, quien nos alimenta y nos fortifica para conducirnos al cielo. Gustemos alimentarnos de Él, gustemos recibirle, fortalecernos en Jesús para que en Él podamos disfrutar de la gloria del cielo cuando el Señor nos llame. Que vivamos nutridos espiritualmente, que vivamos fortalecidos en Jesús, cada uno de nosotros, que no temamos abrirnos a Jesús, que seamos lugar de Él, morada de Jesús.
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4: Qué alegría poder seguir contando con ustedes en su programa Urgente Llamado a la Santidad, muy particularmente con esta llamada que Dios nos hace en este especial tiempo de espera del Señor. Esperamos la venida de Jesucristo, el Hijo de Dios, y no olvidemos lo que nuestro Señor nos dice y que el Evangelio de San Lucas nos lo transmite cuando dice nuestro Señor en la sinagoga de Cafarnaúm: el Espíritu del Señor está sobre mí porque me ha ungido para anunciar la buena nueva a los pobres, para llevar la me ha enviado para proclamar la liberación a los cautivos y dar la vista a los ciegos, para dar la liberación a los oprimidos y proclamar el año de gracia del Señor. Lucas 4, 18 y 19. Este es el contenido fundamental de la palabra del Evangelio, Jesucristo, palabra de vida. Él ha venido precisamente para que tengamos vida, para dar la libertad a los oprimidos, para proclamar ese año de gracia del Señor. Y si Él a esto ha venido, debes tener la certeza y la confianza de que en su nacimiento vendrá para otorgarte estos dones de su redención. Jesucristo ya ha venido, ha venido a poner su morada entre nosotros. Se ha hecho hombre para salvarnos. Y como nos dice la palabra del mismo Señor, cuando dice hoy se ha cumplido esta palabra, el Señor precisamente ha venido para dar la libertad a los oprimidos. Hoy como el mundo, muchos hombres y mujeres carecen precisamente o tienen la necesidad de ser libres. Pero para ser libres nos liberó Cristo. El Señor, el Hijo de Dios, ha venido para darnos la libertad de los hijos de Dios. Y es precisamente por ello por lo que nosotros debemos tener la certeza de que Cristo, el Hijo de Dios, al venir a darnos la libertad, viene precisamente para que encontremos esa libertad y paz, para dar la salud y la vida. Y por esto nos debe de alegrar que esperemos la venida del Señor. ¡Qué alegría tan grande debe haber en nuestro corazón saber que Él viene a habitar entre nosotros, de que Él ha venido a poner su morada entre nosotros! Por eso, qué importante es prepararle al Señor un corazón bien dispuesto. Porque la mejor forma de prepararse para la venida del Señor es preparar el corazón con un corazón lleno de gozo. Desde luego ese gozo, esa alegría y esa paz son los frutos de la presencia de Dios en la vida. Un corazón que vive con la presencia de Dios, los frutos del Espíritu son alegría, gozo y paz. Esa alegría, ese gozo y esa paz es el fruto de la presencia del Dios vivo en cada uno de nosotros. Y por eso, mi querido amigo, qué alegría debe haber en nuestros corazones saber que esperamos la venida del Señor. Porque esperar la venida de nuestro Dios con un corazón lleno del amor de Dios, qué alegría le va a causar a nuestro Dios saber que viene a morar en cada uno de nosotros. Que su nacimiento no es solamente un acontecimiento histórico, sino que el nacimiento de Jesús viene a ser un acontecimiento de salvación en cada uno de nosotros, en su venida, venida que se da continuamente, cada vez que nosotros lo invocamos, cada vez que preparamos el corazón, cada vez que estamos viviendo la gracia de Dios, el Señor sigue viniendo a cada uno de nosotros y sigue naciendo y dándonos la vida y vida en abundancia. También, desde luego, como ya lo he mencionado, mediante las prácticas de las buenas obras, tiempo de espera, tiempo de caridad, tiempo de misericordia, tiempo de oración, pero sobre todo también con la vida de gracia. Prepararse para que el corazón esté lleno de la gracia divina mediante la práctica de los sacramentos, la confesión sacramental, la participación eucarística, la comunión frecuente, que nos hace vivir el corazón bien preparado para la venida del Señor. Los nacimientos los hacemos muy hermosos. Pero, ¿qué mejor nacimiento podemos hacer que el nacimiento de nuestro corazón? ¿Cómo podemos llenar nuestro corazón de tantas virtudes y de tantas acciones de caridad y de vida de gracia para que Él venga realmente a habitar en cada uno de nosotros? Jesús lo merece todo. Por eso tenemos que dejar un corazón bien dispuesto para que en el corazón de cada uno de nosotros pueda reinar el amor de Dios para la venida del Hijo de Dios. Jesús quiere venir a habitar en los corazones rectos y sinceros, y desde luego que en un corazón recto y sincero, ahí es donde el Señor viene a poner su morada. Y que Dios les bendiga a todos ustedes, a todas las familias, que el amor y que la luz de la fe resplandezca en sus hogares, en el nombre del Padre, del Hijo y del Espíritu Santo. Hasta nuestro próximo programa, que Dios los bendiga.
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Toda oración puede rezarse deprisa, de tal suerte que aun cuando hayamos orado mucho, al final no habremos tenido un encuentro personal con Jesús y con María. Si oramos así, estaremos perdiendo el tiempo. Orar es como encontrarnos con un amigo. Si nunca tenemos tiempo para él, si el tiempo que le dedicamos es demasiado corto, si le hablamos de mal modo, habremos condenado a esta relación a morir. Es importante entonces dedicar tiempo suficiente y poner atención al rezo del rosario, porque Dios oye más la oración del corazón que la de los labios.

0: Hijitos míos,
1: recen todos los días el Santo Rosario por la paz del mundo. Sigan rezando el Rosario todos los días y hagan penitencia por los pecadores. Muchas personas van al infierno porque no hay quien se sacrifique por ellas. Sigan rezando el Rosario todos los días. Queridos hijos, hoy los invito de manera particular a luchar contra Satanás por medio de la oración. Él desea actuar fuertemente ahora que sabe que puede lograrlo. Queridos hijos, revístanse de las armas contra él y derrótenlo con el Rosario en la mano.

0: Ven Espíritu Santo, quiero purificar mi alma para elevarla a Dios en el más sublime momento de oración. Concédenos la gracia de establecer un eterno diálogo con el Creador, viviendo en su constante compañía. Aparta de mi espíritu todo lo que contamine, alejándonos de las seducciones del mundo, para que nuestra palabra fluya desde lo más íntimo de nuestro ser, y para que nuestra existencia se desarrolle en un clima de profunda calma y reflexión. Espíritu Santo, enciende nuestro corazón en el santo amor a Dios.
1: Por la señal de la Santa Cruz, de nuestros enemigos, líbranos, Señor, Dios nuestro. En el nombre del Padre, y del Hijo, y del Espíritu Santo. Amén.
2: Señor mío Jesucristo, Dios y hombre verdadero, me pesa de todo corazón haber pecado, porque he merecido el infierno y perdido el paraíso, y sobre todo, porque te ofendí a ti, que eres bondad infinita, a quien amo sobre todas las cosas. Propongo firmemente con tu gracia enmendarme y evitar las ocasiones de pecar, confesarme y cumplir la penitencia. Confío en que me perdonarás por tu infinita misericordia. Amén.
3: Señor, abre mis labios.
0: Y mi boca proclamará tu alabanza.
3: Dios mío, ven en mi auxilio.
0: Señor, date prisa en socorrerme.
3: Gloria al Padre, gloria al Hijo y gloria al Espíritu Santo.
0: Como era en el principio, ahora y siempre, por los siglos de los siglos. Amén.
1: Misterios gloriosos. Primer misterio.

0: Te ofrecemos, Señor, este primer misterio en honor de tu resurrección triunfante, y te pedimos, por este misterio y por intercesión de tu Santísima Madre, una fe viva y una esperanza cierta. Amén. El primer día de la semana, muy de mañana, fueron las mujeres al sepulcro llevando aromas, pero encontraron que la piedra había sido retirada. Se les presentaron dos hombres con vestidos resplandecientes y les dijeron: ¿Por qué buscan entre los muertos al que está vivo? No está aquí, ha resucitado.
1: Padre nuestro que estás en el cielo, santificado sea tu nombre. Venga a nosotros tu reino. Hágase tu voluntad, así en la tierra como en el cielo.
2: Danos hoy nuestro pan de cada día, y perdona nuestras ofensas, como también nosotros perdonamos a los que nos ofenden. No nos dejes caer en la tentación, y líbranos del mal. Amén.
1: Dios te salve María, llena eres de gracia, el Señor es contigo. Bendita eres entre todas las mujeres, y bendito es el fruto de tu vientre, Jesús.
2: Santa María, Madre de Dios, ruega por nosotros los pecadores, ahora y en la hora de nuestra muerte. Amén.
1: Dios te salve María, llena eres de gracia, el Señor es contigo. Bendita eres entre todas las mujeres, y bendito es el fruto de tu vientre, Jesús.
2: Santa María, Madre de Dios, ruega por nosotros los pecadores, ahora y en la hora de nuestra muerte. Amén.
1: Dios te salve María, llena eres de gracia, el Señor es contigo. Bendita eres entre todas las mujeres, y bendito es el fruto de tu vientre, Jesús.
2: Santa María, Madre de Dios, ruega por nosotros los pecadores, ahora y en la hora de nuestra muerte. Amén.
1: Dios te salve María, llena eres de gracia, el Señor es contigo. Bendita eres entre todas las mujeres, y bendito es el fruto de tu vientre, Jesús.
2: Santa María, Madre de Dios, ruega por nosotros los pecadores, ahora y en la hora de nuestra muerte. Amén.
1: Dios te salve María, llena eres de gracia, el Señor es contigo. Bendita eres entre todas las mujeres, y bendito es el fruto de tu vientre, Jesús.
2: Santa María, Madre de Dios, ruega por nosotros los pecadores, ahora y en la hora de nuestra muerte. Amén.
1: Dios te salve María, llena eres de gracia, el Señor es contigo. Bendita eres entre todas las mujeres, y bendito es el fruto de tu vientre, Jesús.
2: Santa María, Madre de Dios, ruega por nosotros los pecadores, ahora y en la hora de nuestra muerte. Amén.
1: Dios te salve María, llena eres de gracia, el Señor es contigo. Bendita eres entre todas las mujeres, y bendito es el fruto de tu vientre, Jesús.
2: Santa María, Madre de Dios, ruega por nosotros los pecadores, ahora y en la hora de nuestra muerte. Amén.
1: Dios te salve María, llena eres de gracia, el Señor es contigo. Bendita eres entre todas las mujeres, y bendito es el fruto de tu vientre, Jesús.
2: Santa María, Madre de Dios, ruega por nosotros los pecadores, ahora y en la hora de nuestra muerte. Amén.
1: Dios te salve María, llena eres de gracia, el Señor es contigo. Bendita eres entre todas las mujeres, y bendito es el fruto de tu vientre, Jesús.
2: Santa María, Madre de Dios, ruega por nosotros, los pecadores, ahora y en la hora de nuestra muerte. Amén.
1: Dios te salve, María. Llena eres de gracia, el Señor es contigo. Bendita eres entre todas las mujeres, y bendito es el fruto de tu vientre, Jesús.
2: Santa María, Madre de Dios, ruega por nosotros, los pecadores, ahora y en la hora de nuestra muerte. Amén.
3: Gloria al Padre, gloria al Hijo, y gloria al Espíritu Santo.
4: Como era en el principio, ahora y siempre, por los siglos de los siglos. Amén.
3: María, Madre de Gracia y Madre de Misericordia,
4: en la vida y en la muerte, ampáranos, Gran Señora.
1: Oh Jesús nuestro, perdona nuestros pecados. Líbranos del fuego del infierno. Lleva al cielo a todas las almas, especialmente a las más necesitadas de tu divina misericordia.
3: Sagrado Corazón de Jesús,
4: en vos confío.
3: Inmaculado Corazón de María,
4: sed la salvación de nuestras almas.
3: Bendito San José,
4: aumenta nuestra fe.
0: Segundo misterio: la ascensión de Jesús al cielo.

0: Te ofrecemos, Señor Jesús, este segundo misterio, en honor de tu ascensión gloriosa, y te pedimos, por intercesión de tu Santísima Madre, una esperanza firme y un gran deseo de ir al cielo. Amén. Cuando estaban mirando atentamente al cielo, mientras él se iba, se acercaron dos hombres con vestidos blancos y les dijeron: Galileos, ¿por qué se han quedado mirando al cielo? Este Jesús, que de entre ustedes ha sido llevado al cielo, vendrá de la misma manera que lo han visto irse.
1: Padre nuestro, que estás en el cielo, santificado sea tu nombre. Venga a nosotros tu reino. Hágase tu voluntad, así en la tierra como en el cielo.
2: Danos hoy nuestro pan de cada día, y perdona nuestras ofensas, como también nosotros perdonamos a los que nos ofenden. No nos dejes caer en la tentación, y líbranos del mal. Amén.
1: Dios te salve María, llena eres de gracia, el Señor es contigo. Bendita eres entre todas las mujeres, y bendito es el fruto de tu vientre Jesús.
2: Santa María, Madre de Dios, ruega por nosotros los pecadores, ahora y en la hora de nuestra muerte. Amén.
1: Dios te salve María, llena eres de gracia, el Señor es contigo. Bendita eres entre todas las mujeres, y bendito es el fruto de tu vientre Jesús.
2: Santa María, Madre de Dios, ruega por

0: nosotros los pecadores, ahora y en la hora de nuestra muerte. Amén.
1: Dios te salve María, llena eres de gracia, el Señor es contigo. Bendita eres entre todas las mujeres, y bendito es el fruto de tu vientre Jesús.
0: Santa María, Madre de Dios, ruega por nosotros los pecadores, ahora y en la hora de nuestra muerte. Amén.
1: Dios te salve María, llena eres de gracia, el Señor es contigo. Bendita eres entre todas las mujeres, y bendito es el fruto de tu vientre Jesús.
0: Santa María, Madre de Dios, ruega por nosotros los pecadores, ahora y en la hora de nuestra muerte. Amén.
1: Dios te salve María, llena eres de gracia, el Señor es contigo. Bendita eres entre todas las mujeres, y bendito es el fruto de tu vientre Jesús.
0: Santa María, Madre de Dios, ruega por nosotros los pecadores, ahora y en la hora de nuestra muerte. Amén.
1: Dios te salve María, llena eres de gracia, el Señor es contigo. Bendita eres entre todas las mujeres, y bendito es el fruto de tu vientre Jesús.
0: Santa María, Madre de Dios, ruega por nosotros los pecadores, ahora y en la hora de nuestra muerte. Amén.
1: Dios te salve María, llena eres de gracia, el Señor es contigo. Bendita eres entre todas las mujeres, y bendito es el fruto de tu vientre Jesús.
0: Santa María, Madre de Dios, ruega por nosotros los pecadores, ahora y en la hora de nuestra muerte. Amén.
1: Dios te salve María, llena eres de gracia, el Señor es contigo. Bendita eres entre todas las mujeres, y bendito es el fruto de tu vientre Jesús.
0: Santa María, Madre de Dios, ruega por nosotros los pecadores, ahora y en la hora de nuestra muerte. Amén.
1: Dios te salve María, llena eres de gracia, el Señor es contigo. Bendita eres entre todas las mujeres, y bendito es el fruto de tu vientre Jesús.
0: Santa María, Madre de Dios, ruega por nosotros los pecadores, ahora y en la hora de nuestra muerte. Amén.
1: Dios te salve María, llena eres de gracia, el Señor es contigo. Bendita eres entre todas las mujeres, y bendito es el fruto de tu vientre Jesús.
0: Santa María, Madre de Dios, ruega por nosotros los pecadores, ahora y en la hora de nuestra muerte. Amén.
2: Gloria al Padre, gloria al Hijo, y gloria al Espíritu Santo.
1: Como era en el principio, ahora y siempre, por los siglos de los siglos. Amén.
2: María, Madre de Gracia y Madre de Misericordia,
1: en la vida y en la muerte, ampáranos, Gran Señora.
0: Oh Jesús nuestro, perdona nuestros pecados, líbranos del fuego del infierno, lleva al cielo a todas las almas, especialmente a las más necesitadas de tu divina misericordia.
2: Sagrado Corazón de Jesús,
1: en vos confío.
2: Inmaculado Corazón de María,
1: sed la salvación de nuestras almas.
2: Bendito San José,
1: aumenta nuestra fe.
3: Tercer misterio: la venida del Espíritu Santo en Pentecostés.

0: Al llegar el día de Pentecostés, todos los discípulos estaban reunidos en un mismo lugar. Entonces, se les aparecieron unas lenguas como de fuego, que se repartieron y se posaron sobre cada uno de ellos, y todos quedaron llenos del Espíritu Santo.
1: Padre nuestro que estás en el cielo, santificado sea tu nombre. Venga a nosotros tu reino. Hágase tu voluntad, así en la tierra como en el cielo.
2: Danos hoy nuestro pan de cada día, y perdona nuestras ofensas, como también nosotros perdonamos a los que nos ofenden. No nos dejes caer en la tentación, y líbranos del mal. Amén.
1: Dios te salve María, llena eres de gracia, el Señor es contigo. Bendita eres entre todas las mujeres, y bendito el fruto de tu vientre, Jesús.
2: Santa María, Madre de Dios, ruega por nosotros los pecadores, ahora y en la hora de nuestra muerte. Amén.
1: Dios te salve María, llena eres de gracia, el Señor es contigo. Bendita eres entre todas las mujeres, y bendito el fruto de tu vientre, Jesús.
2: Santa María, Madre de Dios, ruega por nosotros los pecadores, ahora y en la hora de nuestra muerte. Amén.
1: Dios te salve María, llena eres de gracia, el Señor es contigo. Bendita eres entre todas las mujeres, y bendito el fruto de tu vientre, Jesús.
2: Santa María, Madre de Dios, ruega por nosotros los pecadores, ahora y en la hora de nuestra muerte. Amén.
1: Dios te salve María, llena eres de gracia, el Señor es contigo. Bendita eres entre todas las mujeres, y bendito el fruto de tu vientre, Jesús.
2: Santa María, Madre de Dios, ruega por nosotros los pecadores, ahora y en la hora de nuestra muerte. Amén.
1: Dios te salve María, llena eres de gracia, el Señor es contigo. Bendita eres entre todas las mujeres, y bendito el fruto de tu vientre, Jesús.
2: Santa María, Madre de Dios, ruega por nosotros los pecadores, ahora y en la hora de nuestra muerte. Amén.
1: Dios te salve María, llena eres de gracia, el Señor es contigo. Bendita eres entre todas las mujeres, y bendito el fruto de tu vientre, Jesús.
2: Santa María, Madre de Dios, ruega por nosotros los pecadores, ahora y en la hora de nuestra muerte. Amén.
1: Dios te salve María, llena eres de gracia, el Señor es contigo. Bendita eres entre todas las mujeres, y bendito el fruto de tu vientre, Jesús.
2: Santa María, Madre de Dios, ruega por nosotros los pecadores, ahora y en la hora de nuestra muerte. Amén.
1: Dios te salve María, llena eres de gracia, el Señor es contigo. Bendita eres entre todas las mujeres, y bendito el fruto de tu vientre, Jesús.
2: Santa María, Madre de Dios, ruega por nosotros los pecadores, ahora y en la hora de nuestra muerte. Amén.
1: Dios te salve María, llena eres de gracia, el Señor es contigo. Bendita eres entre todas las mujeres, y bendito el fruto de tu vientre, Jesús.
2: Santa María, Madre de Dios, ruega por nosotros los pecadores, ahora y en la hora de nuestra muerte. Amén.
1: Dios te salve María, llena eres de gracia, el Señor es contigo. Bendita eres entre todas las mujeres, y bendito el fruto de tu vientre, Jesús.
2: Santa María, Madre de Dios, ruega por nosotros los pecadores, ahora y en la hora de nuestra muerte. Amén.
0: Gloria al Padre, gloria al

0: al Hijo y gloria al Espíritu Santo.
1: Como era en el principio, ahora y siempre, por los siglos de los siglos. Amén.
0: María, Madre de Gracia y Madre de Misericordia,
1: en la vida y en la muerte, ampáranos, Gran Señora.
2: Oh Jesús nuestro, perdona nuestros pecados, líbranos del fuego del infierno, lleva al cielo a todas las almas, especialmente a las más necesitadas de tu divina misericordia.
0: Sagrado Corazón de Jesús,
1: en vos confío.
0: Inmaculado Corazón de María,
1: sed la salvación de nuestras almas.
0: Bendito San José,
1: aumenta nuestra fe.
0: Cuarto misterio: la Asunción de María Santísima a los cielos.

0: Te ofrecemos, Señor Jesús, este cuarto misterio, en honor de la Concepción Inmaculada y de la Asunción en cuerpo y alma de tu Madre Santísima a los cielos. Y te pedimos, por estos dos misterios y por intercesión suya, una verdadera devoción a ella para vivir y morir santamente. Amén. María ha sido elevada al cielo, los ángeles se alegran, toda espléndida, la hija del Rey, sube al cielo, resplandeciente como la aurora cuando amanece, con sus vestidos recamados en oro.
1: Padre nuestro que estás en el cielo, santificado sea tu nombre. Venga a nosotros tu reino. Hágase tu voluntad, así en la tierra como en el cielo.
2: Danos hoy nuestro pan de cada día, y perdona nuestras ofensas, como también nosotros perdonamos a los que nos ofenden. No nos dejes caer en la tentación, y líbranos del mal. Amén.
1: Dios te salve María, llena eres de gracia, el Señor es contigo. Bendita eres entre todas las mujeres, y bendito el fruto de tu vientre, Jesús.
2: Santa María, Madre de Dios, ruega por nosotros los pecadores, ahora y en la hora de nuestra muerte. Amén.
1: Dios te salve María, llena eres de gracia, el Señor es contigo. Bendita eres entre todas las mujeres, y bendito el fruto de tu vientre, Jesús.
2: Santa María, Madre de Dios, ruega por nosotros los pecadores, ahora y en la hora de nuestra muerte. Amén.
1: Dios te salve María, llena eres de gracia, el Señor es contigo. Bendita eres entre todas las mujeres, y bendito el fruto de tu vientre, Jesús.
2: Santa María, Madre de Dios, ruega por nosotros los pecadores, ahora y en la hora de nuestra muerte. Amén.
1: Dios te salve María, llena eres de gracia, el Señor es contigo. Bendita eres entre todas las mujeres, y bendito el fruto de tu vientre, Jesús.
2: Santa María, Madre de Dios, ruega por nosotros los pecadores, ahora y en la hora de nuestra muerte. Amén.
1: Dios te salve María, llena eres de gracia, el Señor es contigo. Bendita eres entre todas las mujeres, y bendito el fruto de tu vientre, Jesús.
2: Santa María, Madre de Dios, ruega por nosotros los pecadores, ahora y en la hora de nuestra muerte. Amén.
1: Dios te salve María, llena eres de gracia, el Señor es contigo. Bendita eres entre todas las mujeres, y bendito el fruto de tu vientre, Jesús.
2: Santa María, Madre de Dios, ruega por nosotros los pecadores, ahora y en la hora de nuestra muerte. Amén.
1: Dios te salve María, llena eres de gracia, el Señor es contigo. Bendita eres entre todas las mujeres, y bendito el fruto de tu vientre, Jesús.
2: Santa María, Madre de Dios, ruega por nosotros los pecadores, ahora y en la hora de nuestra muerte. Amén.
1: Dios te salve María, llena eres de gracia, el Señor es contigo. Bendita eres entre todas las mujeres, y bendito el fruto de tu vientre, Jesús.
2: Santa María, Madre de Dios, ruega por nosotros los pecadores, ahora y en la hora de nuestra muerte. Amén.
1: Dios te salve María, llena eres de gracia, el Señor es contigo. Bendita eres entre todas las mujeres, y bendito el fruto de tu vientre, Jesús.
2: Santa María, Madre de Dios, ruega por nosotros los pecadores, ahora y en la hora de nuestra muerte. Amén.
1: Dios te salve María, llena eres de gracia, el Señor es contigo. Bendita eres entre todas las mujeres, y bendito el fruto de tu vientre, Jesús.
2: Santa María, Madre de Dios, ruega por nosotros los pecadores, ahora y en la hora de nuestra muerte. Amén.
0: Gloria al Padre, gloria al Hijo y gloria al Espíritu Santo.
1: Como era en el principio, ahora y siempre, por los siglos de los siglos. Amén.
0: María, Madre de Gracia y Madre de Misericordia,
1: en la vida y en la muerte, ampáranos, Gran Señora.
2: Oh Jesús nuestro, perdona nuestros pecados, líbranos del fuego del infierno, lleva al cielo a todas las almas, especialmente a las más necesitadas de tu divina misericordia.
0: Sagrado Corazón de Jesús,
1: en vos confío.
0: Inmaculado Corazón de María,
1: sed la salvación de nuestras almas.
0: Bendito San José,
1: aumenta nuestra fe.
3: Quinto misterio: la coronación de María Santísima como Reina y Madre de los cielos y de la tierra.

0: Te ofrecemos, Señor Jesús, por los misterios de tu vida, pasión, muerte, resurrección y por los méritos de tu Santísima Madre, que conviertas a los pecadores, ayudes a los agonizantes, liberes a las almas del purgatorio y nos des a todos las gracias para vivir y morir santamente, y tu gloria para verte cara a cara y amarte durante toda la eternidad. Amén. Se abrió el templo de Dios en el cielo y dentro de él se vio el arca de la alianza. Apareció entonces en el cielo una figura prodigiosa, una mujer vestida de sol, con la luna bajo sus pies y una corona de 12 estrellas sobre su cabeza.
1: Padre nuestro que estás en el cielo, santificado sea tu nombre. Venga a nosotros tu reino. Hágase tu voluntad, así en la tierra como en el cielo.
2: Danos hoy nuestro

0: Nuestro pan de cada día y perdona nuestras ofensas, como también nosotros perdonamos a los que nos ofenden. No nos dejes caer en la tentación y líbranos del mal. Amén.
1: Dios te salve María, llena eres de gracia, el Señor es contigo, bendita eres entre todas las mujeres y bendito es el fruto de tu vientre, Jesús.
0: Santa María, Madre de Dios, ruega por nosotros los pecadores, ahora y en la hora de nuestra muerte. Amén.
1: Dios te salve María, llena eres de gracia. El Señor es contigo. Bendita eres entre todas las mujeres, y bendito es el fruto de tu vientre, Jesús.
0: Santa María, Madre de Dios, ruega por nosotros los pecadores, ahora y en la hora de nuestra muerte. Amén.
1: Dios te salve María, llena eres de gracia. El Señor es contigo. Bendita eres entre todas las mujeres y bendito es el fruto de tu vientre, Jesús.
0: Santa María, Madre de Dios, ruega por nosotros los pecadores, ahora y en la hora de nuestra muerte. Amén.
1: Dios te salve María, llena eres de gracia. El Señor es contigo. Bendita eres entre todas las mujeres y bendito es el fruto de tu vientre, Jesús.
0: Santa María, Madre de Dios, ruega por nosotros los pecadores, ahora y en la hora de nuestra muerte. Amén.
1: Dios te salve María, llena eres de gracia. El Señor es contigo. Bendita eres entre todas las mujeres y bendito es el fruto de tu vientre, Jesús.
0: Santa María, Madre de Dios, ruega por nosotros los pecadores, ahora y en la hora de nuestra muerte. Amén.
1: Dios te salve María, llena eres de gracia. El Señor es contigo. Bendita eres entre todas las mujeres, y bendito es el fruto de tu vientre, Jesús.
0: Santa María, Madre de Dios, ruega por nosotros los pecadores, ahora y en la hora de nuestra muerte. Amén.
1: Dios te salve María, llena eres de gracia. El Señor es contigo. Bendita eres entre todas las mujeres, y bendito es el fruto de tu vientre, Jesús.
0: Santa María, Madre de Dios, ruega por nosotros los pecadores, ahora y en la hora de nuestra muerte. Amén.
1: Dios te salve María, llena eres de gracia. El Señor es contigo. Bendita eres entre todas las mujeres, y bendito es el fruto de tu vientre, Jesús.
0: Santa María, Madre de Dios, ruega por nosotros los pecadores, ahora y en la hora de nuestra muerte. Amén.
1: Dios te salve María, llena eres de gracia. El Señor es contigo. Bendita eres entre todas las mujeres y bendito es el fruto de tu vientre, Jesús.
0: Santa María, Madre de Dios, ruega por nosotros los pecadores, ahora y en la hora de nuestra muerte. Amén.
1: Dios te salve María, llena eres de gracia. El Señor es contigo. Bendita eres entre todas las mujeres, y bendito es el fruto de tu vientre, Jesús.
0: Santa María, Madre de Dios, ruega por nosotros los pecadores, ahora y en la hora de nuestra muerte. Amén.
2: Gloria al Padre, gloria al Hijo y gloria al Espíritu Santo.
3: Como era en el principio, ahora y siempre, por los siglos de los siglos. Amén.
2: María, Madre de Gracia y Madre de Misericordia,
3: en la vida y en la muerte, ampáranos, Gran Señora.
0: Oh Jesús nuestro, perdona nuestros pecados. Líbranos del fuego del infierno. Lleva al cielo a todas las almas, especialmente a las más necesitadas.

0: necesitadas de tu divina misericordia.
1: Sagrado Corazón de Jesús,
2: en vos confío.
1: Inmaculado Corazón de María,
2: sed la salvación de nuestras almas.
1: Bendito San José,
2: aumenta nuestra fe. Dios te salve, María Santísima, Hija de Dios Padre, Virgen Purísima antes del parto. En tus manos encomendamos nuestra fe para que la ilumines. Llena eres de gracia, el Señor es contigo. Bendita eres entre las mujeres, y bendito es el fruto de tu vientre, Jesús.
3: Santa María, Madre de Dios, ruega por nosotros los pecadores, ahora y en la hora de nuestra muerte. Amén.
2: Dios te salve, María Santísima, Madre de Dios Hijo, Virgen Purísima en el parto. En tus manos encomendamos nuestra esperanza para que la alientes. Llena eres de gracia, el Señor es contigo. Bendita eres entre todas las mujeres, y bendito es el fruto de tu vientre, Jesús.
3: Santa María, Madre de Dios, ruega por nosotros los pecadores, ahora y en la hora de nuestra muerte. Amén.
2: Dios te salve, María Santísima, Esposa de Dios, Espíritu Santo, Virgen Purísima después del parto. En tus manos encomendamos nuestra caridad para que la inflames. Llena eres de gracia, el Señor es contigo. Bendita tú eres entre todas las mujeres, y bendito el fruto de tu vientre, Jesús.
3: Santa María, Madre de Dios, ruega por nosotros los pecadores, ahora y en la hora de nuestra muerte. Amén.
2: Dios te salve, María Santísima, Templo y Sagrario de la Santísima Trinidad, Virgen concebida sin mancha del pecado original. Dios te salve, Reina y Madre de Misericordia, vida, dulzura y esperanza nuestra. Dios te salve, a ti llamamos los desterrados hijos de Eva. A ti suspiramos, gimiendo y llorando en este valle de lágrimas. Ea pues, Señora abogada nuestra, vuelve a nosotros esos tus ojos misericordiosos, y después de este destierro, muéstranos a Jesús, fruto bendito de tu vientre. Oh clemente, oh piadosa, oh dulce Virgen María,
1: ruega por nosotros, Santa Madre de Dios,
2: para que seamos dignos de alcanzar las promesas de nuestro Señor Jesucristo. Amén.
1: De tus purísimos ojos dependen nuestras felicidades. Míranos, Señora, y no nos desampares. Señor, ten piedad.
2: Señor, ten piedad de nosotros.
1: Cristo, ten piedad.
2: Cristo, ten piedad de nosotros.
1: Señor, ten piedad.
2: Señor, ten piedad.
1: Cristo, óyenos.
2: Cristo, óyenos.
1: Cristo, escúchanos.
2: Cristo, escúchanos.
1: Dios Padre Celestial,
2: ten piedad de nosotros.
1: Dios Hijo Redentor del mundo,
2: ten piedad de nosotros.
1: Dios Espíritu Santo,
2: ten piedad de nosotros.
1: Santísima Trinidad, que eres un solo Dios,
2: ten piedad de nosotros.
1: Santa María,
2: ruega por nosotros.
1: Santa Madre de Dios,
2: ruega por nosotros.
1: Santa Virgen de las Vírgenes,
2: ruega por nosotros.
1: Madre de Cristo,
2: ruega por nosotros.
1: Madre de la Iglesia,
2: ruega por nosotros.
1: Madre de la Divina Gracia,
2: ruega por nosotros.
1: Madre Purísima,
2: ruega por nosotros.
1: Madre Castísima,
2: ruega por nosotros.
1: Madre Siempre Virgen,
2: ruega por nosotros.
1: Madre Inmaculada,
2: ruega por nosotros.
1: Madre Amable,
2: ruega por nosotros.
1: Madre Admirable,
2: ruega por nosotros.
1: Madre del Buen Consejo,
2: ruega por nosotros.
1: Madre del Creador,
2: ruega por nosotros.
1: Madre del Salvador,
2: ruega por nosotros.
1: Madre de Misericordia,
2: ruega por nosotros.
1: Virgen Prudentísima,
2: ruega por nosotros.

0: Virgen digna de veneración,
1: ruega por nosotros.
0: Virgen digna de alabanza,
1: ruega por nosotros.
0: Virgen poderosa,
1: ruega por nosotros.
0: Virgen clemente,
1: ruega por nosotros.
0: Virgen fiel,
1: ruega por nosotros.
0: Espejo de justicia,
1: ruega por nosotros.
0: Trono de la sabiduría,
1: ruega por nosotros.
0: Causa de nuestra alegría,
1: ruega por nosotros.
0: Vaso espiritual,
1: ruega por nosotros.
0: Vaso digno de honor,
1: ruega por nosotros.
0: Vaso de insigne devoción,
1: ruega por nosotros.
0: Rosa mística,
1: ruega por nosotros.
0: Torre de David,
1: ruega por nosotros.
0: Torre de marfil,
1: ruega por nosotros.
0: Casa de oro,
1: ruega por nosotros.
0: Arca de la Alianza,
1: ruega por nosotros.
0: Puerta del cielo,
1: ruega por nosotros.
0: Estrella de la mañana,
1: ruega por nosotros.
0: Salud de los enfermos,
1: ruega por nosotros.
0: Refugio de los pecadores,
1: ruega por nosotros.
0: Consuelo de los afligidos,
1: ruega por nosotros.
0: Auxilio de los cristianos,
1: ruega por nosotros.
0: Reina de los ángeles,
1: ruega por nosotros.
0: Reina de los patriarcas,
1: ruega por nosotros.
0: Reina de los profetas,
1: ruega por nosotros.
0: Reina de los apóstoles,
1: ruega por nosotros.
0: Reina de los mártires,
1: ruega por nosotros.
0: Reina de los confesores,
1: ruega por nosotros.
0: Reina de las vírgenes,
1: ruega por nosotros.
0: Reina de todos los santos,
1: ruega por nosotros.
0: Reina concebida sin pecado original,
1: ruega por nosotros.
0: Reina llevada al cielo,
1: ruega por nosotros.
0: Reina del Santísimo Rosario,
1: ruega por nosotros.
0: Reina de la familia,
1: ruega por nosotros.
0: Reina de la paz,
1: ruega por nosotros.
0: Cordero de Dios, que quitas el pecado del mundo,
1: perdónanos, Señor.
0: Cordero de Dios, que quitas el pecado del mundo,
1: escúchanos, Señor.
0: Cordero de Dios, que quitas el pecado del mundo,
1: ten misericordia de nosotros.
0: Ruega por nosotros, Santa Madre de Dios,
1: para que seamos dignos de las promesas de Cristo.
2: Oremos. Te rogamos nos concedas, Señor, Dios nuestro, gozar de continua salud de alma y cuerpo, y por la gloriosa intercesión de la bienaventurada siempre Virgen María, que nos veamos libres de las tristezas de la vida presente y disfrutar de las alegrías eternas. Por Jesucristo nuestro Señor. Amén. Hagamos una oración por todas las intenciones de su Santidad el Papa. Que el Señor le conserve la vida, que lo haga feliz en la tierra y que lo libre de todos sus enemigos. Amén.

0: Dios te salve María, llena eres de gracia, el Señor es contigo. Bendita eres entre todas las mujeres, y bendito el fruto de tu vientre, Jesús.
1: Santa María, Madre de Dios, ruega por nosotros los pecadores, ahora y en la hora de nuestra muerte. Amén.
2: Gloria al Padre, gloria al Hijo, y gloria al Espíritu Santo.
0: Como era en el principio, ahora y siempre, por los siglos de los siglos.

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Con el rezo del rosario, las almas sedientas se sacian. Los que están atados ven sus lazos deshechos. Los que lloran hallan alegría. Los que son tentados hallan tranquilidad. Los pobres son socorridos. Los religiosos son reformados.

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1: De la mano de Jesús y de María en la tormenta, comenzamos con esta lectura de los Hechos de los Apóstoles. Perdón, Carta a los Romanos, capítulo primero desde el versículo 2. Carta de San Pablo a los Romanos. Esta buena nueva anunciada de antemano por sus profetas en las Santas Escrituras se refiere a su Hijo que nació de la descendencia de David según la carne, y que al resucitar de entre los muertos por obra del Espíritu de Santidad ha sido designado Hijo de Dios revestido de su poder, de él Cristo Jesús nuestro Señor. Hemos recibido gracia y misión para que en todos los pueblos no judíos sea recibida la fe para gloria de su nombre. A estos pueblos pertenecen ustedes, elegidos de Cristo Jesús, que están en Roma, quienes Dios ama y ha llamado y consagrado, que de Dios nuestro Padre y de Cristo Jesús el Señor les lleguen la gracia y la paz. Ante todo doy gracias a mi Dios por medio de Cristo Jesús por todos ustedes, pues su fe es alabada en el mundo entero. Dios sabe que lo recuerdo constantemente en mis oraciones, mientras le rindo ese culto espiritual que es trabajar por la buena nueva de su Hijo. Pues yo desearía, si tal es su voluntad, que se me allane el camino para ir a visitarles. Tengo muchas ganas de verlos, para comunicarles algún don espiritual que los fortalezca, y al compartir nuestra fe nos animaremos mutuamente. Palabra de Dios. Qué bonito esto, ¿no? Y sobre todo el consuelo de tener un apóstol tan grande como padre espiritual. Él era el fundador de todas las comunidades y las mantenía alimentadas con sus cartas, con sus mensajes, las cuidaba con mucho celo. Y qué bueno que hoy tuviésemos pastores con un celo así, que se preocupen por sus ovejas, por las ovejas del Señor. Obviamente habrán algunos y nos enorgullecemos de ellos y es una bendición para la iglesia, pero el mundo es muy seductor, este materialismo, y muchos sacerdotes están extremadamente mundanizados y conquistados por este materialismo, por esta indiferencia a las cosas espirituales. Y esto hace que su apostolado sea débil, sea un apostolado profesional y no espiritual. Y esto pues debilita mucho la fe, la iglesia y los fieles. Y no les da armas ni testimonios lo suficientemente fuertes para que se defiendan del mundo. Es parte de la batalla en que estamos, parte de estos tiempos que vivimos. Sabemos que entre más tiempo pasa, más se acerca el regreso de Jesús. Nadie sabe ni el día ni la hora, ni hay señales contundentes hasta ahora, pero sabemos que pues el tiempo se va agotando. Hace 2000 años, un poco más, San Juan, el evangelista, tuvo la visión del Apocalipsis. Y en ella escuchó una voz que decía: ¡ay de la tierra y del mar! Porque Satanás ha sido lanzado allá y está furioso porque su tiempo se le acaba ya. Se pueden imaginar, claro está que entendemos que un éxtasis entra afuera del tiempo. Así de que todo el éxtasis del Apocalipsis es un éxtasis en el cual San Juan relata algo que vio, que está en la eternidad, fuera del tiempo, en todo lo que Dios ya ha creado. Así que en los pasajes del Apocalipsis, para localizarlos en el tiempo humano, en este tiempo limitado, pues se toma una gracia del Espíritu Santo, porque por sentido común, por simples deducciones teológicas, por exégesis humanas, nunca vamos a saber a qué tiempo se refiere el Apocalipsis, ¿no? En los pasajes diferentes que hay. Pero el Espíritu Santo sí le da a la Iglesia la sabiduría para discernir, porque eso ya es un don sobrenatural, ya es algo que es del Espíritu y no de la inteligencia humana. Por eso debemos tener mucho cuidado con aquellos

0: súper inteligentes y súper estructurados y preparados, que por puro sentido común teológico nos dan exégesis de pasajes del Apocalipsis tan delicados que se vivieron afuera del tiempo.
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Buenas tardes, mi buen Jesús sacramentado. Señor, antes de comenzar, queremos pedirte que nos concedas el perdón, porque te hemos fallado. Estamos en tus manos y tú nos puedes hacer de nuevo. Gracias, Jesús. Hermanos, es importante limpiar nuestro corazón. Dios le dijo a Moisés: quítate las sandalias porque estás en un lugar santo. Hoy también quitémonos las sandalias. Pidámosle perdón al Señor de nuestros pecados. Si hay algo difícil, es reconocernos pecadores, porque la soberbia nos lleva a creer que andamos bien, que no hemos pecado. Pero el Espíritu Santo nos ayuda a reconocer nuestro pecado. Por eso hoy se lo pedimos a Jesús. Bendito seas.

Señor, he pecado contra el cielo y contra ti. Ya no merezco ser llamado hijo tuyo. Trátame como uno de tus empleados. Hermanos, en este momento, pidámosle al Señor que nos ayude a reconocer nuestro pecado de pensamiento, palabra, obra u omisión. Señor, un corazón contrito y humillado, tú no lo desprecias. Misericordia, Señor, por tu bondad, por tu inmensa compasión, borra mi culpa, lávala de todo delito, limpia mi pecado. Hermanos, pidámosle perdón a Jesús porque no hemos cumplido con estas obligaciones de esposo, de esposa, nuestras obligaciones de hijo, nuestras obligaciones cristianas. Señor, te pido perdón porque todavía guardo rencor y resentimiento hacia esa persona que me dañó. Me lastima. Por eso hoy, Jesús, aquí, delante de ti, te pido perdón. Lava este corazón purificado. Purifícalo y sánalo de toda maldad, de toda inmundicia. Porque aunque nuestros pecados sean rojos como la escarlata, tú los dejas blancos como la nieve. Misericordia, Señor. Hermanos, pidámosle perdón a Jesús en este momento. Allí, en tu corazón, tú sabes cómo está tu relación con Él. Gracias, Señor Jesús. Bendito Dios. Alabado sea el Señor. Vamos a pedirle perdón con humildad, cantándole, suplicándole y diciéndole: yo quiero ser, Señor amado.

Gracias, Jesús, porque en esta tarde nos concedes estar en tu presencia. Más aún, que nos has estado esperando. Tú abres la puerta de tu corazón para que entremos y comencemos a sumergirnos en tu amor y en tu misericordia. Hagamos un acto de fe.

Sopla Espíritu Santo, tú tienes el poder. Señor, creo, pero aumenta mi fe. Señor, hay momentos en los cuales ya no puedo más. Hay momentos en los cuales mi fe vacila, titubea. Por eso, Señor, es lo primero que te pido en esta tarde. Auméntame la fe. Hay una fe que convierte, que sostiene y otra que atrae la bendición. Hoy, Señor, te pido esa fe que mueve montañas, esa fe que arranca árboles. Gracias, Jesús, por darnos la oportunidad de estar aquí hoy frente a ti. Señor, también nos sentimos acompañados por la imagen de la Madre Santísima Virgen María, la Virgen del Rosario. Con este signo vencerás, porque donde está la Madre está el Hijo, y donde está el Hijo está la Madre. Y ese cuerpo y esa sangre de la Eucaristía fue formado en el vientre de María. Gracias, Señor. Gracias, Jesús, porque no estamos huérfanos. Gracias, porque sabemos que tú estás vivo en cada hostia consagrada. Como bien decía el Papa San Juan Pablo II, la adoración es la prolongación de la Eucaristía. Y no hay nada más hermoso que estar con Jesús vivo, con Jesús presente. Alabado sea. Por eso te invito a que hagamos un acto de fe. Canta lo que creas y crea lo que cantas. Dios es mi todo.

Señor, tú bien conoces la razón por la cual estamos aquí. Oh Jesús, creemos firmemente que en ti está la fuente, que en ti está la medicina,

Jesús, atiende el clamor de este pueblo. Ten compasión, Señor, así como tuviste compasión de aquella gente que anduvo durante todo el día escuchándote y al final de la jornada no tenían los apóstoles que darles de comer. Dice la palabra que tú tuviste lástima en aquella gente. Señor, ten compasión de nosotros que hoy venimos a tus pies sedientos. Virgen Santísima, tú eres nuestra madre, ayúdanos. Espíritu Santo, ven a nuestras vidas, dirige nuestras oraciones. Señor, haz obras grandes en este pueblo que tiene fe y confianza en ti. Estamos aquí, Señor, porque creemos en ti, porque tu palabra dice que en la última cena tomaste el pan y dijiste: este es mi cuerpo. Señor, creemos que tú eres el pan de vida. Creemos que tú eres nuestro auxilio, que tú tienes la respuesta. Hermano, hoy que está usted ante la presencia de Jesús, te invito para que abras tu vida. Y no lo digo con palabras, sino con esa voluntad capaz de romper cualquier barrera. Señor, ahora ante tu presencia, abrimos nuestros corazones tal y como son. Aquí hay corazones agradecidos, duros, indiferentes. Aquí hay personas que quieren saber quién eres. Toca nuestras vidas. Manifiesta en este momento ese poder restaurador para que todos los pueblos sepan que para ti no hay nada imposible. Atrae hacia ti nuestros corazones, que te amamos. Porque es imposible conocerte y no amarte. Aquí estoy. Hermano, hable con él, con aquel que todo lo puede. Hermanos, en el cielo está Dios. Aquí está Dios, porque aquí es como un cielo para usted y para mí. Señor, aquí tienes a este pueblo como rebaño. Te adoro y te bendigo por estos nuevos corazones. Míranos con misericordia. Tú conoces nuestras necesidades. Hermano, hermana, sientas el hombre más feliz, la mujer más feliz, porque ahora el Señor hará obras grandes, porque Él tiene un gran regalo para usted, hermano, porque a través de la televisión también se unen a nosotros. Jesús está aquí y Él tiene para todos los que creen en Él esa respuesta de la que tiene necesidad. Jesús sacramentado, te adoramos por tu presencia, vida.

Señor, no soy digno de que entres a mi casa, pero una palabra tuya bastará para sanarme. Queremos darte gracias, Señor, en esta tarde, por haberte quedado de esta manera en la hostia consagrada. Dios es Padre, Dios es Hijo y Dios es Espíritu Santo. La segunda persona se hizo carne y puso su morada en medio de nosotros. Vino la luz a este mundo. Los hombres prefirieron las tinieblas. Esta tarde, el enviado del Padre está con nosotros. Dios Padre envió a su Hijo para que muriera por cada uno de nosotros. Es Jesús que está aquí. Está vivo. Es su cuerpo, sangre, alma, humanidad y divinidad. Dios tenía preparado este momento para encontrarnos delante de Jesús en Eucaristía. Él conoce cada una de las circunstancias que nos agobian, los peligros que nos acechan, los riesgos a que estamos expuestos. Lo que hoy nos está robando la paz como país, como sociedad, como hijos de Dios. Nos has reunido, Señor, porque ves cuánta necesidad de amor hay en cada uno de nosotros, que somos una sociedad tan necesitada de ti. Y aquí estás, Jesús. Pecadores somos. Y tú no abandonas al pecador, sino lo buscas, como el pastor busca la oveja extraviada. Señor, aquí estamos delante de ti. Por eso haremos una confesión cantando.

Señor, creemos en ti. Creemos que estás vivo y presente en la hostia consagrada. Hoy venimos no solo de manera personal, sino como iglesia, como comunidad. Hoy venimos a clamar y a suplicar. Estamos reunidos delante de ti como hermanos, como iglesia. Tú dijiste que donde dos o más se reunieran en tu nombre, ahí estaría, Señor. Y aquí estás, cumpliendo la promesa que nos hiciste. Aumenta nuestra fe. Señor, abre nuestros labios y nuestro corazón. Tú eres Rey de Reyes y Señor de Señores. Hoy queremos reconocer tu grandeza, Jesús. Donde el Señor reina, hay paz. Donde el Señor no está, hay violencia, destrucción y muerte. Y esta dureza de corazón enluta y lastima nuestra sociedad. Hoy queremos pedirte, Señor, que reines en nuestros corazones. Hoy, Señor, venimos a alabarte, venimos a adorarte. Recibe nuestra humilde súplica por nuestro pueblo que se desgarra, que se destruye, Señor. Si mi pueblo se humillase, dice tu palabra. Hoy queremos humillarnos delante de ti. Nos hemos alejado de ti. Nos hemos olvidado de ti. Hemos puesto nuestros ojos en el bienestar, en el confort, en el desarrollo, pero en un desarrollo sin Dios. Hoy, Jesús, suplicamos que reines en nuestra sociedad, en cada una de las familias, en el corazón de aquellos que hacen la violencia. Jesús, solo en ti hay salvación. Alabado seas, bendito seas, Señor.

Señor, ¿a quién iremos? Solo tú tienes palabra de vida eterna. Es Jesucristo que está vivo, que reina, que vence, que triunfa. El mal no tiene la última palabra. Es Jesús el Señor, quien tiene poder y autoridad. Dijo Job: yo sé que mi Dios me va a levantar. Si lo buscamos, si lo aclamamos, si lo predicamos, si lo anunciamos, sacará adelante a nuestra nación, a nuestra isla. Aquí está la presencia del Rey de Reyes. Hoy te bendigo, te glorifico, Jesús. Estamos ciegos, Señor. Libéranos de nuestra ceguera. Concédenos tu luz para ver tus perfecciones y ver nuestras miserias. Ciego es aquel que nunca escuchó hablar de Jesús en su familia, aquel que se dedica al crimen, a la extorsión, a las adicciones. Hoy te suplicamos, Señor, que veamos. Rebaja nuestra soberbia, rebaja nuestro orgullo, nuestra autosuficiencia, nuestro egoísmo. Danos, Señor, la humildad de reconocer que necesitamos de ti, que nuestras autoridades reconozcan que necesitan de ti, que los padres de familia reconozcamos que necesitamos de ti, que cada uno de nosotros reconozcamos que sin ti nada podemos, Señor. Libéranos del pecado, de la indiferencia, de los vicios, de la pornografía, de la promiscuidad. Quita la venda de nuestros ojos. Queremos ver, Señor, en medio de tanta oscuridad. Cristo, la luz del mundo. Solo Él es el camino, la verdad y la vida. Hoy más que nunca necesitamos de ti, Jesús. Hoy suplicamos por los que se sienten extraviados, perdidos y más necesitados de tu amor. Bendito seas, Señor. Alabado seas, Señor Jesús.

Señor, tú has puesto un ángel de la guarda junto a cada uno de nosotros, en nuestro hogar, en nuestra isla, en nuestra nación. Como le dijo el ángel de la guarda a los pastores allí en Fátima, soy el ángel de Portugal. Hoy también invoquemos al ángel de nuestra isla, de nuestra nación, al ángel de nuestra guarda. Mis hermanos, aquí, donde estamos adorando a Jesús sacramentado, también los ángeles están presentes. Ellos son seres espirituales a quien no vemos ni tocamos, pero están aquí con nosotros. Nos acompañan y nos cuidan, porque la providencia divina así lo ha establecido. Invoquemos hoy al ángel de la paz para que haya paz en nuestro corazón. Paz en los habitantes de nuestra isla y en todos los hombres y mujeres del mundo entero. Vengan, santos ángeles de Dios, tronos y dominaciones, principados y potestades. San Miguel Arcángel, cúbrenos con tus alas. Defiende con tu espada a esta isla y a nuestra nación. Adoremos todos al Rey de Reyes. Reconozcamos que Él es grande, poderoso, soberano. Él es el sol de justicia. Bendito y alabado seas, mi Jesús amado. Unámonos con el coro celestial y cantemos juntos.

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2: Hola, ¿qué tal? Bendigamos aquel día cuando un grupo de mujeres y hombres nos llevaron a la fuente bautismal. Entre aquellos brazos amorosos estuvieron los de nuestra tierna madre. Bendita sea aquella hora porque nos llevó de la mano a un destino eterno y jamás soñado. Demos gracias ahora por el óleo de los catecúmenos, el santo crisma, el blanco ropaje, el cielo encendido y por nuestro nombre que nos colocó bajo la protección de un santo venerable. Para apartarnos del mal camino, recibamos los sacramentos. Agradezcamos también la fe de la Iglesia, la gracia de Cristo, el credo de nuestra fe, el rezo litánico de todos los santos y los nombres gloriosos del Padre, del Hijo y del Espíritu Santo. Pero, ¿qué sucedió en aquella hora de nuestro bautismo? Fuimos arrancados de un mal ancestral y empezaron a florecer en nosotros los dones del Espíritu Santo, las fuerzas luminosas del bien y toda clase de bendiciones. Celebremos pues nuestro bautizo con la realización de muchas obras buenas y estaremos en la lista de aquellos que gozarán de la bienaventuranza eterna. Para apartarnos del mal camino, recibamos los sacramentos.
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0: Lo amo mucho, dice Lupita, que lo quiere hasta el corazón. Amén, amén, amén.
1: Amén, querida Chayito. Pues hoy el Señor te habla en Isaías 40:31, dice: por los que confían en el Señor, renovarán sus fuerzas, levantarán el vuelo como las águilas, correrán y no se fatigarán, caminarán y no se cansarán. Pues qué hermoso, Chayito, el Señor recordándonos que si confiamos en Él, Él renueva nuestras fuerzas, le da sentido a cada circunstancia de nuestras vidas. Y bueno, pues que siga siendo esa mujer que transmite amor a todos los que están a su alrededor. Te mandamos un abrazo, Chayito. Y recibimos a María Teresa también desde León. Hola, hola, buenos días.
2: Buenos días.
1: Qué
2: buenos
1: gusto.
2: Días.
1: Qué gusto, hermanita.
2: Qué gusto que estar con nuestro Señor presente ahora que tengo mucha aflicción. Mire, acaba de fallecer un esposo de mi nieta, se llama Juan José Meléndez, y están pues muy tristes, pero yo ya pasé por eso, va a ser 2 años que el Señor llamó a mi esposo, después de 72 años de casados, y yo, pues ahorita digo, gracias Dios mío, gracias papá Dios, que estás aquí conmigo, vino conmigo, está conmigo. Anoche desperté y estuve alabando al Señor, pero yo quiero pedirle también, pues pedí por esa familia, porque Juan Pablo es mi nieto, el esposo de mi nieta, y está pues desgastado, bien triste que está, y yo quiero pedirle a mi Señor que le dé alegría, que le dé paz, que le dé fortaleza. Mi Jesús, tú eres mi Padre, tú eres mi Señor, y tú todo lo que sabes, no quieres nada malo para nosotros. Y también, aparte, les mando muchos saludos a José de la Luz, es mi cuñado, pero está enfermito también, muy enfermo que está. Y como es Día de la Virgen de la Luz, yo le digo a nuestra Madre Santísima que le dé mucha fortaleza y le mando saludar, le mando un abrazo, porque no puedo salir yo, soy una persona mayor, pero aquí está mi Señor. ¿Qué más quiero? Aquí está presente conmigo. Bendito y alabado sea mi Señor. Gracias por lo que tú nos regalas, porque es un regalo tuyo. Y si nos llamas contigo, qué bonito regalo. Bendito sea mi Señor. Alabado sea, glorificado sea. Gloria y alabanza a ti. Yo te ofrezco todo lo bueno y lo malo que hoy me vaya a suceder, porque tú eres mi Padre, tú eres mi papá, tú eres mi papá, y María es mi mamá. Bendito sea. Amén, amén, amén.
1: Amén, querida Mari, le mandamos un abrazo. Y bueno, pues hoy el Señor nos habla en Jeremías 29:11, dice: porque yo conozco los planes que tengo para ustedes, afirma el Señor, planes de bienestar y no de calamidad, a fin de darles un futuro y una esperanza. Pues hoy nuestro Señor nos recuerda que, bueno, todos los acontecimientos en nuestra vida forman parte del plan de la voluntad de Dios, y que hay que saber mantener ese bienestar, esa tranquilidad, sabiendo que estamos en manos de Dios nuestro Señor, aun a pesar pues de las adversidades, la enfermedad, los problemas que se nos pueden presentar. Pues bueno, saber que todo para Dios tiene un fruto que a veces no vemos, que a veces no tenemos tan claro, pero Él sí. Hay que pedirle siempre su sabiduría y bueno, que Él nos dé la fortaleza. Le mandamos un abrazo, querida Mari. Y bueno, pues pedimos por el descanso del esposo de su nieta y pues que toda la familia pueda tener tranquilidad en sus hogares. Y justo hoy el Evangelio nos habla, bueno, pues de cómo a veces despedirnos de los nuestros cuesta tanto, y cómo siempre la preocupación de un padre como fue la preocupación.

0: invitación de Dios nuestro Señor al dejar a los apóstoles, pues es que queden esas enseñanzas necesarias para la vida del otro y el aprendizaje. Dios siempre ha querido que en cada uno de nosotros pues quede la sabiduría que nos deja en sus sagradas escrituras para que sepamos cómo llevar la vida. Por eso es importante leerlas, aprender de ellas, pedir discernimiento, ir a una clase de Biblia para ir conociendo más de Dios nuestro Señor, saber cuáles son sus enseñanzas, por qué cada enseñanza, cuáles son sus mandamientos, para saber cómo llevar una vida en rectitud, porque pues Dios nuestro Señor, así como un padre se preocupa, casi le dicen vas a morir, te preocupa qué va a ser de mis hijos, pues así Él, ¿no? Sabe que si no lo tenemos a Él y no tenemos sus enseñanzas, vamos a perecer, vamos a carecer pues de plenitud, de dicha, como nos lo ha venido diciendo en este programa. Hoy el Señor nos quiere recordar la importancia de vivir su palabra, de vivir sus enseñanzas y de estar abiertos a la sabiduría que Él nos deja. Y bueno, vamos a ver si nos entra una llamadita. Hasta el momento no nos ha entrado llamada, así que aprovechen. De repente me dicen, ay, no tengo suerte, pues ahorita no está entrando ninguna llamadita y puede ser que pues tengan suerte de que entre su llamada. Para poder estar en presencia de Dios nuestro Señor. Y bueno, vamos a aprovechar para poner a los pies de nuestro Señor a las personas que nos han escrito a través de WhatsApp por sus necesidades. Pedimos por María Carmen Calcaño Gómez de Guadalajara, familia Calcaño Gómez, Guadarrama y Tajonal, Saúl Maldonado de aquí de Guadalajara por su salud, Marta Alicia Salazar Rodríguez de Nuevo León, por Marbella Dueña Torres, Susana Fernández pide por Rubén, por su salud, Felipe de Jesús Ruiz desde Washington, Alicia Paramo Barro y Lidia Barajas, por Sergio Becerra Cruz y Noemí Tello, por María Elena Hernández de la Ciudad de México, por todas las necesidades de Francisco Yáñez de Atotonilco, también de Los Altos de Jalisco. Ponemos a los pies de nuestro Señor las necesidades de cada uno de ustedes, pues sabiendo que Él sabe lo que cada uno tiene en su corazón y necesita. Vamos a recibir una llamadita. Hola, hola, buenos días. Hola, ¿con quién tenemos el gusto?
1: Con María de la Luz Amudio. Eso va a caer a mi teléfono, a mi televisión tantito, permítame.
0: Claro que sí, Mari, qué gusto recibir igualmente tu llamada desde México.
1: Qué bueno, que Dios me la llene de bendiciones con toda su familia y pedirle a Dios aquí en este momento por usted, por toda su familia, que siga Dios bendiciéndolo para que siempre la veamos allí. Gracias, vamos a saludar mi Jesús bendito, mi Madre Santísima. Vamos a saludarte, buenos días, en esta bendita, apague con más tantita y voz. Buenos días, te doy gracias por este bendito día que nos das para seguir adelante con toda mi familia. Te pedimos por mis enfermitos, Rubén, Santillán, Samuel, que todavía sigue un poco malo de su brazo, pero te lo pongo en tus benditas manos para que siga adelante con todos, con todos. Yo me aferro a ti, mi Jesús y mi Madre Santísima, que salga adelante. También te pongo en tus santísimas manos a Susana Santillán Samuel, que también tiene el esposo en la rodilla, también te la pongo en tus benditas manos.

0: Roberto Santillán Samuel, que también te lo pongo en tus benditas manos. También que anda malo de sus riñones, de su esquizofrenia también. Te lo pongo en tus benditas manos. Andrea Santillán Samudio también. Te la pongo en tus benditas manos. Que también de repente le duele su espalda, sus pies, porque su trabajo es nada más de estar parada ahí. Ahí está Raquel Vallejo también, Rodríguez también, te la pongo en tus benditas manos, también anda un poco mala de su azúcar también, pero ahí andan todos en lo que cabe, todo ahí va mejor. También te pido por mis hermanos, que ya tenía mucho que no nos encontrábamos, ya lo encontré, pero... Te pido a ti por ellos, Ángel García Zamudio, María Elena García Zamudio, familia, los pongo en tus benditas manos. Y a María de la Luz, dale mucha fortaleza, porque ya va a cumplir 75 años. Dale fuerza a seguir adelante por todas las personas de María Visión. También, sobre todo, los padres que están pasando una enfermedad. Vamos a hacerles una pequeña oración. A todos, el Santo Papa, las ánimas benditas, por todos que los hago presentes en este bendito día que nos ha dado el nuevo amanecer para seguir adelante. Con todos los que no son míos y los que no son y los míos, te los hago presente en esta bendita mañana y sigue llenando de bendiciones a la señorita Claudia. Amén.
1: Amén, querida Mari, le mandamos un abrazo. Es un gusto escucharlos. Y bueno, pues hoy el Señor nos recuerda en Efesios 5. Como hijos amadísimos de Dios, esfuércense por imitarlo. Sigan el camino del amor, ejemplo de Cristo, que nos amó y se entregó por nosotros, como esas ofrendas y víctimas cuyo olor agradable subía a Dios. Pues bueno, y el Señor recordándonos que lo imitemos y sobre todo que seamos esas personas llenas de amor, que seamos capaces de transmitir el amor y hacer sentir amados a los nuestros. Qué difícil es, parece simple, pero incluso en casa, con nuestro esposo, esposa, con nuestros hijos, con nuestros compañeros de trabajo, las personas que tenemos más cercanas, nos cuesta mucho trabajo ser esos transmitores de amor. Pues hoy el Señor nos lo recuerda, para que lo tengamos presente y nos sigamos esforzando. Y bueno, vamos a recibir a Lucía desde Tijuana. Hola, buenos días.
2: Buenos días.
1: Qué gusto, hermanita.
2: Voy a hablar lo poquito que puedo.
1: Le vamos a poner a nuestro Señor en pantalla. Si guste, bájele a su televisor para que haga usted su oración y no interfiera con la comunicación. Adelante.
2: Sí, muchas gracias. Mi Señor Jesús, en este día te doy gracias por mi salud. Te pido que me sigas dando fuerza, paciencia, para seguir adelante. Tú sabes y conoces mi problema, pero yo te pido, Señor, que hoy es mi última quimioterapia, que este día tú la selles, Señor, que este día tú selles ese derrame pleural de mis pulmones, para que yo ya no me agite no me dé esta tos, yo pueda seguir alabándote, Señor, que ya me quites este cansancio. También te pido por la salud del esposo de mi tía, que hoy lo están operando de un tumor en su riñón. Te pido por su salud de él, que tú seas ese médico que va a tocar su cuerpo, Señor. También te pido por todas las personas que han entrado en la línea, que escuche sus oraciones, por Cariavisión y por todo el mundo entero, por todos los enfermos del cáncer, especial por mí, Señor. Gracias por darme esa fuerza, esa paciencia, Señor. Y también te pido que el día 2 de junio seas tú ese agente de migración, para que yo pueda ya regresar. Sabes y conoces mi necesidad. Te pido por mi familia, mi esposo, mis hijos, que también les des fuerza, paciencia, confianza en ti, Señor, y que no perdamos la fe, que tus propósitos son buenos, y que yo muy pronto voy a estar bien, Señor. Gracias. Amén. Amén.
1: Amén, amén, querida la hermana Lucía. Le mandamos un abrazo. Mira qué hermosa cita nos regala hoy el Señor para, bueno, pues, ser ese consuelo que siempre nos da la fortaleza. Dice en Efesios 6:10, por lo demás, fortalézcanse en el Señor con su energía y su fuerza. Que el Señor te regale, querida hermana Lucía, esa energía y esa fuerza que necesitas. Mira cómo hoy el Señor te habla, tú hablándole de este cansancio y de esta necesidad de sentirte mejor, pues Él te recuerda que es tu fortaleza, tu energía, y que Él está ahí para ti. Y bueno, pues hay que experimentarnos sanados por Dios nuestro Señor y saber que nos escucha y nos habla cada que nosotros le pedimos y le oramos. No es un padre que se quede callado, siempre encuentra la manera de respondernos. Le mandamos un abrazo y recibimos a Rosa de Tabasco. Hola, buenos días. Hola, buenos días.
3: Qué gusto. Muy mal.
1: Si te oyes, hermanita, te ponemos a los pies de Dios nuestro Señor. Está en pantalla para que dirijas tu oración e interceder todos por ti.
3: Gracias. Que Dios nos bendiga.
1: Te ponemos hoy en esta mañana nuestra hermana Rosa, que en estos momentos carece de salud. Te pedimos para ella la gracia que necesita, que seas tú su consuelo, su fortaleza. Que de la mano de María, acompañada del Santo Rosario, en estos momentos se encuentre la paz, que nuestra Madre Santísima la lleve hacia ti, que esté acompañada. Te pedimos, Señor, misericordia para ella, para su salud, para que tenga gente que esté a su cuidado. Te damos gracias por permitirle hablar y permitirnos orar hoy por ella. Te ponemos en tus manos, Señor, a nuestra querida hermana Rosa. Y mira qué hermoso, en Efesios 6, Rosa 23, dice que la paz, el amor y la fe vengan de Dios y de Cristo Jesús, el Señor, sobre los hermanos. Pues Pues hoy pedimos

0: esa paz, ese amor y esa fe que llegue a ti, que llegue hasta tu hogar. Te mandamos un abrazo, vamos a seguir orando por ti, por todas tus necesidades. Y bueno, pues en esta sintonía, hermanos, vámonos a nuestra consagración para consagrarnos todos al corazón de Jesús y de María y estar en esa disposición a lo largo del día. Vámonos a nuestra consagración.
1: Oración de consagración a los corazones de Jesús y María. Santísimos corazones de Jesús y María, unidos en el amor perfecto, como nos miráis con misericordia y cariño, consagramos nuestros corazones, nuestras vidas y nuestras familias a vosotros. Que nuestro hogar sea lleno de gozo. Que el afecto sincero, la paciencia, la tolerancia y el respeto mutuo sean dados libremente a todos. Que nuestras oraciones incluyan las necesidades de los otros, no solamente las nuestras. Sagrados corazones de Jesús y María, escuchad nuestra oración. Amén.
0: Pues bueno, queridos hermanos, hoy el Señor pues nos habló a cada uno, a nuestro corazón. Les recordamos pues a Chayito estar orando por Alfredo, a María Teresa por Chayito, a María de la Luz por María Teresa, a Lucía por María de la Luz, a Rosa por Lucía y a Alfredo por Rosa. Les encargo mucho a Rosa, nuestra hermanita que se escuchaba muy enfermita ahorita al final. Hay que estar orando por ello y pedirle a Dios nuestro Señor que esté acompañada. También oramos por Techis, que siempre nos ve desde Facebook, Olga Lemus, Estefanía Ávila, Erika Gutiérrez, Mago Huerta, Julia Alexis desde Facebook, Silvia Rodríguez, Rosa Álvarez, Epifanía Rivera, Erika Gutiérrez, que Dios nuestro Señor, que sabe las necesidades de su corazón, pues les dé fortaleza, les dé amor, les haga sentir su paz. Y bueno, queridos hermanos, pues se nos acabó nuestro tiempo y bueno, les recuerdo seguir siempre a nuestro Señor y formarnos en sus sagradas escrituras. Hay que acercarnos, hay que conocer a Dios nuestro Señor. Les mando un abrazo y nos vemos en la próxima.

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0: unirnos para celebrar el Rosario. Queremos unirnos a las intenciones de tantos hermanos nuestros que están viviendo el drama de la migración. Aquellos que han tenido que abandonar sus hogares buscando mejores condiciones de vida. El ideal sería que se quedaran en sus lugares de origen, que ahí desarrollaran todas sus habilidades y que de ahí tuvieran el sustento de cada día. Nos unimos a todos nuestros hermanos que han tenido que dejar sus tierras, especialmente de este lugar. Jalpa, Zacatecas, es un lugar de migrantes, un lugar donde la mayoría están buscando mejores oportunidades para crecer.
1: Señor, abre mis labios. Señor y Dios mío, ven en mi ayuda. A los ángeles del cielo convido con alegría. Ven Espíritu Santo, llena los corazones de tus fieles, enciende en ellos el fuego de tu amor. Envía, Señor, tu Espíritu y todas las cosas serán creadas y se renovará la faz de la tierra. Señor mío Jesucristo, Dios y hombre verdadero, me arrepiento de haberte ofendido. Por ser tú infinitamente bueno, te prometo con tu gracia no volver a ofenderte. Amén.
0: Vivimos las situaciones de muchos de nuestros hermanos que viven aquí en la soledad, que han dejado ir a todos aquellos seres queridos buscando también mejores oportunidades. Unámonos a esta intención, que el Señor los bendiga, los proteja, que ante aquellas situaciones que se viven de deportación, el Señor sea el que los cuide, los proteja y con nuestra oración también sigamos sosteniendo todas aquellas acciones para que ellos puedan vivir días tranquilos y nosotros también podamos estar conformes que están buscando una mejor condición para cada uno de nosotros. Comencemos en el nombre del Señor.
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0: En el nombre del Padre, del Hijo y del Espíritu Santo. Amén. Ven, Espíritu Santo, llena los corazones de tus fieles y enciende en ellos el fuego de tu amor. Envía, Señor, tu Espíritu y todo será de nuevo creado y se renovará la faz de la tierra. Oh Dios, que has instruido e iluminado los corazones de tus fieles con la luz del Espíritu Santo, haz que este mismo Espíritu nos haga gustar y amar el bien, y que siempre nos llene de sus gozos y consuelos divinos, por Jesucristo nuestro Señor. Hoy el Evangelio estaremos meditando del apóstol San Juan, capítulo 17, versículos 11b al 19, que dice así: Así como tú me enviaste al mundo, yo también los envío al mundo. Jesús sigue haciendo esta invitación. Pero fíjate qué interesante, fíjate qué bonito. A los apóstoles solamente les dijo, vayan y prediquen. Y hasta después les dio el Espíritu Santo para que lo hicieran. Hoy tú ya tienes al Espíritu Santo. Hoy tú ya lo tienes. Estamos haciendo la novela del Espíritu Santo porque Él es el que ha de motivar nuestra vida, especialmente para ser los mensajeros de Dios. Por eso, hagamos hoy pues nuestra petición para este sexto día. Pidamos hoy por los consagrados y por los padres de familia, para que dirijan su mirada hacia Jesús, modelo en actuar y relacionarse con Dios Padre y con los hermanos, dejándose iluminar por Él. Y al Espíritu Santo le pedimos que derrame sobre nosotros su don de consejo, para que haga como Jesús seamos dóciles al consejo de su madre en las bodas de Caná, y como María obremos con prudencia, eligiendo las palabras y acciones más adecuadas para la santificación de todos. Así que vamos pues a anunciar el Evangelio como Jesús nos envía a través del testimonio. María, como nos dice hoy nuestra petición, María pidió a Jesús, Jesús la escuchó e hizo aquel gran milagro.
1: Padre nuestro que estás en el cielo, santificado sea tu nombre, venga a nosotros tu reino, hágase Señor tu voluntad, así en la tierra como en el cielo. Danos hoy nuestro pan de cada día. Perdona nuestras ofensas, como también nosotros perdonamos a los que nos ofenden. No nos dejes caer en la tentación y líbranos del mal. Amén. Dios te salve María, llena eres de gracia. El Señor es contigo. Bendita eres entre todas las mujeres y bendito es el fruto de tu vientre, Jesús. Santa María, Madre de Dios, ruega por nosotros los pecadores, ahora y en la hora de nuestra muerte. Amén. Gloria al Padre, al Hijo y al Espíritu Santo, como era en el principio, ahora y siempre, por los siglos de los siglos. Amén.
0: Ven, Espíritu Santo, irradia compasión en cada ser humano para que la solidaridad sea entre nosotros una forma de vida constante y permanente en este tiempo. Amén.

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1: Queridos hijos, también hoy los invito. Oren, oren, oren.

0: de Siena, ruega por nosotros. Hola, ¿qué tal familia de María Visión? Sean bienvenidos a un nuevo programa más en este espacio de bienhechores. El día de hoy se presenta con ustedes su hermano en Cristo, Pablo Cepeda, y el día de hoy no me encuentro solo, ya que me acompaña mi amigo y compañero Luis Fernando Morán. Buenos días, Luis, ¿cómo estás?
1: Muy buenos días, Pablo. Muy buenos días, queridos hermanos bienhechores. En la alegría del Santo Evangelio, los saludo con mucho gusto.
0: ¿Y qué te parece, Luis, si saludamos a nuestros queridos bienhechores, aquellos que con esfuerzo y sacrificio hacen que María Visión siga expandiendo la palabra del Señor a todo el mundo? En especial queremos saludar a Mirna Peralta León, Eudacia María Marta Pérez Pérez, Yolanda Becerra López, Soledad Rivas Marta, Armando García Méndez, María Elena Domínguez Moreno, Berta Díaz Espinosa, Anita Raquel Enríquez, María Cristina Vázquez Reséndez y Jorge Bustos Guzmán.
1: Oramos por cada uno de ustedes y los encomendamos en el nombre del Padre y del Hijo y del Espíritu Santo. Amén. Oh Dios Padre Celestial, fuente de todo bien y misericordia, te damos gracias por todos nuestros bienhechores, aquellos que movidos por tu amor nos han brindado su apoyo, tiempo y generosidad. Tú que ves en lo secreto y conoces sus corazones, dígnate a recompensarlos abundantemente por su bondad. Derrama tus bendiciones sobre ellos y sus familias. Concédeles salud de alma y cuerpo, paz y prosperidad según tu santa voluntad. Te pedimos que, así como ellos han extendido su mano para ayudarnos, tú extiendas la tuya para protegerlos, guiarlos y que nunca les falte tu providencia. Te lo pedimos por Jesucristo nuestro Señor. Amén. En el nombre del Padre, y del Hijo, y del Espíritu Santo. Amén.
0: Muchas gracias, Luis Fernando, por compartirnos esta bella oración pidiendo por todos nuestros bienhechores.
1: Claro, es un gusto para mí.
0: Y bueno, Luis Fernando, ¿qué te parece si nos platicas un poco acerca del santoral del día de hoy, San Bernardino de Siena?
1: Claro que sí, Pablo. El día de hoy, queridos hermanos, la Iglesia celebra a San Bernardino de Siena, el gran apóstol de Italia y uno de los predicadores más influyentes de la historia franciscana. Bernardino fue un hombre que con su palabra encendida y su carisma logró transformar ciudades enteras sumidas en el odio y las guerras civiles. Es famoso por haber popularizado el monograma del nombre de Jesús, IHS, rodeado por un sol con 12 rayos que mostraba al final de sus sermones para invitar a la reconciliación. Su vida nos enseña el inmenso poder de las palabras cuando nacen de un corazón habitado por Dios. San Bernardino no se quedaba en abstracciones. Hablaba de la justicia social, de la honestidad en el comercio y de la paz en las familias. Rechazó ser obispo hasta en 3 ocasiones para seguir siendo un sencillo fraile que caminaba de pueblo en pueblo. Su testimonio nos recuerda que la conversión comienza en lo cotidiano, en el lenguaje que usamos con los demás, en el perdón que pone a fin a viejas rencillas y en poner a Cristo como el centro absoluto de nuestra vida. ¿Cómo imitarlo hoy? Cuida tus palabras. Bernardino denunciaba el chisme y los insultos. Proponte hoy hablar bien de alguien, especialmente de quien te cueste trabajo tolerar. Símbolo de paz, él usaba el nombre de Jesús para detener peleas entre clanes. Sé tú quien ponga fin a una discusión absurda en su entorno, aportando calma en un lugar más fuego. Pausa espiritual, dedica unos minutos a la oración profunda, repitiendo con pausa y amor el nombre de Jesús, dejando que su paz ilumine tus preocupaciones. San Bernardino de Siena, heraldo del nombre de Jesús, ruega por nosotros.
0: Pues muchas gracias, Luis Fernando, por compartirnos esta información y sobre todo esta increíble historia acerca de San Bernardino de Siena y compartir la palabra del Señor, compartir el nombre de Jesús a todos nuestros hermanos. Y bueno, también queremos invitarlos que vean esta siguiente cápsula de la Caravana por la Paz.
2: Soy Julieta Saraí Rodríguez Durán. Hoy nos encontramos aquí, en la parroquia de Santo Niño Doctor, en Tepeaca, Puebla. Yo formo parte y formé parte de los acólitos de la parroquia de Santo Niño Doctor. Finalmente me decidí pasar a lo que estoy actualmente, que es la cofradía del Santo Niño Doctor. La cofradía es un grupo de jóvenes principalmente que con los diversos juguetes que nos traen, los niños que vienen a dejar por alguna enfermedad que han tenido, que vienen a darle gracias al niñito, los podemos llevar a diversos barrios en los que existe la pobreza, no existe un juguete para los niños. También hacemos diversas cosas, como cuando sale el niño a otras partes, le hacemos valla, lo cuidamos. Es como estar para el niño y atenderlo todo lo que nos pida.
0: Agradecemos a la parroquia del Santo Niño Doctor en Puebla, quien recibió esta antorcha de la Caravana por la Paz y que nos aman y que nos dicen lo más importante que es tener fe, que es lo más importante, y que también la Caravana de la Antorcha por la Paz, pues es lo que pasa cuando la visitas, cuando estás cerca y cuando convives con todas estas experiencias, conoces demasiados testimonios que aumentan y aumentan tu fe. ¿Verdad, Luis?
1: Sí, Pablo. Y como lo dice el Santoral el día de hoy, hay que ser instrumentos de paz hacia con los demás y ante los problemas de la vida. Y nunca olvidarnos de decir el nombre de Jesús. Jesús, Jesús, Jesús.
0: Así es. 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

0: que cada vez hace que María Visión siga expandiéndose por todo el mundo y llegando a más corazones con las hermosas palabras del Evangelio. ¿Verdad, Luis Fernando?
1: Así es, queridos hermanos. Seguirlos invitando a que se unan a ser parte de esta gran familia y a seguir aportando a esta bendita señal. Gracias a su apoyo podemos seguir avanzando con el Evangelio, como lo dice mi hermano Pablo.
0: Así es. Y bueno, también queremos invitarlos a otra modalidad muy distinta para apoyar a esta María Visión y también divirtiéndose de paso, como es el caso de las peregrinaciones. Así que veamos la siguiente cápsula.
1: Vamos.
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0: Así que ya lo saben, están todos completamente invitados a esta peregrinación al Santuario del Sagrado Corazón de Jesús. Para más información, ahí están nuestros números de call center para estar a su servicio. Y bueno, queremos enviarle un fuerte saludo a todas las personas y bienhechores que nos ven desde el extranjero. En esta ocasión queremos saludar a Colorado, Estados Unidos, en especial a la zona de Costilla, una zona de mucha adoración y fe que pues hace que la palabra del Señor se difunda en todo el mundo. Y recordarles que María Visión es internacional y contamos con muchísimas sedes en el mundo. Y todo esto es gracias a ustedes, queridos bienhechores. Y bueno, Luis, llegó la hora de prepararnos para esta Santa Misa, para recibir la palabra de nuestro Señor. ¿Y qué te parece si nos ayudas preparándonos para recibirla de la mejor forma posible?
1: Claro que sí, hermano. Nos encomendamos en el nombre del Padre, del Hijo y del Espíritu Santo. Amén. Señor, concédenos poder participar con verdadero amor, atención y piedad de esta Santa Eucaristía que te ofrecemos. Primero, para adorarte y agradecerte todos los beneficios que nos has hecho. Segundo, para pedirte perdón de nuestros pecados y los de todos los hombres. Tercero, para suplicarte las gracias que son necesarias para nuestra vida y para este día en concreto. Te ofrezco, Señor, esta misa de hoy por Colorado, Estados Unidos. Te suplico que nos ayudes a prepararnos para recibirte dignamente lo mejor que podamos. En el nombre del Padre, y del Hijo, y del Espíritu Santo. Amén.
0: Muchas gracias, Luis Fernando, por compartir esta oración y también por estar el día de hoy aquí.
1: Muchas gracias, hermano, por la invitación. Muchas gracias a ustedes, queridos hermanos, y me despido con esta frase que se las voy a dejar para que la mediten, que dice: si no enseñamos a nuestros hijos a seguir a Jesús, el mundo les enseñará a no hacerlo. Que Dios me los bendiga.
0: Y nosotros los dejamos en la Santa Misa.

Que toda criatura bendiga y glorifique a María, la obra maestra de las manos de Dios, porque ella es la obra maestra de las manos de Dios, tanto en el orden de la gracia como en el de la gloria.

Pueblos todos aplaudan y aclamen a Dios con gritos de júbilo. Aleluya. Hermanos, resucitó el Señor y nos iluminó a nosotros, los redimidos con su sangre. Por tal motivo, acerquémonos al altar del Señor a celebrar la Santa Eucaristía. Desde la Capilla Jesucristo Rey de la Paz, en Zapopan, Jalisco, México. Hoy miércoles 20 de mayo de 2026. Séptima semana de tiempo de Pascua, tiempo de gracia y conversión por el triunfo del Inmaculado Corazón de María y el reinado de Cristo. No te dejes vencer por el mal, antes bien, vence al mal con el bien. No se supera el mal con el mal. En efecto, quien obra así, en vez de vencer al mal, se deja vencer por el mal. La paz es un bien que se promueve con el bien. Es un bien para las personas, las familias, las naciones de la tierra y para toda la humanidad. Pero es un bien que se ha de custodiar y fomentar mediante iniciativas y obras buenas. El mal tiene siempre un rostro y un nombre. El rostro y el nombre de los hombres y mujeres que libremente lo eligen. Por tanto, pidamos al Espíritu Santo que nos conceda, por el camino del bien, que nos conceda discernimiento para conocer el bien y que nos ayude a permanecer en él, para entonces gozar de la verdadera paz. Damos nuestro agradecimiento al sacerdote Eleazar Hernández Correa, de la parroquia Nuestra Señora del Pueblito, en Guadalajara, Jalisco, quien preside nuestra Eucaristía. Esta celebración la ofrecemos por todos nuestros bienhechores, por el personal de María Visión, por quienes nos acompañan aquí en capilla, quienes nos ven a través de esta bendita señal. Pedimos por todos los desaparecidos y sus familias. Encomendamos a Dios la salud de todos los enfermos. De María Elena Carrillo Trujillo, Leonardo González Padilla, María Rendón Franco, María de Jesús Peña Arias, Arturo Rodríguez Núñez, Arturo Sánchez, Carmen Pérez, Juan Herrera y familia, Guadalupe Yasmín Ruelas Herrera, Daniel Salcido López, Héctor Alonso Ruelas Herrera, José Alejandro Cárdenas Vara, Marta Orozco, María de los Ángeles Covarrubias, Ana Karina Guzmán Orozco, Valeria Guzmán Orozco, Hilario Rodríguez, Rosa Guadalupe y Carmen Arias, Héctor, Rosa y Sara Rodríguez, Leticia Rodríguez Arias, Fernando y Marisol López, Francisco Solares, Pablo de Jesús Ramírez, Gerardo Samuel y familia, Guadalupe Cárdenas, Ignacio Morales Morales, Pablo Eduardo de los Reyes, Tere Mancera, Leonel Zambrano Ortega, Marcela Orozco Toledo y Genoveva Vázquez y familia. Pedimos por las necesidades de la familia María Visión. Las familias Jurado Pinal, Aceves Lemus, Ramírez Aceves, Lemus Viruete, Soto Cerda, Alonso Díaz de León, Hernández de la Cruz, Del Ángel Fernández, Langarica Arellano, Langarica Araujo, González Gama y González Robledo. Pedimos por las necesidades de María Nava y Alberto, María de Jesús Duarte Félix, Margarita Huerta Jiménez, José Francisco Medina Sepúlveda, Adriana Orozco, Ignacio de la Torre, Blanca Estela, Rubén Moreno. Pedimos por los habitantes de Cocula, por la paz de México y del mundo. Encomendamos a Dios los cumpleaños de Teresa Sánchez Macías, María del Carmen Granado, Oscar Rivera, Rubén Martínez Gómez, Roberta Díaz Espíndola, Alondra Morán Dávalos. Pedimos y damos gracias por 65 años de matrimonio de María Teresa Ruiz y José Luis, 50 años de matrimonio de Virginia y Rafael. Pedimos por el eterno descanso de Sandra Alejandra Hernández, Cleotilde Flores Campos, Ricardo Valentín Flores, Juan Arturo Valentín González, Socorro Sotelo, María de la Luz Martínez Ávila, Luis Antonio Hernández Ávila, Marta Úrsula Díaz Gómez, Víctor Hugo Sánchez Navarro, Enrique Sánchez, Rafael Contreras Valencia, Héctor Domínguez Solís, Nicanora Rendón Franco, Eustorgio Salgado, Luis Uzganga Oropesa, Graciela Jurado,
Sergio Alejandro y Juan Carlos Herrera, Mario Fernández, Ernesto Blanco Valenzuela, María Lilia Sáenz, Luis Fernando Hernández, Silvia Hernández Villarreal, Andrés Cárdenas López, Vanessa Ayón Suchil, Alicia Lemos Viruete, Luis Rojas Mena, Victoriano Aceves Ibarra, Francisco Javier Blanco Aldrete, Carmen Carranza, Norma Alvarado, José Javier Robles Moya, Johnny Hernández García, María Félix Carrillo, Silvia y María del Rosario Reyes, Antonio Reyes, Francisca Chávez, y pedimos por las almas del purgatorio. Señor, tu paz llegue al mundo entero. Nos ponemos de pie.

0: Buen día para todos, hermanos. Santos, bienvenidos a esta celebración eucarística. Ponemos en manos de Dios todas las intenciones que hemos escuchado en favor de todas las personas vivas y también por el eterno descanso de todos nuestros fieles difuntos. En el nombre del Padre, y del Hijo, y del Espíritu Santo,
1: amén.
0: Que Jesús resucitado y glorificado a la derecha del Padre interceda por nosotros y permanezca con ustedes. Reconociendo con humildad que somos pecadores, pidamos perdón a Dios de todo corazón. Yo confieso ante Dios Todopoderoso y ante ustedes, hermanos, que he pecado mucho de pensamiento, palabra, obra y omisión. Por mi gran culpa. Por eso ruego a Santa María, siempre Virgen, a los ángeles, a los santos, y ante ustedes, hermanos, que intercedan por mí ante Dios nuestro Señor. Dios Todopoderoso, tenga misericordia de nosotros, perdone nuestros pecados y nos lleve a la vida eterna.
1: Amén.

0: Oremos. Dios misericordioso, concede benignamente a tu Iglesia que, congregada por el Espíritu Santo, te sirva con todo su corazón y permanezca con sinceridad en comunión fraterna. Por nuestro Señor Jesucristo, tu Hijo, que contigo vive y reina y es Dios por los siglos de los siglos.
1: Amén.

apóstoles. En aquellos días, Pablo dijo a los presbíteros de la comunidad cristiana de Éfeso: miren por ustedes mismos y por todo el rebaño del que los constituyó pastores el Espíritu Santo, para apacentar a la iglesia que Dios adquirió con la sangre de su Hijo. Yo sé que después de mi partida se introducirán entre ustedes lobos rapaces, que no tendrán piedad del rebaño, y sé que de entre ustedes mismos surgirán hombres que predicarán doctrinas perversas y arrastrarán a los fieles detrás de sí. Por eso estén alertas. Acuérdense que durante 3 años, ni de día ni de noche, he dejado de aconsejar con lágrimas en los ojos a cada uno de ustedes. Ahora los encomiendo a Dios y a su palabra salvadora, la cual tiene fuerza para que todos los consagrados a Dios crezcan en el Espíritu y alcancen la herencia prometida. Yo no he codiciado

que hay más felicidad en dar que en recibir. Dicho esto, se arrodilló para orar con todos ellos. Todos se pusieron a llorar y abrazaban y besaban a Pablo, afligidos sobre todo porque les había dicho que no lo volverían a ver. Y todos lo acompañaron hasta el barco. Palabra de Dios.

Señor, despliega tu poder, reafirma lo que has hecho por nosotros, desde Jerusalén, desde tu templo, a donde vienen los reyes con sus dones.

Cántenle al Señor, reyes de la tierra. Denle gloria al Señor, que recorre los cielos seculares y que dice con voz como trueno. Glorifiquen a Dios.

0: El Señor esté con ustedes.
1: Y con tu espíritu.
0: Proclamación de la buena nueva de Jesucristo el Señor, según San Juan.
1: Gloria a ti, Señor.
0: Jesús levantó los ojos al cielo y dijo: Padre Santo, cuiden tu nombre a los que me has dado para que sean uno como nosotros. Cuando estaba con ellos, yo cuidaba en tu nombre a los que me diste. Yo velaba por ellos y ninguno de ellos se perdió, excepto el que tenía que perderse para que se cumplieran las Escrituras. Pero ahora voy a ti, mientras estoy aún en el mundo, digo estas cosas para que mi gozo llegue a su plenitud en ellos. Yo les he entregado tu palabra y el mundo los odia porque no son del mundo, como yo tampoco soy del mundo. No te pido que los saques del mundo, sino que los libres del mal. Ellos no son del mundo, como tampoco yo soy del mundo. Santifícalos en la verdad. Tu palabra es la verdad. Así como tú me enviaste al mundo, así los envío yo también al mundo. Yo me santifico a mí mismo por ellos, para que también ellos sean santificados en la verdad. Palabra del Señor. Sean muy amables en sentarse, por favor. Vemos en ambas lecturas, San Lucas en los Hechos de los Apóstoles nos presenta San Pablo despidiéndose de esta comunidad.

comunidad de Éfeso, porque se va a predicar también a Jerusalén. El Señor Jesús también, de alguna forma, en esta oración sacerdotal que dirige por cada uno de sus apóstoles, también es una oración de despedida espiritual, pero sobre todo aquí tengamos presente que todo evangelizador, todo pastor, todo aquel líder que es cabeza de algo, que lidera, tiene siempre esta labor de acompañar, de estar al pendiente, de vigilar, de cuidar por el bienestar de los demás, aconseja, se desgasta, da lo mejor. Cristo lo hizo, San Pablo lo hizo. Es como tener presente que el esfuerzo que cada quien hace deben de conservarlo. Si ustedes o algunos han tenido la experiencia de misión, cuando uno va a las comunidades, se nos reúne la comunidad. Es decir, el misionero o aquel que va y visita esa comunidad cristiana tiene la autoridad o la misión de convocación y convoca pueblo y ve conversiones en ese momento, pero aquí, y sabemos que nuestra estancia en esos lugares, es decir, en una parroquia o en una comunidad o en un servicio, es momentánea, es pasajera. No nos quedamos ahí para crear raíces y estar, es que aquí me voy a quedar en esta parroquia que es mía, no. Me voy a quedar en este servicio que es mío, tampoco, no nos quedamos. No echamos raíces para ahí crecer, no, sino sembramos una raíz, una semillita, perdón, y ella es la que tiene que brotar, pero siempre la preocupación en ese misionero de que todo eso que él se ha esforzado, por lo que ha luchado, se ha esmerado. San Pablo habla de ese trabajo que él hizo con sus manos para trabajar, para no ser una carga, de ese esfuerzo que él ha hecho. Habla de que su vida sin Dios no sirve para nada. Pues es ese esfuerzo que él ha hecho y que dice, bueno, si estos no lo van a... Por eso en esa comunidad, a esos presbíteros que él deja, a esos sacerdotes instituidos, les da estas palabras de recomendación: cuiden el rebaño al cual el Espíritu Santo les ha confiado, a esta iglesia que Dios Padre les ha dado, al Espíritu, el Hijo de Dios que los ha redimido a costa de su sangre, es decir, bajo el misterio trinitario. El apóstol Pablo se preocupa por esa comunidad para que conserven intacto aquel esfuerzo que él ha hecho. Imagínense ustedes como papás, mamás, como aquellos cabezas en una casa, de familia, se esfuerzan por sus hijos, por darle lo mejor, ¿sí? Le dan estudios porque buscan su bienestar, buscan su salud, buscan su estabilidad, porque ellos de alguna manera están puestos, se les fueron encargados y cada uno va a dar cuentas de ellos. Entonces papá y mamá se preocupan por darle lo mejor materialmente, también se van a cansar por ellos, van a aconsejarlos: hijo, mira, de esta forma debes de vivir, esto es lo que debes de evitar. Y resulta que sus hijos, de todo eso que ustedes hicieron, lo mandan por la basura y lo echan en un saco de basura roto. Y dicen, ¿de qué sirvió mi esfuerzo? Es eso más bien que San Pablo se preocupa, que el Señor Jesús también en su oración, por eso los encomienda a Dios, ¿sí? Es como esa preocupación pastoral porque aquellos que se les ha encomendado estén bien, pero lamentablemente sabemos nosotros

que no todos reaccionamos de la misma forma. A mí me dan amor, alguien me puede estar amando y yo responder con odio, ¿sí? Alguien puede ser muy generoso conmigo dándome cosas y yo puedo responder egoístamente, no, yo no te voy a dar, tú me das, pero yo no te quiero dar, ¿sí? Entonces, son diferentes las formas de responder, de tal manera que Pablo quisiera cuidarlos con un amor a eso, sabe que por eso les, de alguna manera los alerta de que van a venir situaciones difíciles sobre ese rebaño a él, que vendrán lobos rapaces, ¿sí? Y que estos lobos van a salir del mismo grupo. Tengamos presente que los ataques a la iglesia, a nosotros mismos, surgen del interior de la iglesia. Los ataques a Cristo, a su grupo de apóstoles, no surgió de los judíos. Sí los atacaban, pero no les podían hacer nada. ¿Quién sí atacó fuertemente y traicioneramente? Judas Iscariote. Es decir, de los mismos de que viven internos, salen esos conflictos, esas luchas. Por eso el apóstol habla de esos lobos que van a salir, pero que van a buscar sus propios intereses, y por de tal manera que aquellos que tenemos este cuidado de otros, debemos de velar, de vigilar, de estar atentos, porque, y sobre todo cuidar aquella doctrina que a nosotros se nos ha dado. Una doctrina en la cual no vamos a ser como Martín Lutero, ¿sí?, en el siglo XV o en esas épocas en que nace, y que él con su interpretación dice, cada quien puede interpretar la Biblia a su manera. Es mentira, no. No podemos interpretar la Biblia a mi manera, porque detrás de eso hay una tradición apostólica que nos transmitieron las cosas escritas, y por eso tenemos las Sagradas Escrituras. Hay una tradición oral, cosas que no escribieron, las transmitieron de boca, y es lo que algunas sectas no conservan, ¿sí? Y por ello es que nos dicen, a ver, demuéstrame eso en las Sagradas Escrituras. Claro que no está, porque lo fueron, transmitieron los apóstoles de uno a otro obispo, y se conserva intacta esa doctrina. Y por ello, aquí hay que cuidar mucho nuestra santa doctrina, porque decía San Pablo, claro, cuidando a esa comunidad de Éfeso, de los judíos, tengamos presente que hay judíos que se comienzan a ser cristianos, es decir, dejan su religión judía y comienzan a creer ahora en Cristo, y a esos les llamamos judeocristianos. Y están los helenistas, como el mundo griego, el mundo pagano, y a ellos son como estos paganos recién convertidos, pero estos vienen neutrales, los otros ya traen doctrinas que vienen arrastrando, y ellos con sus legalismos, porque los judíos, tengamos presente, que querían que se siguiera viviendo un judeocristianismo, es decir, que se mezclara el cristianismo con el judaísmo, y no, por eso Cristo habla de los vasos a vino nuevo, odres, vasos o recipientes nuevos. No podemos mezclar las doctrinas. Y de eso es lo que Cristo quiere alertarnos a nosotros. O sea, de esas falsas doctrinas, de ese legalismo que ellos pudieran estar de alguna manera introduciendo. Y esto tenemos que velar fuertemente la sana doctrina de nuestra iglesia. Hay una tradición o hay una doctrina que es universal, que pertenece a Jesucristo, que es de Él, que es intacta y que se ha venido conservando por más de 2000 años.

Pero hay cosas que yo, Eleazar, puedo querer difundir, pero que no son de Dios, no son doctrinas mías. Más bien, no son doctrinas de Dios, son doctrinas que yo pudiera estar creando, y por eso es que existen en nuestras iglesias divisiones. Y ahí es donde Cristo habla de cuando Él dice, consérvalos en la unidad. Y yo puedo estar con mi forma de pensar, crear divisiones al interior. Es decir, ese grupito que yo tenía, lo puedo dividir. Yo puedo dividir una parroquia. Yo puedo dividir un grupo. Yo puedo dividir a mi propia familia con mis mentalidades. Y yo creo que aquí viene muy propio eso cuando Cristo habla de no lo quites del mundo, sino presérvalos del mal. Y es este mal del cual puede meterse en nuestra iglesia, en donde yo con mis creencias, con mis convicciones propias, puedo querer que esa doctrina se haga universal y no hablar del mensaje de Cristo, que es el más valioso. Por tanto, hay cosas muy personales que Eleazar puede tener, sí, pero eso no significa que todos deben de creerlas. Por eso nosotros como predicadores, como evangelizadores, debemos de prepararnos bien en la sana doctrina de nuestra iglesia y no andar transmitiendo creencias, convicciones que son muy mías, que mi abuelito me enseñó, pero eso no significa que yo se las voy a aplicar a todos ustedes. Funcionó quizás conmigo de chiquitito, pero con ustedes no puede ser que no funcione. Y por eso aquí, en otra ocasión yo acudí a un curso de formación para exorcistas y compartían algo los exorcistas veteranos y expertos en ello, y decían, de algo que es difícil liberar a la gente, eso es lo que un sacerdote les dice. Esos exorcistas que se dicen que tienen dones de Dios, fíjate que a ti fulanita te hizo mal y te lo llevó a tu casa y te lo dio de comer y esto y acá y allá, quítale esa idea a esa persona. Les vas a hacer oración y le vas a decir, hija, hijo, no tienes nada. No, es que el padre me lo dijo, que yo estoy embrujado, que yo estoy endemoniado. Imagínense, eso es lo peor. No se les quite esa idea a esas personas, pero por cuestiones meramente personales. Por ello es a lo que voy, tenemos que cuidar esta sana doctrina. Una cosa es lo que yo digo, mis brujerías, mis hechicerías, mis encantos o no sé, pero eso es lo que tenemos que cuidar en el mundo. Imagínense ustedes como encargados de sus hogares, y aquí es donde tenemos que cuidar esto que Pablo habla como ese, más bien el Señor Jesús habla en su oración diciendo, presérvalos del mal, no los quites del mundo, pero sí de eso que ese mundo alejado de Dios, ese mundo que vive como si Dios no existiera en su vida, es de los que los tienes que apartar. Pues imagínense ustedes si Dios no nos aparta de ese mundo que se opone a nosotros, y aquí es donde vuelvo a la doctrina de que hay que conservar. Hay gente que cree en aquellos que son una referencia para ellos, es decir, un hijo, su papá y su mamá van a ser una referencia de vida, ¿sí? La mamá que le dice al hijo, porque ya tienen bronquitas, conflictos, dificultades, ya roces, ya nomás se ven y ya se quieren poner los guantes y empezar a boxear y todo, le dice la mamá a su hijo, fíjate que tu papá es un patán, es un cualquiera, es un mujeriego, es un mentiroso, es un egoísta, es un ratero, es un ladrón. Quítale esa idea a ese hijo. No se la vas a quitar, porque su mamá se la está dando como referencia. Está envenenando el

0: corazón de los hijos. Por eso hay que cuidar lo que nosotros decimos. San Pablo habla de que tenemos que cuidar intacta la tradición de la iglesia, pero nosotros podemos estar también promoviendo eso, ¿sí? Entonces, y es de las cosas que debemos de cuidarnos y que también esto puede provocar divisiones. Por ello Cristo dice, santifícalos en la verdad. Esta verdad que tiene que estar presente en nosotros, como cuando hablamos de santificar es de hacer santo para Dios, de consagrar, de apartar eso para Dios, pero de que tiene que vivir en la verdad y desechar toda mentira. Entonces, nosotros santificarnos es consagrarnos a Dios totalmente en esa verdad íntegra de la fe, de conservar el Evangelio. Y aquí es donde está lo que San Pablo hablaba. Pues yo, que San Pablo pareciera que dirige su oración donde confía a aquellos presbíteros de Éfeso a la oración. Es decir, yo ya no voy a estar presente con ustedes, ya no los voy a cuidar, pero aquí lo único es que los abandono al cuidado y a la gracia de Dios, que es el único que puede cuidarlos a ustedes, así como Cristo orando por cada uno de sus discípulos. Es esta fuerza de la oración en la que uno reconoce sus límites. Yo no voy a cuidar, por ello un pastor, un predicador, cuida aconsejar, cuida la transmisión fiel de la palabra de Dios y a través de ella va guiando las conciencias y el corazón del pueblo cristiano. Pero no por ello ese pastor de almas va a decir, no salgan a la calle porque allá van a pecar. No, ya no puede cuidar eso. Ya él transmitió la doctrina de Dios y quien la conserva intacta podrá de alguna manera luchar contra los enemigos del mal. Pero ese pastor de almas no va a estar, por favor no salgan, cuídense del pecado. Ya cada quien, ya aconsejó así como ustedes a sus hijos. Por eso comencé con ello de ustedes como guías que se han esforzado y ven que a lo mejor sus hijos pudieran no responder como ustedes quieren. Igual en esta sana doctrina, Cristo por ello se preocupa por esta iglesia, se preocupa por que se mantengan firmes, fieles a esa palabra dada. Pues también nosotros mantengámonos, aunque Cristo estuviera, o aunque nuestro párroco o aquel que nos guía, nos lidera, mantengamos intacta esa doctrina de la iglesia. Pidamos al Señor la fidelidad, la perseverancia y sobre todo para que aquellos pastores, aquellos guías que nosotros tenemos en nuestra iglesia procuren conservar intacta esa doctrina que ha sido puesta, que ellos como elegidos por el Señor también transmitan fielmente aquel testamento de vida de Jesucristo, de conservarnos en la unidad, de conservarnos en el amor, de ser un solo rebaño donde el único pastor que es Cristo nos sigue guiando. Oremos a Jesús sentado a la diestra del Padre y pidámosle que nos envíe su Espíritu Santo, tal como Él mismo nos prometió, diciendo, Cristo, Pastor de las almas, escúchanos.
1: Para que los fieles que se ven agitados por el oleaje de las tempestades de este mundo, o acongojados ante las debilidades de sus hermanos, contemplen a Cristo que, victorioso en la orilla de su reino, ha anunciado ya la salvación universal. Oremos.
2: Cristo, pastor de las almas, escúchanos.
1: Para que Cristo, que ha vencido en el combate de la cruz y reina ahora junto al Padre, se compadezca de quienes en el mundo necesitan aún la ayuda de la esperanza y el valor de la fe, y envíe sobre ellos la abundancia del Espíritu Santo. Oremos.
2: Cristo, pastor de las almas, escúchanos.
1: Para que el Espíritu del Señor llene el vacío que sienten los hombres y con su luz alumbre las tinieblas de quienes no saben por dónde discurre su vida, ni reconocen lo que los llevaría a la paz. Oremos.
2: Cristo, pastor de las almas, escúchanos.
1: Para que el Espíritu Santo de Dios nos envíe desde el cielo sus dones espléndidos y con su presencia transforme nuestras almas y las llene de gozo, suavidad y consuelo. Oremos.
2: Cristo, pastor de las almas, escúchanos.
0: Señor Dios, que diste a los apóstoles el Espíritu Santo, atiende a nuestras súplicas y haz que se realice lo que nuestra oración te ha pedido. Por Jesucristo nuestro Señor. Amén.

0: Seguimos orando para que nuestro sacrificio sea agradable a Dios Padre Todopoderoso.
1: El Señor reciba de tus manos este sacrificio para alabanza y gloria de su nombre, para nuestro bien y de toda su santa iglesia.
0: Acepta, Señor, el sacrificio que tú mismo nos mandaste ofrecer, y por estos sagrados misterios que celebramos en cumplimiento de nuestro servicio, dígnate llevar a cabo en nosotros la santificación que proviene de tu redención, por Jesucristo nuestro Señor. Amén. Que el Señor esté con ustedes.
1: Y con tu espíritu.
0: Levantemos el corazón.
1: Lo tenemos levantado hacia el Señor.
0: Demos gracias al Señor nuestro Dios.
1: Es justo y necesario.
0: En verdad es justo y necesario que todas las criaturas en el cielo y en la tierra se unan en tu alabanza, Dios Todopoderoso y Eterno, por Jesucristo tu Hijo, Señor del universo, el cual, habiendo entrado una vez para siempre en el santuario del cielo, ahora intercede por nosotros como mediador que asegura la perenne fusión del Espíritu. Pastor y obispo de nuestras almas, nos invita a la plegaria unánime, a ejemplo de María y los apóstoles, a la espera de un nuevo Pentecostés. Por este misterio de santificación y de amor, unidos a los ángeles y a los santos, cantamos sin cesar el himno de tu gloria.

Te alabamos, Padre Santo, porque eres grande y porque hiciste todas las cosas con sabiduría y amor. A imagen tuya creaste al hombre y le encomendaste el universo entero para que sirviéndote solo a ti, su creador, dominara todo lo creado. Y cuando por desobediencia perdió tu amistad, no lo abandonaste al poder de la muerte, sino que compadecido, tendiste la mano a todos para que te encuentre el que te busca. Reiteraste además tu alianza a los hombres, por los profetas los fuiste llevando con la esperanza de la salvación, y tanto amaste al mundo, Padre Santo, que al cumplirse la plenitud de los tiempos nos enviaste como Salvador a tu único Hijo, el cual se encarnó por obra del Espíritu Santo, nació de María la Virgen y así compartió en todo nuestra condición humana menos en el pecado, anunció la salvación a los pobres, la liberación a los oprimidos y a los afligidos el consuelo. Para cumplir tus designios, Él mismo se entregó a la muerte y resucitando destruyó la muerte y nos dio nueva vida. Y porque no vivamos ya para nosotros mismos, sino para Él que por nosotros murió y resucitó, envió, Padre, al Espíritu Santo como primicia para los creyentes a fin de santificar todas las cosas, llevando a plenitud su obra en el mundo. Por eso te rogamos, Padre, que este mismo Espíritu santifique estas ofrendas para que se conviertan en el cuerpo y la sangre de Jesucristo nuestro Señor, y así celebremos el gran misterio que nos dejó como alianza eterna. Porque Él mismo, llegada la hora en que había de ser glorificado por ti, Padre Santo, habiendo amado a los suyos que estaban en el mundo, los amó hasta el extremo, y mientras cenaba con sus discípulos, tomó pan, te bendijo, lo partió y se lo dio diciendo: tomen y coman todos de él, porque esto es mi cuerpo que será entregado por ustedes.

Del mismo modo tomó el cáliz lleno del fruto de la vid, te dio gracias y lo pasó a sus discípulos, diciendo: Tomen y beban todos de él, porque este es el cáliz de mi sangre, sangre de la alianza nueva y eterna, que será derramada por ustedes y por muchos para el perdón de los pecados. Hagan esto en conmemoración mía.

0: Este es el misterio de la fe. Cristo nos redimió. Cada vez que comemos este pan, por eso, Padre, al celebrar ahora el memorial de nuestra redención, recordamos la muerte de Cristo y su descenso al lugar de los muertos. Proclamamos su resurrección y ascensión a tu derecha y mientras esperamos su venida gloriosa, te ofrecemos su cuerpo y su sangre, sacrificio agradable a ti y salvación para todo el mundo. Dirige tu mirada sobre esta víctima que tú mismo has preparado a tu iglesia y concede a cuantos compartimos este pan y este cáliz que congregados en un solo cuerpo por el Espíritu Santo seamos en Cristo, víctima viva para la alabanza de tu gloria. Y ahora, Señor, acuérdate de todos aquellos por quienes te ofrecemos este sacrificio. Te encomendamos la salud y necesidades de todas las personas por quienes estamos orando en esta Eucaristía. De tu servidor el Papa León XIV, nuestro obispo cardenal José Francisco, del orden episcopal, de los presbíteros y diáconos, de los oferentes, de los aquí reunidos, de todo tu pueblo santo y de aquellos que te buscan con sincero corazón. Acuérdate también de los que murieron en la paz de Cristo y de nuestros fieles difuntos que hemos puesto en nuestra lista de intenciones, cuya fe solo tú conociste, Padre de bondad, que todos tus hijos nos reunamos en heredad de tu reino, con María, la Virgen, Madre de Dios y Madre nuestra, su esposo San José, los apóstoles, los santos, y allí junto con toda la creación libre ya del pecado y de la muerte, te glorifiquemos por Cristo, Señor nuestro, por quien concedes al mundo todos los bienes. Por Cristo, con Él y en Él, a ti Dios Padre omnipotente, en la unidad del Espíritu Santo, todo honor y toda gloria por los siglos de los siglos.
1: Amén.
0: El amor de Dios ha sido derramado en nuestros corazones con el Espíritu Santo que se nos ha dado. Digamos con fe y esperanza, Padre nuestro que estás en el cielo, santificado sea tu nombre. Venga a nosotros tu reino. Hágase tu voluntad en la tierra como en el cielo. Danos hoy nuestro pan de cada día. Perdona nuestras ofensas como también nosotros perdonamos a los que nos ofenden. No nos dejes caer en la tentación y líbranos del mal. Líbranos de todos los males, Señor, y concédenos la paz en nuestros días, para que, ayudados por tu misericordia, vivamos siempre libres de pecado y protegidos de toda perturbación mientras esperamos la gloriosa venida de nuestro Salvador Jesucristo. Señor Jesucristo, que dijiste a tus apóstoles: la paz les dejo, mi paz les doy. No tengas en cuenta nuestros pecados, sino la fe de tu iglesia. Y conforme a tu palabra, concédenos la paz y la unidad. Tú que vives y reinas por los siglos de los siglos,
1: amén.
0: Que la paz del Señor esté siempre con ustedes.
1: Y con tu espíritu.
0: En un espíritu de resucitados, presentemos un signo fraternal de paz.

0: He aquí a Cristo. Él es el Cordero de Dios, es el que quita el pecado del mundo. Dichosos nosotros, invitados a participar en la cena del Señor.
1: Señor, yo no soy digno de que entres en mi casa, pero una palabra tuya bastará para sanarme.

Para quienes no pudieron comulgar sacramentalmente, les invito para que nos acompañen comulgando espiritualmente. Oh Jesús mío, creo firmemente que estás presente en el Santísimo Sacramento del altar. Te adoro y te amo sobre todas las cosas y deseo ardientemente recibirte en mi alma. Ya que no puedo hacerlo ahora sacramentalmente, ven a lo menos espiritualmente a mi corazón. Y como si ya te hubiera recibido, te abrazo y me uno enteramente a ti. No permitas que jamás me separe de ti. Amén. Se les hace la invitación para la vigilia de Pentecostés 2026. Con esta frase, la paz esté con ustedes, ven y celébrala con nosotros este sábado 23 de mayo a partir de las 11 de la noche hasta las 7 de la mañana del domingo.

0: 24 de mayo en la Capilla Jesucristo, Rey de la Paz. Te esperamos, no faltes, el Espíritu Santo descenderá y nueva vida te dará. Pónganse en pie, por favor. Oremos. Que la participación en este sacramento celestial multiplique en nosotros tu gracia, Señor, y purificándonos con su poder, nos haga siempre más capaces de seguir recibiendo tan admirable don. Por Jesucristo nuestro Señor. Amén. Que el Señor esté con ustedes.
1: Y con tu espíritu.
0: Y la bendición de Dios Todopoderoso, Padre, Hijo y Espíritu Santo, desciendan sobre ustedes y les acompañen siempre.
1: Amén.
0: Invitados a conservar fielmente la doctrina del Señor, sigamos en paz.
1: Demos gracias a Dios.
0: Para todos y todas, un feliz y bendecido día.
1: Gracias igualmente.
0: Les invito para que juntos recemos el Regina Cheli. Reina del cielo, ya me la movieron. Reina del cielo, alégrate, aleluya, porque el Señor a quien mereciste engendrar, aleluya. Dios te salve María, llena eres de gracia, el Señor es contigo. Bendita tú eres entre todas las mujeres y bendito es el fruto de tu vientre, Jesús.
1: Santa María, Madre de Dios y Madre nuestra, ruega por nosotros pecadores, ahora y en la hora de nuestra muerte. Amén.
0: Resucitó según su palabra, aleluya, ruega a Dios por nosotros, aleluya. Dios te salve María, llena eres de gracia, el Señor es contigo. Bendita tú eres entre todas las mujeres y bendito es el fruto de tu vientre, Jesús.
1: Santa María, Madre de Dios y Madre nuestra, ruega por nosotros pecadores, ahora y en la hora de nuestra muerte. Amén.
0: Alégrate, Virgen María, aleluya, porque resucitó verdaderamente el Señor. Aleluya. Dios te salve María, llena eres de gracia, el Señor es contigo. Bendita tú eres entre todas las mujeres y bendito es el fruto de tu vientre, Jesús.
1: Santa María, Madre de Dios y Madre nuestra, ruega por nosotros pecadores, ahora y en la hora de nuestra muerte. Amén.
0: Oh Dios, que has alegrado al mundo con la resurrección de tu Hijo Jesucristo, concédenos por su Madre, la Virgen María Santísima, llegar al goce de la vida eterna por el mismo Cristo nuestro Señor. Amén. Amén.

0: en cielos y en la tierra sea para siempre adorado el corazón amoroso de Jesús sacramentado. Padre nuestro que estás en el cielo, santificado sea tu nombre. Venga a nosotros tu reino, hágase tu voluntad en la tierra como en el cielo.
1: Danos hoy nuestro pan de cada día. Perdona nuestras ofensas, como también nosotros perdonamos a los que nos ofenden. No nos dejes caer en tentación y líbranos del mal.
0: Gloria al Padre, y gloria al Hijo, y gloria al Espíritu Santo.
1: Como era en el principio, ahora y siempre, por los siglos de los siglos.

0: Adoremos y demos gracias en todo instante y momento
1: al Santísimo y Divinísimo Sacramento.
0: Padre nuestro que estás en el cielo, santificado sea tu nombre, venga a nosotros tu reino. Hágase tu voluntad en la tierra como en el cielo.
1: Danos hoy nuestro pan de cada día. No nos dejes caer en tentación.
0: Gloria al Padre, y gloria al Hijo, y gloria al Espíritu Santo.
1: Como era en el principio, ahora y siempre, por los siglos de los siglos.

0: Sagrado Corazón de Jesús,
1: en vos confío.
0: Padre nuestro que estás en el cielo, santificado sea tu nombre, venga a nosotros tu reino, hágase tu voluntad en la tierra como en el cielo.
1: Danos hoy nuestro pan de cada día, perdona nuestras ofensas, como también nosotros perdonamos a los que nos ofenden. No nos dejes caer en tentación y líbranos del mal.
0: Gloria al Padre, y gloria al Hijo, y gloria al Espíritu Santo.
1: Como era en el principio, ahora y siempre, por los siglos de los siglos.

Gracias, Padre amantísimo. Gracias, Padre amadísimo, por tu don maravilloso de la creación. Gracias, Señor Jesucristo, por tu obra maravillosa de la redención. Gracias, Espíritu Santo, que eres Señor y dador de vida. Gracias por tu actuar vivo y eficaz en la Iglesia. San Juan de Ávila dice que las palabras siempre y nunca solo son efectivas realmente delante de Dios nuestro Señor. Gracias, Señor, por siempre estar a mi lado y gracias por nunca abandonarme. Gracias, Espíritu Santo, que eres el amor entre el Padre y el Hijo. Gracias por tus siete sagrados dones. Amor del Padre y del Hijo, inspírame siempre lo que debo pensar, lo que debo decir, cómo debo decirlo y lo que debo callar. Espíritu Santo, dame agudeza para entender, sutileza para interpretar, método y facilidad para aprender, capacidad para retener y gracia abundante para hablar. Espíritu Santo, derrama tus siete sagrados dones: sabiduría, entendimiento, consejo, fortaleza, ciencia, piedad, temor de Dios. Espíritu Santo, derrama tus frutos: bondad, paciencia, alegría, magnanimidad y paz. Espíritu Santo, dame humildad para reconocer mis pecados y valentía para enmendarlos. Espíritu Santo, fuente de luz, ilumínanos.

Ven al Espíritu Santo. Mi alma tiene sed de ti, Espíritu Santo. Ven a derramar tu amor y tu poder en mi corazón. Por la señal de la Santa Cruz, de nuestros enemigos, líbranos, Señor Dios nuestro. En el nombre del Padre, y del Hijo, y del Espíritu Santo. Amén. Señor mío Jesucristo, Dios y hombre verdadero, Creador, Padre y Redentor mío, por ser tú quien eres bondad infinita y porque te amo sobre todas las cosas, me pesa de todo corazón el haberte ofendido. Ayudado de tu divina gracia, propongo firmemente nunca más pecar, confesarme y cumplir la penitencia que me fuere impuesta. Amén. Creo en un solo Dios, Padre Todopoderoso, Creador del cielo y de la tierra, de todo lo visible y lo invisible. Creo en un solo Señor Jesucristo, Hijo único de Dios, nacido del Padre antes de todos los siglos, Dios de Dios, luz de luz, Dios verdadero de Dios verdadero, engendrado, no creado, de la misma naturaleza del Padre, por quien todo fue hecho, que por nosotros los hombres y por nuestra salvación bajó del cielo y por obra del Espíritu Santo se encarnó de María la Virgen y se hizo hombre. Y por nuestra causa fue crucificado en tiempos de Poncio Pilato, padeció y fue sepultado y resucitó al tercer día según las Escrituras y subió al cielo y está sentado a la derecha del Padre. Y de nuevo vendrá con gloria para juzgar a vivos y muertos, y su reino no tiene fin. Creo en el Espíritu Santo, Señor y Dador de vida, que procede del Padre y del Hijo, que con el Padre y el Hijo recibe una misma adoración y gloria, y que habló por los profetas. Creo en la Iglesia, que es una, santa, católica y apostólica. Confieso que hay un solo bautismo para el perdón de los pecados. Espero la resurrección de los muertos y la vida del mundo futuro. Amén. Oración de consagración. Espíritu Santo de Dios, me entrego a ti en alma y cuerpo para que tú me consagres como intercesor en favor de la Santa Iglesia y del mundo redimido por Cristo Jesús. Haz que mi alma se pase enteramente al alma de Jesús, mi amado. Escondido con Él en Dios, quiero orar y trabajar día y noche por el reino de Dios, por la salvación del mundo y por la santificación de la Iglesia. Enséñame a interceder en tu lenguaje de Dios, el silencio sagrado de contemplación. Ensancha mi corazón y purifícalo de todo egoísmo, para que en él encuentren cabida todas las personas y todas las intenciones que Jesús lleva en su corazón y la Virgen María en el suyo. Haz que mi vida entera, en comunión con Jesús y María y todos los santos, sea una alabanza a Dios, una intercesión

0: incesante en favor de mis hermanos. Una Eucaristía integrada en la de Jesús. Dios mío, Dios de amor y de verdad, autor de la santificación de nuestras almas, postrado humildemente ante tu soberana majestad, detesto en la amargura de mi corazón todos mis pecados como ofensas hechas a ti. Digno de ser amado sobre todas las cosas. Oh bondad infinita, perdóname todas mis culpas, mis continuas infidelidades, el no haber tenido valor para ejecutar cosa alguna buena, después que tantas veces tu misericordia y gracia me han solicitado, reprendido e inspirado amorosamente. Me arrepiento de la ingrata correspondencia e indigna ceguedad con que he resistido incesantemente a tus dulces y divinos llamamientos. Mas propongo firmemente que tu auxilio me librará de todo mal que se presente. Acude, Señor, a mi petición. Ya no quiero ser igual. Ilumina mi entendimiento, fortalece mi voluntad, purifica mi corazón, dirige mis sentimientos, deseos y afectos. Hazme digno de gustar los frutos bienaventurados que tus dones producen en las almas que los poseen. Amén. Espíritu Santo, fuente viva de divinas aguas, que en la creación del mundo santificaste las inmensas aguas turbulentas que rodeaban el mundo y las aguas del Jordán en el bautismo de Jesucristo, Señor nuestro. Yo te suplico que seas en mí la sagrada fuente de agua viva, que jamás se agote y salte hasta la vida eterna. Y la gracia que te pido, si es para mayor gloria tuya y el bien de las almas. Amén. Padre nuestro que estás en el cielo, santificado sea tu nombre. Venga a nosotros tu reino. Hágase tu voluntad en la tierra como en el cielo. Danos hoy nuestro pan de cada día. Perdona nuestras ofensas, como también nosotros perdonamos a los que nos ofenden. No nos dejes caer en la tentación y líbranos del mal. Amén. Dios te salve María, llena eres de gracia, el Señor es contigo. Bendita tú eres entre todas las mujeres y bendito es el fruto de tu vientre Jesús.
1: Santa María, Madre de Dios y Madre nuestra, ruega por nosotros pecadores, ahora y en la hora de nuestra muerte. Amén.
0: Gloria al Padre, y al Hijo, y al Espíritu Santo.
1: Como era en el principio, ahora y siempre, por los siglos de los siglos. Amén. Espíritu Santo, que haciendo sombra con tu virtud altísima a la Purísima Virgen María y llenándola al mismo tiempo de gracia, obras de un modo inefable y omnipotente la obra infinita de la encarnación del Verbo Eterno en el seno virginal de tu celestial esposa. Asombra a mi alma y concédeme la gracia necesaria para que yo sea digno de recibir al mismo Verbo Divino, hecho hombre y sacramentado por mi amor. Amén. Padre nuestro que estás en el cielo, santificado sea tu nombre. Venga a nosotros tu reino, hágase tu voluntad en la tierra como en el cielo.
0: Danos hoy nuestro pan de cada día, perdona nuestras ofensas como también nosotros perdonamos a los que nos ofenden. No nos dejes caer en la tentación y líbranos del mal. Amén.
1: Dios te salve María, llena eres de gracia, el Señor es contigo, bendita tú eres entre todas las mujeres y bendito es el fruto de tu vientre.

0: Jesús.
1: Santa María, Madre de Dios, ruega por nosotros pecadores, ahora y en la hora de nuestra muerte. Amén.
0: Gloria al Padre, y al Hijo, y al Espíritu Santo.
1: Como era en el principio, ahora y siempre, por los siglos de los siglos. Amén. Espíritu Santo, que abriendo de par en par los cielos, bajaste sobre Jesús ya bautizado en el Jordán, simbolizando que desde el momento en que tomó la naturaleza humana, habitaba en él la plenitud de la divinidad. Baja sobre mi persona, pobre y miserable, llénala del don de sabiduría y concédeme firmeza en mi respuesta de fe ante tu llamado a la santidad. Amén. Padre nuestro que estás en el cielo, santificado sea tu nombre. Venga a nosotros tu reino. Hágase tu voluntad en la tierra como en el cielo.
0: Danos hoy nuestro pan de cada día. Perdona nuestras ofensas, como también nosotros perdonamos a los que nos ofenden. No nos dejes caer en la tentación y líbranos del mal. Amén.
1: Dios te salve María, llena eres de gracia, el Señor es contigo. Bendita tú eres entre todas las mujeres y bendito el fruto de tu vientre, Jesús.
0: Santa María, Madre de Dios y Madre nuestra, ruega por nosotros pecadores, ahora y en la hora de nuestra muerte. Amén.
1: Gloria al Padre, y al Hijo, y al Espíritu Santo.
0: Como era en el principio, ahora y siempre, por los siglos de los siglos. Amén. Espíritu Santo, nube lúcida, que haciendo en el tambor sombra a Jesús transfigurado y glorioso, iluminaste aquel santo monte y amparaste en su excesivo temor a los apóstoles, comunicándoles desde la ascensión de su divino Maestro mucha luz, fervor y gracia. Ilumina, protege y fecunda mi alma, para que yo sea digno discípulo de Jesús. Amén. Padre nuestro que estás en el cielo, santificado sea tu nombre. Venga a nosotros tu reino. Hágase tu voluntad en la tierra como en el cielo.
1: Danos hoy nuestro pan de cada día. Perdona nuestras ofensas, como también nosotros perdonamos a los que nos ofenden. No nos dejes caer en la tentación y líbranos del mal. Amén.
0: Dios te salve María, llena eres de gracia, el Señor es contigo. Bendita tú eres entre todas las mujeres y bendito es el fruto de tu vientre, Jesús.
1: Santa María, Madre de Dios, ruega por nosotros pecadores, ahora y en la hora de nuestra muerte. Amén.
0: Gloria al Padre, y al Hijo, y al Espíritu Santo.
1: Como era en el principio, ahora y siempre, por los siglos de los siglos. Amén. Espíritu Santo, suave viento que llenó el cenáculo y dio fuerza y valor a los corazones de cuantos los esperaban. Orando fervorosamente, unidos con una sola alma y un solo corazón, ocupa, Espíritu Santo de vida y amor, toda la casa de mi pequeño espíritu, mi memoria, entendimiento y voluntad. Amén. Padre nuestro que estás en el cielo, santificado sea tu nombre. Venga a nosotros tu reino. Hágase tu voluntad en la tierra como en el cielo.
0: Danos hoy nuestro pan de cada día. Perdona nuestras ofensas, como también nosotros perdonamos a los que nos ofenden. No nos dejes caer en la tentación y líbranos del mal. Amén.
1: Dios te salve María, llena eres de gracia, el Señor es contigo. Bendita tú eres entre todas las mujeres y bendito el fruto de tu vientre, Jesús.
0: Santa María, Madre de Dios y Madre nuestra, ruega por nosotros pecadores, ahora y en la hora de nuestra muerte. Amén.
1: Gloria al Padre, y al Hijo, y al Espíritu Santo.
0: Como era en el principio, ahora y siempre, por los siglos de los siglos. Amén. Espíritu Santo, luz clarísima que ilustró

0: el entendimiento de los santos apóstoles, comunicándoles como sol divino toda la luz que necesitaban para su perfección y para la conversión del mundo. Llena, oh esplendorosa luz, todos los lugares tenebrosos de mi interior, para que te conozca y te dé a conocer en todo el mundo. Amén. Padre nuestro que estás en el cielo, santificado sea tu nombre, venga a nosotros tu reino, hágase tu voluntad en la tierra como en el cielo.
1: Danos hoy nuestro pan de cada día, perdona nuestras ofensas, como también nosotros perdonamos a los que nos ofenden. No nos dejes caer en la tentación y líbranos del mal. Amén.
0: Dios te salve María, llena eres de gracia, el Señor es contigo. Bendita tú eres entre todas las mujeres y bendito es el fruto de tu vientre, Jesús.
1: Santa María, Madre de Dios, ruega por nosotros pecadores, ahora y en la hora de nuestra muerte. Amén.
0: Gloria al Padre, y al Hijo, y al Espíritu Santo.
1: Como era en el principio, ahora y siempre, por los siglos de los siglos. Amén. Espíritu Santo, sagrado fuego que apareciendo visible sobre los apóstoles el día de Pentecostés, inflamaste divinamente sus corazones para que, abrazados en tu amor, enciendas después a todo el mundo en las mismas sagradas llamas. Enciende en tus santísimos ardores mi corazón helado, para que, abrazado mi espíritu en ellos, encienda en tu divino amor a cuantos en el camino me encuentre. Amén. Padre nuestro que estás en el cielo, santificado sea tu nombre, venga a nosotros tu reino, hágase tu voluntad en la tierra como en el cielo.
0: Danos hoy nuestro pan de cada día, perdona nuestras ofensas, como también nosotros perdonamos a los que nos ofenden. No nos dejes caer en la tentación y líbranos del mal. Amén.
1: Dios te salve María, llena eres de gracia, el Señor es contigo. Bendita tú eres entre todas las mujeres y bendito el fruto de tu vientre, Jesús.
0: Santa María, Madre de Dios y Madre nuestra, ruega por nosotros pecadores, ahora y en la hora de nuestra muerte. Amén.
1: Gloria al Padre, y al Hijo, y al Espíritu Santo.
0: Como era en el principio, ahora y siempre, por los siglos de los siglos. Amén. Invocación al Espíritu Santo. Ven, Dios Espíritu Santo, y envíanos desde el cielo tu luz para iluminarnos. Vivimos en tinieblas. Nos hemos dejado dominar por la tiniebla que nos rodea y que se traduce en falta de amor, resentimientos, egoísmos, miedos. Espíritu Santo, rescátanos de la oscuridad. Ven, Espíritu Santo, y enséñanos a caminar iluminados por ti.
1: Ven ya, Padre de los pobres, luz que penetra en las almas, dador de todos los dones. Espíritu Santo, líbranos de creernos autosuficientes. Ayúdanos a reconocer que estamos muy necesitados de los dones que vienes a ofrecernos.
0: Fuente de todo consuelo, amable huésped del alma, paz en las horas de duelo. Espíritu Santo, derrama en nosotros tu gracia como un bálsamo que sane nuestros corazones lastimados por el miedo, la soledad, el sufrimiento. Amable huésped del alma, ven, instálate en nuestro interior y cólmalo con tu paz.
1: Eres pausa en el trabajo, brisa en un clima de fuego, consuelo en medio del llanto. En ti podemos descansar, tú lo haces todo llevadero. Tú secas nuestras lágrimas, en ti buscamos y encontramos el reposo del alma.
0: Ven, luz santificadora, y entra hasta el fondo del alma de todos los que te adoran. Invádenos, Espíritu Santo.

0: Penetra y derriba nuestras defensas. Abre todas nuestras puertas de par en par como viento impetuoso que nos purifique y nos renueve.
1: Sin tu inspiración divina, los hombres nada podemos y el pecado nos domina. Espíritu Santo, muchas veces hemos fallado a la vocación de amar a la que fuimos llamados y nos hemos dejado dominar por el pecado. Ven en nuestra ayuda, enséñanos a descubrir y romper nuestras ataduras.
0: Lava nuestras inmundias, fecunda nuestros desiertos y cura nuestras heridas. Espíritu, torrente de agua viva, purifícanos e impúlsanos a rectificar, que acudamos confiados al sacramento de la reconciliación, que nos acerquemos siempre gozosos a recibir la gracia del Señor que nos sana, nos perdona, nos fortalece para no caer. Espíritu, torrente de agua viva, riéganos, fecunda nuestros desiertos, que ahí donde creemos que ya no hay nada, en la sequedad de nuestro corazón, donde parece que ya no puede florecer el perdón, la comprensión, la amistad, la paz, tú hagas de nuestro páramo un vergel, que nos demuestres que todavía podemos dar mucho fruto.
1: Doblega nuestra soberbia, calienta nuestra frialdad, endereza nuestras sendas. Espíritu Santo, líbranos de creernos mejores que los demás, de sentirnos autosuficientes, de confiar en nuestras solas fuerzas. Líbranos también de acostumbrarnos a tener el corazón de piedra, frío, indiferente a las necesidades de otros. Caliéntalo, enséñalo a ser sensible, compasivo, misericordioso. Espíritu Santo, condúcenos, porque sin ti perdemos la orientación y extraviamos el rumbo. Acompáñanos y encamina siempre nuestros pasos.
0: Concede a aquellos que ponen en ti su fe y su confianza tus siete sagrados dones. Está escrito que aquel que pida se le dará, el que busque encontrará, al que toque se le abrirá. Ahora estamos aquí, pidiendo, buscando, tocando. Espíritu Santo, respóndenos, danos lo que te pedimos, déjanos buscarte y encontrarte, enséñanos a fiarnos de ti, a acudir para recibir los dones con quien quieres colmarnos, sabiduría, para preferir los caminos de Dios a los nuestros, entendimiento para comprender su palabra y dejarnos mover por ella, ciencia para discernir lo bueno y no crearnos apegos o ataduras, consejo para actuar y aconsejar a otros con criterios católicos, fortaleza para resistir al pecado y mantenernos firmes en nuestro testimonio cristiano, piedad para amar las cosas de Dios y temor del Señor, que no es miedo sino tal amor a Dios que nos queramos, que no queremos defraudarlo.
1: Danos virtudes y méritos, danos una buena muerte y contigo el gozo eterno. Espíritu Santo, derrama sobre nosotros toda tu gracia y tu ternura, y al final de nuestro camino, condúcenos a la felicidad de la vida que no termina, en unión con el Padre y el Hijo. Amén.
0: Meditación de la Beata Conchita Cabrera de Armida.

0: El Espíritu Santo tiene su nido, su morada en el corazón santísimo de Jesús, y cualquier alma que entre ahí tendrá con él comunicación íntima y recibirá celestiales favores. Pero este es el nido del Espíritu Santo, el corazón de Jesús. Aparece sobre la cruz del apostolado para significarnos que, para que pueda nuestro corazón ser su nido, debe vivir en el centro de la cruz, sin pretender jamás de ahí descender. Mas, ¿qué puede importarnos todos los sacrificios si no consiguen la gracia de las gracias, el poder de ser moradas del Espíritu Santo? Y pudiéramos comprender y apreciar lo que esto vale. Pero el Espíritu Santo es limpísimo en la pureza misma, la blancura de las blancuras, y no consiente en su morada la menor inmundicia que lastime su delicadeza. Al Espíritu Santo no le gusta nada manchado, como en su misma contemplación consiste su felicidad. Se goza en reflejarse en el alma pura y crucificada. Allí hace su morada, ahí complace. Llena el alma de paz, le comunica sus frutos, la embeleza con sus dones, la adormece con su calor, con sus arrullos, con sus gemidos, y en aquella sublime quietud la hace derretirse en una suavidad inefable.
1: Oh delicia sobre toda delicia, a la cual están llamadas todas las almas puras. Cuando el alma comete algún pecado, vuela contristada esta paloma divina y no vuelve hasta que la contrición, la penitencia y la humildad ha limpiado su nido. Cuando hay en el alma faltas deliberadas, se esconde. Cuando cae en ella el polvo de las imperfecciones, solo se pone triste porque en esa morada no puede contemplarse con la transparencia, con la limpieza, con la limpidez que anhela. Oh, si comprendiéramos lo que perdemos cuando se mancha, cuando se esconde y cuando entristecemos a esa vida de nuestra vida. Mas eso no sucederá en nuestras almas, pecados y faltas deliberadas jamás. Nuestros corazones serán como un cristal purísimo, nuestras almas, y a cada paso, con la penitencia, la humildad y un muy ardiente amor, consumiremos todas las imperfecciones. Amén.
0: Amado Jesús, te pedimos en este día que envíes el Espíritu Santo a las personas que más lo necesitan, a los enfermos, a los que se sienten deprimidos, a los que se sienten solos, a los que están encarcelados, a los pequeños, a los que más adoras. Envíales tu Espíritu Santo a nuestros sacerdotes, a nuestros sacerdotes enfermos, ancianos, a los que se sienten solos también, los que se sienten cansados y agobiados. Hoy queremos pedirte por todos ellos, pero también queremos pedirte por nuestros hermanos que se encuentran aquí en capilla, que tu Espíritu Santo sea impregnado en su corazón, en su ser. A nuestros hermanos que siguen esta bendita señal, a nuestros bienhechores, que llegues tú hasta ellos, Espíritu Santo, que desciendas sobre cada uno de ellos y atiendas la necesidad de cada uno de ellos. Queremos pedirte que envíes tu espíritu.

Santo Espíritu a todos los hogares y que ayudes a nuestros hermanos que se han comunicado a este canal. Ellos están pidiendo que traigamos esta petición delante de ti. Pedimos por Patricia Pacheco de Guadalajara. Da gracias al Señor por los favores recibidos. Pide por Sergio, Karen, Patti, Aranza, Carolina, por todos los enfermos, por Juan Carlos Ponce, por el padre José Eduardo y pide por el canal de María Visión, por todas sus necesidades. Malena de la Torre de Guadalajara pide por sus necesidades y la de su familia, por la paz de México y del mundo y por todos los enfermos. Margarita Pimentel de Zamora, Michoacán, pide por el eterno descanso de Angélica Pimentel, por el padre Alejandro Carmona y por los difuntos de la familia Pimentel. Dulce Yasmín pide por toda su familia. Gracias, Jesús. Gracias por estar vivo, por amarnos tanto y por enviarnos tu Santo Espíritu.

0: Oremos. Oh Dios, que en este sacramento admirable nos dejaste el memorial de tu pasión, te pedimos nos concedas venerar de tal modo los sagrados misterios de tu cuerpo y de tu sangre, que experimentemos constantemente en nosotros el fruto de tu redención. Por Cristo nuestro Señor.
1: Amén.
0: Bendito sea Dios.
1: Bendito sea Dios.
0: Bendito sea su santo nombre.
1: Bendito sea su santo nombre.
0: Bendito sea Jesucristo, verdadero Dios y verdadero hombre.
1: Bendito sea Jesucristo, verdadero Dios y verdadero hombre.
0: Bendito sea el nombre de Jesús.
1: Bendito sea el nombre de Jesús.
0: Bendito sea su sacratísimo corazón.
1: Bendito sea su sacratísimo corazón.
0: Bendita sea su preciosísima sangre.
1: Bendita sea su preciosísima sangre.
0: Bendito sea Jesucristo en el santísimo sacramento del altar.
1: Bendito sea Jesucristo en el santísimo sacramento del altar.
0: Bendito sea el Espíritu Santo Paráclito.
1: Bendito sea el Espíritu Santo Paráclito.
0: Bendita sea la excelsa Madre de Dios María Santísima.
1: Bendita sea la excelsa Madre de Dios María Santísima.
0: Bendita sea su Santa e Inmaculada Concepción.
1: Bendita sea su Santa e Inmaculada Concepción.
0: Bendita sea su gloriosa Asunción.
1: Bendita sea su gloriosa Asunción.
0: Bendito sea el nombre de María, Virgen y Madre.
1: Bendito sea el nombre de María, Virgen y Madre.
0: Bendito sea San José, su castísimo esposo.
1: Bendito sea San José.

0: José, su castísimo esposo.
1: Bendito sea Dios en sus ángeles y sus santos.
0: Bendito sea Dios en sus ángeles y en sus santos.
2: Dios te salve María, llena eres de gracia, el Señor está contigo. Bendita tú eres entre todas las mujeres, y bendito es el fruto de tu vientre Jesús.
0: Santa María, Madre de Dios, ruega por nosotros pecadores, ahora y en la hora de nuestra muerte. Amén.
2: Santa María, Reina y Madre de María Visión,
0: ruega por nosotros.
2: Dios te salve María, llena eres de gracia, el Señor está contigo. Bendita tú eres entre todas las mujeres, y bendito es el fruto de tu vientre Jesús.
0: Santa María, Madre de Dios, ruega por nosotros pecadores, ahora y en la hora de nuestra muerte. Amén.
2: Santa María, Reina y Madre de María Visión,
0: ruega por nosotros.
2: Dios te salve María, llena eres de gracia, el Señor está contigo. Bendita tú eres entre todas las mujeres, y bendito es el fruto de tu vientre Jesús.
0: Santa María, Madre de Dios, ruega por nosotros pecadores, ahora y en la hora de nuestra muerte. Amén.
2: Santa María, Reina y Madre de María Visión,
0: ruega por nosotros.
3: La bendición de Dios Todopoderoso, Padre, Hijo y Espíritu Santo, descienda sobre todos y nos acompañe siempre.
0: Amén.
3: Ave María Purísima,
0: sin pecado original concebida,
3: alabado sea Jesucristo.
0: Sea

Proclama mi alma la grandeza del Señor. Se alegra mi espíritu en Dios mi Salvador, porque ha mirado la humillación de su esclava. Desde ahora me felicitarán todas las generaciones, porque el Poderoso ha hecho obras grandes por mí. Su nombre es santo, y su misericordia llega a sus fieles de generación en generación. Él hace proezas con su brazo, dispersa a los soberbios de corazón, derriba del trono a los poderosos y enaltece a los humildes. A los hambrientos los colma de bienes y a los ricos los despide vacíos. Auxilia a Israel, su siervo, acordándose de su misericordia, como lo había prometido a nuestros padres, en favor de Abraham y su descendencia por siempre. Amén.

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0: Siervo que confía en ti.
1: Tú eres mi Dios, piedad de mí, Señor, que a ti te estoy llamando todo el día. Alegra el alma de tu siervo, pues levanto mi alma hacia ti.
0: Porque tú, Señor, eres bueno y clemente, rico en misericordia con los que te invocan. Señor, escucha mi oración, atiende a la voz de mi súplica.
1: En el día del peligro te llamo y tú me escuchas. No tienes igual entre los dioses, Señor, ni hay obras como las tuyas.
0: Todos los pueblos vendrán a postrarse en tu presencia, Señor, bendecirán tu nombre. Grande eres tú y haces maravillas. Tú eres el único Dios.
1: Gloria al Padre, y al Hijo, y al Espíritu Santo.
0: Como era en el principio, ahora y siempre, por los siglos de los siglos. Amén.
1: Ante tu presencia, Señor, al mirarte en la Eucaristía, Señor, que es el memorial de tu muerte y resurrección, recordamos tus palabras. No hay amor más grande que dar la vida por los amigos. Y es que además de tu sacrificio en la cruz para salvar a toda la humanidad y tu victoria sobre la muerte para enseñarnos que nos espera una vida contigo, decidiste quedarte presente entre nosotros, precisamente porque nos amas. Nos llamas amigos porque nos has enseñado todo lo que oíste del Padre. Nos elegiste para estar a tu lado y nos destinaste para dar fruto duradero. Te damos gracias por este signo de tu amistad fiel que nos santifica. Sacramento de la caridad, don de ti mismo, que nos revela el amor infinito de Dios, tanto en lo personal para cada uno de nosotros, como en comunidad para toda su Iglesia. Así, nos disponemos a compartir contigo un momento para seguir aprendiendo acerca de tu reino, acercarnos más a ti y renovar nuestra fe, de manera que

0: que logremos producir mejores frutos. Te encomendamos además a nuestros jóvenes para que también vivan más cerca de ti, con la confianza de que nos concederás todo lo que pidamos en tu nombre. A los que ya te conocen, te pedimos que les auxilies en sus necesidades, fortalezca su fe y les permitas crecer en virtudes, para que los que no saben de ti o no han querido seguirte, haznos instrumentos que comuniquen la alegría de estar a tu lado, la riqueza de tu palabra y la grandeza de tu amor con el que diste la vida por tus amigos.
1: Escucha la voz del Señor que nos dice: hija mía, necesito sacrificios hechos por amor, porque solo estos tienen valor para mí. Es grande la deuda del mundo contraída conmigo. La pueden pagar las almas puras con sus sacrificios, practicando la misericordia espiritualmente.
0: Bendito y alabado seas, Señor, porque es eterna tu misericordia. Si el alma no practica la misericordia de alguna manera, no conseguirá mi misericordia en el día del juicio. Oh, si las almas supieran acumular los tesoros eternos, no serían juzgadas, porque su misericordia anticiparía mi juicio.
1: Bendito y alabado seas, Señor, porque es eterna tu misericordia. Oh alma sumergida en las tinieblas, no te desesperes todavía, no todo está perdido. Habla con tu Dios, que es el amor y la misericordia misma. Alma, escucha la voz de tu Padre misericordioso.
0: Bendito y alabado seas, Señor, porque es eterna tu misericordia. Has de saber, hija mía, que mi corazón es la misericordia misma. Desde este mar de misericordia, las gracias se derraman sobre el mundo entero. Ningún alma que se haya acercado a mí ha partido sin haber sido consolada. Cada miseria se hunde en mi misericordia, y de este manantial brota toda gracia salvadora y santificante.
1: Bendito y alabado sea, Señor, porque es eterna tu misericordia. Mi corazón se alegra de este título de misericordia. Proclama la misericordia, es el atributo más grande de Dios. Todas las obras de mis manos están coronadas por la misericordia.
0: Bendito y alabado seas, Señor, porque es eterna tu misericordia. Esta es la hora de la gran misericordia para el mundo entero. Te permitiré penetrar en mi tristeza mortal. En esta hora nada le será negado al alma que lo pida por los méritos de mi pasión.
1: Bendito y alabado seas, Señor, porque es eterna tu misericordia. A las tres ruego por mi misericordia, en especial para los pecadores, y aunque solo sea por un brevísimo momento, sumérgete en mi pasión, especialmente en mi abandono en el momento de mi agonía.
0: Bendito y alabado seas, Señor, porque es eterna tu misericordia. Aún si un alma estuviese en descomposición como un cadáver y humanamente sin ninguna posibilidad de resurrección y todo estuviera perdido, no sería así para Dios. Un milagro de la divina misericordia resucitaría esta alma en toda su plenitud. Infelices los que no aprovechan de este milagro de la misericordia divina. Lo invocarán en vano cuando sea demasiado tarde.
1: Bendito y alabado sea, Señor, porque es eterna.

0: Una tu misericordia. Los dos rayos significan la sangre y el agua. El rayo pálido simboliza el agua que justifica las almas. El rayo rojo simboliza la sangre que es la vida de las almas. Ambos rayos brotaron de las entrañas más profundas de mi misericordia, cuando mi corazón agonizante fue abierto en la cruz por la lanza. Estos rayos protegen a las almas de la indignación de mi Padre, bienaventurado quien viva a la sombra de ellos, porque no le alcanzará la justa mano de Dios.
1: Bendito y alabado sea, Señor, porque es eterna tu misericordia. La humanidad no conseguirá la paz hasta que no se dirija con confianza a mi misericordia. Oh, cuánto me hiere la desconfianza del alma. Esta alma reconoce que soy santo y justo, y no cree que yo soy la misericordia. No confía en mi bondad. También los demonios admiran mi justicia, pero no creen en mi bondad.
0: Bendito y alabado sea, Señor, porque es eterna tu misericordia. Cuando deseo la salvación de las almas, mi querida secretaria escribe que deseo volcar mi vida divina en las almas humanas y santificarlas, con tal de que quieran recibir mi gracia. Los más grandes pecadores podrían alcanzar una gran santidad si solamente tuvieran confianza en mi misericordia. Mis entrañas están calmadas de misericordia, que es derramada sobre todo lo que he creado. Mi delicia consiste en el obrar en las almas de los hombres, llenarlas con mi misericordia y justificarlas. Mi reino en la tierra es mi vida en las almas de los hombres.
1: Bendito y alabado seas, Señor, porque es eterna tu misericordia. Reza incesantemente este rosario que te he enseñado. Todo aquel que lo rece se hará acreedor a la misericordia a la hora de la muerte. Los sacerdotes lo recomendarán a los pecadores como última tabla de salvación. Hasta el pecador más empedernido, si lo reza una vez tan solo, recibirá la gracia de mi misericordia infinita. Deseo que todo el mundo conozca mi misericordia. Quiero conceder gracias inauditas a aquellos que confíen en mi misericordia.
0: Bendito y alabado sea, Señor, porque es eterna tu misericordia. A las almas que recen esta misericordia, mi misericordia las envolverá en vida y especialmente en la hora de la muerte.
1: Bendito y alabado sea, Señor, porque es eterna tu misericordia. A través de ella obtendrás todo, si lo que pides está de acuerdo con mi voluntad. Oh, qué enorme caudal de gracias derramaré sobre las almas que recen esta coronilla. Las entrañas de mi misericordia se enternecen por aquellos que rezan la coronilla. Anota estas palabras, hija mía. Habla al mundo de mi misericordia. Que toda la humanidad conozca mi insondable misericordia. Es la señal de los últimos tiempos. Después de ella vendrá el día de la justicia. Cuando todavía queda tiempo, recurran al manantial de mi misericordia, que aprovechen de la sangre y el agua que brotó para ellos.
0: Bendito y alabado sea, Señor, porque es eterna tu misericordia. Mi misericordia es más grande que tus miserias y de aquellas del mundo entero. ¿Quién me ha medido mi bondad? Por ti he bajado del cielo a la tierra. Por ti me he dejado poner en la cruz. Por ti he permitido que fuera abierto con una lanza mi sagrado corazón y he abierto para ti una fuente de misericordia. Ven y toma las gracias de esta fuente con el recipiente de la confianza. No rechazaré jamás un corazón que se humilla. Tu misericordia será hundida en el abismo de mi misericordia.
1: Bendito y alabado seas, Señor, porque es eterna tu misericordia. Aquellos que proclamarán mi gran misericordia, yo mismo los defenderé en la hora de la muerte, como mi gloria. Aunque los pecados de las almas fuesen negros como la noche, cuando un pecador se dirige a mi misericordia, me rinde la gloria más grande y es un honor para mi pasión. Cuando un alma exalta mi bondad, entonces Satanás tiembla y huye a lo más profundo del infierno.
0: Bendito y alabado sea, Señor, porque es eterna tu misericordia. Mi corazón está calmado de gran misericordia por las almas y sobre todo por los pobres pecadores. Oh, si pudieran comprender que yo soy para ellos el mejor de los padres, que para ellos ha brotado de mi corazón sangre y agua, como en un manantial desbordante de misericordia, que para ellos vivo en el tabernáculo y como rey de misericordia, deseo colmar a las almas de gracias, pero no quieren aceptarlas. Ve tú por lo menos lo más seguido posible a tomar las gracias, que ellos no quieren aceptar, y con esto consolarás mi corazón.
1: Bendito y alabado seas, Señor, porque es eterna tu misericordia. De todas mis llagas como de arroyos, fluye la misericordia para las almas, pero la llaga de mi corazón es la fuente de la misericordia sin límites. De esta fuente brotan todas las gracias para las almas. Las llamas de mi compasión me consumen. Deseo derramarlas sobre las almas de los hombres.
0: Bendito y alabado seas, Señor, porque es eterna tu misericordia. Deseo unirme a las almas humanas. Mi gran deleite es unirme con las almas. Has de saber, hija mía, que cuando llego a un corazón humano en la Santa Comunión, tengo las manos llenas de toda clase de gracias y deseo dárselas al alma, pero las almas ni siquiera me prestan atención. Me dejan solo y se ocupan de otras cosas. Oh, qué triste es para mí que las almas que no reconozcan al amor me traten como una cosa muerta.
1: Bendito y alabado seas, Señor, porque es eterna tu misericordia. Oh, si los pecadores conocieran mi misericordia, no perecería un número tan grande de ellos. Diles a las almas pecadoras que no tengan miedo de acercarse a mí. Habla de mi gran misericordia.
0: Bendito y alabado sea, Señor, porque es eterna tu misericordia.
1: Padre nuestro que estás en el cielo, santificado sea tu nombre. Venga a nosotros tu reino. Hágase, Señor, tu voluntad, así en la tierra como en el cielo.
0: Danos hoy nuestro pan de cada día. Perdona nuestras ofensas, como también nosotros perdonamos a los que nos ofenden. No nos dejes caer en la tentación y líbranos del mal. Amén.
1: Dios te salve María, llena eres de gracia, el Señor es contigo. Bendita eres entre las mujeres y bendito el fruto de tu vientre Jesús.
0: Santa María, Madre de Dios, ruega por nosotros pecadores, ahora y en la hora de nuestra muerte. Amén.
1: Gloria al Padre, y al Hijo, y al Espíritu Santo.
0: Como era en el principio, ahora y siempre, por los siglos de los siglos. Amén.
1: Ofrecimiento de la coronilla de la Divina Misericordia, por la paz en el mundo entero, por las necesidades de la humanidad, por la conversión de las almas, por los enfermos y quienes cuidan de ellos, por las intenciones del Papa, por la santificación de los sacerdotes, religiosos y religiosas, por las vocaciones sacerdotales, por la Iglesia perseguida, por los fundadores, el personal y los bienhechores de María Visión, por la protección de la niñez, de los adolescentes y de los bebés en el vientre de sus madres, por la unión, protección y santificación de las familias, por los enfermos y agonizantes, por las almas del purgatorio.
0: Hermanos, recordemos el mensaje de Jesús que nos dice: ¿por qué te confundes y te agitas ante los problemas de la vida? Déjame al cuidado de todas tus cosas y en todo te irá mejor. Cuando te abandones en mí, todo se resolverá con tranquilidad según mis designios. No te desesperes, no me dirijas una oración agitada, como si quisieras exigirme el cumplimiento de tus deseos. Cierra los ojos del alma y dime con calma:
1: Jesús, en ti confío.
0: Evita las preocupaciones, las angustias y los pensamientos sobre lo que puede suceder después. No estropees mis planes queriéndome imponer tus ideas. Déjame ser Dios y actuar con libertad. Abandónate confiadamente en mí y deja en mis manos tu futuro. Dime frecuentemente:
1: Jesús, en ti confío.
0: Lo que más daño te hace en tu razonamiento y tus propias ideas, querer resolver las cosas a tu manera cuando dices: Jesús, en ti confío. No seas como el paciente que le pide al médico que lo cure, pero le sugiere el modo de hacerlo. Déjate llevar en mis brazos divinos. No tengas miedo. Yo te amo. Si crees que las cosas se empeoraron o se complican a pesar de tu oración, sigue confiando. Cierra los ojos del alma y confía, continuamente diciéndome a toda hora:
1: Jesús, en ti confío.
0: Necesito las manos libres para poder obrar. No me ates con tus preocupaciones. Satanás quiere eso: agitarte, angustiarte, quitarte la paz. Confía en mí, así que no te preocupes. Echa en mí todas tus angustias y duerme tranquilamente. Dime siempre:
1: Jesús, en ti confío.
0: Y verás grandes milagros, te lo prometo por mi amor.
1: Invitación para unirse al rezo de la coronilla de la Divina Misericordia. En el nombre del Padre, y del Hijo, y del Espíritu Santo. Padre nuestro que estás en el cielo, santificado sea tu nombre. Venga a nosotros tu reino. Hágase tu voluntad en la tierra como en el cielo.
0: Danos hoy nuestro pan de cada día. Perdona nuestras ofensas como también nosotros perdonamos a los que nos ofenden. No nos dejes caer en la tentación y líbranos del mal. Amén.
1: Dios te salve María, llena eres de gracia, el Señor es contigo. Bendita tú eres entre todas las mujeres, y bendito es el fruto de tu vientre, Jesús.

0: Santa María, Madre de Dios, ruega por nosotros pecadores, ahora y en la hora de nuestra muerte. Amén.
1: Creo en Dios Padre Todopoderoso, Creador del cielo y de la tierra. Creo en Jesucristo, su único Hijo, nuestro Señor, que fue concebido por obra y gracia del Espíritu Santo. Nació de Santa María Virgen, padeció bajo el poder de Poncio Pilato, fue crucificado, muerto y sepultado, descendió a los infiernos, al tercer día resucitó de entre los muertos, subió a los cielos y está sentado a la derecha de Dios Padre Todopoderoso. Desde ahí ha de venir a juzgar a vivos y muertos. Creo en el Espíritu Santo, la Santa Iglesia Católica, la comunión de los santos, el perdón de los pecados, la resurrección de la carne y la vida eterna. Amén. Padre eterno, te ofrezco el cuerpo, la sangre, el alma y la divinidad de tu amadísimo Hijo, nuestro Señor Jesucristo, como propiciación de nuestros pecados y los del mundo entero. Por su dolorosa pasión,
0: ten misericordia de nosotros y del mundo entero.
1: Por su dolorosa pasión,
0: ten misericordia de nosotros y del mundo entero.
1: Por su dolorosa pasión,
0: ten misericordia de nosotros y del mundo entero.
1: Por su dolorosa pasión,
0: ten misericordia de nosotros y del mundo entero.
1: Por su dolorosa pasión,
0: ten misericordia de nosotros y del mundo entero.
1: Por su dolorosa pasión,
0: ten misericordia de nosotros y del mundo entero.
1: Por su dolorosa pasión,
0: ten misericordia de nosotros y del mundo entero.
1: Por su dolorosa pasión,
0: ten misericordia de nosotros y del mundo entero.
1: Por su dolorosa pasión,
0: ten misericordia de nosotros y del mundo entero.
1: Por su dolorosa pasión,
0: ten misericordia de nosotros y del mundo entero. Padre eterno, te ofrezco el cuerpo, la sangre, el alma y la divinidad de tu amadísimo Hijo, nuestro Señor Jesucristo, como propiciación de nuestros pecados y los del mundo entero. Por su dolorosa pasión,
1: ten misericordia de nosotros y del mundo entero.
0: Por su dolorosa pasión,
1: ten misericordia de nosotros y del mundo entero.
0: Por su dolorosa pasión,
1: ten misericordia de nosotros y del mundo entero.
0: Por su dolorosa pasión,
1: ten misericordia de nosotros y del mundo entero.
0: Por su dolorosa pasión,
1: ten misericordia de nosotros y del mundo entero.
0: Por su dolorosa pasión,
1: ten misericordia de nosotros y del mundo entero.
0: Por su dolorosa pasión,
1: ten misericordia de nosotros y del mundo entero.
0: Por su dolorosa pasión,
1: ten misericordia de nosotros y del mundo entero.
0: Por su dolorosa pasión,
1: ten misericordia de nosotros y del mundo entero.
0: Por su dolorosa pasión,
1: ten misericordia de nosotros y del mundo entero. Padre eterno, te ofrezco el cuerpo, la sangre, el alma y la divinidad de tu amadísimo Hijo, nuestro Señor Jesucristo, como propiciación de nuestros pecados y los del mundo entero. Por su dolorosa pasión,
0: ten misericordia de nosotros y del mundo entero.
1: Por su dolorosa pasión,
0: ten misericordia de nosotros y del mundo entero.
1: Por su dolorosa pasión,
0: ten misericordia de nosotros y del mundo entero.
1: Por su dolorosa pasión,
0: ten misericordia de nosotros y del mundo entero.
1: Por su dolorosa pasión,
0: ten misericordia de nosotros y del mundo entero.
1: Por su dolorosa pasión,
0: ten misericordia de nosotros y del mundo entero.
1: Por su dolorosa pasión,
0: ten misericordia de nosotros y del mundo entero.
1: por su dolorosa pasión.
0: Ten misericordia de nosotros y del mundo entero.
1: Por su dolorosa pasión,
0: ten misericordia de nosotros y del mundo entero.
1: Por su dolorosa pasión,
0: ten misericordia de nosotros y del mundo entero.
1: Por su dolorosa pasión,
0: ten misericordia de nosotros y del mundo entero. Padre eterno, te ofrezco el cuerpo, la sangre, el alma y la divinidad de tu amadísimo Hijo, nuestro Señor Jesucristo, como propiciación de nuestros pecados y los del mundo entero. Por su dolorosa pasión,
1: ten misericordia de nosotros y del mundo entero.
0: Por su dolorosa pasión,
1: ten misericordia de nosotros y del mundo entero.
0: Por su dolorosa pasión,
1: ten misericordia de nosotros y del mundo entero.
0: Por su dolorosa pasión,
1: ten misericordia de nosotros y del mundo entero.
0: Por su dolorosa pasión,
1: ten misericordia de nosotros y del mundo entero.
0: Por su dolorosa pasión,
1: ten misericordia de nosotros y del mundo entero.
0: Por su dolorosa pasión,
1: ten misericordia de nosotros y del mundo entero.
0: Por su dolorosa pasión,
1: ten misericordia de nosotros y del mundo entero.
0: Por su dolorosa pasión,
1: ten misericordia de nosotros y del mundo entero.
0: Por su dolorosa pasión,
1: ten misericordia de nosotros y del mundo entero. Padre eterno, te ofrezco el cuerpo, la sangre, el alma y la divinidad de tu amadísimo Hijo, nuestro Señor Jesucristo, como propiciación de nuestros pecados y los del mundo entero. Por su dolorosa pasión,
0: ten misericordia de nosotros y del mundo entero.
1: Por su dolorosa pasión,
0: ten misericordia de nosotros y del mundo entero.
1: Por su dolorosa pasión,
0: ten misericordia de nosotros y del mundo entero.
1: Por su dolorosa pasión,
0: ten misericordia de nosotros y del mundo entero.
1: Por su dolorosa pasión,
0: ten misericordia de nosotros y del mundo entero.
1: Por su dolorosa pasión,
0: ten misericordia de nosotros y del mundo entero.
1: Por su dolorosa pasión,
0: ten misericordia de nosotros y del mundo entero.
1: Por su dolorosa pasión,
0: ten misericordia de nosotros y del mundo entero.
1: Por su dolorosa pasión,
0: ten misericordia de nosotros y del mundo entero.
1: Por su dolorosa pasión,
0: ten misericordia de nosotros y del mundo entero.
1: Santo Dios, Santo fuerte, Santo inmortal,
0: ten piedad de nosotros y del mundo entero.
1: Santo Dios, Santo fuerte, Santo inmortal,
0: ten piedad de nosotros y del mundo entero.
1: Santo Dios, Santo fuerte, Santo inmortal,
0: ten piedad de nosotros y del mundo entero.
1: Oh Dios eterno, en quien la misericordia es infinita y el tesoro de compasión inagotable, vuelve a nosotros tu mirada bondadosa y aumenta tu misericordia en nosotros, para que en momentos difíciles no nos desesperemos ni nos desalentemos, sino que con gran confianza nos sometamos a tu santa voluntad, que es el amor y la misericordia mismos. Amén. Oh sangre y agua, que brotaste del Sagrado Corazón de Jesús como una fuente de misericordia para todos nosotros,
0: en ti confío.
1: Expiraste, Jesús, pero la fuente de vida brotó para las almas y el mar de misericordia se abrió para el mundo entero. Oh fuente de vida, insondable misericordia divina, abarca el mundo entero y derrámate sobre nosotros. Amén. Amén. Señor, escucha mis palabras, atiende a mis gemidos, haz caso de mis gritos de auxilio, Rey mío y Dios mío.
0: A ti te suplico, Señor, por la mañana escucharás mi voz.

0: Por la mañana te expongo mi causa y me quedo aguardando.
1: Tú no eres un Dios que ame la maldad, ni el malvado es tu huésped, ni el arrogante se mantiene en tu presencia.
0: Detestas a los malhechores, destruyes a los mentirosos, al hombre sanguinario y traicionero lo aborrece el Señor.
1: Pero yo, por tu gran bondad, entraré en tu casa, me postraré en tu templo santo con toda reverencia.
0: Señor, guíame con tu justicia porque tengo enemigos, alláname tu camino.
1: En su boca no hay sinceridad, su corazón es perverso, su garganta es un sepulcro abierto, mientras halagan con la lengua.
0: Que se alegren los que se acogen a ti, con júbilo eterno, protégelos, para que se llenen de gozo los que aman tu nombre.
1: Porque tú, Señor, bendices al justo, y como un escudo lo rodea a tu favor.
0: Gloria al Padre, y al Hijo, y al Espíritu Santo.
1: Como era en el principio, ahora y siempre, por los siglos de los siglos. Amén. A cada petición responderemos, ven pronto, Señor. Porque es necesario que reines ya en este mundo,
0: ven pronto, Señor.
1: Porque hace tanta falta el amor en las familias,
0: ven pronto, Señor.
1: Porque hay tantos jóvenes sometidos a los vicios,
0: ven pronto, Señor.
1: Porque hay tantas personas que denigran la vida de los niños,
0: ven pronto, Señor.
1: Porque la tibieza espiritual va carcomiendo el corazón de tantos sacerdotes,
0: ven pronto, Señor.
1: Porque las personas ya no le encuentran sentido a su vida,
0: ven pronto, Señor.
1: Porque hay pocos hijos tuyos que aún te adoran en los sagrarios,
0: ven pronto, Señor.
1: Porque el mundo necesita purificarse de toda vanidad,
0: ven pronto, Señor.
1: Porque hay tantas personas que se consagran a las asechanzas del mal,
0: ven pronto, Señor.
1: Porque hay tantas naciones pidiendo paz y esperanza,
0: ven pronto, Señor.
1: Porque hay tantas personas sufriendo graves enfermedades,
0: ven pronto, Señor.
1: Porque hay tantas personas que practican la injusticia aún con el más necesitado,
0: ven pronto, Señor.
1: Porque hay tantas personas que sufren buscando encontrar pronto el consuelo,
0: ven pronto, Señor.
1: Porque hay tantos esperando tus gracias,
0: porque hay tanto, ven pronto, Señor.
1: Porque hay tantos jóvenes confundidos por causa del demonio,
0: ven pronto, Señor.
1: Porque hay tantos que buscan que impere el mal en el mundo,
0: ven pronto, Señor.
1: Porque hay tantos que confunden tus principios y mandamientos,
0: ven pronto, Señor.
1: Porque hay tantos que te buscan por mera conveniencia,
0: ven pronto, Señor.
1: Porque hay tantos que no encuentran salida a sus problemas,
0: ven pronto, Señor.
1: Porque hay tantos que se burlan de lo sagrado,
0: ven pronto, Señor.
1: Porque hay tantos que dicen seguirte, pero persiguen y ultrajan a los demás,
0: ven pronto, Señor.
1: Porque hay tantos que dicen amarte y odian a su prójimo,
0: ven pronto, Señor.
1: Porque hay tantos que les es tan fácil quitarle la vida a los demás,
0: ven pronto, Señor.
1: Porque hay tantos que blasfeman contra el Espíritu Santo,
0: ven pronto, Señor.
1: Porque hay tantos que no aceptan a tu Santísima Madre,
0: ven pronto, Señor.
1: Porque hay tantos que conociéndote no te aman ni no te siguen,
0: ven pronto, Señor.
1: Señor, te damos gracias por estar aquí con nosotros, porque sentimos tu presencia, porque eso nos da mucha confianza, Nos da mucha fe porque creemos realmente en tu verdadera presencia. Señor, aquí estamos para pedirte por todas nuestras necesidades.

0: Nancy Rocío, ay Dios, Chávez de Zapopan, te pide por la familia León Alvarado, León Cortés, Cortés León, Marco Antonio León Alvarado, familia Hernández León. Y por el eterno descanso de Marcos León Meneses. Esther Tornero de Michoacán, te pide por su salud. Clementina Chavarín de Cocula, Jalisco, te pide por sus necesidades.
1: Margarita Arenas Flores, del Estado de México, por Antonio Alcalá Arenas, Ángel Felipe, Guadalupe Hernández Alcalá, María Trinidad Alcalá Arenas, Fernanda Alcalá Arenas, por María Elena Molina, de la ciudad de Morelia, familia Molina Solorio, Rosalinda y Arcadio, Petra Solorio Hernández, Mildre Medina Tapia, por Miguel Ruiz García de Hidalgo, Miguel Ángel Rubio, María Guadalupe Espinosa de Tlaquepaque, familia Espinosa Nolasco, José de Jesús, Sara Centero Pulido, Raimundo Cantera Espinosa, Ánimas del Purgatorio, América Cervalle Veracruz, Saraí Arán, Mélix y su bebé, Daniel y familia González Treviño, María Cristina Terrera García de Monterrey, familia Treviño Treviño, familia Treviño Martínez, Garza Treviño, Herrera García y la salud para todos.
0: Mercedes Velázquez de Metepec, te pide por la familia Valdés Velázquez, José Antonio Palma, Meli, la salud de César Emanuel Valdés Velázquez. María de los Ángeles, María de los Ángeles de Chalco, te pide por María de los Ángeles Sánchez, por los que sufren ansiedad, por los que sufren depresión. La salud de María Fernanda Uribe, Alexis Olvera Ochoa, por todos los enfermos y la familia Olvera Sánchez. Elizabeth Montoya Cabrales, de Guadalajara, te pide por la familia Montoya Cabrales, la familia Velázquez Montoya, la salud de María del Socorro Montoya Cabrales y el eterno descanso de Óscar Montoya Cabrales, Óscar Montoya Silva. Oralia Lara, de Guadalajara, te pide por la familia Lara Ulloa, la salud de Gloria Ulloa Rivera, por todos los enfermos y agonizantes. María del Carmen Barajas, de Guadalajara, te pide por Luz Javier Navarro Barajas, familia Navarro Barajas, familia Barajas Madrigal, intenciones del Papa, por las intenciones del Papa, por las necesidades de María Visión, por Rito, la salud de Rigoberto Mendoza Barajas, María de Lourdes Quirós Barajas, por las almas del purgatorio. Otilia Flores Castillo, de Ensenada, Baja California, te pide por la familia Ramírez Flores, familia Flores Flores y la familia Flores Castillo.
1: Luisa Reyes de Puebla, familia Bonilla García, padre Alberto Cerrada, por personas de María Visión, Evelyn Blanco, Guadalupe Guevara, Alonso Bonilla, Gabriela Reyes, Jorge Luis Guevara, Denise López de Guanajuato, familia Reyes López, Marisol Moreno, Zacatecas, Hermenegildo Ponce, Esperanza Inustrosa, Gloria Bustos de Guerrero.

0: Evelyn Millán Salgado, Mía Guadalupe, Montes de Oca, familia Montes de Oca, Guadarrama, Guadarrama Bustos. Blanca García de Toluca, Lupita Suárez, Víctor Hernández, Magdalena y Guadalupe Hernández, Araceli García, familia Durán Juárez, Oralia Hernández, Jesús Suárez, por personas de María Visión. Alejandra González Ruiz de México, sacerdote Antonio Taboada, Ernestina Ruiz, Alejandro González, Belinda de León, Berta Jiménez, familia Soto, Muñiz, sacerdote Javier Paredes, Manuel Vargas, Luis Gutiérrez, por personal de María Visión.
1: Marco Antonio Reyes Cabrera de Jalisco, te pide por la familia Reyes Cabrera, familia Cabrera González, familia Reyes Cabrera. El eterno descanso de Ana María Cabrera, María del Carmen Cabrera, Cesárea Cabrera, Francisco Cabrera, José de Jesús, Juan Antonio Cabrera González. El eterno descanso de Juana Cabrera González, Juan Reyes, María del Carmen González, María Socorro Cabrera. Xochitl Guadalupe Osuna de Guadalajara te pide por la familia Castelón Osuna y la salud del niño Santiago Castelón. María Luisa Mercado Checa de Jalisco te pide por la familia Antonio Mercado y la salud de Victoria Antonio Mercado, María Luisa Mercado. Juana Lozano de Jalisco te pide por el Papa León XIV, la Iglesia, la paz del mundo, la familia Lozano Rodríguez, Martínez Lozano, Marcos y Francisco Martínez y Antonio Martínez, por todos los enfermos y por las ánimas del purgatorio. Guillermo Díaz Infante Carvajal de México te pide por la familia Díaz Infante Carvajal, la paz en el mundo, María del Carmen Carvajal Alvarera, por todos los enfermos y por las ánimas del purgatorio.
0: Sergio de la Rosa de Guadalajara, Mariana Ramírez, Fernanda Campos, Griselda Covarrubias, Concepción Águila, Teresa Campos, Alejandro Murillo, María Tomasa Godínez de México, Óscar Israel Nava, Maribel Nava, Ignacio Nava.
1: Gracias, Jesús, por estar vivo, por habernos escuchado, por estar siempre a nuestro lado. Gracias por tu misericordia infinita. Gracias por tu inmenso amor. En todo momento de mi vida recordaré decirte siempre, Jesús, en ti confío.
0: Jesús, en ti confío.
1: Jesús, en ti confío.
0: Jesús, en ti confío.
1: Jesús, en ti confío.
0: Jesús, en ti confío.
1: En el nombre del Padre, y del Hijo, y del Espíritu Santo. Amén.
0: Amén.

Proclama mi alma la grandeza del Señor. Se alegra mi espíritu en Dios mi Salvador, porque ha mirado la humillación de su esclava. Desde ahora me felicitarán todas las generaciones, porque el Poderoso ha hecho obras grandes por mí. Su nombre es santo, y su misericordia llega a sus fieles de generación en generación. Él hace proezas con su brazo, dispersa a los soberbios de corazón, derriba del trono a los poderosos y enaltece a los humildes. A los hambrientos los colma de bienes y a los ricos los despide vacíos. Auxilia a Israel, su siervo, acordándose de su misericordia, como lo había prometido a nuestros padres, en favor de Abraham y su descendencia por siempre. Amén.

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Pues era una devoción de que viene de la familia, pero cuando supe de que San José María Robles le nombraban el loco enamorado del corazón de Jesús, esta frase tocó mi corazón y dije, yo también quiero ser una loca enamorada del corazón de Jesús. Pues hace un año inició el señor cura la Guardia de Honor al Sagrado Corazón y para mí fue un llamado muy especial, lo siento así, porque se trata de consolar ese corazón herido que con nuestros pecados, nuestras agresiones, seguimos hiriendo ese corazón. Entonces la obligación de nosotros es consolar a través de buenas acciones, de estar a su servicio.

Confía en mí, en mis palabras, en mis promesas, en mi amor y en mi misericordia. Basta una palabra mía y toda tu vida se transformará en gracia. Cierra tus oídos a las palabras del mundo, que lo único que hacen son confundirte, preocuparte, quitarte la paz. Ven a platicar conmigo. Dime, ¿qué te preocupa? ¿Qué te angustia? Será aquí, en este lugar, donde derramaré como aceite divino mis gracias. Ven que te ungiré y te haré digno de mí. Será aquí en la oración, donde concederé el bálsamo para curar tu aflicción. Será aquí en la oración, donde sanaré las heridas de tu corazón. Será aquí en la oración, donde te concederé la fortaleza y la esperanza que tanto has anhelado. Será aquí en la oración, donde juntos comenzaremos a escribir una nueva historia. Una historia de amor divino, donde sumergido en las gracias de mi sagrado corazón, puedas encontrar la paz de tu corazón.

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0: Alabado sea Jesucristo en el Santísimo Sacramento del altar, sea por siempre bendito y alabado. Muy buenas tardes, queridos televidentes. Un gusto coincidir con ustedes una vez más. Una verdadera alegría estar hoy aquí. Es miércoles 20 de mayo del 2026. Nos encontramos en las instalaciones de María Visión en Zapopan, Jalisco, México. Gustosos, pues, de esta nueva oportunidad. Queridos televidentes, vamos a ponernos ante la presencia de nuestro buen Jesús, a disponernos a este encuentro. Vamos a hacer una oración. Buenas tardes, buen Jesús. Nos encontramos nuevamente aquí ante tu presencia, dispuestos a este encuentro. Buen Jesús, gracias por esta oportunidad. Gracias por todo lo que nos das, Señor. Hoy quiero invocar a tu Espíritu Santo, buen Jesús. Voy a dar lectura a la secuencia de Pentecostés. Ven, Dios Espíritu Santo, y envíanos desde el cielo tu luz para iluminarnos. Ven ya, Padre de los pobres, luz que penetra en las almas, dador de todos los dones. Fuente de todo consuelo, amable huésped del alma, paz en las horas de duelo. Eres pausa en el trabajo, brisa en un clima de fuego, consuelo en medio del llanto. Ven, luz santificadora, y entra hasta el fondo del alma de todos los que te adoran. Sin tu inspiración divina, los hombres nada podemos y el pecado nos domina. Lava nuestras inmundicias, fecunda nuestros desiertos y cura nuestras heridas. Doblega nuestra soberbia, calienta nuestra frialdad, endereza nuestras sendas. Concede a aquellos que ponen en ti su fe y su confianza tus siete sagrados dones. Danos virtudes y méritos, danos una buena muerte y contigo el gozo eterno. Amén. Espíritu Santo, ven. En el nombre del Padre, del Hijo y del Espíritu Santo. Amén. Queridos televidentes, vamos a pasar también a la reflexión que nuestro equipo de producción preparó para esta tarde.
1: Tu mano, Señor, nos pondrá a salvo, y así concluirás en nosotros tu obra. Señor, tu amor perdura eternamente. Obra tuya soy. No me abandones. Del Salmo 137.
0: No me abandones, no nos abandona, queridos televidentes. Él siempre está allí y justo lo acaba de decir, estaré con ustedes todos los días. Y así es, queridos televidentes. Y hay algo en nosotros que lo sabe. Nuestro buen Jesús siempre está con nosotros. Bien, pues aparecerán en pantalla también las formas a través de las cuales se puede comunicar con nosotros. Será un gusto poder atenderle. Por Facebook es arroba cadena de amor MB. Por WhatsApp es el 33 2202 9770, más 521 es la Lada. Si gusta que su llamada pase al aire, es el 33 37 70 1800, más 52 la Lada, si se comunica de fuera de México. Bien, queridos televidentes. Será un gusto recibir sus llamadas. Creo que hemos perdido esta llamadita a través de WhatsApp. Bien, pues aquí estamos. Vamos a dar inicio a lo que sería la liturgia de este día. Aquí está la llamadita. Vamos a tomarla. Muy buenas tardes. Hola, hola. Buenas tardes. A ver.
2: Sí, buenas tardes.
0: A ver, la escucho muy lejana. Listo, ¿cómo se llama, por favor?
2: Mercedes.
0: Mercedes, ¿de dónde se comunica Mercedes?
2: De Anáhuac, Chihuahua.
0: Chihuahua. Qué gusto, Mercedes. Muy buena tarde.
2: Platíquenos. Buenas tardes.
0: Gracias, Mercedes. Platíquenos, por favor, qué quisiera agradecer y cuáles son sus peticiones.
2: Pues primeramente quiero darle gracias a Dios porque ha habido muchas bendiciones en mi casa. Gracias a Él ha habido muchas bendiciones, conversión de uno de mis hijos totalmente a Dios. También, entre otras bendiciones, pero esa es una de las más fuertes, la conversión de mi hijo Kevin. También quiero pedir a mi Señor que sea el nuestro abogado, que le dé la conversión al padre de mis hijos, pues él quiere quitarnos la casa y quitarles a los hijos la pensión, sacarlos de la escuela. Entonces, pues le pido por la conversión del papá de mis hijos, le pido que siga habiendo sanación en cada uno de mis hijos, le pido por cada una de las necesidades de mis hijos que están estudiando, por la sanación, liberación y conversión de mi hijo mayor, Alejandro, de las adicciones. Le pido por la paz del mundo, la paz del estado de Chihuahua. Y le pido por las necesidades del Papa León. Le pido mucho, mucho a Dios que nos ayude a mis hijos, a mí, que sea nuestro abogado, que esta casa le pertenece a Él. Desde niña se lo dije, cuando era niña se lo dije al Santo Niño que me diera una casa como esta. Me la dio exactamente como yo se la pedía de niña y hoy le pido a Dios que sea Él el que defienda este su hogar. Mis hijos y nosotros somos de Él.
0: Muchísimas gracias por su llamada. Gracias por lo que nos comparte. Pues su petición ha quedado presentada ya ante los pies de nuestro buen Jesús. Y mire, vamos a empezar con la primera lectura de este día, lectura del libro de los Hechos de los Apóstoles. En aquellos días, Pablo dijo a los presbíteros de la comunidad cristiana de Éfeso: miren por ustedes mismos y por todo el rebaño del que los constituyó pastores, el Espíritu Santo, para apacentar a la iglesia que Dios adquirió con la sangre de su Hijo. Querida señora, vamos a pedir mucho a ese Espíritu Santo que está por venir nuevamente en Pentecostés. Siempre está con nosotros, pero de modo particular lo esperamos en Pentecostés, lo necesitamos. Y viene ya ese día pues tan anhelado. Y vamos a pedir para que se siga de alguna manera, dice aquí, presbíteros de la comunidad, miren por ustedes mismos y por todo el rebaño, porque se hablan de ese corazón del padre de sus hijos, para que entienda, ¿sí?, que como papá que es, él tiene un rebaño, ¿sí?, que tiene que cuidar, que tiene que custodiar, que tiene que proteger, y de alguna manera tiene que

0: seguir velando por ellos siempre. Esa casa, que Dios permita que sea un hogar, ¿sí? Que quede en las mejores manos, querida señora, que sus hijos no queden desprotegidos, que sea una petición muy especial en estos días en que estamos pues por esperar la llegada de ese Espíritu Santo. Bien, pues vamos, queridos televidentes, en lo que entra otra llamadita, a seguir con esta lectura. Dice así: yo sé que después de mi partida, escribía Pablo, se introducirán entre ustedes lobos rapaces que no tendrán piedad del rebaño. Y sé que de entre ustedes mismos surgirán hombres que predicarán doctrinas perversas y arrastrarán a los fieles detrás de sí. Por eso estén alerta. Acuérdense que durante 3 años, ni de día ni de noche, he dejado de aconsejar con lágrimas en los ojos a cada uno de ustedes. Ahora los encomiendo a Dios y a su palabra salvadora, la cual tiene fuerza para que todos los consagrados a Dios crezcan en el Espíritu y alcancen la herencia prometida. Aquí vemos esta acción tan hermosa de San Pablo. Los encomiendo, ¿sí? San Pablo encomendando a este pueblo tan querido que fue para él, el pueblo de Éfeso. Vamos a recibir otra llamadita, queridos televidentes. Muy buenas tardes. Hola, hola. ¿Cuál es su nombre?
1: María Antonia Padilla González, Pablo de Arandas, Jalisco.
0: De Arandas. Antonia, ¿verdad?
1: Sí.
0: Qué gusto saludarla, linda señora. Platíquenos, por favor, ¿qué quisiera agradecer en esta tarde y cuáles son sus intenciones?
1: Miren, yo le pido a Dios nuestro Señor y le doy gracias por este día más de vida. Y le pido por mis hijos, por mis nietos y por toda mi familia en general. Y ahorita que estamos pasando por una situación un poquito, pues sí, era con dolor, con tristeza y todo, pero aquí Dios nuestro Señor nos tiene en sus benditas manos. Y también le quiero agradecer a Dios nuestro Señor porque nos da fuerzas, nos da fortaleza de seguir y luchando hasta adelante, y que no nos deja arrepentirnos, echarnos para atrás. También le doy gracias a mi Padre Jesús y a Mamita María, que por medio de ellos me tienen a mí caminando. Yo tengo hernias cervicales desde mi cuello hasta mi columna. Me acabo de caer el viernes de la semana pasada y traigo un esguince en mi mano derecha. Para la gloria de Dios, no me pasó a mayores. Y me deja caminar. Y si Dios me presta vida y licencia, hoy mismo me toca irme a mi oración del Espíritu Santo de renovación, allá en la capillita de Santa Teresita, en el Colonia del Saltillo, que yo acabé de vivir mi retiro, y pues estoy bien agradecida con el nuestro Señor, porque yo todos mis ardores que yo sentía en mis hernias, toda mi espalda, que era un ardor como una quemada, para la gloria de Dios, mi mamita María me la quitó. Pero ahorita yo traigo ese problemita con dos de mis nietos y mi hija, que están muy malitos de gripe y todo. Y de mi hijo, que tiene sus dos hernias también en su cadera y que pues le dan su dolor muy fuerte. Y pues como les digo, pero para la gloria de Dios, aquí Dios nuestro Señor nos tiene en sus benditas manos. Y no nos da licencia de caer hacia abajo. Me pongo en manos de Mamita María y de Dios nuestro Señor. Y también les pido por todos los de María Visión, por todos los sacerdotes, por el Padre Arturo, que siempre lo veo en las mañanas, y rezo el rosario. Y ahorita también tomo por una vecina que se nos acaba de morir aquí en el Colonia de Saltillo, que era muy querida por todos nosotros, que nos turnábamos para darle de almorzar, de cenar, de comer y todo. y por la conversión de, pues más que nada de mi mamá, porque mi mamá es dura de corazón, pero para la gloria de Dios, yo tengo mucha fe que ella se le va a ablandar su corazón y algún día nos va a perdonar a todos y a cada uno de nosotros. Amén, amén, amén.
0: Señora.
1: Y también les pido oraciones, por favor.
0: Claro que sí, Antonia. Ha quedado ya presentada su necesidad, sus peticiones, sus intenciones. Muchísimas gracias. Vamos a seguir con la primera lectura del libro de los Hechos de los Apóstoles. Dice, ahora los encomiendo a Dios y a su palabra salvadora, la cual tiene fuerza para que todos los consagrados a Dios crezcan en el Espíritu y alcancen la herencia prometida. Y usted decía, querida señora, ¿cómo va a ser esa oración al Espíritu Santo? Nos platicaba, pues de modo muy particular también, linda señora, me ha conmovido esa petición. Dice, por mi mamá, porque se ablande su corazón, porque nos perdone a todos. Entendamos pues que un corazón herido hiere. Y vamos a pedir mucho, sí, para que esa mamá que ha pasado por dolores, por heridas y que está lastimando a otros que tanto la quieren, que tanto la necesitan, pueda sanar. De modo muy especial la vamos a encomendar para este Pentecostés, linda señora. Le mandamos un abrazo con mucho cariño, hasta Arandas. Y bueno, tenemos otra llamadita ahora de Michoacán. Margarita, muy buenas tardes.
2: Muy buenas tardes, ¿cómo estás, Margarita?
0: Muy contenta, Margarita. Con el gusto de coincidir nuevamente con usted. Margarita linda, baje por favor el volumen de su televisor.
2: Sí, ya está
0: todo. Okay. Ok, o posiblemente saben que, queridos televidentes, están utilizando el altavoz de su teléfono. Ajá, eso también de pronto hace que se distorsione el sonido. ¿Sí?
2: Exacto.
0: Muy bien, muchísimas gracias, Margarita, qué gusto saludarla. Platíquenos, Margarita, por favor. ¿Qué quisiera agradecer en esta tarde y cuáles son sus peticiones?
3: Yo le agradezco a mi Jesús sacramentado aquí por otro día más de vida, que es un don muy preciado, muy grande, y que gracias a Él tenemos un día más de vida. Gracias, Padre mío. Gracias, mi Señor de señores, mi Rey de reyes. Padre, es mi todo y en ti confío, mi Jesús. Aumenta cada día nuestra fe. Más y más y más agrándala, mi Jesús. Y quítanos esa angustia, ese miedo, esas tribulaciones que tenemos por la violencia, por lo que pasa en Michoacán, en otros estados, en nuestro país y en el mundo entero. Porque sí, ya vemos personas que sí nos angustiamos, mi Jesús, tú nos conoces y quiénes somos. Y pues, a mí la verdad me da mucho miedo porque soy hipertensa, soy diabética. Y pues a mí me gusta mucho el mundo de aquí, Jesús, porque lo hiciste precioso, pero lo estamos destruyendo. Ayúdanos a no desbaratar cosas que hacemos. Te pido también ya se
0: Muchas gracias, Margarita. Creo que perdimos pues la comunicación. Por ahí algunas fallas en la comunicación, Margarita, pero muchísimas gracias porque nos ha abierto su corazón una vez más. Bien, pues vamos a continuar con el Evangelio de este día, con la primera lectura de este día de Hechos de los Apóstoles. Dice, yo no he codiciado ni el oro, ni la plata, ni la ropa de nadie. Bien saben que cuanto he necesitado para mí y para mis compañeros, lo he ganado con mis manos. Siempre he mostrado que hay que trabajar así para ayudar como se debe a los necesitados, recordando las palabras del Señor Jesús, hay más felicidad en dar que en recibir. Esto decía San Pablo a los efesios, hay más felicidad en dar que en recibir. queridos televidentes, todo lo que va pasando en nuestra vida, de pronto, no en mi persona, quizá no en mi familia, pero en esa gente que también quiero, ¿sí? En los conocidos, o como mencionaba Margarita, en su entorno, mencionaba por ahí la situación en Michoacán, en su estado, bueno, pues todo esto puede ser una oportunidad, queridos televidentes, para ofrecer a nuestro buen Dios nuestro tiempo, nuestro servicio, ¿sí? Obras de caridad, obras de misericordia. Recordemos, corporales, espirituales, no hay nadie tan pobre que no pueda ofrecer algo, que no tenga algo para dar, queridos televidentes. Y bueno, ante tantas necesidades, yo los invito a ofrecernos. Y gracias, gracias también Margarita siempre por su perseverancia, por su constancia. Vamos a otra llamadita. A ver, se nos fue, pero aquí hay otra llamadita a través de WhatsApp. Muy buenas tardes. Hola, hola.
4: Michoacán, soy la señora Micaela.
0: Micaela.
4: Sí.
0: Qué gusto saludarla. ¿De dónde se comunica Micaela?
4: De aquí de Michoacán.
0: De Michoacán. Otra llamadita de Michoacán, qué gusto. Platíquenos, por favor, qué quisiera agradecer en esta tarde y cuáles son sus peticiones, Micaela.
4: Mi petición, gracias, papá Dios. Buenas tardes, mi rey de reyes. Gracias, mi señor. Gracias por un día más de vida que me das, papá Dios. Gracias, mamita María, Espíritu Santo. Gracias, papá Dios. Papá Dios, te quiero platicar. Hoy es día de su cumpleaños de mi Enrique. Ay, te lo encargo muchísimo. Tengo 4 hijos maravillosos, señor, que me regalaste. Mi Enrique, mi Reni, y mi Hugo, y mi Edra. Señor, unos hermosos hijos que me regalaste, papá Dios. Gracias, mi señor. Gracias, papá Dios. Y llora, papá Dios, es su día de su cumpleaños de mi Enrique. Señor, ay, te lo encargo muchísimo a mis hijos, Señor. Te pido mucho por su conversión de mis hijos, papá Dios. Acompáñamelos, cuídamelos y protégemelos. Que no me les falte, Señor, salud y su trabajo, papá Dios, mamita María, Espíritu Santo. Te pido también por todos los enfermos del mundo entero. Te pido por una primita, mi primita, que se llama Genoveva, y su esposo Jesús, este Rafael, y su hijo, este Diego, también. Son tan enfermitos, papá Dios. Ay, te los encargo muchísimo, papá Dios, mamita María, Espíritu Santo, mándale su salud, y si tú puedes, y si tú quieres, mi rey de rey, señor de señores, gracias, papá Dios. También te pido por todos los enfermos del mundo entero, por todos los sacerdotes, por el padre José Arturo Cornejo, señor, por nuestro padrecito de aquí, de nuestra parroquia, de aquí de Michoacán, papá Dios, te pido, señor, se llama Vicente, señor, ayúdalo, señor, te pido por todo el programa de María Visión, por todas esas personitas tan maravillosas que nos transmiten ese programa tan lindo y tan maravilloso, papá Dios. Gracias, mi Señor. Gracias, amor de mis amores. También te pido otra petición, papá Dios. Te pido por mis ojos, Señor. Tú sabes lo que tengo en mis ojos, Señor. Te lo pido con todo mi corazón, mi rey de reyes, Señor de señores. Gracias, mi Señor, por todo lo que me regalas. Gracias por moverme, por un nuevo amanecer, por un nuevo día. Gracias, amor de los amores, por todos los enfermitos que están en sus casas y por todos los que están en los hospitales, papá Dios. Gracias, mi rey. Gracias, amor de los amores, por todo lo que me regalas, mamita María, Espíritu Santo. Espíritu Santo, ven, ilumina mi corazón y enciende en mí el fuego de tu divino amor. Gracias, papá Dios. Amén, amén, amén.
0: Amén, Micaela. Muchísimas gracias por su oración tan entusiasta. Nos contagia su alegría, pero también su esperanza, linda señora. Vamos a continuar con esta primera lectura. Dice, hay más felicidad en dar que en recibir. Dicho esto, se arrodilló para orar con todos ellos. Qué importante ponernos de rodillas. A veces es necesario vivir ciertas situaciones para doblar la rodilla y mirar al cielo. Así que todas estas peticiones que presenta linda señora, y me encanta cómo lo dice, si tú quieres, esa confianza en que nuestro buen Dios traerá cosas buenas a nuestra vida. Y si aún nosotros pensamos que no es así, que no quiere, sin duda, queridos televidentes, tenemos que aumentar la fe, porque todo lo que pasa en la vida es para bien, aunque muchas veces no lo comprendamos. Y bueno, pues aquí reiterar esto. Hay que doblar la rodilla, hay que hacer oración todos juntos, ¿saben? Eso es lo que nos deja aquí como ejemplo San Pablo. Se arrodilló para orar con todos, con ese pueblo de Éfeso. ¡Qué maravilloso! como padres con mayor razón, queridos televidentes. Vamos a tomar otra llamadita a través de WhatsApp. Muy buenas tardes.

0: Hola.
1: Buenas tardes.
0: Buenas tardes. ¿Cómo se llama?
1: Lucía Coria.
0: Lucía, ¿de dónde se comunica?
1: De Toluca.
0: De Toluca, Estado de México. Qué gusto, Lucía. Platíquenos, por favor, qué quisiera agradecer en esta tarde y cuáles son sus peticiones.
1: Pues agradezco a Dios que me haya permitido comunicarme. Tengo tanta necesidad de Él. Agradezco que está presente en mi vida. Y mi petición es de que mis hijos tuvieron un problema y ahora no se hablan, no saben cómo arreglar las cosas, pienso yo, y eso realmente me duele, me lastima, y quiero pedir a Dios.
0: Claro que sí, linda señora. Gracias, señora Lucía. Gracias por abrirnos su corazón. Por supuesto, qué doloroso es que nuestros hijos no tengan pues una buena relación. Claro que duele muchísimo, linda señora. Continuando con la primera lectura. Todos se pusieron a llorar y abrazaban y besaban a Pablo, afligidos, sobre todo porque les había dicho que no lo volverían a ver. Y todos lo acompañaron hasta el barco. Si es posible sentir ese amor por alguien que no es de nuestra familia, Pablo logró un amor entrañable con esa comunidad de Éfeso. Él los quería y ellos lo querían por todo lo que compartieron, por todo lo que de él aprendieron y vieron. Querida señora, cuánto más nos duele que los nuestros estén mal, que tengan una mala relación. Definitivamente, a seguir orando para que se ablanden esos corazones y confiar en que en algún momento van a estar bien sus hermanos, porque la familia es para siempre, linda señora. La familia es ese núcleo al que pertenecemos para siempre. Confiemos en que esto va a pasar y mientras tanto a orar con esa sinceridad, con esa caridad, donde quiere a uno y quiere al otro, el bien de uno, el bien del otro. Usted sabe que la oración de una madre es una debilidad para nuestro buen Dios, así que a seguir orando, linda señora. Vamos a tomar otra llamadita a través de WhatsApp. Muy buenas tardes.
2: Tardes.
0: Hola, hola. ¿Quién anda por ahí?
2: Buenas tardes.
0: Octavio.
2: Sí, Octavio Raya.
0: Claro que sí. ¿Cómo está, Octavio? Qué gusto saludarlo.
2: Bien, gracias a Dios. ¿Y usted?
0: Muy contenta de coincidir nuevamente con usted, Octavio. Platíquenos, por favor, ¿qué quisiera agradecer en esta tarde y cuáles son sus peticiones, Octavio?
2: Le agradezco a Dios por el don de la vida. Bendito sea, Señor, por un trabajo que nos prestas, mi Jesús sacramentado. Gracias por todo, mi Jesús, por la familia, Jesús. Te pido por todos mis hermanos, Señor, con todo mi corazón, por sus necesidades, por la conversión de todos mis sobrinos, Señor, que tú conoces lo que hay en sus corazones, Jesús sacramentado. Todos los días te los encomiendo, mi Jesús. Te pido, mi Jesús, por todos los enfermos, muy especialmente por el profe Adán, que le dio ese derrame cerebral, que es encargado de la adoración nocturna a través de la diócesis de aquí de Parral, Señor. Que llegues con poder y toques todos sus órganos enfermos y le des su salud, Señor, si es tu santa y divina voluntad. Bendito seas, Jesús sacramentado, porque eres ese pan vivo bajado del cielo, el que ha venido a quedarse para alabarte, para bendecirte, para adorarte, glorificarte, Señor, todos los días de nuestra vida, Señor. Bendito seas, Jesús, te consagro también a mi madre, Señor, que le dé su salud también, mi Señor, si es tu santa voluntad. Bendito seas, Jesús sacramentado, alabado seas, Señor, porque nos has dejado a tu Santísima Madre para que ella interceda por nosotros ante ti. En este mes de mayo, Madre Santísima, te he ofrecido este ramillete de Aves Marías, que es el Santo Rosario, para pedirte por todas nuestras necesidades, María Santísima. Síguele pidiendo a tu Hijo Jesús que esté en el Sagrario, por la conversión de todos los pecadores, como tú pides, Madre Santísima, por la paz del mundo, por el fin de la guerra, Madre. Bendita sea, Señora del Cielo. Ruega por nosotros, tus hijos peregrinos. Bendita seas, Madre. Dulce Madre, no te alejes. Tu vista de mí no apartes. Ven conmigo a todas partes y solo nunca me dejes. Ya que me proteges tanto como verdadera Madre, haz que me bendiga el Padre, el Hijo y el Espíritu Santo. Amén.
0: Amén, Octavio. Muchísimas gracias por su comunicación. Vamos al Salmo responsorial, Salmo 67. Reyes de la tierra, canten al Señor. Aleluya. Señor, despliega tu poder. Reafirma lo que has hecho por nosotros desde Jerusalén, desde tu templo, a donde vienen los reyes con sus dones. Cántenle al Señor, reyes de la tierra, denle gloria al Señor que recorre los cielos seculares y que dice con voz como de trueno, glorifiquen a Dios. Sobre Israel su majestad se extiende y su poder sobre las nubes. Bendito sea nuestro Dios. Reyes de la tierra, canten al Señor. Aleluya. Octavio, siempre sus intervenciones tan bonitas y siempre justamente dando gloria a nuestro buen Dios. Sí, poniendo en sus manos su vida y la de los suyos, pero siempre también con esa alabanza que no falta y que por supuesto es una debilidad de Dios. Decíamos que la oración lo es, pero sabemos que la alabanza lo es aún más. Y eso es siempre un testimonio que usted nos comparte, Octavio. Nuestro cariño hasta Parral para usted y su familia y bueno, por toda la gente que ha encomendado la salud de su mami y del profe Adán, dice usted. Muchas gracias por su comunicación, Octavio. Vamos a tomar otra llamadita, queridos televidentes, a través de WhatsApp. Muy buenas tardes. Hola, hola.
3: Hola, buenas tardes.
0: Buenas tardes, ¿cómo se llama?
3: Buenas tardes.
0: Sí, sí, sí, ¿cuál es su nombre?
3: La señora Nelly.
0: Ah, ¿qué tal? ¿Cómo está?
3: De aquí de Aguascalientes, bendecida.
0: Qué gusto saludarla.
3: ¿Y ustedes?
0: Muy contenta de coincidir con usted otra vez, Nelly.
3: Sí.
0: Platíquenos, Nelly, ¿qué quisiera agradecer en esta tarde y cuáles son sus peticiones?
3: Quiero darle gracias al Señor por este día de vida, por todo lo que me da, por estar conmigo. Y quiero ponerle en sus benditas manos a mis enfermos, al señor Luis Enrique Bravo, que le hicieron sabe cuántas operaciones y que le cambiaron su vejiga y sabe cuánto y no hemos tenido noticias. Está en el norte, en Milwaukee, es el papá de mi ahijada, Yancita, de mi nieta. El Señor le viene del Espíritu Santo y le preste su cuerpo, su corazón, que tenga misericordia de él, ¿verdad? Por todos mis enfermos, también por María de Lourdes, que la tengo mala de lupus, por son mis hermanitas que yo les llevo el Evangelio, que les llevo a visitar la medallita milagrosa del seminario. Y pido también por esta Dianita que ya tiene su tumor muy grande, para que el Señor la ayude, para que ya lo operen. Por Nachita, por sus hijos, por Coquito que también está enferma de cáncer, por el niño Mateo, por Consuelito, por Yancita, para que Dios le dé valor y fortaleza, por su papito que está malo y porque Dios le dé mucho amor para su mamá, porque la ofende y no me gusta que la ofenda, porque para una madre no le gusta que aunque sean sus nietos que ofendan a sus madres, no, que la quiera mucho. Y le pido a mi Señor que bendiga mucho a Yancy, a su mamá y al niño y al papá del niño, que los bendiga y los ayude. Que se haga su voluntad de mi Señor y que Él tenga misericordia de todos nosotros, de todos sus enemigos, de ella, de ahí de la armada, por sus mismos jefes que pues ya no están contentos con ella, ¿verdad? Si la van a echar, yo sí le digo al Señor, échamela porque fuera, porque todo eso le está haciendo daño. está un trabajo muy fuerte para una niña, bendícemela y cúbremela. Y por todos ustedes, hermanos, que hacen posible comunicarnos con ustedes, Señor. Sí, Señor, por todos estos hermanos, bendícelos a ellos y a sus familias. Por esta hermana que está coordinando las llamadas, Señor, y las peticiones. Bendito y alabado seas y glorificado sea tu nombre. Gracias, gracias, hermano. Gracias.
0: Muchísimas gracias, Nelly. Gracias a usted, de todo corazón, siempre es un gusto escucharla. Vamos a empezar el Evangelio de San Juan, que dice: en aquel tiempo Jesús levantó los ojos al cielo y dijo: Padre Santo, cuida en tu nombre a los que me has dado, para que sean uno como nosotros. Qué hermoso, señora Nelly, queridos televidentes. Jesús nos pone el ejemplo de petición, de intercesión. ¿Sí? Pide por los suyos y eleva esa petición al Padre. Qué ejemplo más hermoso. Y este programa, bueno, tiene esa mística de interceder unos por otros. Y bueno, sin duda, querida señora Nelly, usted bien que lo hace. Menciona a sus amigos, menciona a sus seres queridos y da el nombre de cada uno de ellos. Qué maravilloso, qué ejemplo de oración, de intercesión. Ponerlos ante la presencia de nuestro buen Dios en sus manos y confiando su bienestar físico y espiritual en manos de nuestro buen Dios. Qué belleza. Muchísimas gracias, linda señora, que también pide por nosotros en su hermosa oración. Nuestro saludo con afecto para usted y su familia hasta Aguascalientes. Bien, pues vamos, queridos televidentes, a tomar otra llamadita. Se nos ha ido. Bien, pues continuando con el evangelio de este día, evangelios hermosos los que hemos compartido en estos días, queridos televidentes, donde vemos una y otra vez cómo Jesús intercede por sus discípulos. Una y otra vez intercede por ellos ante el Padre, porque está próximo a partir, lo sabe, y entonces los deja bien encomendados. Dice aquí: Padre Santo, cuida en tu nombre a los que me has dado, para que sean uno como nosotros. Cuando estaba con ellos, yo cuidaba en tu nombre a los que me diste. Yo velaba por ellos, y ninguno de ellos se perdió, excepto el que tenía que perderse, para que se cumpliera la Escritura. Pero ahora voy a ti, y mientras estoy aún en el mundo, digo estas cosas para que mi gozo llegue a su plenitud en ellos. Yo les he entregado tu palabra, y el mundo los odia, porque no son del mundo, como yo tampoco soy del mundo. No te pido que los saques del mundo, sino que los libres del mal. Ellos no son del mundo, como tampoco yo soy del mundo. Aquí esta parte tan importante, queridos televidentes: o somos de Dios o somos del mundo. El mundo, uno de los enemigos del alma. ¿Qué es el alma, queridos televidentes? El alma espiritual, tengamos claro. El alma y sus potencias: la voluntad, la libertad, la memoria, la conciencia, queridos televidentes. Voy a tomar una llamadita más. Buenas tardes. Hola, hola.
4: Habla María Visión.
0: Sí, qué gusto saludarlo. ¿Cómo se llama?
4: Alonso.
0: Alonso. Alonso, su llamada está pasando al aire. Está en cadena de amor. Alonso, ¿de dónde se comunica?
4: De aquí, de Guadalajara.
0: ¿De Guadalajara? Ah, pues aquí estamos cerquitita. Alonso, está en su programa Cadena de Amor. Está en pantalla nuestro Señor en el Santísimo Sacramento, Alonso, para que presente su petición, pero primero también por qué agradecer. Adelante, Alonso. Así es. Bueno, adelante. ¿Qué quisiera agradecer, Alonso?
4: Bueno, gracias que, pues ahora sí que estoy en vida. Darle gracias a Dios, bueno, de que ahorita, pues sí, estoy, que tengo vida, de todo lo que cabe, pues estoy bien, ¿verdad? Quisiera presentarle de que, pues ahorita he llevado solicitudes,

y de empleo, pero no he encontrado respuesta. Y te quisiera pagar unas deudas que tengo. Y también pues muchas alegatas con mi mamá.

0: Qué bonita su oración, Alonso, una oración auténtica de corazón. Presenta sus necesidades, en este caso, bueno, materiales, sí, esta necesidad de trabajo, que como decía San Pablo, todos tenemos que trabajar. Todos tenemos que trabajar y el trabajo dignifica, incluso santifica al hombre. Y bueno, no tenerlo también de pronto causa este estrés que menciona Alonso, que ha tenido ciertas situaciones, entiendo, fricciones, no sé, con su mami. Bueno, a causa de pronto de estas situaciones que nos toca vivir, ¿sí? Me parece hermosa su oración, Alonso. Bien encomendados usted, su familia, por esta necesidad. Y bueno, para que Dios provea. Pero también recordar justamente que la Divina Providencia no nos desampara, Alonso, no nos desampara, no pierda la fe, no pierda la paz. Y claro, encomendarse para que en ese trabajo que ha de venir, usted sea una mejor persona, que pueda servir a los demás, que sea de alguna forma un beneficio, una bendición para usted, para su vida y para los suyos. Ese trabajo que ha de venir, Alonso. Y mientras tanto, fíjese cómo son las cosas. El no tenerlo lo hace voltear al cielo, lo hace elevar esta oración a nuestro buen Dios. La providencia nos da y nos quita lo que más convenga, Alonso. Gracias a que ahorita usted no tiene trabajo, es que eleva su oración. Y bueno, pues bien encomendado, querido Alonso, un gusto saludarlo. Y vamos a terminar el evangelio de este día. Dice así, santifícalos en la verdad, tu palabra es la verdad. Así como tú me enviaste al mundo, así los envío yo también al mundo. No me santifico a mí mismo por ellos. Yo me santifico a mí mismo por ellos, para que también ellos sean santificados en la verdad. Palabra de Dios. Bien, queridos televidentes, hermosos evangelios los que hemos compartido en estos días. El ejemplo de nuestro buen Jesús intercediendo por los suyos, para que este mundo no los pierda, ¿sí? No los gane. Y bueno, también vamos a presentar ante nuestro buen Jesús a quienes a través de sus mensajitos han dejado sus peticiones, queridos televidentes. Mencionamos a Mari Carmen Calcaneo de Guadalajara, a la familia Calcaneo Gómez, Guadarrama, Saúl Maldonado de Guadalajara, Marta Alicia Salazar Rodríguez de Nuevo León, Marbella Dueñas, Susana Fernández que pide por Rubén Calvo, Felipe de Jesús Ruiz, Alicia Páramo Barrón, Lidia Barajas, Sergio Becerra Cruz, Noemí Tello, María Elena Hernández de la Ciudad de México, Francisco Yáñez de Atotonilco, el Alto Jalisco, por Jaxel Gutiérrez, por Sara Grajeda, por nuestros queridos televidentes que nos ven todos los días, aunque no se comunican, están allí, lo sabemos, contamos con ustedes detrás de esta pantalla, estamos unidos, queridos televidentes, contamos con su oración, con su cariño, con su tiempo y su atención. Muchísimas gracias de todo corazón. Queridos televidentes, este programa está por terminar. Así que vamos a consagrarnos a los Inmaculados Corazones de Jesús y de María.
1: Oración de consagración a los Corazones de Jesús y María. Santísimos Corazones de Jesús y María, unidos en el amor perfecto, como nos miráis con misericordia y cariño, consagramos nuestros corazones, nuestras vidas y nuestras familias a vosotros. Que nuestro hogar sea lleno de gozo. Que el afecto sincero, la paciencia, la tolerancia y el respeto mutuo sean dados libremente a todos. Que nuestras oraciones incluyan las necesidades de los otros, no solamente las nuestras. Sagrados Corazones de Jesús y María, escuchad nuestra oración. Amén.
0: Bien, queridos televidentes, no podemos entonces dejar no solo de apreciar,

sino de imitar el ejemplo de nuestro buen Jesús, que una y otra vez ha presentado su oración al Padre, encomendando a los suyos, de modo particular a sus discípulos. Estaba por partir ya y no quería dejarlos en las manos de este mundo, no quería dejarlos en los riesgos de este mundo. Pues ciertamente, queridos televidentes, de modo especial a quienes tenemos a algunos a nuestro cargo, como ese pastor y ese rebaño, pues nos toca mucho hacer oración para encomendarlos a nuestro buen Dios, para que el mundo no los atrape. Decía uno de los enemigos del alma, el mundo, y el alma con sus potencias, la libertad, la voluntad, la inteligencia, pues bueno, muchas veces se ve atrapada, ¿sí?, por lo que este mundo ofrece. Así que vamos a pedir mucho para que el alma de los nuestros se salve, para que el alma de los nuestros pueda llegar al cielo, queridos televidentes, porque eso es lo que nos toca. Y no puede ser algo imposible y no puede ser algo inimaginable, inalcanzable, porque es una de las promesas de nuestro buen Jesús y Él cumple todas sus promesas, solo que respeta nuestra libertad, nuestra voluntad, la toma de nuestras decisiones, lo que nosotros elegimos. Así es de que a encomendar mucho a los nuestros y a los que no son nuestros, como dice una de nuestras queridas televidentes por ahí, que también le mandamos un saludo con mucho cariño. Gracias, queridos televidentes, a nuestro equipo de producción que hace posible este programa y a todos ustedes, porque este programa está hecho por ustedes y para ustedes. Que Dios los siga bendiciendo y, si Dios lo permite, nos vemos pronto. Muchísimas gracias.

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Pues se obtiene la gracia santificante de ser privilegiadas, de estar acompañando a Jesús Rey Sacramentado en las horas de guardia, que es en la noche, acompañándolo, pidiendo, intercediendo por toda la humanidad, por todo el mundo. 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
4: De la mano de Jesús y de María en la tormenta, comenzamos con esta lectura del Evangelio según San Mateo, en el capítulo 1, desde el versículo 2, y dice así: Abraham fue padre de Isaac, y este de Jacob. Jacob fue padre de Judá y de sus hermanos. De la unión de Judá y de Tamar nacieron Farés y Será. Farés fue padre de Esrón y Esrón de Aram. Aram fue padre de Aminadab, este de Naasón, y Naasón de Salmón. Salmón fue padre de Bus y Rahab, su madre. Bus fue padre de Obed y Rut, su madre. Obed fue padre de Jesé. Jesé fue padre del rey David. David fue padre de Salomón y su madre, la que había sido la esposa de Urías. Salomón fue padre de Roboam, que fue padre de Abías. Luego vienen los reyes Asa, Josafat, Joram, Osías, Joatán, Ahaz, Ezequías, Manasés, Amón y Josías. Josías fue padre de Jeconías y de sus hermanos en tiempos de la deportación a Babilonia. Después de la deportación a Babilonia, Jeconías fue padre de Salatiel y este de Zorobabel. Zorobabel fue padre de Abiud, Abiud de Eliasim y Eliasim de Azor. Azor fue padre de Sadoc, Sadoc de Akim y este de Eliud. Eliud fue padre de Eleazar, Eleazar de Matán y este de Jacob. Jacob fue padre de José, esposo de María, de la que nació Jesús llamado Cristo. Palabra de Dios. Les leí todo eso porque esas palabras de esos nombres de todos estos patriarcas y santos de antaño son tan poderosos que cuando los mencionamos los demonios huyen. La palabra de Dios es como un exorcismo, no la resisten los espíritus del mal, porque estos todos están en el cielo. Por lo tanto, mencionar sus nombres es mencionar el reino de la luz, y con solo mencionarlo los demonios tienen que huir porque se hace presente ese profeta, ese patriarca, ese apóstol, ese santo, con mencionar su nombre. Por eso es tan importante la lectura de la palabra con el convencimiento que es palabra de Dios y que existe en el eterno presente de Dios y que son seres reales. Son personas que existen, que están vivas, porque pasaron a

0: la vida eterna de la luz. O sea, no se desaparecieron en las tinieblas como los que se condenan, como los demonios. Están en la luz, son seres vivos y poderosos. Por eso nuestra relación con los santos, con la Virgen, con los ángeles, con la Santísima Trinidad, Padre, Hijo, Espíritu Santo, es nuestro poder, nuestra victoria, porque ahí es donde está la fuerza de Dios, en la luz. Y nosotros somos ciudadanos de la luz. Cuando invocamos los santos, los ángeles, a la Santísima Trinidad, a la Virgen María, estamos llamando a la luz, la fuerza. Llevamos la luz nosotros por el bautismo, porque hemos sido ungidos con el Espíritu Santo para tener esta gracia. Sin embargo, pues tenemos que tener claro que Dios es bueno y misericordioso y que nosotros tenemos una misión en este mundo como católicos. Somos instrumentos eucarísticos de reparación. La Eucaristía es nuestro mayor consuelo y misión. La misión más grande nuestra es la Eucaristía. Por eso nunca se la dejen robar. Hay gente que vive en pecado mortal y participa en la iglesia. Va a la iglesia a misa, ayuda incluso en la iglesia, pero no puede comulgar porque vive en pecado mortal. Esto no se puede permitir en la vida de uno. Uno no puede vivir así. Por mucho que les digan que están bien, están mal, porque uno no puede suspender la amistad con Dios y encima de todo pensar que por ir a la iglesia entonces Dios está contento, aunque uno no esté en gracia. Eso es mentiras. Para estar en gracia hay que obedecer a Dios. Y uno no puede, por ejemplo, cambiar a una criatura humana por Dios y que la criatura humana sea más importante que Dios. Entonces uno está en pecado mortal porque está complaciendo a otra criatura o porque uno, por el afecto humano, sacrifica la relación con Dios. Eso no se puede permitir.
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1: En Apóstoles de Nuestro Tiempo, el padre Juan Manuel Martínez nos habla sobre ¿qué es bendecir?
2: Bendecir. ¿Qué es bendecir? Si lo dividimos en dos palabras, es bien decir de alguien. Pero la bendición es desearte que todo te salga bien. Bendecir es decir a Dios, ayuda a quien yo bendigo para que todo le vaya bien. Que esta bendición que doy a mi hijo, a mi papá, a mi hermano, a mi hermana, sea de ti, Padre Dios, a quien yo se la doy. Porque si yo bendigo, si yo personalmente bendigo, pues, ¿qué posibilidad tengo, qué poder tengo yo para hacer que a la persona le vaya bien? No. Bendecir es en el nombre de Dios siempre. Dios te bendiga. Siempre. Y por eso la bendición de los padres a los hijos es tan importante. Debería de ser todos los días, ¿eh? Todos los días deberíamos de bendecir padres a hijos. Antes de que salgan de casa o antes de que el papá salga de casa al trabajo, dejarle la bendición a los hijos. Papá y mamá tienen que ser los dos. Sean juntos, o sea, cada uno por su cuenta, pero bendecirlos siempre. Y una bendición sencilla, ¿eh? El Señor te bendiga en el nombre del Padre, del Hijo y del Espíritu Santo. Así de sencillo. Pero si tú quieres agregar algunas intenciones para las necesidades que sabes que tiene tu hijo, tu hija, adelante, puedes hacerlo. Hijo, que Dios bendiga hoy tu estudio, que hoy bendiga hoy tu examen, que bendiga hoy el esfuerzo que vas a hacer en ese partido de fútbol que tienes pendiente, en esa actividad escolar que tienes pendiente. Así que bendecir siempre, pero atentos, no solamente padres a hijos, los hijos también pueden bendecir a sus padres, también, y de hecho es una práctica que deberíamos de tener. Hijos, también bendigan a su papá, a su mamá, bendíganlos cuando vayan a salir a su trabajo, bendíganlos cuando vayan a dormir, igual también, todo en el nombre de Dios, insisto. Y así todos podemos bendecirnos unos a otros. El Señor te bendiga en el nombre del Padre, del Hijo.

0: y del Espíritu Santo, sencillo, ¿ah? Y verás cómo las cosas van a salir mejor día con día. Así es que yo también hoy te digo que el Señor te bendiga en el nombre del Padre, del Hijo y del Espíritu Santo. Amén.
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Hoy, miércoles 20 de mayo, escuchemos el Santo Evangelio según San Juan. En aquel tiempo, Jesús levantó los ojos al cielo y dijo: Padre Santo, cuida en tu nombre a los que me has dado, para que sean uno como nosotros. Cuando estaba con ellos, yo velaba en tu nombre a los que me diste, y velaba por ellos, y ninguno de ellos se perdió, excepto el que tenía que perderse para que se cumpliera la Escritura. Pero ahora voy a ti, mientras aún estoy en el mundo. Digo estas cosas para que mi gozo llegue a su plenitud en ellos. Yo les he entregado tu palabra, y el mundo los odia porque no son del mundo, como yo tampoco soy del mundo. No te pido que los saques del mundo, sino que los libres del mal. Ellos no son del mundo, como tampoco yo soy del mundo. Santifícalos en la verdad. Tu palabra es la verdad. Así los envío yo también al mundo. Yo me santifico a mí mismo por ellos, para que también ellos sean santificados en la verdad. Palabra del Señor. Una de las partes que más duelen de una despedida, sobre todo de alguien a quien acompañaste, protegiste, instruiste y amaste, es: ¿ahora quién lo defenderá? ¿Será capaz de enfrentar por sí solo las dificultades y peligros que le acecharán? Y la sensación de desamparo que siente aquel que debe separarse del que siempre estuvo allí para sostener, enseñar y resolver. De estas personas, el deseo es no separarse nunca. Pero hay veces que el fruto más excelente de ese amor no es la dependencia, sino el enseñar a cuidarse por sí mismos. En este día se juntan dos de las páginas más emotivas de la Biblia, que hablan precisamente de una despedida. En la primera lectura, Pablo se despide con lágrimas y abrazos de su querida comunidad de Éfeso, que construyó desde abajo con amor y trabajo incansable, y les hace saber con franqueza su preocupación. Cuando me vaya, se introducirán lobos rapaces que buscarán confundir a las ovejas con toda suerte de doctrinas perversas y engañosas. Y en el Evangelio, Jesús ora por sus discípulos antes de su pasión, suplicando al Padre que cuide de ellos, que conserven la unidad, que el mundo no los devore, que puedan permanecer fieles.

fieles entre tantas tentaciones y peligros. Es la preocupación que tendría una madre que sabe que no podrá acompañar a sus hijos a todas partes, que sabe que enfrentarán situaciones en las

Un buen padre de familia sabe que es imposible, además de enfermizo, querer controlar todo y resolverles todo. Tienen el enorme desafío de enseñar a sus hijos a ser cristianos en ambientes nada de cristianos, en un mundo en el que el mal se presenta descaradamente, se ofrece como algo bueno y hasta se trata de imponer por la fuerza. Lo único que pueden darles para defenderse por sí solos es el discernimiento. Haberles enseñado con la palabra y el ejemplo que aunque todo esté permitido, no todo les conviene. Como no todo lo que brilla es oro, ni algo es bueno solo porque la mayoría lo haga. Pedir como Jesús, no los saques del mundo, sino líbralos del mal. Enseñar como Pablo, hay más alegría en dar que en recibir. Fue la manera en que ellos estuvieron siempre con aquellos a quienes se dedicaron, no a depender, sino a preparar para la vida. ¿Y tú con los que amas, tanto los amas que haces todo por ellos, decides por ellos, les das todo y solo lo que quieren, y les creas necesidades que solo tú reconsideras si no es un más sincero y desinteresado amor enseñarles a hacerlo por ellos mismos, exigirles aunque se molesten, enseñar a elegir en vez de solo prohibir, ir soltando en lugar de hacerlos más dependientes? De lo que hagas, de que hagas esto dependerá que a la hora de decir adiós, los dejes desamparados o fortalecidos. El que realmente ama, desea que sus amados estén bien, incluso cuando él ya no esté. Que tengas un día lleno de bendiciones.

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8: Muy buenas tardes a todos ustedes, mis hermanos. Bendiciones, bienvenidos, con gran alegría y con gran sabor. Desde Tuxtepec, Oaxaca, México, el hermano Toño Jiménez, aquí en María Visión Radio, una señal de María llevada a Jesús, junto a ti, María.

Hermanitos, que Dios los bendiga. Transmitimos en vivo y en directo desde Tuxtepec, Oaxaca, México, para la cadena María Visión Radio, una señal de María llevada a Jesús, aquí, junto a

Vamos a dar inicio, mis hermanos. Que se oiga la alegría. Aquí, junto a ti, María, iniciamos. Qué alegría, mi hermano, qué gozo, qué gusto de poder sentir nuevamente la presencia tuya en este programa, junto a ti, María, con el hermano Toño Jiménez. Transmitimos en vivo y en directo desde Tuxtepec, Oaxaca, México, para nuestra casa, nuestra cadena a nivel internacional, María Visión Radio. Una señal de María llevada a nuestro Señor Jesús. Desde Tuxtepec, Oaxaca, México, mis hermanos, con gran alegría, un programa que lo vamos a hacer rico, carismático, muy interesante. Déjame decirte que es un programa muy interesante que voy a tratar de ir desglosando y evangelizando al estilo de Antonio Jiménez, Toño Jiménez aquí presente, para que podamos sentir esa ricura de alabar y bendecir el nombre de nuestro Señor. Como siempre, saludo a todas las personas que nos empiezan a escribir, que nos sintonizan. Gracias a todos ustedes, mis hermanos, y compartan esta señal, comparte este programa, compártelo para que los hermanos que los están escuchando se sientan contentos, gozosos, llenos de la presencia de Dios, porque recuerden que Jesucristo está presente en todo momento, y aquí en María Visión, presencia real de nuestro Señor Jesucristo. Así que, pues vamos a dar inicio, mis hermanos, a este programa con gran alegría, con gran entusiasmo, para poderte cimentar y para poderlo sentir en todo nuestro corazón. Vamos a ponernos en esa presencia de nuestro Señor Jesucristo para poder alabarlo y bendecir. Nos decimos todos, en el nombre del Padre, del Hijo y del Espíritu Santo, vamos a cantarle al Señor.

En el nombre del Padre, del Hijo y del Espíritu Santo. Amén. Te doy gracias, Padre eterno, en esta tarde. Te damos gracias, Señor, por las bendiciones tan grandes que nos otorgas en esta vida tan especial. Hoy, Señor, queremos ponernos en tu presencia para poder sentir esa bendición tan grande de multiplicar todo lo que necesitamos en tu nombre. Gracias, Señor, por aquellos hermanos que se están conectando. Gracias, Señor, por aquellas personas que estamos empezando a vivir este sentimiento de nuestro Señor Jesucristo en su presencia real. Te pedimos de todo corazón, Señor, derrama bendiciones en este programa. Derrama bendiciones, Señor, en el lugar tan especial donde tú nos has puesto. Porque sabemos, Señor, perfectamente que tú eres el camino, la verdad y la vida. Bendito y alabado sea, Señor, porque la lluvia, el sol, toda la naturaleza se hace presente en cada momento de tu presencia. Gracias, Señor, porque estás aquí. Gracias, Señor, porque te haces presente. Gracias, Señor, porque la luz de tu Espíritu Santo se derrama en cada uno de nosotros. Y sabemos perfectamente, Señor, que tú estás en cada momento de nuestra existencia. Bendito y alabado seas por siempre, Señor. Bendito seas por siempre, Señor, porque te haces presente en nuestros corazones. Hoy queremos proclamar al Espíritu Santo. Queremos proclamar la oración del Espíritu Santo para que todos nosotros podamos sentirnos llenos del amor tuyo, Señor. Bendito y alabado seas, Espíritu Santo. Vamos a clamar en tu nombre, porque estás aquí, Espíritu Santo. Porque te haces presente, porque te haces presente en nosotros. Bendito y alabado seas, Espíritu Santo. Llena tu corazón. Y sabemos, mis hermanos, que todos los que estamos aquí tenemos esa presencia divina. Bendito seas, Espíritu Santo, porque estás aquí. Dios, Dios sea contigo, Espíritu Santo. Bendito seas por siempre. Alabado sea tu nombre, Señor.

0: En el nombre del Padre, del Hijo y del Espíritu Santo. Amén. Regresamos, mis hermanos. No le cambies. El tema de hoy es la bendición. Multiplicando bendiciones. Aquí, junto a ti, María, con el hermano Toño Jiménez. Regresamos. No le cambies. Aquí, en María Visión Radio.
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3: En Apóstoles de Nuestro Tiempo, el padre Rafael González nos habla sobre la soberbia.
4: El pecado de soberbia es aquel que cometieron nuestros primeros padres en el paraíso terrenal, de querer ser como dioses según lo que Satanás les sugirió. Y lógicamente eso es querer tratar de rebasar su condición de criatura. La condición de criatura es reconocer un ser supremo, un ser creador, que nos pone normas, que nos pone leyes y que sin duda debemos ejercitar nuestro ser creatural. Cuando el hombre quiere rebasar esa realidad, pues lógicamente se sobrepone a su condición limitada de pecador. Y entonces es allí donde se cometen los grandes errores que ha seguido durante toda la humanidad este pecado en el hombre. No se ha ausentado. Esa es la tentación permanente del hombre, querer ser más de lo que realmente puede o tiene. Y sobre todo querer rebasar a su creador. Contra este pecado de la soberbia tenemos la virtud de la humildad, que es reconocer nuestra condición límite y ser criatura y por lo tanto obedecer a quien nos ha dado sus normas, sus leyes y sus determinaciones.
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Pues iniciamos, mis hermanos, junto a ti, María, con el hermano Toño Jiménez. El tema de hoy, multiplicando las bendiciones para ti, aquí en María Visión Radio. Pues empezamos de lleno, mis hermanos, para vivir esta experiencia muy hermosa, y vámonos rápidamente a preguntarte, como siempre, ¿cuántas bendiciones recibes tú al día? ¿Cuántas? Una cantidad de bendiciones, dependiendo como el ojo, como tú lo veas. Porque recuerda que la primera bendición y una de las más grandes que Dios nos da es abrir los ojos y despertar al nuevo día. Saber que tenemos a nuestra familia a los lados, que contemplamos la bendición.

belleza del tiempo, todos los fenómenos naturales son presencia de Dios. Esa es la bendición más grande que nosotros podemos seguir. Inmediatamente decirle a Dios que nos bendice porque nos cuida en salud, porque no tenemos ese sentimiento de podernos sentirnos culpables ante una adversidad que todos los días se manifiesta. Y quiero que me oigas, mis hermanos, porque créeme que este programa lo quiero hacer muy tomado, muy a pecho, sentirlo personalmente, porque es un mensaje que viene de Dios para ti, mi hermano, porque es un mensaje, si eres tu observador, una cita bíblica que todos los domingos escuchamos en diferentes celebraciones. Nuestra cita bíblica dominical, nuestra cita bíblica del día del Señor. Domingo, quiero contemplarla y compartirla porque tiene muchos mensajes. Esta cita bíblica nos enseña muchos campos, muchas formas de darte el mensaje a ti. Pero uno de los mensajes característicamente en esta palabra de Dios son dos: la multiplicación y la multiplicación de las bendiciones. Por eso sí llamé mi programa Multiplicando Bendiciones. Y me voy a ir rápidamente hacia la lectura del Santo Evangelio en Marcos capítulo 14, versículos del 12 al 25. Es una cita bíblica muy hermosa que nos habla sobre esa cita. Y el canto muy hermoso, ese canto que viene a mi mente. Oye lo que dice el canto. Es un canto muy especial, un canto para ofertorio. Fíjate lo que dice.

Así es. La lectura del Evangelio habla sobre esa multiplicación de los panes y la vamos a ir desglosando ricamente para que podamos dar entendimiento a lo que quiero darte el mensaje del día de hoy. Dice la palabra de Dios que Jesús llegó a la orilla del lago y se subió a aquel montecito donde siempre acostumbraba a platicar. La palabra de Dios cuenta que había más de 5,000 hombres, sin contar mujeres y niños. Y mi Señor Jesús empezó en su prédica, pero llegó un momento en donde se dio cuenta que la gente necesitaba que comer. Le habló a sus apóstoles y les dijo, deben de comer a todas estas personas. Los apóstoles se quedaron admirados y mirándose uno ante otro como diciendo, bueno, ¿y este qué piensa? ¿De dónde vamos a sacar dinero? ¿Cómo vamos a darle de comer? Señor, ¿cómo le vamos a dar de comer a estas personas que no tenemos de dónde? Inmediatamente, sin pensarlo, calladito, se acercó un niño con una canasta y le dijo, aquí tengo 5 panes y 2 pescados, se los ofrecieron a los apóstoles. Inmediatamente los apóstoles se lo llevaron a Jesús y le dijeron, pues solamente hay esto, pásamelo. Lo bonito de todo que Dios tomó la canasta, miró al cielo y platicó con el Padre y le dio gracias por tantas bendiciones que le daba. Y dice la palabra de Dios que comieron 5,000 hombres sin contar mujeres y niños. Y todavía les dijo, recojan todas las sobras, recojan todo para que no se desperdicie. Y fue tanto lo que recogieron que juntaron 12 canastos todavía. Gloria al Padre, gloria al Hijo y gloria al Espíritu Santo, como era en un principio, ahora y siempre, por los siglos de los siglos. ¿Cómo vamos a manejar esto? ¿Cómo vamos a entender? Esto es una llamada de atención muy importante para todos nosotros, mis hermanos, y espero que disfrutes este posesionamiento como a mí me gusta predicar en la palabra de Dios. Jesús estaba orando, Jesús se encontraba trabajando, Jesús estaba predicando como cualquier cuestión. Pero mira, Jesús estaba al pendiente del pueblo. ¿Por qué? Porque miraba que la gente ya tenía hambre. ¿Cuántas veces tú ni siquiera te acuerdas de eso? Y sabes perfectamente, mi Señor, las necesidades tan grandes que tenemos. Por eso yo te he dicho siempre que mi Señor Jesús siempre está al pendiente de nosotros, aunque nosotros no nos tenemos en cuenta con ellos. ¿Sí? Inmediatamente dice la palabra de Dios, que después al mirarlo de toda la gente que hablaba, le dijo a los apóstoles, denle de comer a todas estas personas. Nuestro Señor Jesús todos los días nos permite mirar expresiones muy especiales, experiencias muy increíbles. Nuestro Señor Jesús nos pone, siempre hemos dicho que a veces Dios pone en el lugar donde querramos a la persona indicada. ¿Cuántos de nosotros caminamos sin dirección y sabemos que Dios va guiando nuestros pasos y nos cuida y nos protege? Nos cuida nuestra alimentación, nuestra vestimenta, nuestra forma de trabajar, nuestra forma de vestir, nuestra forma de mirar al mundo, porque de eso Dios se llena la boca en nosotros. Pero somos nosotros los que no nos damos cuenta cómo Dios está al pendiente de cada uno. Y dice su palabra que los apóstoles dudaron, ¿cómo le vamos a hacer? ¿Cómo? ¿Cómo? No sabían ni qué hacer. Tuvo que venir otra persona. Una persona completamente ajenos a los apóstoles que estaban supuestamente preparándose entre el camino de Dios. Un pequeño con un casto, un canasto, donde tenían solamente 5 panes y 2 pescados. Fue lo único que pudieron ofrecer. Aquí entra mi curiosidad, ¿por qué la gente es tan conformista? ¿Por qué la gente nada más cuando existe un procedimiento, cuando existe una evangelización, cuando existe un momento de poder buscar algo, con algo que encontraron ya y se quedan? No, hay personas que buscan, hay personas que luchan, hay personas que tienen fe, esa fe que te fortalece a seguir más adelante los caminos de Dios, hermano. Y más adelante Jesús los miró, tomó el canasto con esos productos, los 5 panes, ¿y qué fue lo que hizo? Le dio gracias al Padre. Yo te pregunto a ti, mi hermano, ¿cuántas veces das gracias antes de comer? ¿Cuántos de ustedes hacen su oración, se persinan por lo menos cuando reciben un alimento, cuando reciben una bendición, cuando reciben algo que es para beneficio, no tanto de ustedes, de la familia por quien tú estás dando la vida? ¿Cuántas veces? El Padre, tan grande y tan hermoso, bendijo aquello y empezó la gente a comer. Multiplicaban, yo quiero imaginarme cómo esos canastos se llenaban y sacaban y sacaban y sacaban y sacaban hasta saciar de hambre a todos los hermanos que estaban ahí. Dice la palabra de Dios, 5,000 hombres, sin contar mujeres y niños. Era una cantidad completamente exagerada de personas, pero en el nombre de Dios comieron. Hermana, tú que me oyes, ¿cuántas veces estás en la cocina y le dices a Dios, Señor, multiplica mi comida porque vino mi compadre, vino mi suegra, vino mi hermano y yo no tenía nada?
y hasta dice, pon un poquito de agüita a los frijolitos para que enriquezcan y Dios te los multiplica. Esa es la bendición tan grande. Por eso yo te digo que deja que Dios multiplique tus bendiciones, pero siempre y cuando estés cerca de Dios, que estés en el camino correcto. Aquí es donde yo empiezo a llamarte la atención y espero que me logres entender muy claramente que no precisamente es pedir por pedir, no, dice aquel refrán en donde conocemos todos nosotros, a Dios orando y con el mazo dando. No te imaginas cuando tú te entregas a Dios, cuando tú empiezas una evangelización, cuando tú haces acciones que ante los ojos de Dios son bendiciones. Mira, hermano, esa bendición Dios te la multiplica al 100, dice su palabra, Dios te va a multiplicar el 100 por 1 de lo que tú le des, en tiempo, en esfuerzo, en lo que tú quieras ofrecer, en ayuda a las personas, porque recuerda que Dios vino a servir y tú eres una presencia viva de ese Dios divino que está con nosotros. Multiplicar lo que Dios tanto te ve en el trabajo, en la escuela, en tu casa, en la salud. Si tú te sientes, hermano, sano y ves a aquel hermano que se siente triste, decaído, hermano, tú tienes esa posibilidad de poder compartir esa bendición que tanto tienes para él sin ponerle fin a tu vida personal. Porque déjame decirte que cuando hay un principio muy hermoso, Dios multiplica todo y te das cuenta que a manos llenas se llena ese canasto que tú tienes. ¿Y cuál es el canasto que tú tienes, hermano? Este corazón. El corazón de tu vida, donde Dios derrama y derrama bendiciones. Pero aquí viene lo triste. Aquí viene lo triste. Ahorita que regresemos de la pausa, no le cambies. Te voy a platicar dónde es donde dice Dios, no desperdicien, no desperdicien. O levanta todos los excesos para que no se desperdicie. Junto a ti, María, con el hermano Toño Jiménez, regresamos. No le cambies. Multiplicando las bendiciones aquí.

0: en María Visión Radio. Regresamos.
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3: Hoy en Apóstoles de Nuestro Tiempo, el padre Martín Rangel ha preparado para ti el tema, el sacerdote como mediador.
4: El sacerdote es mediador y pontífice. El sacerdote es mediador porque el que media está en medio de dos extremos o une dos extremos. El pontífice, la palabra pontífice viene de ponti fece, el que se hace puente. Y el sacerdote es un puente entre Dios y los hombres, mediando entre Dios y los hombres, uniendo a Dios con los hombres. A Dios le presenta el sacrificio de su Hijo, sacrificio de alabanza, de adoración, de acción de gracias. Y a los hombres, a cambio, entrega las dádivas divinas o las gracias que Dios otorga al pueblo. Es el que está uniendo a Dios con los hombres. Y esto lo puede realizar el sacerdote simplemente porque está actuando en la persona de Cristo. Es decir, es otro Cristo, es Cristo mismo actuando y mediando nuevamente entre Dios y los hombres para reconciliarnos con nuestro Padre Celestial. Que el Señor les bendiga. En el nombre del Padre, del Hijo y del Espíritu Santo. Amén.
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0: Ya estamos de vuelta, mis hermanos. Junto a ti, María, con el hermano Toño Jiménez, multiplicando bendiciones. Prepárense porque viene lo fuerte. ¿Y por qué digo viene lo fuerte, mi hermano? Porque es el momento también de entender. Y perdóname lo que te voy a decir. Dice la palabra de Dios que después de haber comido esos panes, peces, todo lo que haya multiplicado Dios, le dio la indicación a los apóstoles: levanten para que no se desperdicie, levanten las obras. Y de todo lo que se levantó, se juntaron 12 canastos. Quiero imaginarme esos 12 canastos, el tamaño que tú consideres. ¿Y por qué habla de desperdicio? Porque déjame decirte que nosotros los católicos creo que somos el mayor número entre todas las sectas, y lo digo con el debido respeto, somos los que más desperdiciamos a Dios. Sí, hay muchas cosas, mis hermanos, cómo derramar ese entendimiento. ¿Por qué te digo desperdiciamos? Porque Dios todos los días, desde que amanece hasta que anochece un ciclo, nunca ha dejado de amarnos. Voy a empezar desde nuestro sacramento recordándotelo para que te des cuenta. En el bautismo, que es el sacramento número uno que todo católico recibe, antes del bautismo somos criaturas de Dios, pero después del bautismo pertenecemos a ese gran poblado, a ese gran elemento que somos hijos de Dios. Padre es nuestro Padre, nosotros somos hijos de Dios. Desde ese momento del bautismo, Dios está al pendiente en nosotros, en nuestra vida, en nuestra salud, en todo. Y quiero imaginarnos que es ese Dios que todos los días te multiplica y te avienta bendiciones. Te da manos llenas, pero eres tú quien con tu soberbia, con tus pecados, con tu forma negativa de ser, pero sobre todo con la indiferencia de sentirte superior a todas las cosas y no darte cuenta que tú eres una persona que necesita de Dios. Mira, te comentaba hace rato de los cuatro momentos que a mí me gusta mucho contemplar para alimentar nuestra fe y nuestra vida espiritual y poder estar en contacto con, cercano con ese Dios. La oración. ¿Cuántas veces has orado con Dios? ¿Cuántas veces te ha llenado la boca de levantarte en la mañana, por lo menos a persignarte, por lo menos en la mañana de ir a visitar al sagrario, por lo menos en la mañana de entrar al templo donde tú necesitas de esa fuerza divina que es Dios? Platicar con Dios es la oración. Y esa bendición que todos tenemos, que Dios nos la regala, nosotros las desperdiciamos en porquerías, en tarugadas, en lo que tú te puedas imaginar. Pierdes el tiempo metiéndote en esas cajas, en esos celulares, en esos iPads y en muchas situaciones más que no logran entender todavía la magnitud tan grande que Dios tiene con la oración. La oración es platicar con Dios, tener ese encuentro, con ese contacto con Dios divino. Y esa oportunidad la desperdicias. Ese es el primer desperdicio que tiene el ser humano. Más adelante hablamos de otro desperdicio, la confesión. Otro desperdicio que tenemos, otro desperdicio que le damos a ese sacramento, el arrepentimiento. Pensamos que con el tiempo, mucha atención, a veces confundimos muchas cosas en nuestra vida personal. Pensamos que con el hecho, y lo digo con el debido respeto, de ver alguna programación, algún Santo Rosario, de rezar el Santo Rosario, de ver la coronilla de la misericordia en nuestro programa, pero no acercarse a la confesión. No, mi hermano, eso no tiene que ver nada con eso. Necesitamos acercarnos a ese sacramento divino para quitar nuestro peso, para limpiar nuestro corazón del cochambre tan duro que tenemos, que por ese cochambre nuestros ojos se ciegan ante la bendición que todos los días Dios te da a ti. Tú, mi hermano, que estás en el centro de la iglesia, eres uno de los principales que tiene que ayudar al pueblo. Servidor, y lo digo con el debido respeto, servidores que están en la iglesia son los primeros instrumentos que tienen que apoyar a los hermanos que vienen de fuera, al hermano pecador, al hermano violador, al hermano chismoso, al hermano asesino, porque es lo que tenemos en nuestra iglesia católica. Desgraciadamente tenemos ese tipo de servidores que se apropian del templo, de las actividades, y no permiten que fluya esa bendición de Dios. Cuidado, cuidado, mi hermano servidor que me estás escuchando. Tú sabes perfectamente que todos cometemos errores. Tú sabes perfectamente que en nuestra vida espiritual todos somos pecadores y hay que lograr entender que el único personaje que puede auxiliarnos, ayudarnos, sanarnos, reparar de todo el dolor que contenga nuestro corazón es nuestro Señor Jesucristo por medio del sacerdote. El sacerdote es la única persona que tiene esa facultad de confesar. El sacerdote es la única persona que tiene la facultad de poderse entregar en cuerpo y alma para limpiar las almas por medio de nuestro Señor Jesucristo y vivir la presencia eterna. Después viene otro desperdicio que tenemos, muy, muy grande, y perdónenme, el rezo del Santo Rosario. Ustedes saben que María Santísima en todo momento se hace presente en nuestra vida espiritual. En todo momento, toda persona que venera, bendice y adora a nuestro Señor Jesucristo, tiene cerca el amor de María. Es cuando veneramos a nuestra Madre Santísima, cuando le decimos, Dios te salve María, llena eres de gracia, el Señor está contigo. Utilizamos esas personas, esas voces, para que María se sienta entendible, que necesitamos de su amor divino. El Santo Rosario es un instrumento sacramental, óyelo bien. Me han preguntado mucho, hermano Toño, fíjate que por estas regiones los sacerdotes tienen la oportunidad y la facultad de bendecir y de exorcizar aceite, agua bendita y sal. Claro, son instrumentos sacramentales, y quiero explicarlo bien. Esos instrumentos sacramentales como el rosario, el agua, el aceite, la sal y algunos objetos, el escapulario, el crucifijo, ¿sí? el cirio que también venden, son instrumentos que la misma iglesia ha permitido para apoyar al momento de hacer oración, de vivir espiritualmente. Que quede claro, esos instrumentos no ocupan el lugar de la Sagrada Eucaristía. Que quede claro, esos instrumentos no ocupan un lugar especial como la Sagrada Eucaristía, sino simplemente son elementos que van a apoyar, que van a servir útiles en su momento. La sal cuando la ungimos en lugares que son peligrosos, el aceite cuando lo ponemos en nuestra frente, en nuestro pechito, y le pedimos a Dios por medio de la oración que nos ayude a sentir esa presencia divina. El crucifijo, aquí como ven el mío, ahí está colgado representante la imagen de María Santísima. El Santo Rosario, que tenemos que rezarlo todos los días, porque es el caminar más grande que tenemos todos nosotros, mis hermanos. Por eso es necesario que cada uno logre entender que María Santísima, en este caso como instrumento, que el aceite, que la sal, que el agua bendita, son instrumentos sacramentales que nos van a apoyar a vivir ese encuentro personal con Dios. Y de ahí, esas son otras oportunidades que no tenemos que desperdiciarlo. Y más adelante, lo más grande que tenemos, la Sagrada Eucaristía. Hermano, siempre la Sagrada Eucaristía, no va a haber nada arriba de eso. La Sagrada Eucaristía es el mismo cuerpo de Cristo, es ese mismo cuerpo hermoso que se hace presente en su magnificidad. Como dice María Visión, presencia real de nuestro Señor Jesucristo, es esa santa comunión, es esa Eucaristía, donde tenemos que vivirla personalmente, en familia. Una invitación muy especial para todas las familias, para encontrarse, porque es la familia el núcleo principal para poder vivir esta evangelización. Y sin dejarnos, óyelo bien, sin dejar de quitarle en el dedo, en el renglón, que eso ayuda a esos elementos juntos a vivir una vida más espiritual, a tener el fortalecimiento en nuestra fe, que es la fe la que va a denotar en todo ser humano. Por eso nuestro Señor Jesús lo dijo, para que no se desperdicien tanto pan. Y se juntaron 12 canastos. Y esos canastos, hermano, ¿para qué son? Para darle de comer a otras personas. Todo lo que tú desperdicias, desgraciadamente, en tu vida personal, cuando no estás en sintonía, cuando tienes problemas, cuando tienes situaciones, cuando todo está completamente revuelto en tu vida personal, tiene un objetivo, que Dios entre en tu vida y tomar ese orden específico para que podamos entendernos. Cuidado con todas las cosas negativas, y lo digo con el debido respeto. Cuidado con aquellos programas que tú miras que no tienen un contexto. Cuidado con aquellos hermanos separados, con los hermanos evangelizadores de otras sectas que tratan de distorsionar nuestra fe, que te enseñan muchas cosas por medio del agua, que la salve que esté convertida, que el triángulo de las siete potencias, que te escupen, que el huevo, que todas las cuestiones que no son bien vistas ante Dios. ¡Ay! Viene a mi mente algo muy importante, que es lo que tiene mucho el católico: contemplar y guiarse muy tontamente sobre los signos zodiacales, esas cuestiones que no tienen que ver nada con la Iglesia católica. Y viene a mi mente a una situación que está pasando, que pasó hace algunos días. ¿Hasta dónde la mente del ser humano viene tan propicia que denigra al mismo ser humano, a la creación de Dios? Y lo digo con el debido respeto, mis hermanos, aquellos movimientos travesti que no son bien vistos para la gloria de Dios, aquellas personas que no tienen esa definición íntima espiritual, que practican otras sectas, que tienen otra sexología, que manejan muchas cuestiones, eso está bien penado y eso no está bien visto ante los ojos de Dios. Por eso se dan cuenta, mis hermanos, que existen muchas cosas que hay que pedirle a Dios para que Dios multiplique nuestras bendiciones y que se pueda alejar todo ese mal. De eso se trata, mi hermano. Que tengas ese contacto con ese Dios divino que nos expresa mucho amor, que Dios se da todos los días en la oración, en la Sagrada Eucaristía, en la hora santa, en el Santísimo Sacramento, en el Via Crucis, en todo lo que la Iglesia Católica te da. Por eso hay que pedirle mucho a Dios por nuestros sacerdotes, para que ellos sigan ungiendo ese amor tan divino y esa presencia magnífica de vivir ese amor tan grande en nuestro corazón. Ahorita que regresemos de la pausa, mis hermanos, te voy a dar algunos tips, cómo tú puedes ayudar a que las personas multipliquen sus bendiciones, cómo haciendo actos de caridad te vas a dar cuenta lo bonito que se puede hacer y poder vivir una evangelización en el nombre de Dios. No le cambies, junto a ti María, con el hermano Toño Jiménez, aquí en María Visión Radio, una señal de María llevada a Jesús. Regresamos.
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